0: Él dice que él cruzaba, que pasaba hablando inglés y por la pinta que tenía todos creían que era un niño americano y nunca le pidieron un papel. Hasta que lo deportaron las veces que lo deportaron. Pero si miran entonces, llegando un punto más adelante, Noel en una etapa de su vida nos dice que habían cuates que le decían, yo quiero congregarme donde tú te congregas. Porque los consejos que Noel emitía a sus amigos eran consejos sabios, consejos llenos de sabiduría, y entonces esos vatos decían, no, pues si yo voy donde este man está yendo, me va a ir de bien. Y ahorita que Noel no iba a ninguna parte. Y entonces otra decisión, ¿no? Cuando él decide, no, pues ya de perdida, ya, o sea, algo tengo que hacer porque ya el Señor me está hablando claro. Pero ya Noel, para llegar a ese punto, había decidido estudiar la palabra. Y él era autodidacta en mucho de lo que hacía. Tomaba clases, pero él compraba libros y leía y leía. Y sigue siendo el mismo Noel hoy. O sea, Noel llega a un lugar donde está cargado de historia y el tipo se gasta 1, 2, 3 horas parado en un sitio sin conocer el lugar, solamente siguiendo el instructivo del audiovisual que dice lo que hay en ese lugar, quién lo construyó, cuándo lo construyó, cuál era la situación histórica, cuál era la situación geográfica, la situación política de ese país cuando ese lugar fue hecho. Yo lo he visto con estos ojos que se van a comer los gusanos. Y esos son inputs, esas son entradas, esos son contenidos que hoy, después de que cruzó todo el proceso que le conocemos a él, pues le hacen tomar decisiones todavía hoy que le hacen ser efectivo. Yo digo que si nosotros aprendiéramos la manera como Noel piensa y la forma como él estructura sus decisiones, podríamos estar heredando ese método por medio del cual el Señor lo ha llevado a ser el fundador del Sembrador. Y créanme, está basado en la humildad, en la sencillez, pero en la exigencia. Palabras que edifican con Noel Díaz.
1: ¿Cuál es ese reto que Dios te hace? Hemos escuchado una y otra vez que Dios nos ama y es el mensaje que queremos que penetre en el corazón de cada uno de ustedes. Jesús no solamente vino a hacer milagros. Jesús no solamente lo seguía a la gente porque veían que levantaba a los enfermos, que les daba vista a los ciegos. Jesús no solamente era reconocido por todas las cosas extraordinarias que él hacía. Jesús vino con el propósito no solamente de atraer la atención de la gente. Y quiero decirles que sí atrajo la atención de toda la gente. Imagínense quién no va a traer la atención cuando le pone la mano a una persona que no puede ver y de repente esa persona puede abrir los ojos. ¿Cómo una persona no puede atraer a más personas su atención cuando hay una persona paralítica que nunca se podía mover y le toma de la mano y la levanta? ¿Quién no va a traer a las multitudes cuando le dicen esta persona ha muerto y llega Jesús y le dice no está muerto y los levanta? Obviamente que atraía la atención de todos. Si Jesús hubiese venido en este tiempo, Jesús saldría en todos los noticieros, en todos los periódicos, estuviera en el internet, estuviera en todos los lugares diciendo hay un hombre que está haciendo cosas extraordinarias y todos lo veríamos en las noticias todos los días. Si Jesús hubiese llegado en el tiempo en el que estamos hoy. Pero bien, ¿por qué Jesús hacía todas estas cosas? Jesús realizaba todas estas cosas porque Él quería y tenía un propósito. El propósito de Él era hacerle saber a los seres humanos, a nosotros, que Él era el Hijo de Dios y que Él venía con un propósito. Su propósito era de salvar a todos los que estaban perdidos. El propósito de Dios sigue siendo el mismo. Jesús viene a salvarnos a nosotros. Hoy concretamente el Señor nos hace un reto. Y el reto que Jesús presenta, no solamente lo presentó hace 2000 años, nos lo presenta hoy. Escuchen con atención lo que Jesús le responde a un hombre que en el momento que él está viendo y escuchando las cosas que Jesús dice y realiza, en un momento dado este hombre le dijo, yo quiero seguirte. Y escuchemos lo que Jesús le responde. Escuchemos con mucha atención en el Evangelio de San Lucas nos dice del versículo 37 y siguientes: mientras iban de camino, un hombre le dijo a Jesús: Señor, deseo seguirte a donde quiera que vayas. Jesús le contestó: las zorras tienen cuevas y las aves tienen nidos, pero el Hijo del Hombre no tiene dónde recostar su cabeza. Miren lo que Jesús le dijo aún. Jesús le dijo a otro: sígueme. Pero él respondió: Señor, déjame ir primero a enterrar a mi padre. Jesús le contestó: deja que los muertos entierren a sus muertos. Tú ven y sígueme. Ven y anuncia el reino de Dios. Otro dijo: Señor, quiero seguirte, pero primero déjame ir a despedirme de los de mi casa. Jesús le contestó: el que pone la mano en el arado y sigue mirando hacia atrás no sirve para el reino de Dios. Palabra del Señor. Si se dan cuenta, aquí está el máximo reto. En estas palabras encontramos el máximo reto que nos presenta Jesús. Repito, mucha gente lo seguía a Jesús. Eran multitud de personas que seguían a Jesús donde quiera que él iba. Pero no todas las personas que le seguían realmente querían obedecer y seguir verdaderamente a Jesús. No todos los que hablan de Dios siguen a Jesús. No todos los que conocen de Dios están siguiendo a Jesús. Uno puede conocer de Dios sin seguir verdaderamente a Jesús. Hoy hay mucha gente que ustedes mismos han visto, que nos ha tocado ver, nos hemos desilusionado de personas que decíamos, que creíamos que ellos realmente amaban a Dios. Y cuando vemos que han desobedecido a Dios y que han hecho de su vida algo triste como alejarse de Dios y caer en el pecado, nos hemos quedado sorprendidos. Y es como una persona que ama a Dios puede hacer algo así. Pues no todos los que conocemos o decimos que hay un Dios necesariamente vamos caminando por el camino recto. Jesús aquí le presenta a estas personas que se le acercan: quiero seguirte. Ahora, yo quisiera creer y pensar que todos los que están hoy aquí, todos ustedes jóvenes, muy dentro de su corazón están diciendo: quiero seguirte, Jesús, pero no sé cómo. Quisiera creer que cada uno de ustedes en estos dos días que han estado aquí, en más de algún minuto de los momentos que han estado escuchando, más de en alguno de esos momentos ustedes han sentido algo allá adentro inexplicable, como algo que te dice: sígueme, como algo que te indica que tienes que cambiar de vida, pero como que no sabes por dónde empezar. Muchos de ustedes hoy serán confrontados con el máximo reto de tomar una decisión, porque saben, el futuro de cada uno de nosotros depende de las decisiones que tomemos. Cada decisión que ustedes tomen hoy será el resultado de lo que ustedes sean mañana. Si toman buenas decisiones, están encaminados a un futuro de un bienestar. Si ustedes toman malas decisiones, ustedes están encaminados al dolor y al sufrimiento. Si hoy decides vivir la vida a tu manera y le dices a Jesús: hazte un lado, I want to live my life the way I want, I don't care about Jesus, you could do that. Dios te da esa libertad. Muchos de ustedes, cuando salgan hoy de aquí, van a salir de aquí con una decisión. El máximo reto que Jesús te hace es el reto que le hizo a estos hombres. Ven y sígueme, les dijo. Uno de ellos le puso una excusa. Le dijo: déjame ir a enterrar a mi padre primero y después te sigo. Estamos hablando de una excusa. Ahora alguien puede decir: bueno, quiere decir que su papá se murió y tiene que ir a enterrarlo. ¿Está bien lo que le pidió a Jesús? No. Si entendemos un poco aquí el contexto y la cultura judía, El enterrar a su padre significaba: mi padre ya está grande y no puedo dejar la casa hasta que él muera, entonces yo puedo tomar una decisión de seguirte. En otras palabras, debo de quedarme al cuidado de la casa de mi padre hasta que él muera. Era una excusa. Al otro también lo llamó y le dijo: ven, sígueme. ¿Y qué le dijo? También le dio otra excusa: deja ir a despedirme de los de mi casa. Pareciera que son buenas excusas, pero estas eran excusas, porque Jesús dice: el que pone la mano sobre el arado es obviamente un trabajo que se hace en el campo con un animal. Dice: el que pone la mano sobre el arado, o sea, tiene que caminar hacia adelante. Dice: si voltea para atrás, no es digno del reino de Dios. En otras palabras, Jesús le dice a este hombre: si tú quieres seguirme, mira hacia adelante y olvídate de lo que está atrás. Ese es el máximo reto que el Señor nos hace. Muchos de ustedes saldrán de aquí diciendo: yo quiero mirar hacia adelante y voy a dejar lo que quedó atrás, porque hoy Jesús me hace el máximo reto de seguirlo a Él. Ahora, yo no les voy a decir que seguir a Jesús es bien fácil. No venimos tampoco a engañar a ninguno de ustedes. Es difícil. Es difícil cuando estás con tus amigos y ellos están haciendo algo que no está bien y tú tienes que quedarte y decir: yo no lo voy a hacer. Eso no es fácil. No es fácil cuando tú te sientes tentado a caer en un pecado y decir: no lo voy a hacer. Es difícil porque los demás lo están haciendo y tú ves, y eso te anima a pensar que si ellos lo hacen, ¿por qué tú vas a ser diferente? Y en este tiempo donde todos queremos ser aceptados, debemos hacer lo que el otro hace para sentirme que soy igual que él. El seguir a Cristo es ser diferente. El seguir a Cristo es decir: no voy a hacer eso aunque me critiquen mis amigos. Ese es el máximo reto. Pero saben, cuando uno toma la decisión de seguir a Jesús, ha tomado la decisión más importante de su vida. No hay otra decisión más grande que el ser humano pueda tomar que seguir a Jesús. Yo me tardé un poco de tiempo. A los 27 años le entregué mi vida a Jesús. ¿Por qué me tardaría tanto? ¿Por qué permití yo hacer tantas cosas que hoy me arrepiento, pero que las vi que mis amigos las hacían, pues yo tenía que ser igual que ellos? Es que a veces es más fuerte lo que hacen los demás que influye en mí, que yo tomo decisiones no porque yo quiera, sino porque todos lo hacen, y me convierto en un robot, porque si el otro lo hizo, yo lo hago. Quiere decir que yo no tengo decisión propia, lo estoy haciendo porque los demás lo hacen. Hoy somos muchas veces el resultado de lo que hay en una cultura. Si todos se hacen tatuajes, ok, yo también lo voy a hacer porque los demás lo hacen. Entonces tú te conviertes en un seguidor de otros. No eres diferente. ¿Por qué? Porque lo haces igual que todos. Tienes que estar al día con los demás. Si alguien se pone un arete en un lugar, tú también te lo tienes, porque quieres. Eso representa que tú te identificas con ese grupo. Pero alguien se inventó eso y tú eres seguidor de otros que hacen esas cosas. No eres auténtico, aunque a veces uno quiere ser: yo soy así. Pero alguien se inventa el corte de pelo así, ah, me gusta. Y ahora, entonces nos convertimos en seguidores de otras personas. Nuestras decisiones no están basadas en nosotros mismos necesariamente, sino porque otros las hacen. El tomar el máximo reto es seguir a Jesús, independientemente de lo que haya a tu alrededor. Decidir seguir a Jesús y ser auténtico y diferente, eso marca la vida de una persona. Hace tiempo, tenía como algunos 18 años, recuerdo que yo acababa de tener mi primer carro, un carrito viejo, un Impala, y mi carro no estaba muy bueno, pero yo decidí ir a Tijuana. Y fue un día en la noche y estaba lloviendo. Estaba lloviendo muy fuerte y me subí al freeway y entonces miré que decía San Diego. Yo en ese entonces no tenía mucha práctica andar en los freeways, por supuesto. Yo creo que era una de las únicas veces que me atreví a subirme al freeway. Y me subí, no podía ver y decía San Diego y no alcancé a ver. Entonces me subí y dije, era la primera vez que yo iba a manejar de aquí de Los Ángeles a Tijuana. Me fui y seguía lloviendo bien fuerte y seguí. Y de repente, ya después de una hora y media, empecé a ver que decía Bakersfield. Y seguía manejando. Decía Bakersfield. ¿Estará Bakersfield para acá, para Tijuana? Y seguía manejando. Después, ya después de un rato, estaba fuera de onda. Y entonces me salí del freeway, llegué a una gasolinera y le dije, oiga, yo me subí al freeway San Diego, pero no me fijé si era norte o sur. Voy para San Diego. Dijo, no, dice, ya vas llegando aquí a Bakersfield, compañero. Tomé la decisión, obviamente equivocada. Me di la vuelta y agarré el freeway correcto. Les digo esto, ¿saben por qué? Porque en la vida habrá momentos donde tomamos un camino equivocado. Y aunque a veces pareciera que vas bien, vas mal. Y tienes que tomar una decisión si ya te empiezas a dar cuenta que el camino que llevas está mal. Y tienes que pararte. Y si sigues igual y no te paras, aunque tengas algunas señales y dices, no le hace, yo sigo aquí porque este es el camino. Si no te detienes para ver si realmente es el camino que te va a llevar al lugar que quieres, vas a terminar en otro lugar. Hoy hay muchos de ustedes que están aquí y yo solamente puedo ver sus rostros, pero Dios ve tu corazón. Y muchos de los que están aquí han tomado el camino equivocado. Many of you have come today here and yesterday, and you have taken the wrong way. You have made a decision to take this highway that is taking you nowhere. But you have stopped. You have stopped today and yesterday to realize if you're really going the right way. But it's going to be your choice to continue in that highway or to stop and make a change. Make a U-turn and decide to take the challenge that Jesus is giving you today. It's going to be your choice to decide. He will respect your decision. If you decide when we finish here today to be the same you've been, and you want to continue to walk on that highway or to be driving in the wrong highway, it's up to you. Jesus is so gentle that he allows you to be who you want to be. If you think that you want to continue that highway, knowing that you're going in the wrong way, God is so merciful and so loving that he allows you to continue that if you want. He's not going to force you. If you're in drugs and you said, I'm hooked into this, I don't want to change. You know, Jesus is asking you, is telling you that you can change. That with his power, you can change. But he allows you to make the decision. Some of you are in the wrong freeway. And when you leave today here, you have to decide if you want to continue in that highway you're in. Or you can make the change and say, you know, I'm not doing too well. You know, I only satisfy my flesh. I'm only into things that make me feel good for a moment. You know, you could call whatever. You're doing things that just get you high for a little while and then that's it. You're into that. You can decide to continue that way. Or you can stop today and think, where is this going to take me? Where am I going? I know that it's wrong. All my friends do it. So, you know, you're young. Enjoy. Do whatever. Sometimes we think like that. And we think everything is going to be fine. But I'm telling you, decisions you make today, it's what you're going to be tomorrow. If you make the wrong decisions today, Be prepared. You're headed for tough moments in life. You're walking right now in a situation where you think you can get away that easy. It's not going to be that easy. But you can make a change with the power of Jesus Christ. And he's here today. If you allow him. If you accept his challenge. He's calling you to follow him. But it's your choice. It's your decision. No one's going to force you. I wouldn't force you. It's your decision. Yo siento que la decisión que Dios nos presenta para tomar está en cada uno de nosotros. Ustedes van a tomar hoy una decisión. Este es el máximo reto. Si tú has tomado el camino equivocado, quiero decirte que hoy te has detenido y te felicito porque te pasó lo que a mí. Yo iba y yo ya sentía que iba por un camino que pues no lo conocía, pero volteaba a ver a los signs, los letreros, y como no conocía mucho los suyos, empecé a decir, yo creo que no voy bien. So me tuve que salir. Ustedes se han salido este fin de semana del camino que llevaban. Se han movido, han decidido, I gotta stop. Me tengo que detener. Y alguien los invitó. Muchos de ustedes aquí vinieron, oh man, this is gonna be boring. Muchos de ustedes vinieron, esto va a ser aburrido. You know, es un desafío hacer un evento como estos, porque a muchos les gusta la música y a otros no les gusta mucha música. Y a otros les gusta esto y lo otro. Y para tener aquí a 6,000, 7,000 jóvenes juntos, no es fácil. Pero alguien los invitó a ustedes. Alguien pensó en ti. Alguien, y deben, cada uno de los que están aquí, cuando salgan de aquí, una de las cosas que les voy a pedir, ve y dale gracias a esa persona que se preocupó por ti. Could be your friend. Puede ser tu mamá, tu papá, tu tío, el líder de ese grupo. Go and thank him. Tell him, thank you for thinking of me. Porque esa persona pensó en ti. Pero detrás de esa persona estaba Jesús haciéndote la invitación para que estuvieras aquí. Te has salido del camino para detenerte y ver si por el camino que vas es correcto o tienes que darte la vuelta. Miren, como jóvenes afuera, hay muchas opciones. Tienen muchas ofertas. Pero dice la palabra de Dios en el libro de Proverbios: hay caminos que parecen rectos, empero son caminos de muerte. Hay caminos que pareciera que todo te va a ir bien, pero al final hay muerte, hay dolor, hay tristeza. Ustedes saben que en las estadísticas, las personas que ya están en una adicción de drogas, se les calcula el tiempo de vida 33 años. Alguien que ya está en el vicio de las drogas, 33 años le dan de vida. Las personas que están en el alcoholismo, creo que son 45, 46 años. Algunos de ustedes dirán, pero yo conozco personas que están en el alcoholismo y ya tienen 60. Pero el promedio de aquellas personas que están realmente metidas en el vicio, ese es el tiempo que se les da de vida. No es fácil empezar a probar, empezar a tomar algo que aparentemente se siente suave. Yo les platico una experiencia personal. Cuando yo estaba en Tijuana, tenía 14 años, más o menos, 14, 15 años. Yo me juntaba con unos amigos, y uno de mis amigos, de todos los amigos que me juntaba, éramos siempre un grupo de algunos 5 o 6. Uno de ellos empezó a fumar. Y él empezó a fumar así, traía a veces un cigarro y se lo fumaba. Y después compró su cajetilla de cigarros. Y entonces él fumaba. Y nosotros lo empezamos a ver. Yo miré que un amigo mío le decía, hey, dame un toque, José. Y luego pues le fumaba el cigarro. No era marihuana, pero era un cigarro. Y luego después yo de ver a él, luego el otro lo hizo. Y luego después, oh, pues sabes qué, dame un toque a mí también. Y se mareaba las primeras veces. No sé, algunos de ustedes saben de todo eso. Y después de darle un toquecito...

Se sentía suave sentirse hombre. Y empecé a sentir eso porque uno cuando está chico mira a los grandes fumando y todo eso, uno quiere ser igual que ellos. Empezaba a fumar, me sentía bien hombre. Pero llegó un momento donde ya pasaron 2 años y un día dije, ya no quiero fumar. Y dije, un día ya no voy a fumar, mañana no voy a fumar, por decirles algo. Y empecé a sentir que mi cuerpo me decía, necesitas fumar. Entonces yo empecé a descubrir que había una fuerza que me jalaba. Y dije, no voy a fumar. Y cada vez que decía, no voy a fumar, sentía más ganas. So yo empecé a mis 17 años diciendo, wow, there's something here. Aquí hay algo. O sea, yo ya no quiero hacer esto, pero mi cuerpo me lo pide. Empecé a descubrir a esa edad, por supuesto, que había una fuerza mayor. El vicio, la adicción te jalaba. Aunque yo sabía que no estaba bien, terminaba haciéndolo. Entonces intenté por un día o dos y ya no pude, y volví a fumar. Duré como un año, tiraba la cajetilla de cigarros y al siguiente día volví a comprar otra, porque en un momento me armaba de coraje y de ánimo y decía, ya no voy a fumar. Porque una de las cosas que a mí me molestaba mucho es de que yo me sentía obligado a hacer algo que yo sabía que no estaba bien, y eso me da mucho coraje hasta el día de hoy. No me quiero sentir forzado a tomar decisiones porque algo me exige. Y entonces empecé a sentir que en mi cuerpo deseaba el cigarro y yo decía no, y terminaba haciéndolo. Entonces dije, aquí esta es una guerra. ¿Cómo yo, sabiendo que no quiero fumar, termino otra vez fumando? Y eso pasa en todas las adicciones. Empiezas despacito. Yo no me imaginé que cuando le pedí a José que me diera un toque, se iba a convertir en una esclavitud. Nunca me imaginé que un día yo iba a decir, ya no quiero, y ahora tenía que hacerlo. Y eso es lo que hace el enemigo en nuestras vidas. Te pinta lo más fácil. Te hace sentir, mira, no, nada va a pasar. Te hace pensar que todo está bien. Te estás divirtiendo con tus amigos. Pero 2 años después de que empecé a coquetear con el cigarro, me encontraba a veces en mi apartamento aquí en Los Ángeles, a los 18 años, diciendo, no quiero fumar. Estaba en una guerra, en una lucha. Ahora yo sí que puedo entender, aunque fueron 2 años que fumé cigarros, así con cajetilla, me costó dejarlo, y ahora sí puedo comprender un poco a los que caen en la droga. Qué difícil es cuando ya estás agarrado de las garras del enemigo. Tú sabes que tu familia llora, tú sabes que tu familia sufre, tu mamá derrama lágrimas porque andas mal, y tú sabes y quieres cambiar, pero algo más fuerte que tú te hace volver a hacerlo. Son las fuerzas del mal también que llegan a tomarte y te tienen así. Por eso muchos de ustedes han llegado aquí. Y ustedes han venido, no solamente porque alguien los invitó, han venido y están aquí porque Dios le está dando una oportunidad. No hay un poder más grande capaz de romper con todas esas cosas que el poder de Jesucristo y el poder del Espíritu Santo. ¿Saben? Démosle un aplauso fuerte a Jesús que está aquí, al Espíritu Santo que está aquí y que nos lleva a nosotros a la victoria. Si yo hubiese conocido a Jesús cuando yo estaba peleando con los cigarros, yo estoy seguro que yo hubiera vencido más fácil. Pero a mis 17, 18 años, no hay muchos amigos que te digan, hey, vente, vamos a orar. Muchos amigos, hey, let's go party, man. Hey, there's some girls. Eso sí, tenía muchas invitaciones todos los días. Pero alguien que me dijera, hey, tienes problemas, vamos a orar. No hay muchos de esos. Ojalá hubiese tenido la experiencia de alguien que me hubiese llevado a Jesús. Si hubiese tenido esa oportunidad o hubiese venido a un evento como este, quizás yo hubiera no solamente dejado el vicio del cigarro más rápido, pero hubiese conocido el amor de Jesús. Ustedes jóvenes tienen una oportunidad hoy. Y la oportunidad está aquí a su alcance. Es la decisión de cada uno de ustedes tomar qué van a hacer y si lo van a hacer, si su corazón está dispuesto. ¿Qué excusa le podemos dar a Jesús hoy? Estos hombres le dieron una excusa. Le dijeron a Jesús, tengo que ir a mi casa. ¿Qué
¿Qué excusa le podemos dar?

0: nosotros, cualquiera de nosotros le podemos poner una excusa o más de una excusa a Dios. Pero Dios sabe que no hay ninguna excusa que pueda detenerte de seguir a Jesús. La única excusa eres tú. Nadie más. Y no puedes culpar a tu mamá, a tu papá, a tu amigo. Si tú pones la mano sobre el arado y volteas para enfrente, miras para enfrente y dejas lo que está atrás, Jesús dice: sígueme. Porque el que pone la mano sobre el arado, pero que voltea para atrás, no es digno del reino de los cielos. Tú eres digno del reino de los cielos, digno del llamado que Dios te hace, en la medida que tú dices: miro hacia adelante y dejo lo que quedó atrás. ¿Saben? En el reino de los cielos se permiten las vueltas en U. Si vas en el camino equivocado, make a U-turn. Está permitido en el reino de los cielos. Jesús es el camino, la verdad. Jesús es la vida. Y nadie va al Padre si no es a través de Él. Jóvenes, ustedes no se imaginan cómo desearíamos, los que estamos compartiendo con ustedes en estos dos días. Ustedes no se imaginan el deseo tan grande de tantas personas que los quieren, que ustedes hoy aceptaran el reto que te hace Jesús. Ese es el máximo reto. Ahora, cuando tú aceptas el reto de seguir a Jesús, estás aceptando a veces críticas de tus compañeros. Estás aceptando, inclusive puedes tener dentro de tu casa personas que se van a burlar de ti. Quizá va a haber que dejar algunas amistades, pero sabes, si estás decidido de seguir a Cristo, vuelvo a decirte, es la mejor decisión que puedes tomar en tu vida. Es la mejor decisión, es la única decisión que puede darte la verdadera felicidad. No hemos venido aquí solamente para hablarles de Dios. Estamos aquí para decirles que ustedes acepten seguir a Jesús. Si ustedes lo siguen, yo les aseguro que su vida nunca será la misma. Su vida nunca volverá a ser la misma. Pero Dios te da la libertad de elegir. El catecismo de la iglesia nos dice en el numeral 160 unas palabras que me encantan mucho cuando se trata de tomar una decisión. Dios es tan grande y tan bueno que nos da la libertad de elegir seguirlo o rechazarlo. ¡Wow! Cuando uno escucha eso, cuando uno entiende eso, Dios me hizo a mí. Imagínate que tu creador te hizo y después de hacerte te dice: mira, si quieres seguirme, me sigues, y si no, it's all right. A Dios le duele que no le sigas, pero Dios te da la libertad de querer seguirlo o de rechazarlo. Miren lo que nos dice la iglesia. Gloria a Dios. Gloria a ese Dios todopoderoso. Dice: el hombre al creer debe responder voluntariamente a Dios. Nadie debe estar obligado contra su voluntad a alcanzar la fe. En efecto, el acto de la fe es voluntario por su propia naturaleza. Ciertamente Dios llama a los hombres a servirle en espíritu y en verdad. Por ello quedan vinculados por su conciencia, pero no concepcionados. Esto se hizo plenamente, sobre todo en Cristo Jesús. En efecto, Cristo invitó a la fe y a la conversión. Él no forzó jamás a nadie. Dio testimonio de la verdad, pero no quiso imponerla por la fuerza a los que lo contradecían. Pues su reino crece por el amor con que Cristo ha exaltado el nombre del Padre en la cruz ante los hombres. Dios te da la libertad. Jesús nunca, jamás forzó a nadie. A nadie forzó Jesús. A los que vinieron a él les dijo: sígueme. Y si alguien le decía: no te sigo, Jesús decía: that's fine. Y a los que le seguían, sus vidas eran diferentes. Y esos que le siguieron, y son muchos aquellos que han dado su vida por Cristo, están allá esperando aquellos que nos vamos a unir con aquellos que ya siguieron a Jesús. Tú puedes hacer la diferencia en tu pequeño mundo. Jesús no te obliga, te invita, pero es tu decisión y Jesús la respeta. Si tú no quieres, Él te sigue amando, Él te sigue queriendo. Cuando yo tenía unos 15 años, yo estaba en una clase de música y no se me olvida ese maestro. Hay maestros que nos han ayudado en algún momento. Este maestro, lo recuerdo, era de barba cerrada, y en una ocasión él estaba hablando en la clase y dijo unas palabras que a esa edad a mí me ayudaron muchísimo. Me acuerdo que dijo: jóvenes, si tú puedes conquistar lo que tú quieras, si tú te propones, tú puedes conquistar. No importa quién seas tú, no importa tu altura, dijo, no importa si eres guapo o eres feo, dice, no importa, dice, las cosas que tengas en contra o a favor tuya, si tú te propones, dijo este maestro, tú puedes lograr algo. Eso se me quedó en la mente. Yo cuando salí de esa clase dije: yo puedo. A veces debemos o necesitamos escuchar más estas palabras, que alguien nos diga: tú puedes. Yo quiero decirle a todos ustedes, jóvenes, tú puedes. Iron, no importa quién seas tú, tú puedes. Tú puedes. Tú puedes hacer muchas cosas para Dios si aceptas el reto. Si aceptas el reto. En unos minutos más estaremos tomando la decisión quizá más grande de su vida. Yo les dije hace un momento, yo a los 27 años acepté este reto, que se los digo de corazón, me hubiese gustado haber aceptado el reto de seguir a Jesús cuando tenía unos 10 años, si hubiera entendido. ¿Por qué me esperé hasta los 27 años? En un momento, aquí ustedes presentes, los que están aquí enfrente, los que están atrás, ya basta de culpar y de decir: ay, pobre de mí, mis papás. O sea, hemos sufrido muchos, algunos han sufrido más que otros. Ustedes saben mi historia, yo no crecí con hermanos a mi lado, no crecí con un papá a mi lado, era mi mamá y yo. Pero sabes, ya eso quedó atrás. Que nací en una casa de cartón no le hace. Ahora tengo a Jesús, el Rey de Reyes, en mi vida. Y eso es lo que importa. Lo del pasado, que mi papá no estuvo conmigo, que nunca fue un partido de fútbol con mi papá, ya pasó. Que no me dieron el amor y los abrazos que yo quería, no me los dieron. Pero sabes, yo puedo hacer de mi vida lo que yo quiero si es que acepto el reto de Jesús. Lo demás lo voy a dejar atrás. Quiero que dejes lo que quedó atrás allá afuera. Hoy eres tú y hoy te invito a que tomes una decisión. Esa decisión te va a hacer una persona diferente. Tú no tienes que pensar: ¿y qué voy a hacer mañana? Todas las cosas, Dios te va a indicar todo lo que tú vas a hacer. Tú solamente le vas a decir hoy a Jesús: aquí estoy. Pero haz una decisión muy seria y concreta. ¿Saben? Yo cuando le dije a Jesús, aquí está mi vida, me arrodillé, estaba en la parroquia Santo Tomás. Y yo estaba ahí, yo a nadie le dije. No era un retiro como estos. Yo estaba en una misa. Y yo ahí me hinqué y le dije a Jesús, Jesús, ya me has llamado muchas veces. Yo he sentido aquí en mi corazón que tengo que tomar la decisión. Y yo ahí le dije a Jesús, Jesús, entra en mi vida. De hoy en adelante yo quiero seguirte. Así de sencillo fue. No fue que miré a ángeles ni nada, ¿no? Cerré mis ojos y le dije, aquí está mi vida. De hoy en adelante, dime lo que quieres que haga. Y aquí estoy viendo a miles de jóvenes. Gracias a esa decisión que Dios me permitió tomar. Desde ese día, fue el 31 de marzo de 1984. Ese día no se me olvidan las 7 de la noche, porque cuando tú tomas una decisión de estas, se tiene que quedar muy grabada ahí. El día, la hora y la fecha. Cuando tú tomas una decisión tan importante, no se te olvida. A todos no se nos olvida cuál es nuestro cumpleaños. A los que se casaron no se les olvida cuándo se casaron. Pues a mí no se me olvida el día que yo le dije sí a Jesús, porque fue la decisión más grande que yo he tomado y la decisión más grande que tú puedes tomar hoy. Pero Jesús no me forzó. Jesús me miró y me dijo, Noel, ven y sígueme. He called me to serve him. He didn't force me. He called me, and it was my choice to decide to follow him. And I made the choice to follow him. My life was different since then. And now I'm proud to invite you to make that same decision. We got to forget the past. If you didn't grow up in a loving home, stop blaming the rest of the people, how you feel. Today, Jesus is calling you, and this is the challenge. Either you accept him or you reject him. Or you walk those doors later on with Jesus in your heart, or you walk through those doors the same way you came. But it's your choice. It's your decision. En unas horas, todos vamos a salir por esas puertas. Es tu decisión si sales con Jesús en tu corazón o sales como llegaste. Es tu decisión. Es tu decisión.
1: Eso quiere decir que cada una y cada uno de nosotros tiene bien claro en el fondo de su corazón lo que está pasando en su intimidad. Y cuando hablo de intimidad, no hablo de un tema así de pulcritud, no. Hablo de una intimidad donde hay total transparencia, donde hay total honestidad y donde yo mismo no me puedo engañar. Si yo tengo puesta mi ropa y mis calcetines tienen dos huecos, puede ser que nadie los esté viendo, pero yo los estoy viendo. Y si yo puedo ver los huecos en mis calcetines, ya eso me hace sentir mal. Ya eso baja mi autoestima. Ya eso automáticamente me está dando una condena a mí en mi privacidad sin que nadie se entere. ¿Por qué? Porque yo no me puedo poner una prenda de ropa que esté rota. Unos calcetines cuestan 50 centavos. Suponte que no tienes para comprarlos. Los remiendas, pero no te faltas al respeto a ti mismo. Y si hablamos de una media rota, pues ahora pensemos en lo que significará decir mentiras, en lo que significará elaborar un mito alrededor de que yo soy una persona cuando yo sé por dentro que soy otra. A Jesús no le podemos engañar. A Dios, que mira hasta donde se divide el hueso y el tuétano, no le podemos engañar. Pero todo lo contrario, cuando nos abandonamos en sus manos y cuando yo le digo, Señor, yo soy un bruto para las direcciones, yo no sé orientarme en la ciudad, yo soy un mago en el micrófono, ponme la Biblia y ponme un texto y dime, predica sobre esto y yo le saco la predicación mejor que yo pueda. Pero me dices, toma este bote de pintura, toma estas brochas y esta escalera y píntame esta pared. me vuelvo un 3 y no puedo porque no soy handyman. No, no, Dios no me dio ese don. Ese don es para hombres que tienen la habilidad, que tienen la capacidad, que miran la pared, saben por dónde aproximarla, miran las texturas y ya saben cómo hacerle. Toman la brocha en la mano y es como si la brocha fuera una extensión de sus manos y lo hacen magníficamente bien. Pues bueno, esto es lo que Noel nos quiere decir hoy. Las decisiones que tomemos son las que nos van a hacer. Y cada una y cada uno de nosotros tiene que saber muy bien. Terminando este programa, las interrogantes quedan. Pero si el programa termina y usted no hace ningún cambio, le quiero decir una cosa. Usted no va por el camino correcto. Cuando termine este programa, ¿qué cambio usted va a hacer?
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3: Amado Jesús, llegamos hoy a ti para orar por los jóvenes de nuestra sociedad. Señor, permíteles desarrollar una fe inquebrantable y esperanza para salir adelante. Que seas tú abriendo las puertas para que sus jóvenes sueños se hagan realidad. Llénalos de tu sabiduría para llevar su fe a la acción y ayudar a los que más lo necesitan. Que ellos no se aparten de tus caminos para que permanezcan cerca de sus familias y construyan sus comunidades. A nosotros, sus padres, esfuérzanos para ser buenos referentes en su vida. Nuestras sociedades necesitan niños obedientes y sanos para ser los hombres y mujeres del mañana como personas de bien. Te ruego que cada uno de nuestros jóvenes, desde el lugar donde se encuentren, siempre aparten un momento para glorificarte y alabarte. Que a pesar de todos los ruidos que existen en el mundo de hoy, sepan distinguir lo bueno de lo malo. En el nombre de Jesús. Amén.
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1: Hola, ¿qué tal, amigos y amigas? Bienvenidos a un episodio más de Real y Verdadero, el video podcast, donde nos metemos al detalle, el detrás de cámaras y el detrás de micrófonos con esto de los videos de Real y Verdadero. Así que bienvenidos, amigos. ¿Cómo estás, Betty?
2: Muy bien, Luis Diego, muchas gracias. Y muy feliz de empezar otra vez, o sea, con este podcast, el segundo podcast, porque ya no es uno, ya no es el cero, ya son dos, ya es plural, ya vamos cada vez más cerca de terminar.
1: Sí. Pero, sí, un paso a la
2: pero
1: vez.
2: Pero sí, de arrancar motores, exactamente. Pero si están escuchando este podcast, les recomendamos ver los videos. Si ya los vieron, perfecto. Y si no, se pueden quedar aquí con nosotros, pero le van a sacar mucho más jugo a nuestra conversación, a esta plática entre nosotros y ustedes, si ven los videos. Y los videos que corresponden a este episodio número 2 son Buscando Nuestros Orígenes y El Deseo del Corazón Humano. Entonces, si no los han visto, Luis Diego, ¿verdad? Que altamente recomendado.
1: Claro.
2: Muy buenos quedaron los videos.
1: Exactamente.
2: Como todos los videos, exactamente. Y ahora, ¿qué estamos cubriendo? Cubrimos en el episodio 1, del 1 al 25, que era la introducción, ¿verdad? Del catecismo.
1: El prefacio.
2: Y ahora ya no estamos en la introducción, en el prefacio.
1: Exactamente, y avanzamos, como siempre se debe de avanzar. Entonces, sí, efectivamente avanzamos al primer capítulo del catecismo, donde hablamos un poquito se entra en el primer pilar, que es la profesión de fe, y la idea es el credo, y se mete en esta primera como idea de que el hombre puede creer en Dios porque tiene la capacidad de Dios. Dice esto, el hombre es capaz de Dios. Sí. Entonces es como que es la gran temática, ¿no? Pero como saben, pues envolvemos estas temáticas en una tesis general, y la tesis para este primer capítulo del catecismo, segunda unidad de Real y Verdadero, es que el deseo por Dios está escrito en el corazón humano. Esa es la gran tesis.
2: Increíble. Y aquí estamos cubriendo del capítulo 26 al 49. Si se acuerdan, en el episodio pasado cubríamos del 1 al 25, que es el prefacio. Y aquí, como decía Luis Diego, ya estamos adentrándonos al primer
1: capítulo. Así es.
2: Pues sí, el primer capítulo, exacto.
1: Sí, líneas 26 al 49. Exactamente. Eso se trata. Y pues bueno, sí. Entonces, esto es como un poquito de la idea detrás de esto. De nuevo, como les decía, es esta tesis de que el hombre es capaz de Dios. Y eso es lo que prácticamente es el resumen de este capítulo, ¿no? O sea, entonces es una idea muy bonita con la que el catecismo arranca, que es altamente recomendado, de nuevo, amigos, que lo lean y lo profundicen, porque es bien bonito. O sea, es pensar en que el hombre tiende hacia Dios. Y eso es una idea muy especial desde el punto de vista antropológico, desde el punto de vista religioso. Es el que el hombre tiene en su corazón inscrita la capacidad acerca de Dios, ¿no? O sea, y eso pues es algo muy digno de notarse, ¿no? Entonces, pues sí, eso es, ya como ya saben, las unidades las estructuramos en diferentes videos. El video de proclamación, que es un video como, por así decirlo, que no se mete directamente a las verdades, sino que las presenta, las proclama. Y luego ahora sí un video de explicación, en donde se mete ahora sí a detalle a explicar el párrafo del catecismo, la tesis, etcétera. En el caso de esta unidad, pues como decíamos, el de proclamación es el de buscando nuestros orígenes, en donde Betty nos platica un poquito sobre temas de ingeniería genética y de pruebas de ancestría, sí, Mendel y demás.
2: Ancestry.
1: Sí, y en la explicación es donde hablamos sobre este deseo de preguntar por qué, ¿no? O sea, y de los niños y los filósofos, etcétera, ¿no? Entonces, esa es un poquito la manera en la que está estructurada esta unidad. ¿Qué platicarías tú, Betty?
2: Sí, la verdad está padrísimo, sobre todo el primero, porque hablo yo mucho, ¿no? ¿No es cierto? No, la verdad está muy padre, porque recuerden que, ya sé, self-promotion, recuerden que el primer video no necesariamente está tintado con términos como eclesiásticos o así, o sea, como muy profundo, no, para nada, está... O sea, hay como una temática general que todo mundo puede entender. Y entonces aquí hablamos del, pues, ¿de dónde vengo? Inclusive, pues, se plantea la situación de este hombre que no conoce a su papá biológico y quiere conocer a su papá biológico. Y le preguntamos por qué, y el por qué es, quiero saber de dónde vengo. O sea, que como que, literal. Y no nada más como que, ay, pues, de Alemania, de Francia, sino de quién vengo. O sea, ¿quién es mi papá, no? Uh-huh. Y se me hace una pregunta... que probablemente nos hayamos hecho todos nosotros, o sea, ¿de dónde vengo? O sea, ¿por qué estoy aquí? O sea, ¿quién estaba antes que yo? Y, claro. Y entonces me encanta este video porque pone, o sea, como una base que todos podemos entender, ¿no? Con la que todos nos podemos relacionar. No sé si alguna vez tú te has preguntado, Luis Diego, como que, ¿de dónde vengo?
1: Sí, como, ¿no?
2: Inclusive interesarte por la historia de tus abuelos o así.
1: No, claro. Y de hecho, mi abuelo estuvo por un tiempo obsesionado, diría la palabra, sí es obsesionado con el apellido Carranza, que, o sea, pasó años uh-huh. estudiando el origen de los Carranza y demás. O sea, y logró trazar el origen del primer Carranza a alguien que se mudó de Roma a España y que no sé qué, o sea, algo por el estilo, por ahí del año 600 después de Cristo, una cosa así. Pero el punto es que mi abuelo, un hombre no creyente, se obsesionó con esta idea uh-huh. porque es algo inscrito uh-huh. en el corazón humano. O sea, y de hecho me gusta mucho sí. que este video lo que presenta es las historias de origen en el mundo, ¿no? Los mitos de creación uh-huh. y cómo estos están como en cierto sentido tejidos en el corazón humano, ¿no? O sea, como que nos gustan las historias de origen, incluso las películas de superhéroes y demás. O sea, nos gusta ver de dónde salió este superhéroe, ¿no? O sea, nos gusta ver sus orígenes, claro. Nos gusta ver como que a ver de dónde venía, qué es lo que hacía antes, etcétera. O sea, cómo llegó a ser. Y es el sentido de continuidad. O sea, de que pues no vengo de la nada, claro. Y no voy hacia la nada, sino que formo parte de una narrativa uh-huh. mucho más grande, ¿no? Eso es muy bonito. Y bueno, claro. Para paréntesis,
2: claro,
1: yo soy
2: la
1: voz
2: de... sentido.
1: Claro, y para decir, yo soy la voz de Sony, el amigo, yo hago la voz sí. en español. Si entienden la voz, está un poco distorsionada, se escucha más grave, pero pues si se los quería platicar así, el aquí en el behind the
2: fun
1: scenes.
2: Fact.
1: Sí, fun fact.
2: Sí, conocen la voz de Luis Diego, sí es como, esta es la voz de Luis Diego, pero está súper bien distorsionada. Yo creo que... me encanta esto que menciono en el video, en donde digo como, porque a mí se me hizo muy interesante, inclusive el decir varios relatos de la creación tienen orígenes muy similares. Y estas personas, o sea, lo más interesante es que estas personas o los antiguos pobladores que crearon estos mitos no se conocían. O sea, no es como que hubo una cumbre de las culturas en el año 2 en donde se pusieron de acuerdo para vamos a hablar de esto. No, o sea, no se conocían. Vivían en la misma tierra, ¿no? O tal vez veían las mismas cosas, pero nunca se pusieron de acuerdo. Y qué increíble que tengan estos puntos como de similitud. Y creo que eso apunta hacia lo que has estado platicando, de que todos tenemos dentro de nosotros inscrito el conocimiento de Dios, que todos vamos a apuntar hacia allá como una brújula interna. Y exacto. Eso creo que es increíble. O sea, revela de nuevo lo perfecto que es el plan de Dios para el hombre y lo perfecto que es la creación, ¿no? Como que no somos, no sé, obra de la espontaneidad, sino que verdaderamente hay un plan para nosotros. Uh-huh. Y estos pequeños detalles, estos pequeños destellos para mí son como una revelación de eso, como un descubrir que el Señor está detrás de todo.
1: Hace poco una amiga decía de que, o sea, me platicaba esta idea de, le llamaba a ella el síndrome del orco. Es el Señor de los Anillos, los orcos nacen de la tierra, ¿no? O sea, como que salen de ahí de la tierra y los sacan así nomás y pues ya está, ahí está el orco. O sea, no fue niño ni nada, simplemente ya está el orco, ¿no? Y a veces creo que ese es uno de los grandes pecados de la modernidad, o sea, es pensar que somos orcos, ¿no? O sea, que, claro, pues tenemos tantas comodidades, tantos avances tecnológicos que ya, o sea, todo lo demás antes era una tontería, o sea, y había gente ignorante que no sabía nada y pues y ya, ¿no? Entonces ese es un poco el problema, ¿no? Pero la verdad es que conforme más conscientes somos de esta realidad, más lo podemos ver en otras cosas y no solo en las narrativas de origen. O sea, eso es algo que también me gusta cómo el video lo conecta, que es hacia los avances, el deseo de avanzar en tecnología, en historia, en cultura, en literatura, en ciencia. En todo eso está este mismo deseo, ¿no? De alcanzar algo más. Y me gusta precisamente que no cae en decir que, claro, Gregor Mendel, como era sacerdote católico, pues es promoción, ¿verdad? No, sí, los católicos, revelación divina. Pues no, o sea, Gregor Mendel probablemente no tuvo inspiración divina cuando estuvo analizando los chícharos, pero sí había en él un sentido de continuidad, de decir, pues quiero buscar la verdad, ¿no? O sea, entonces al buscar nuestros orígenes también es buscar de qué estamos hechos, ¿no? Y hacia dónde vamos. Entonces es algo muy bonito porque detrás de ese deseo está ese mismo deseo por Dios, o sea, ese mismo deseo de querer más y de preguntarnos el porqué de las cosas es precisamente lo que nos impulsa a encontrarnos con Dios. Entonces creo que eso es valiosísimo también desde el punto de vista de catequesis, de poder encontrar ese deseo en la curiosidad, o sea, en que ver personas que preguntan cosas, personas que tienen dudas incluso, ahí está ese mismo deseo manifestándose, ¿no?
2: Sí, y aquí yo quisiera rápidamente citar de nuevo a una persona que ya hemos citado en algún episodio antes, a Sherry Wedell, que habla precisamente en su libro Formando Discípulos Intencionales, habla precisamente de cómo la curiosidad es como algo que se va a suscitar en nuestro camino de evangelización o en nuestro camino de catequetis, no sé la palabra correcta, pero de catequesis, pues. O sea, nosotros como católicos, tal vez nacidos de una familia católica, pero también aquellos que no son católicos. Esta curiosidad es parte de encontrarse por primera vez con el Señor y seguir encontrando, o sea, de continuar encontrándose con el Señor. Es parte de. Y ahí, pues así como que insider tip, así como un tip para todos aquellos que tienen amigos, que se están acercando al Señor, que les comparten estos videos a sus amigos, llévensela tranquila, no les avienten el balde de agua fría, sino llévensela tranquila. La curiosidad es hermosa y precisamente es algo que el Señor pone dentro de nosotros, en nuestro corazón, o sea, que existe dentro de nosotros. Pero a mí me gusta mucho la otra parte, la parte de que Dios quiere revelarse a nosotros. O sea, no nada más hay una curiosidad innata dentro de nosotros y como una búsqueda por, sino que también hay una respuesta a esa curiosidad. Está este Dios que quiere revelarse y que se revela. Entonces, sí, me encanta también la contraparte. Sí. No estamos vacíos.
1: Sí, y el video de explicación se mete mucho a eso, pero también después, de hecho, la unidad 3, el spoiler que les dejo es que precisamente habla de eso, ¿no? O sea que hay una parte en nosotros que quiere a Dios. Dios mismo pone esta parte en nosotros, o sea, él habilita en nuestro corazón el quererlo, pero luego, o sea, Dios mismo, o sea, responde, Dios mismo, más bien antes de que nosotros nos demos cuenta, Dios es quien está buscando revelarse, ¿no? Mostrarse, ¿no? Entonces, bueno, luego entraremos en eso ya en las siguientes unidades, pero por lo pronto, bueno, no sé si antes quisiéramos pasar a nuestra sección especial del párrafo favorito.
2: Sí, claro que sí. ¿Tú ya tienes uno?
1: Sí.
2: Esperemos ahorita
1: esperemos no repetir, exacto. Pero yo, la verdad, cuando estaba leyendo esto, me gustó mucho el párrafo 48, que dice, nosotros podemos realmente nombrar a Dios partiendo de las múltiples perfecciones de las criaturas, semejanzas del Dios infinitamente perfecto, aunque nuestro lenguaje limitado no agote su misterio. Esto me hace pensar en dos cosas. Primero, en San Buenaventura, que lo he estado leyendo últimamente. Y una de las cosas que él habla es que podemos llegar a través de, él habla mucho de los vestigios. Los vestigios en la naturaleza son como huellas de Dios. Y entonces el ver, el encontrarme con la complejidad de la naturaleza, la belleza de la naturaleza, incluso de las cosas creadas y materiales, es una huella de Dios mismo. Pero a veces simplemente no nos detenemos a observarlo, ¿no? O sea, no nos detenemos a identificar esas huellas. Pero claro, pues sí, o sea, lo que dice, esto es lo que dice el catecismo. O sea, en el hombre puede nombrar a Dios partiendo de las perfecciones de las criaturas. Entonces eso es muy bonito. Y eso también, pues, o sea, me hace pensar, sí, en San Buenaventura, pero también en todo este concepto de como la revelación natural de las cosas que el hombre puede encontrar si solo se detiene a pensar un rato en la naturaleza, o sea, sin necesidad de como una revelación externa, ¿no? Divina.
2: Claro.
1: La revelación natural es algo universal, o sea, que existe y es precisamente lo que se manifiesta en los mitos de origen, en los avances, etcétera. Es algo muy bonito.
2: Al fin y al cabo, un franciscano.
1: Sí, ¿verdad?
2: Para mí fue el 31. Es que si no saben, otros pueden. Yo y San Francisco. Yo y San Francisco somos muy amigos. Para mí fue el 31. El 31 que habla de. Me encantó este término. Por si no me conocían, conózcanme. Soy una persona que le encanta, tipo, como lo racional, entender y así como ponerle términos a las cosas. Por eso soy ingeniera. Y me encanta este término que usa el catecismo de vías. Y el párrafo, el enunciado dice: creado a imagen de Dios, llamado a conocer y amar a Dios, el hombre que busca a Dios descubre ciertas vías para acceder al conocimiento de Dios. Se les llama también pruebas de la existencia de Dios, no en el sentido de las pruebas propias de las ciencias naturales, sino en el sentido de argumentos convergentes y convincentes que permiten llegar a verdaderas certezas. Y así nada más voy a hacer un pequeño paréntesis aquí. Por si ustedes le tenían miedo a leer el catecismo porque está demasiado como técnico, esto es una prueba de que no lo es. O sea, está súper bien redactado, está o sea, redactado como para enseñarte, como si fuera un maestro dándote cátedra, pero normal. Entonces me encanta. Porque luego dice, estas vías para acercarse a Dios tienen como punto de partida la creación, el mundo material y la persona humana. Justo lo que acaba de decir Luis Diego, de hecho son complementarias las cosas que estamos diciendo porque están dentro del mismo capítulo, pero me encanta porque nos está como tratando de explicar algo que es demasiado grande y que parecería demasiado abstracto y que no tiene sentido. Sí tiene, sí hay una manera de entenderlo y de recibirlo. Muy, muy bonito. Entonces me encanta.
1: Sí, no, es maravilloso. Y precisamente esta parte, yo creo por eso me quería esperar a que tuviéramos la sección especial primero, porque eso es precisamente la parte en lo que se mete el video de explicación, o sea, y justo en lo que acabas de decir, o sea, es esta idea y noción de las vías y las pruebas de Dios, no pruebas en el sentido de evidencia, sino como ciertos caminos o vías, pues sí, en las que el hombre puede encontrarse con Dios de manera natural. Y entonces eso es muy bonito. Y yo creo que sí, son párrafos maravillosos. Pero entonces si quieres ya, ahora sí nos podemos meter en el video de explicación.
2: Sí,
1: entonces pues sí, o sea, esa es una de las cosas que enfatiza, ¿no? O sea, en que el hombre tiene ciertas maneras de como explorar este deseo de búsqueda por Dios, ¿no? Por nuestros orígenes. Y pues sí, o sea, eso está manifestado en la persona humana, tanto desde el punto de vista antropológico, o sea, las cosas donde, pues no sé, o sea, las capacidades y potencias humanas desde el punto de vista filosófico, como el intelecto, la voluntad, la libertad, en todo eso podemos encontrar a Dios y también en la naturaleza.
2: Claro.
1: Entonces, o sea, la verdad como que el terreno está preparado para que el hombre conozca a Dios. Pero luego haces una pregunta muy buena en el video, que es, y pues, ¿por qué entonces no todos naturalmente creen en Dios? O sea,
2: claro,
1: pues si no, no existirían ateos, ¿verdad? Pero la verdad es que efectivamente, pues no basta con eso, por un lado. Lo vamos a ver en las siguientes unidades. O sea, no basta con solamente encontrarnos con esta parte natural. Y por otro lado, somos fallos, ¿no? O sea, el ser humano tiene fallas que puede llevarlo a razonamientos erróneos, puede llevarlo a conclusiones equivocadas, etcétera. Entonces, pues sí, el video se mete mucho en esos detalles para que, por si no lo han visto, por favor, véanlo, está buenísimo. O sea, y es esta como esta conciencia de que el deseo del corazón humano es por Dios y para Dios, ¿no? O sea, el deseo por Dios inscrito en el corazón humano.
2: Sí, este video, yo así como tip también, yo les recomendaría que lo vieran con más calma. El primero es un poquito más fácil de digerir, pero en este video ya nos estamos metiendo, o sea, en el de explicación, ya nos estamos metiendo como a un poquito más de carnita. Entonces, porque hablamos del catecismo, precisamente. Entonces, si no lo han visto, véanlo con calma. Y si ya lo vieron, véanlo otra vez. Porque creo que a veces, como es un video corto, pues va, pasa muy rápido y como que rescatamos una, dos, tres cosas. Pero espérense al día siguiente, vuélvanlo a ver y estoy segura que van a captar otra cosa que probablemente no captaron. Porque, porque sí tiene más carne que el de proclamación, por ejemplo.
1: Exacto, o sea, ya se meten cosas como la revelación natural, etcétera, ¿no? O sea que, pues sí, el método, la dinámica y todo eso sigue siendo la misma, pero pues sí, igual que como comenta Betty. También los animamos a que nos comenten ustedes qué párrafos les gustaron, qué les llamó la atención de estos videos, qué no les gusta, qué sí les gusta, etcétera. O sea, también platíquenos un poquito ahí cuáles son sus partes favoritas de todos estos videos, de nuestro método, etcétera. Pero sí, algo también importante que quería añadir de estos videos, ¿no? O sea, de dónde nos deja esta unidad también. Es que no solo es como una, no es una conclusión ya de, oye, pues ya todo se cierra, el hombre pues ya tiene todas estas capacidades de conocer a Dios, todas estas vías del conocimiento de Dios, sino que la verdad, al contrario, deja la puerta muy abierta a todo lo que viene, ¿no? O sea, porque a pesar de que tenemos todas estas indicios de Dios, estos deseos por Dios, no dejamos de decir que creemos en Dios. Y entonces luego hablaremos de cómo es importante dar un paso en la libertad humana para el creer en Dios. Es una decisión, ¿no? Que hay fundamentos buenos para sí creer en Dios, pero que sí, al final no deja de ser un acto de creencia y no necesariamente un acto de como adhesión a un conocimiento empírico, sino es otro tipo de conocimiento. Entonces, pues sí, eso es la verdad. En eso nos deja, yo creo que toda esta perspectiva de la unidad, y se me hace padrísimo, honestamente. Me gusta mucho cómo se va armando las unidades.
2: Sí, y si se sienten así, como que creen que descubrieron algo, pero como que me faltan muchas cosas, es precisamente porque vamos poco a poco, porque se va construyendo uno sobre el otro. Entonces, si les da curiosidad, qué padre. Esa es la intención, que se siga revelando la verdad de la iglesia, la tradición de la iglesia, a través de cada video. Entonces, pues sí, recordar, amigos, que el deseo de Dios está escrito en el corazón humano. Amén. Yo los invito a reflexionar en esa pequeña frase, pero oración, inclusive en esa oración tan pequeña, pero que engloba muchas cosas, que plantea preguntas muy grandes. Entonces, sí, los invito a meditar, a que si tienen pues dudas, cualquier cosa, pues nos escriban, nos pongan un comentario por ahí. Queremos platicar con ustedes y conocerlos. Y como decía Luis Diego, no nos dejen de compartir su pues ahí párrafo favorito.
1: Exactamente. Y también los animaría que realmente, como con esta idea en mente, lo usemos para la catequesis y para la evangelización de nuevo. Yo sé que, o sea, espero que los que nos escuchan, me imagino que son personas ya involucradas en movimientos, involucradas en la catequesis, etcétera, que tengamos esta idea en mente a la hora de enfrentarnos con cualquier situación como personal, ¿no? De cada persona, de cada caso, un muchacho problemático, lo que quieras, o incluso un amigo que es ateo y con el que quieres platicar, ¿no? O incluso gente que es creyente, pero los notas como apagados. Realmente mucho de la labor evangelística es como rascarle hasta que llegamos a ese deseo. Y es exactamente así. O sea, yo creo que el encontrar ese deseo, el escarbar profundamente hasta encontrar ese deseo, es la manera más humana de presentar el catecismo. Porque de eso se trata, ¿no? O sea, no es una adhesión simplemente a conceptos y conocimientos así como ciegos, lejanos a mí, sino realmente muy íntimos a mí. Pero entonces yo como catequista, lo que mi rol es acercarme con la persona, interesarme por ella, y eventualmente me voy a encontrar con esos deseos, que a lo mejor está fascinado con los videojuegos, o a lo mejor está fascinado con la biología, le gusta la química, quiere ser médico, no sé. En esos deseos profundos, vocacionales incluso, ahí está ese deseo por Dios, y eso nos permitirá levantar un poco a la persona, ¿no? Y ser buenos catequistas. Entonces, en fin, o sea, les doy ese como esa recomendación, ese tip, porque en experiencia personal, pues mucho del trabajo misionero que hemos hecho, que me ha tocado hacer tanto en la evangelización de universitarios como en las comunidades en donde he trabajado, la verdad es que eso hace toda la diferencia, amigos. Les recomiendo mucho que siempre tengamos en mente este deseo que nos humaniza con los demás, ¿no? Y nos permite ver a la persona enfrente de nosotros y no nada más pues números en un evento, etcétera, ¿no? Entonces, pues sí. Totalmente. Ojalá nos quedemos con eso.
2: Sí, háganlo con amor, misericordia y paciencia. Tampoco rasquen queriendo rascar en un día. Este proceso lleva tiempo, pero por algo estamos aquí en la tierra más de un año. Entonces, paciencia, amor, misericordia. Pero bueno, ya vamos a cerrar. Vamos a ya mandarlos a revisitar los videos. Si no los han visto, a verlos otra vez.
1: Y a suscribirse.
2: Pero no se olviden,
1: obviamente,
2: de suscribirse a YouTube, a ponernos una reseña en los podcasts, ahí darnos una estrella, varias estrellas. Si quieren recibir material adicional, entrar a realverdadero.org y suscribirse a la mailing list para que les lleguen correos de Real y Verdadero, para que reciban más material. Y ya, ¿verdad? Ya creo que son todas las cosas que pueden hacer.
1: Exactamente. Y seguir viendo los videos, platíquenos qué les parece y demás. Sí. Suscríbanse a todas las diferentes cosas que ya mencionó Betty aquí. Pero muchas gracias, amigos, por acompañarnos hasta aquí. Y bueno, nos vemos en la siguiente unidad de Real y Verdadero.

0: hace muchos años me iba al trabajo e iba oyendo la radio, y un día le cambié a la radio, dije voy a escuchar esta radio, y en eso estaban hablando del Congreso de Varones y de la conversión, y oí cuando un hombre dijo que no podía perdonar a su padre porque lo había dañado mucho bajo el alcohol. Entonces ahí me tocó el corazón y dije yo, ¡ah, qué bonito esto, qué bonito el testimonio tan hermoso! Dije yo, ¿cómo se puede transformar? Y yo en esos momentos tenía una adicción de droga, cocaína y de cristal, como se le puede llamar, y ya estaba muy avanzada, ya usaba 24 horas, yo se puede decir, y en eso sentí tan hermoso que dije yo, ¡wow! Y cuando yo vine a un congreso, y de ese momento me liberó el Señor después de la droga, de una adicción de 20 años de droga, y para otro día, un asco que fui liberado así, lo que es el poder grandísimo de nuestro Dios. De un momento a otro, estoy liberado. Y la gloria te la damos a nuestro Dios, y como digo yo, la gloria es para Dios. Y desde ahí, tengo 5 años que traigo esa radio ahí, de ida, de regreso y para todas horas. Cristo está vivo. Amén.
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0: me dijo la doctora que su anemia era muy baja, que era muy baja y que tenían que darle un medicamento y tenían que tratarla. Yo me preocupé tanto y dije, Señor, me aferré tanto a Dios. Mi mamá y mi hermana llamaron, la pusimos en la hora santa. Y hoy, esta mañana, fui por los resultados y me dijeron que no tenía nada, que la niña estaba bien, que estaba sana. Y para sorpresa de todos, porque habían dicho que sí tenía anemia, y ahorita me dijo la doctora que no. Entonces, ella me dijo que la ciencia, pero yo dije, Dios, Diosito, gracias al Padre de Misericordia que no nos deja. Tengan fe y pídanle con mucho, mucho corazón que Él nunca nos va a abandonar. Muchas gracias y felicidades a la radio, porque yo sé que cuando uno ora, o sea, más personas, nos escucha uno, a uno solo, pero cuando nos unimos en oración es más fuerte y Dios nos escucha como familia que somos. Entonces, les damos gracias a ustedes que tienen esta bendita radio, que podemos hablar y pedir y nos van a escuchar y nos van a ayudar en nuestros problemas. So que Diosito me los bendiga y muchas gracias por todo.
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Esto puede cambiar tu vida. Todos aspiramos a ser felices. Sin embargo, unos lo logran y otros no. Unos eligen el camino correcto y otros, por desgracia, se equivocan. Los caminos desembocan en dos. Uno en donde las personas se dejan arrastrar por las circunstancias y otro donde están los que deciden ser felices a pesar de lo que se presente. Es necesario no conformarse con lo que sucede alrededor. La felicidad no la dan la fama, el dinero, el trabajo o las circunstancias. Esos son accesorios. La verdadera felicidad se logra dentro de uno mismo, al trabajar por ser mejores y ayudar a que otros lo sean.

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0: celebramos la memoria del martirio de San Juan Bautista, al que Herodes Antipas retuvo encarcelado y a quien, en el día de su cumpleaños, mandó decapitar a petición de la hija de Herodías. De esta suerte, el precursor del Señor, como lámpara encendida y resplandeciente, tanto en la muerte como en la vida, dio testimonio de la verdad. Herodes Antipas había cometido un pecado que escandalizaba a los judíos, porque estaba prohibido por la Santa Biblia y por la ley moral convivir maritalmente con la esposa de su hermano. Juan Bautista lo denunció públicamente. Se necesitaba mucho valor para hacer una denuncia como esta, y así fue como San Juan fue decapitado. Juan murió mártir de su deber y tuvo la enorme dicha de morir por proclamar que es necesario cumplir las leyes de Dios y de la moral. Fue un verdadero mártir. San Juan Bautista ruega por nosotros.
1: Un día escuché en la radio un programa de violencia doméstica y le escuché y decían, si gustan llamar para platicar o pedir consejo. Yo llamé y no por ser miembro de violencia doméstica o parte, yo como mi persona, pero sí yo lo hice contra una persona que amo mucho y es mi esposo. Yo le abusaba mucho a él. Dios me dio el esposo perfecto porque él siempre me escuchó y me animó. En esa noche yo decidí hablar y una persona muy hermosa que yo la considero un ángel me escuchó esa noche. Y lo primero que escuché que me dijo, ¿puedes hablarme? ¿Qué te pasa? Y yo logré hablar y decirle, ya no puedo más, necesito hablar con alguien. Necesito hablar con alguien, por favor. Todo lo que yo tenía dentro de mi corazón, mucho dolor, mucho abuso de mi niñez. En esa noche él me dijo, abre tus brazos y Dios va a estar allí. Y quiero decirles que al siguiente día mi esposo me miró con unos ojos diferentes. Una mirada de amor que yo nunca le había manifestado. Hoy me siento muy contenta y muy tranquila porque todo eso que me ahogaba se lo entregué a Dios. Todo eso que me lastimaba se lo entregué a Él. Ahora me siento limpia, me siento contenta. Por favor, escuchen a Dios. Acérquense a Dios. Él es la respuesta de todo. Y dejen que Dios les llame. Dejen que Dios les entre en su corazón. Y ustedes verán una luz muy grande.
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te parece si el Señor te llamara a consagrarte a Él? Tenemos dentro una alma que es un pedacito de Dios, y esta alma quiere regresar a su Padre.

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1: ¿Qué tal, queridos amigos? Sean todos bienvenidos a su programa Un Corazón que Escucha. Gracias a Dios que nos permite poder estar aquí de vuelta con ustedes. Mi nombre es DJ Kalin, compartiendo con cada uno de ustedes. De verdad que es un placer poder compartir y llevarle la evangelización a través de esos medios digitales. Si tú tienes alguna pregunta, duda acerca de tu vocación, escríbenos por uncorazon@esne.global. Hoy estaremos viendo la vocación de Nicodemo. Así que en ese momento, pues le damos la bienvenida al Padre Santi a este su programa Un Corazón que Escucha.
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3: Y bienvenidos a todos, queridos amigos y amigas, a su programa Un Corazón que Escucha, un programa de orientación vocacional. Gracias al DJ Kalin para introducirnos aquí, a estar con ustedes hoy tratando del tema de la vocación de Nicodemo, el que buscaba al Señor aún en la noche. Bueno, sabemos que Nicodemo, como reportado en el Evangelio de Juan, era un fariseo, maestro en Israel y miembro del Sanedrín, que tuvo un profundo diálogo con Jesús. Nicodemo es un sabio judío que conoce la Torá y además reconoce en Jesús el Mesías. Nicodemo busca de noche a Jesús, que le habla del sentido del volver a nacer. Bueno, la Iglesia Católica lo venera como un santo y lo celebra el 3 de agosto. Así que sabes ahora también el día, ¿verdad?, de la fiesta de San Nicodemo. Bueno, es un tema que iremos tratando gracias a la presencia de nuestros invitados. Tendremos aquí a la hermana Carla Antonio Merlín, misionera clarice del Santísimo Sacramento. Y como siempre empezamos con una pregunta. Hay muchas preguntas, ¿verdad?, sobre este personaje tan particular, complejo, o que se encuentra en una situación compleja porque es parte del Sanedrín, pero tiene fe en Jesús. La pregunta que tenemos es para Isaac Figueroa. La pregunta es: ¿quién busca al Señor? ¿Dónde lo puede encontrar? Bueno, sabemos dónde lo encontró Nicodemo. A ver, ¿dónde lo encuentras tú?
4: ¿Dónde lo puede encontrar? Sin duda, el Señor nos ha dejado principalmente los sacramentos para encontrarnos con Él. Recordemos aquel pasaje de los discípulos de Emaús cuando dicen que lo reconocieron precisamente al partir el pan. Fue Jesús en la última cena quien les recordó a los discípulos que Él iba a estar presente todos los días de su vida hasta el fin del mundo. Precisamente, los sacramentos son una prolongación del amor de Dios. ¿Dónde más podemos encontrar a Jesús? Podemos encontrarlo muy concretamente en la Sagrada Escritura. Ahí podemos encontrarlo, conocerlo y propiamente ahí amarlo, porque nadie ama aquello que no conoce. Y también tomando un poco la reflexión del buen samaritano, podemos encontrar ahí que en el ser humano también tenemos un sacramento olvidado. Porque a veces pensamos que solamente Dios se encuentra en la Eucaristía o en la parroquia o en el templo, cuando en realidad también se encuentra en el prójimo, en nuestros hermanos, en aquellos que son necesitados, en aquellos que necesitan del amor, de la misericordia de Dios y que sin duda también necesitan de nosotros. Aquellos hermanos que el Señor bien nos pide con nuestras obras de misericordia ayudar, abrazar y consolar. En Jesús, a Jesús podemos encontrarlo en nuestros hermanos, en los sacramentos y sin duda en la Sagrada Escritura.

0: Es buena la respuesta de Isaac Figueroa. Sí, es verdad, el Señor se puede encontrar en muchos lugares, sobre todo en nuestro hermano, el hermano más necesitado. Y entonces sí, el Señor se hace encontrar, así como se hizo encontrar por parte de Nicodemo. Y lo leemos al capítulo 3 de Juan, los primeros dos versículos. Ahí se lee que había entre los fariseos un hombre llamado Nicodemo, que era uno de los notables entre los judíos. Fue de noche a ver a Jesús y le dijo: Maestro, sabemos que tú has venido de parte de Dios para enseñar, porque nadie puede realizar los signos que tú haces si Dios no está con él. Lo ve como dentro del corazón de Nicodemo hay una pregunta, hay muchas preguntas. ¿Por qué? Porque el Señor está siempre tocando a tu puerta, a la puerta de tu corazón. Así como no solo toca la puerta del corazón de Nicodemo, sino a la puerta de todos. El Señor está continuamente hablando, ¿verdad? Y hay este Nicodemo que está tan interesado. Entonces se acerca a Jesús. Y aquí viene la pregunta que le hacemos a nuestro DJ, Kalin. ¿Por qué, Kalin, por qué Nicodemo no fue elegido por Jesús como uno de los apóstoles? Ya tenía todo, estaba preparado.
1: Si bien Jesús siempre elegía al que él quería, o sea, siempre a todos los apóstoles eligió al que él quiso. Y sin embargo, yo creo que podría pensar que aunque él conocía todo de las Sagradas Escrituras y cumplía toda la ley, sabía que necesitaba nacer de nuevo, un nuevo Nicodemo para que fuera parte de esta evangelización que lleva a convertir a miles y miles de personas que también vamos nosotros. Creo que le podría decir que necesitaba una conversión interior, porque aunque cumplía todo, pero sabía que algo podía hacer todavía.
0: Exactamente, el Señor Jesús elegía a quien quería. Y tú podrías pensar, pero bueno, es cierto que no me va a elegir a mí porque yo no me lo merezco, porque yo tengo mis pecados, porque yo así, porque yo asá. No, Jesús eligió los pescadores de la Galilea. Tenía algo mejor. Tenía no solo a Nicodemo, tenía también a José de Arimatea, tenía gente que conocía la Escritura. No, eligió la humildad de quien tenía nada más que el corazón abierto, ¿verdad? Entonces eso sería suficiente también para ti, que tú abras tu corazón. Como también Nicodemo abrió su corazón durante de la noche, durante de la tiniebla de su corazón en que él se encontraba, como lo leemos en Juan capítulo 3, versículos 3 y 5, y Jesús le responde a Nicodemo durante de la noche. Te aseguro que el que no renace de lo alto no puede ver el reino de Dios. Nicodemo le preguntó, ¿cómo un hombre puede nacer cuando ya es viejo? ¿Acaso puede entrar por segunda vez en el seno de su madre y volver a nacer? Jesús le respondió, te aseguro que el que no nace del agua y del espíritu no puede entrar en el reino de Dios. Bueno, cuando hablamos del reino de Dios, no tenemos necesariamente que poner nuestra mente con lo que va a pasar al final de nuestra vida, ¿verdad? O sea, con lo que pasa cuando uno se muere, entonces entra en el reino de Dios. No, el reino de Dios está aquí, está ahora. Y el bautismo te da esta posibilidad de entrar en el reino de Dios. Está a tu alcance el reino de Dios. Tú puedes inmediatamente entrar en contacto con Jesús si solo lo quieres. Entonces que tú puedas salir de la tiniebla de tu vida para entrar en la luz, a donde el Señor quiere darte una nueva vida, un nuevo espíritu. Esta es la que puedes encontrar si solo sigues tu vocación, la inspiración que el Señor ya te da en tu corazón. Bueno, muchas gracias para seguirnos hasta aquí. Ahora algunos mensajes importantes. Después regresamos aquí siempre a su programa, Un Corazón que Escucha.

0: mucha depresión y el Señor me ayudó y estoy aquí. Y ahorita estoy contenta de felicidad.
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0: oración por nuestros sacerdotes. Jesús, sacerdote eterno, guarda a estos siervos tuyos en el recinto santo de tu corazón, donde nadie pueda hacerles daño alguno. María Santísima, acógelos en tu regazo, cúbrelos con tu manto protector, que en todo momento sientan tu dulce amor, Madre de Dios. Señor, guarda inmaculadas sus manos consagradas que a diario tocan tu sagrado cuerpo. Guarda sin mancha esos corazones sellados con el sublime carácter del sacerdocio. Haz que tu santo amor los envuelva, apartándolos del contagio del mundo. Protégelos del pecado, aléjalos de las trampas del enemigo y no permitas que su astucia los haga caer. Bendice sus trabajos con frutos abundantes y sean a las almas por ellos dirigidas, administrando su consuelo y gozo aquí en la tierra y después su hermosa corona en el cielo. Amén.
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2: Estados Unidos siempre ha sido una hermosa colección de muchos pueblos inmigrantes, y el espíritu de los inmigrantes todavía está renovando el alma de los estadounidenses, a pesar de que estamos pasando por tiempos y luchas difíciles en los últimos años. Los fundadores de este país creían que Dios creó a todos los hombres y mujeres con una dignidad y un destino que es trascendente. Creyeron que nuestro Creador dotó nuestras vidas con un significado y un propósito que está más allá de la política y la economía. La promesa de Estados Unidos es que esta tierra sea un hogar para todos los pueblos, sin importar el color de su piel, ni qué idioma hablen, ni en qué religión crean. Queridos hermanos y hermanas, ustedes son hijos de la promesa de Estados Unidos.
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0: Y aquí estamos de regreso, queridos amigos y amigas, a su programa Un Corazón que Escucha, hoy tratando siempre del tema de la vocación de Nicodemo. Y para tratar este tema, hoy tenemos aquí nuestra invitada, la hermana Carla Merlín, de las misioneras Clarisas del Santísimo Sacramento. Bienvenida,
1: gracias,
0: hermana.
1: Gracias, Padre. Aquí estamos con mucho gusto.
0: Gracias.
1: Al servicio del gracias. Pueblo de Dios.
0: Gracias a usted para aceptar esta invitación. Yo tengo ya una pregunta para usted inmediatamente.
1: Ok.
0: Porque es verdad que ustedes, como orden religioso, como congregación, todos, cada día, hacen... ¿Cuánto tiempo de adoración? ¿Una hora? ¿Cuánto tiempo hacen de adoración personal?
1: Personal, una hora en la mañana. Y tenemos los jueves por adoración nocturna.
0: Eso.
1: Que nos turnamos una hora por la noche.
0: Le hacía esta pregunta, ¿por qué? Ustedes son un poco como Nicodemo, ¿no? Que se va a la noche a visitar al Señor.
1: Sí.
0: ¿Verdad? Eso entonces me interesaba. Y durante la noche el Señor habla más. ¿Por qué?
1: Porque el Señor necesita que tengamos nuestra alma calmada, en paz. Y el Señor en las noches hace maravillas porque... Nosotros le abrimos nuestro corazón. Primero tenemos que abrir nuestro corazón para poder recibirlo. Y en la tranquilidad de la noche es cuando hay paz. Sí. Usted dirá, pero el mundo, yo que vengo de un puerto, yo soy de Acapulco, y allá la vida es de noche.
0: Nunca, o sea, se duerme.
1: Nunca se duerme, nunca es bailes, discoteca,
0: ¿verdad? todo,
1: ¿verdad? Entonces, y aquí vemos en el encuentro de la noche, en nuestro, como decía nuestra madre, hay que tener nuestro corazón guardado para el Señor, ¿sí? Entonces en la noche es cuando Dios se manifiesta, es cuando Dios te da esa alegría, porque nosotros somos madres y como madres le presentamos a todos nuestros hijos espirituales y ese es el momento que uno puede llenarse de Dios, hablar de corazón a corazón con nuestro Señor.
0: Sí, es verdad que durante el día hay todos los negocios, todas las personas que nos llaman de un lado o del otro, ahora con estos teléfonos, con internet, con los ordenadores, es imposible.

0: de esa intimidad con él, de ese encuentro personal. Entonces él va y lo busca en la noche porque dice, yo sé dónde encontrarlo. Yo sé que él está en esa oración hacia su padre. Sabemos que nuestro Señor se retiraba a hablar con su padre. Entonces él cuando va, él ya lleva una llamita, pero esa llamita todavía está muy pobre. Entonces cuando es el encuentro y que nuestro Señor le empieza a hablar de que tiene que renacer del agua y del espíritu, él no lo entendió porque él pensó que tenía que nacer como un parto natural. Pero cuando él fue comprendiendo que la magnitud que le hablaba a nuestro Señor no era solamente natural, sino lo estaba elevando a algo espiritual muy grande, es cuando ahí él abraza, o sea, abraza esa intimidad con Dios.
1: Exacto, hay cosas que, verdad, nosotros no entendemos, ¿no? Uh-huh. Hay los misterios de Dios y también el misterio de mi vida,
0: sí,
1: el misterio de mi vocación. Y uno, para entenderlo, necesita de irse a solas, a hablar a solas con Jesús, porque ahí Jesús empieza a explicar, empieza a revelar. Y esto yo pienso le pasó a todos los santos, ¿no? Y cuando se acercaron, cuanto más se acercaron a Jesús, tanto más Él se le reveló.
0: Sí, lo vemos en varios de los santos, pero lo vemos en este personaje muy especial, que después de ese encuentro que tuvo esa noche con Dios, ya no pudo haber sido el mismo. Al regresar al Sanedrín, al regresar a su vida diaria, con sus amigos, incluso con este José de Arimatea. Entonces, por eso ese fue el trampolín para decir, yo quiero pedir el permiso para bajar el cuerpo de Cristo. ¿Por qué? Porque ahí ya se declaró discípulo de Cristo.
1: Sí, fue un acto de valentía increíble, porque ahí explicaba claramente su posición. Y esto fue posible porque ya Nicodemo tenía una base de fe en Jesús que había estado construida durante aquellas noches, este encuentro personal con Jesús. Entonces, un momento a que regresar cuando estaremos delante de la prueba, ¿verdad?
0: Sí, padre, porque como tú mencionas, o sea, yo creo que no fue una noche, sino que fue varias noches que él, podemos decir como nuestros cristianos que antes de ser bautizados se preparan. Entonces nuestro Señor les dio personalmente esa preparación. ¿Para qué? Para que entendiera el gran amor, el misterio que Dios le estaba revelando y quería que él lo diera a los demás.
1: Entonces la noche está fuera, pero solo aparentemente, porque en realidad la noche al inicio está en el corazón de Nicodemo, que necesita que acercarse a la luz que es Jesús mismo. Entonces todos tenemos un poquito de oscuridad dentro de nuestro corazón. Tenemos que sacarla, ¿verdad?
0: Sí, porque Nicodemo, padre, tenía miedo a que lo vieran. Tal vez, o sea, no podemos decir iba a buscarlo de día, sino buscaba la noche precisamente por que no me vieran que yo me estoy acercando a Jesús. Pero cuando cada vez se acercaba más, el amor de Cristo incendiaba más esa llama que él ya tenía, porque él era un líder religioso y conocía las escrituras y conocía que iba a venir el Mesías. Entonces ya tenía esa llamita, pero sí necesitaba tener ese contacto con nuestro Señor.
1: Sí, porque él tenía que enfrentar los demás fariseos que no creían, y algunos de ellos eran los enemigos de Jesús. Entonces él estaba en una situación bien difícil también, porque algunas cosas de Jesús no se entendían bien. Entonces él se acerca a Jesús para recibir esta luz que le dé la fuerza al final de tomar su decisión públicamente. Como dijo sí. Usted, ahora ya pido permiso de sacar el cuerpo.
0: Y muchas veces eso nos cuesta. A nosotros como consagrados nos tapamos o nos cubrimos y no dejamos de que esa luz salga. ¿Por qué? Porque tenemos miedo. ¿A qué? A lo que ¿qué dirán?
1: A lo pero, que dirán.
0: Sí, pero no debemos de tener miedo, porque si nosotros hemos decidido tomar este camino, no

0: fue porque yo quise decidir, sino porque él me llamó primero y entonces yo doy una respuesta y después de esa respuesta se tiene que trabajar, porque no nada más así un salto. Y ese contacto que tú decías, estar con Dios, te hace ser libre. Y cuando uno ya es libre, no le importa lo que digan la gente.
1: Esta, yo pienso, es la fuerza de un alma consagrada. Aquí tenemos Madre Teresa.
0: Teresa.
1: Mire, yo la encontré personalmente. Yo tenía solo 15 años y dijo lo mismo que dijo usted. O sea, ella dijo que en su congregación, la fuerza de su congregación era eso del encuentro personal. Y ellos, que ya tenían una hora de adoración todos los días, ella dijo que un día la doblaron y dijeron, no, vamos a hacer 2 horas de adoración. Y cuando empezaron a hacer 2 horas de adoración, dice que las muchachas entraban de todos los lugares, hasta de las ventanas, las muchachas que tenían vocación
0: Sí.
1: para entrar en este orden, porque la oración para las vocaciones claramente multiplica este don. Entonces, aquí tenemos un gran ejemplo. Como ustedes también son ejemplos de almas consagradas que ponen en este encuentro, encuentro de noche, con el Señor Jesús, la base. Bueno, si tenemos poquitos segundos, si quiere dar un mensaje final, aquí, en la cámara donde la miran, la enseña nuestro director de piso en cuál cámara tiene que mirar para hablarle a los jóvenes que la miran.
0: Yo te hago esta invitación, joven, que no tengas miedo a decir sí a Cristo. Él necesita tus manos, tus brazos, tu corazón para llegar a otras personas que no le conocen y no le aman. Y yo te digo a ti que tienes que tener ese encuentro personal con Cristo. Y Él no te quita nada, como decía el Papa Benedicto, Él te da todo. Muchas gracias.
1: Muchísimas gracias, hermana
0: Gracias, joven.
1: Carla, y espero de tenerla aquí a usted y también a sus hermanas,
0: Mucho
1: a
0: gusto, padre.
1: este programa para dar su testimonio. Gracias también a ustedes para seguirnos hasta aquí, profundizando este tema de la vocación de Nicodemo, porque hay un Nicodemo en cada uno de nosotros, porque todos buscamos al Señor, a veces de noche. No le cambies, vamos a escuchar algunos mensajes importantes. Después regresamos aquí a Un Corazón que Escucha.

0: He sido bendecida. Mi Dios me ha sanado. Y precisamente hace 2 años, mi niña fue diagnosticada con lupus. Me sentí muy triste, decepcionada, y llegué a tener muchas dudas. Bloqueé mi corazón. Mi niña, gracias a Dios, está muy bien. Dios me ha dado su promesa. Sé que la va a sanar completamente. No me había dado cuenta que tenía tanto coraje, tanto odio en mi corazón. Y hoy he sido sanada. Dios me ha liberado. Y Dios tiene el poder. Hay que entregar a nuestros hijos a Él. Hay que tener la fe de que nos va a sanar. Hoy estoy feliz. Hoy estoy agradecida con Él. Y al sembrador, voy a ser otra persona para la gloria de Él.
1: Hola, queridos hermanos, un saludo muy especial para toda la gente linda de Denver, mis queridos hermanos. No olviden, soy el padre José Eugenio Hoyos y voy a compartir con ustedes este 24 de octubre en el Denver Coliseo. No me falten, no le faltes a Jesús, mis queridos hermanos. Es una invitación para todos ustedes porque vamos a experimentar el poder de Dios. Que todas las familias puedan llegar, que todos podamos gozar, que todos en este Congreso de Metanoia Denver 2026 puedan sentir el amor de Dios, la compasión del Señor, la sanación del Señor, esas manos benditas que tocarán a ti. Recuerda, el Señor es mi pastor, nada te ha de faltar. Y esta es una realidad, mis queridos hermanos. No te pierdas este gran acontecimiento. Invierte espiritualmente en ti y Jesús te devolverá el 100%. Así que a todos ustedes los esperamos.
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5: Muchas veces me pregunto cómo puede ser que muchas mujeres de otras denominaciones puedan oponerse a que se le dé un lugar especial a María. Entiendo, María no desea que le adoren, es la primera que se opone a ella. La iglesia no nos enseña a adorar a María, a venerarla, a valorar el papel que ella tuvo. En su vientre se encarnó. El Verbo se hizo carne allí en su vientre. ¿Qué acontecimiento tan más grande ocurrió con María, la madre del Señor? Y decimos, llena eres de gracia. Hoy el Señor les dice a ustedes, mujeres, sean llenas de gracia, de la gracia que hoy derrama en sus vidas. Sean llenas de ese amor de Dios.
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0: amigos, gracias por seguir aquí en sintonía de su programa Un Corazón que Escucha. Claro que hemos aprendido mucho más de esta vocación de Nicodemo, de abrir más nuestro corazón, dejar que tengamos tiempo para el Señor, para que podamos descubrir todas las inquietudes y deseos que hay en el corazón. Y por eso también, si sigue teniendo alguna inquietud acerca de su vocación, escríbenos uncorazon@esne.global y envíenos todas sus preguntas y el Padre Santo está respondiendo a todo eso. Así que vamos a ir para finalizar este programa con el Padre Santo. Así que vamos con el Padre.
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2: Y bueno, hemos llegado también al final de este programa y tratando del tema de la vocación de Nicodemo, el que buscaba al Señor aún en la noche, ¿verdad? Este deseo hemos visto, ¿verdad? De buscar al Señor aún en la noche. La noche está hecha para dormir, para descansar. Pero si uno no puede descansar, como Nicodemo, ¿verdad? Que no podía descansar porque tenía algo en su corazón que lo traía hacia Jesús. Bueno, esto es muy interesante, un poco en la experiencia, así como lo hemos visto en muchas ocasiones, es la experiencia de quien hace la adoración, la experiencia de la hermana Carla, de su congregación, que todos los días hacen la adoración delante del Santísimo, ¿verdad? Es este deseo de estar delante del Señor. También en las situaciones donde se hace la experiencia de la adoración perpetua, eso sucede en muchas parroquias, también en mi parroquia, la de Santa Juana Francisca de Chantal, en North Hollywood, aquí a Los Ángeles, también tenemos la experiencia de la adoración perpetua. Es increíble cuánta gente deja de dormir también en el corazón de la noche y por una hora hace frío, hace calor, se va a visitar al Señor. ¿Por qué? Porque hay un amor más grande que quiero que ir a encontrar. Bueno, que tú también puedas encontrar este amor, que tú también puedas tener este deseo que te mueve por dentro para ir a encontrar al Señor. Maravillas sucederán en tu vida, así como sucedieron maravillas en la vida de Nicodemo. Bueno, si tienes estas inquietudes, escríbenos a uncorazon@esne.global y estamos listos ya con el DJ Kalin para la próxima semana para hablar de la vocación de Poncio Pilato, el llamado a gobernar con justicia. Y vamos a ver qué va a pasar. Mientras le decimos muchísimas gracias por sintonizar con nuestro programa aquí a Esne TV, Un Corazón que Escucha, y como siempre, arrivederci.

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2: Papá Dios, porque eres muy bueno, por este lindo día que me diste para estar alegre y ser bendecida. Voy a descansar esta noche porque sé que me cuidas. Gracias porque cuidas mi casa y mi familia. Amén.

0: María, nuestra dulce madre, madre de la Iglesia, madre del Salvador, siempre atenta a nuestras súplicas, refugio de los pecadores y consuelo de los afligidos, dijo:
1: Mi Hijo me ha concedido que todo aquel que se encomiende a mí, al rezar el rosario, tendrá como intercesores a toda la corte celestial, en vida y a la hora de la muerte. No estoy aquí yo, que soy tu madre.

0: gracias a todos ustedes. Les damos la cordial bienvenida en esta hora hermosísima, una hora que de verdad en lo personal me encanta, y doy gracias a Dios por la vida de todos estos pequeñitos que nos acompañan, por sus papás, por Mago, nuestra querida Mago, que a pesar de que anda malita, también aquí coordinando este Santo Rosario. Mago, muy buenas noches, ¿cómo estás? A ver.
1: Hola, hola, muy buenas y bendecidas noches. Gracias, Norma, gracias a toda la audiencia y a cada uno de los papás y a cada uno de los niños que van a estar en este Santo Rosario en esta noche bendecida, orando por cada una de las necesidades personales y cómo no orar por todas las necesidades de todo el mundo, por todo lo que está sucediendo, para que el Señor y nuestra Madre Santísima, el Señor tenga misericordia de todos nuestros hermanos que están sufriendo. Y pues, Normita, aquí tenemos también, a ver, preséntate.
2: Hola, muy buenas noches, querida audiencia de Ende Radio. Yo me llamo Isabela Esquivel Núñez y yo vengo de Salinas. Y gracias a mis compañeritos que Kalani va a guiar este Santo Rosario, a Tadeo Sánchez de Denver, a Isabela Esquivel Núñez, que soy yo, a Carito Reyes de Michoacán, Jaime Leiva de Chicago, Ruth Alvarado de Las Vegas, y para las letanías tenemos a Tadeo Sánchez de Denver otra vez, y gracias por estar este Santo Rosario con nosotros.
0: No, muchísimas gracias. También tenemos que orar por Mago para que se mejore, porque de verdad, gracias, Mago, por, sabemos lo malita que te sientes, pero aquí estás con nosotros y te lo agradecemos de corazón.
2: Adelante, Kalani.
1: Sí, yo lo hago con mucho gusto y sí, primeramente Dios, que mi Madre Santísima me mande mi pronta salud, porque no me puedo enfermar. Tenemos que seguir adelante con el Santo Rosario.
0: Amén, claro que sí. Aquí estamos listos para recordándoles que si tienen alguna petición que quieran que los niños que mencionemos aquí al aire, nos las pueden hacer llegar vía WhatsApp al 818-912-3108. Y si no, pues simplemente ahí abriendo su corazón para que nuestra dulce madre interceda por todas sus necesidades. Adelante, ahora sí, perdón, Isabela.
2: Kalani, si tienes peticiones.
3: Señor, te ofrezco este rosario por la paz en el mundo entero, por la paz en los hogares y en las familias, y por los niños que no conocen a Jesús, para que la Virgen María los acompañe a él. Por la señal de la Santa Cruz de nuestros enemigos, líbranos, Señor Dios, nuestro nombre del Padre, el Hijo y el Espíritu Santo. Oh Espíritu Santo, amor del Padre y del Hijo, inspírame siempre lo que debo pensar, lo que debo decir, cómo debo decirlo, lo que debo callar, cómo debo actuar, lo que debo hacer para gloria de Dios, bien de las almas, mi propia santificación. Espíritu Santo, dame gracia para entender, capacidad para tener, gracia de facultad para aprender, sinceridad para interpretar, gracia de eficacia para hablar, dame acierto al empezar, dirección al progresar y perfección al acabar. Amén. Espíritu Santo, regálanos tus dones, ciencia, consejo, fortaleza, inteligencia, piedad, sabiduría y temor de Dios. María, Madre de la Palabra, ruega por nosotros. Oh Señora mía, oh Madre mía, hoy te ofrezco enteramente a ti. Y en prueba de mi fiel afecto, te consagro en este día mis ojos, mis oídos, mi lengua, mi corazón. En una palabra, todo mi ser, ya que soy para tuya, oh Madre de bondad. Guárdame y defiéndeme con posesión tuya. Amén. Creo en un solo Dios, Padre Todopoderoso, Creador del cielo y de la tierra, de todo lo visible y no invisible. Creo en un solo Señor Jesucristo, Hijo único de Dios, nacido del Padre antes de todos los siglos, Dios de Dios, luz de luz, Dios verdadero de Dios verdadero, engendrado, no creado, a la misma naturaleza del Padre, quien por todo fue hecho, y que por nosotros los hombres y por nuestra salvación bajó del cielo, y por obra del Espíritu Santo se encarnó de María la Virgen y se hizo hombre, y por nuestra causa fue crucificado en tiempo de Poncio Pilato, pereció y fue sepultado, resucitó al tercer día según las Escrituras y subió al cielo, y está sentado a la derecha del Padre, quien pronto vendrá con gloria para juzgar a vivos y muertos, y su reino no tendrá fin. Creo en el Espíritu Santo, Señor y Dador de vida, que procede del Padre y del Hijo, que con el Padre y del Hijo recibe una misma oración y gloria, que habló por los profetas. Creo en la Iglesia, que es una santa, católica y apostólica. Confieso que un solo bautismo fue para nuestros pecados. Espero la resurrección de los muertos y la vida en el mundo futuro. Amén. Señor mío Jesucristo, Dios y hombre verdadero, me pesa de todo corazón de haber pecado, porque he merecido el infierno, porque he perdido el cielo, sobre todo porque te he ofendido. A ti que eres amor y que tanto me amas, al que yo quiero amar sobre todas las cosas, con tu gracia propongo firmemente enmendarme y confesarme y cumplir la penitencia. Confío que me perdonarás por tu infinita misericordia. Amén. Primer misterio gozoso, la encarnación del Hijo de Dios.
4: Este misterio lo ofrecemos por todas las víctimas de Nepal y por la salud de María González. Padre nuestro que estás en el cielo, santificado sea tu nombre, venga a nosotros tu reino, hágase tu voluntad en la tierra y como en el cielo.
3: Danos hoy nuestro pan de cada día, perdona nuestras ofensas, como también nosotros perdonamos a quienes nos ofenden. No nos dejes caer en tentación, líbranos y guárdanos de todo mal. Amén.
4: Dios te salve María, llena eres de gracias, el Señor está contigo. Bendita eres entre todas las mujeres y bendito es el fruto de tu vientre, Jesús.
3: Santa María, Madre de Dios, ruega, Señora, por nosotros los pecadores, ahora y en la hora de nuestra muerte. Amén.
4: Dios te salve María, llena eres de gracias, el Señor está contigo, bendita eres entre todas las mujeres y bendito es el fruto de tu vientre, Jesús.
3: Santa María, Madre de Dios, ruega, Señora, por nosotros los pecadores, ahora y en la hora de nuestra muerte. Amén.
4: Dios te salve, María, llena eres de gracias. El Señor está contigo, bendita eres entre todas las mujeres y bendito es el fruto de tu vientre, Jesús.
3: Santa María, Madre de Dios, ruega, Señora, por nosotros los pecadores, ahora y en la hora de nuestra muerte. Amén.
4: Dios te salve María, llena eres de gracias, el Señor está contigo, bendita eres entre todas las mujeres y bendito es el fruto de tu vientre, Jesús.
3: Santa María, Madre de Dios, ruega, Señora, por nosotros los pecadores, ahora y en la hora de nuestra muerte. Amén.
4: Dios te salve María, llena eres de gracias, el Señor está contigo. Bendita eres entre todas las mujeres y bendito es el fruto de tu vientre, Jesús.
3: Santa María, Madre de Dios, ruega, Señora, por nosotros los pecadores, ahora y en la hora de nuestra muerte. Amén.
4: Dios te salve María, llena eres de gracias, el Señor está contigo. Bendita eres entre todas las mujeres y bendito es el fruto de tu vientre, Jesús.
3: Santa María, Madre de Dios, ruega, Señora, por nosotros los pecadores, ahora y en la hora de nuestra muerte. Amén.
4: Dios te salve María. Dios te salve María, reina eres de Dios te salve María, llena eres de gracias, el Señor está contigo. Bendita eres entre todas las mujeres y bendito es el fruto de tu vientre, Jesús.
3: Santa María, Madre de Dios, ruega, Señora, por nosotros los pecadores, ahora y en la hora de nuestra muerte. Amén.
4: Dios te salve María, llena eres de gracias, el Señor está contigo. Bendita eres entre todas las mujeres y bendito es el fruto de tu vientre, Jesús.
3: Santa María, Madre de Dios, ruega, Señora, por nosotros los pecadores, ahora y en la hora de nuestra muerte. Amén.
4: Dios te salve María, llena eres de gracia, el Señor está contigo. Bendita eres entre todas las mujeres y bendito es el fruto de tu vientre, Jesús.
3: Santa María, Madre de Dios, ruega, Señora, por nosotros los pecadores, ahora y en la hora de nuestra muerte. Amén.
4: Dios te salve María, llena eres de gracia, el Señor está contigo. Bendita eres entre todas las mujeres y bendito es el fruto de tu vientre, Jesús.
3: Santa Gloria, Santa María, Madre de Dios, ruega, Señora, por nosotros los pecadores, ahora y en la hora de nuestra muerte. Amén.
4: Gloria al Padre, al Hijo y al Espíritu Santo.
3: Como ahora, en un principio, ahora y siempre, por los siglos de los siglos santos. Amén.
4: María, Madre de Gracia, Madre de Misericordia.
3: En la vida y en la muerte, ampáranos, Gran Señora.
4: Oh, Jesús mío, por todas nuestras ofensas. Dios te salve, María.
5: Jesús mío.
4: Perdona nuestros pecados, líbranos del fuego del infierno, lleva al cielo a todas las almas, especialmente las malas necesitadas de tu misericordia. Dios mío, yo creo, adoro, espero y te amo. Te pido perdón por todos los que no creen, no esperan y no te aman. Sagrado Corazón de Jesús,
3: en vos confío.
4: Inmaculado Corazón de María,
3: te das oración a la alma mía.
4: Señor San José,
3: aumenta nuestra fe.
4: Sagrada Familia,
3: ruega por nosotros.
4: San Miguel Arcángel, con tu luz,
3: ilumínanos.
4: Con tus alas,
3: protégenos.
4: Con tu espada,
3: defiéndenos.
4: Mi corazón en la muerte eternamente se ocupe.
3: Y mi lengua en la parte madre mía de Guadalupe.
4: Por tus cuatro apariciones humildemente te pedimos que remedien esas aflicciones. Amén.

0: Segundo misterio gozoso, la visita de la Virgen María a Santa Isabel.
1: Yo ofrezco este Santo Rosario por el Papa, los sacerdotes, por Noel Díaz y por Norma, todo y por Norma y por todo el sembrador, por la salud de mi familia, por todos los que están sufriendo por los desastres naturales. Padre nuestro que estás en el cielo, santificado sea tu nombre. Ruega a nosotros tu reino, hágase tu voluntad en la tierra y como en el cielo.
0: Danos hoy nuestro pan de cada día, perdona nuestras ofensas, como también nosotros perdonamos a que los ofenden. No los dejes caer en tentación, líbranos y guárdanos de todo mal. Amén.
1: Dios te salve María, llena eres de gracias, el Señor es contigo. Bendita tú eres entre todas las mujeres y el bendito es el fruto de tu vientre, Jesús.
0: Santa María, Madre de Dios, ruega, Señora, por nosotros los pecadores, ahora y en la hora de nuestra muerte. Amén.
1: Dios te salve María, llena eres de gracias, el Señor es contigo, bendita tú eres entre todas las mujeres y el bendito es el fruto de tu vientre, Jesús.
0: Santa María, Madre de Dios, ruega, Señora, por nosotros los pecadores, ahora y en la hora de nuestra muerte. Amén.
1: Dios te salve María, llena eres de gracias, el Señor es contigo. Bendita tú eres entre todas las mujeres y el bendito es el fruto de tu vientre, Jesús.
0: Santa María, Madre de Dios, ruega, Señora, por nosotros los pecadores, ahora y en la hora de nuestra muerte. Amén.
1: Dios te salve María, llena eres de gracias, el Señor es contigo, bendita tú eres entre todas las mujeres, y el bendito es el fruto de tu vientre, Jesús.
0: Santa María, Madre de Dios, ruega, Señora, por nosotros los pecadores, ahora y en la hora de nuestra muerte. Amén.
1: Dios te salve María, llena eres de gracias, el Señor es contigo, bendita tú eres entre todas las mujeres y bendito es el fruto de tu vientre, Jesús.
0: Santa María, Madre de Dios, ruega, Señora, por nosotros los pecadores, ahora y en la hora de nuestra muerte. Amén.
1: Dios te salve María, llena eres de gracias, el Señor es contigo, bendita tú eres entre todas las mujeres y bendito es el fruto de tu vientre, Jesús.
0: Santa María, Madre de Dios, ruega, Señora, por nosotros los pecadores, ahora y en la hora de nuestra muerte. Amén.
1: Dios te salve María, llena eres de gracias, el Señor es contigo. Bendita tú eres entre todas las mujeres y el bendito es el fruto de tu vientre, Jesús.
0: Santa María, Madre de Dios, ruega, Señora, por nosotros los pecadores, ahora y en la hora de nuestra muerte. Amén.
1: Dios te salve María, llena eres de gracias, el Señor es contigo. Bendita tú eres entre todas las mujeres y el bendito es el fruto de tu vientre, Jesús.
0: Santa María, Madre de Dios, ruega, Señora, por nosotros los pecadores, ahora y en la hora de nuestra muerte. Amén.
1: Dios te salve María, llena eres de gracias, el Señor es contigo. Bendita tú eres entre todas las mujeres y bendito es el fruto de tu vientre, Jesús.
0: Santa María, Madre de Dios, ruega, Señora, por nosotros los pecadores, ahora y en la hora de nuestra muerte. Amén.
1: Santa María, Madre de Dios, ruega, Señora, por nosotros los pecadores, ahora y en la hora de nuestra muerte. Amén.
0: Gloria, Santa María, Madre de Dios, ruega, Señora, por nosotros los pecadores, ahora y en la hora de nuestra muerte. Amén.
1: Gloria al Padre, al Hijo y al Espíritu Santo.
0: Como era en un principio, ahora y siempre, por los siglos de los siglos santos. Amén.
1: Oh Jesús, María, Madre de Gracias, Madre de Misericordia,
0: en la vida y en la muerte, ampáranos, Gran Señora.
1: Oh Jesús mío, perdona nuestros pecados, líbranos del fuego y del infierno, lleva al cielo todas las almas, socorro especialmente a las más necesitadas de tu divina misericordia. Amén. Sagrado Corazón de Jesús,
0: en vos confío.
1: Dulce Inmaculado Corazón de María,
0: sea salvación del alma mía.
1: Señor San José, aumenta nuestra fe. San Miguel Arcángel, con tu luz, ilumínanos. Con tus alas,
0: protégenos.
1: Y con tu espada,
0: defiéndenos.
1: Mi corazón en amarte eternamente se ocupe.
0: Y mi lengua en alabarte, Madre mía de Guadalupe.
1: Con tus cuatro apariciones, humildemente te pido que alivies nuestras aflicciones. Amén.

0: Hola, buenas noches. Yo ofrezco este santo rosario por toda mi familia. Padre nuestro que estás en el cielo, santificado sea tu nombre. Venga a nosotros tu reino, hágase tu voluntad en la tierra como en el cielo.
1: Danos hoy nuestro pan de cada día, perdona nuestras ofensas, como también nosotros perdonamos a quienes nos ofenden. No nos dejes caer en tentación, líbranos y guárdanos de todo mal. Amén.
0: Dios te salve María, llena eres de gracia, el Señor es contigo. Bendita eres entre todas las mujeres y bendito es el fruto de tu vientre, Jesús.
1: Santa María, Madre de Dios, ruega, Señora, por nosotros los pecadores, ahora y en la hora de nuestra muerte. Amén.
0: Dios te salve María, llena eres de gracia, el Señor es contigo. Bendita eres entre todas las mujeres y bendito es el fruto de tu vientre, Jesús.
1: Santa María, Madre de Dios, ruega, Señora, por nosotros los pecadores, ahora y en la hora de nuestra muerte. Amén.
0: Dios te salve María, llena eres de gracia, el Señor es contigo. Bendita eres entre todas las mujeres y bendito es el fruto de tu vientre, Jesús.
1: Santa María, Madre de Dios, ruega, Señora, por nosotros los pecadores, ahora y en la hora de nuestra muerte. Amén.
0: Dios te salve María, llena eres de gracia, el Señor es contigo. Bendita eres entre todas las mujeres y bendito es el fruto de tu vientre, Jesús.
1: Santa María, Madre de Dios, ruega, Señora, por nosotros los pecadores, ahora y en la hora de nuestra muerte. Amén.
0: Dios te salve María, llena eres de gracia, el Señor es contigo. Bendita eres entre todas las mujeres y bendito es el fruto de tu vientre, Jesús.
1: Santa María, Madre de Dios, ruega, Señora, por nosotros los pecadores, ahora y en la hora de nuestra muerte. Amén.
0: Dios te salve María, llena eres de gracia, el Señor es contigo, bendita eres entre todas las mujeres y bendito es el fruto de tu vientre, Jesús.
1: Santa María, Madre de Dios, ruega, Señora, por nosotros los pecadores, ahora y en la hora de nuestra muerte. Amén.
0: Dios te salve María, llena eres de gracia, el Señor es contigo. Bendita eres entre todas las mujeres y bendito es el fruto de tu vientre, Jesús.
1: Santa María, Madre de Dios, ruega, Señora, por nosotros los pecadores, ahora y en la hora de nuestra muerte. Amén.
0: Dios te salve María, llena eres de gracia, el Señor es contigo. Bendita eres entre todas las mujeres y bendito es el fruto de tu vientre, Jesús.
1: Santa María, Madre de Dios, ruega, Señora, por nosotros los pecadores, ahora y en la hora de nuestra muerte. Amén.
0: Dios te salve María, llena eres de gracia, el Señor es contigo. Bendita eres entre todas las mujeres y bendito es el fruto de tu vientre, Jesús.
1: Santa María, Madre de Dios, ruega, Señora, por nosotros los pecadores, ahora y en la hora de nuestra muerte. Amén.
0: Dios te salve María, llena eres de gracia, el Señor es contigo. Bendita eres entre todas las mujeres y bendito es el fruto de tu vientre, Jesús.
1: Gloria a Santa María, Madre de Dios, ruega, Señora, por nosotros los pecadores, ahora y en la hora de nuestra muerte. Amén.
0: Gloria al Padre, al Hijo y al Espíritu Santo,
1: como ahora en un principio, ahora y siempre, por los siglos de los siglos santos. Amén.
0: María, Madre de Gracia, Madre de Misericordia,
1: en la vida y en la muerte, ampáranos, Gran Señora.
0: Bendito San José,
1: aumenta nuestra fe. San Miguel al caer con tu luz, ilumínanos. Con tus alas,
0: protégenos.
1: Mi corazón en amarte eternamente se ocupe.
0: Y mi lengua en amarte, madre mía de Guadalupe. Por tus cuatro apariciones, humildemente te pido que renueves nuestras aflicciones.

0: Cuarto misterio gozoso, la presentación del niño Jesús en el templo.
1: Normita, ¿sí tienes unas peticiones?
2: Pero yo tengo una.
3: Vamos a pedir por todos los jóvenes, muy especialmente por todos los que asistirán a este CDJ que se llevará a cabo en octubre, Congreso Católico de Jóvenes, y por todos aquellos que todavía no se deciden a asistir, para que se animen a tener ese encuentro con Dios. Adelante, Isabela.
1: Por el metal de...
2: Metanoia
1: de... Sin...
2: Chicago
1: y... Denver.
2: Adelante. ¿A qué me toca?
1: Jaime Leva de Chicago. Adelante, Jaime Leva de Chicago. Con tus peticiones y con el Padre Nuestro.
4: Buenas noches, pido por todos los niños del mundo. Padre nuestro que estás en el cielo, santificado sea tu nombre. Venga a nosotros tu reino, hágase tu voluntad en la tierra como en el cielo.
5: Danos hoy nuestro pan de cada día, perdona nuestras ofensas, como también nosotros perdonamos a quienes les ofenden. No nos dejes caer en tentación, líbranos y guárdanos de todo mal. Amén.
6: Dios te salve María, llena de gracia, Señor está contigo. Bendita tú eres entre todas las mujeres y bendito es el fruto de tu vientre, Jesús.
5: Santa María, Madre de Dios, ruega, Señora, por nosotros los pecadores, ahora y en la hora de nuestra muerte. Amén.
6: Dios te salve María, llena de gracia, Señor está contigo. Bendita tú eres entre todas las mujeres y bendito es el fruto de tu vientre, Jesús.
5: Santa María, Madre de Dios, ruega, Señora, por nosotros los pecadores, ahora y en la hora de nuestra muerte. Amén.
6: Dios te salve María, llena de gracia, Señor está contigo. Bendita tú eres entre todas las mujeres y bendito es el fruto de tu vientre, Jesús.
5: Santa María, Madre de Dios, ruega, Señora, por nosotros los pecadores, ahora y en la hora de nuestra muerte. Amén.
6: Dios te salve María, llena de gracia, Señor está contigo. Bendita tú eres entre todas las mujeres y bendito es el fruto de tu vientre, Jesús.
5: Santa María, Madre de Dios, ruega, Señora, por nosotros los pecadores, ahora y en la hora de nuestra muerte. Amén.
6: Dios te salve María, llena de gracia, Señor está contigo. Bendita tú eres entre todas las mujeres y bendito es el fruto de tu vientre, Jesús.
5: Santa María, Madre de Dios, ruega, Señora, por nosotros los pecadores, ahora y en la hora de nuestra muerte. Amén.
6: Dios te salve María, llena de gracia, Señor está contigo. Bendita tú eres entre todas las mujeres y bendito es el fruto de tu vientre, Jesús.
5: Santa María, Madre de Dios, ruega, Señora, por nosotros los pecadores, ahora y en

0: de los pecadores, ahora y en la hora de nuestra muerte. Amén.
1: Dios te salve María, llena de gracia, Señor está contigo. Bendita tú eres entre todas las mujeres y bendito es el fruto de tu vientre, Jesús.
0: Santa María, Madre de Dios, ruega, Señora, por nosotros los pecadores, ahora y en la hora de nuestra muerte. Amén.
1: Dios te salve María, llena de gracia, Señor está contigo. Bendita tú eres entre todas las mujeres y bendito es el fruto de tu vientre, Jesús.
0: Gloria a Santa María, Madre de Dios, ruega, Señora, por nosotros los pecadores, ahora y en la hora de nuestra muerte. Amén.
1: Gloria al Padre, al Hijo y al Espíritu Santo.
0: Como ahora, en un principio, ahora y siempre, por los siglos de los siglos santos. Amén.
1: María, Madre de Gracia, Madre Misericordia.
0: En la vida y en la muerte, ampáranos, Gran Señora.
1: Sagrado Corazón de Jesús.
0: En vos confío.
1: Inmaculado Corazón de María.
0: Toda salvación del alma mía.
1: Bendito San José.
0: Aumenta nuestra fe.
1: San Miguel Arcángel, con tu luz.
0: Ilumínanos.
1: Con tus alas.
0: Protégenos.
1: Con tu espada.
0: Defiéndenos.
1: Corazón amante, defiéndeme, se ocupe.
0: Y mi lengua alabarte, Madre mía de Guadalupe.
1: Madre mía de Guadalupe, por tus cuatro padecimientos, humildemente somos las misericordias.
0: Amén.

0: Padre nuestro, adelante, Ruth.
1: Yo ofrezco este rosario por la paz del mundo, por el Papa, por los sacerdotes, por todos los niños. Padre nuestro que estás en el cielo, santificado sea tu nombre. Venga a nosotros tu reino, hágase tu voluntad en la tierra como en el cielo.
0: Danos hoy nuestro pan de cada día, perdona nuestras ofensas, como también nosotros perdonamos a quien nos ofenden. No nos dejes caer en tentación, líbranos y guárdanos de todo mal. Amén.
1: Dios te salve María, llena eres de gracia, el Señor es contigo. Bendita tú eres entre todas las mujeres y bendito es el fruto de tu vientre, Jesús.
0: Santa María, Madre de Dios, ruega, Señora, por nosotros los pecadores, ahora y en la hora de nuestra muerte. Amén.
1: Dios te salve María, llena de gracia, el Señor es contigo. Bendita tú eres entre todas las mujeres y bendito es el fruto de tu vientre, Jesús.
0: Santa María, Madre de Dios, ruega, Señora, por nosotros los pecadores, ahora y en la hora de nuestra muerte. Amén.
1: Dios te salve María, llena eres de gracia, el Señor es contigo, bendita tú eres entre todas las mujeres y bendito es el fruto de tu vientre, Jesús.
0: Santa María, Madre de Dios, ruega, Señora, por nosotros los pecadores, ahora y en la hora de nuestra muerte. Amén.
1: Dios te salve María, llena eres de gracia, el Señor es contigo. Bendita tú eres entre todas las mujeres y bendito es el fruto de tu vientre, Jesús.
0: Santa María, Madre de Dios, ruega, Señora, por nosotros los pecadores, ahora y en la

0: ahora de nuestra muerte. Amén.
1: Dios te salve María, llena eres de gracia, el Señor es contigo. Bendita tú eres entre todas las mujeres y bendito es el fruto de tu vientre, Jesús.
0: Santa María, Madre de Dios, ruega, Señora, por nosotros los pecadores, ahora y en la hora de nuestra muerte. Amén.
1: Dios te salve María, llena eres de gracia, el Señor es contigo. Bendito tú eres entre todas las mujeres y bendito es el fruto de tu vientre, Jesús.
0: Santa María, Madre de Dios, ruega, Señora, por nosotros los pecadores, ahora y en la hora de nuestra muerte. Amén.
1: Dios te salve María, llena eres de gracia, el Señor es contigo. Bendita tú eres entre todas las mujeres y bendito es el fruto de tu vientre, Jesús.
0: Santa María, Madre de Dios, ruega, Señora, por nosotros los pecadores, ahora y en la hora de nuestra muerte. Amén.
1: Dios te salve María, llena eres de gracia, el Señor es contigo. Bendita tú eres entre todas las mujeres y bendito es el fruto de tu vientre, Jesús.
0: Santa María, Madre de Dios, ruega, Señora, por nosotros los pecadores, ahora y en la hora de nuestra muerte. Amén.
1: Dios te salve María, llena eres de gracia, el Señor es contigo. Bendita tú eres entre todas las mujeres y bendito es el fruto de tu vientre, Jesús.
0: Santa María, Madre de Dios, ruega, Señora, por nosotros los pecadores, ahora y en la hora de nuestra muerte. Amén.
1: Dios te salve María, llena eres de gracia, el Señor es contigo. Bendita tú eres entre todas las mujeres y bendito es el fruto de tu vientre, Jesús.
0: Gloria a Santa María, Madre de Dios, ruega, Señora, por nosotros los pecadores, ahora y en la hora de nuestra muerte. Amén.
1: Gloria al Padre, y al Hijo y al Espíritu Santo.
0: Como era en un principio, ahora y siempre, por los siglos de los siglos santos. Amén.
1: María, Madre de Gracia y Madre de Misericordia,
0: en la vida y en la muerte, ampáranos, Gran Señora.
1: Oh Jesús mío, perdona nuestros pecados.
0: Líbranos del fuego y del infierno. Lleva al cielo a todas las almas. Socorre especialmente a las más necesitadas de infinita misericordia. Amén. Sagrado Corazón de Jesús,
1: en vos confío.
0: Dulce Inmaculado Corazón de María,
1: que la salvación de la alma mía.
0: Señor San José,
1: aumenta nuestra fe.
0: También que él con tu luz,
1: ilumínanos.
0: Con tus alas,
1: protégenos.
0: Con tu espada,
1: defiéndenos.
0: Mi corazón en amarte eternamente se ocupe.
1: Y mi lengua en alabarte, María mía de Guadalupe.
0: Por tus cuatro apariciones humildemente te pido que remedies estas aflicciones.
1: Amén.

0: Sánchez. Oh soberano Santel, será de levantarlo.
1: Libra Virgen del Infierno a los que rezamos su santo rosario.
0: Emperatriz poderosa, portales consuelos.
1: Ábrenos Virgen el cielo con una muerte dichosa y danos pureza de alma, tú que eres tan poderosa.
0: Padre nuestro que estás en el cielo, santificado sea tu nombre. Venga a nosotros tu reino. Hágase, Señor, tu voluntad, así en la tierra como en el cielo.
1: Danos hoy nuestro pan de cada día, perdona nuestras ofensas como también nosotros perdonamos a los que nos ofenden. No los dejes caer en la tentación y líbranos del mal. Amén.
0: Dios te salve María Santísima, Hija de Dios Padre, Virgen Purísima y Castísima. En tus manos encomendamos nuestra fe para que dé lumbres. Llena eres de gracia, el Señor es contigo. Bendita tú eres entre todas las mujeres y bendito es el fruto de tu vientre, Jesús.
1: Santa María, Madre de Dios, ruega por nosotros los pecadores, ahora y en la hora de nuestra muerte. Amén.
0: Dios te salve María Santísima, Madre de Dios, Hijo, Virgen Purísima y Castísima. En tus manos encomendamos nuestra esperanza para que la alientes. Llena eres de gracia, el Señor es contigo. Bendita tú eres entre todas las mujeres y bendito es el fruto de tu vientre, Jesús.
1: Santa María, Madre de Dios, ruega por nosotros los pecadores, ahora y en la hora de nuestra muerte. Amén.
0: Dios te salve María Santísima, Esposa de Dios Espíritu Santo, Virgen Purísima y Castísima. En tus manos encomendamos nuestra caridad y nuestro amor para que los inflames. Llena eres de gracia, el Señor es contigo. Bendita tú eres entre todas las mujeres y bendito es el fruto de tu vientre, Jesús.
1: Santa María, Madre de Dios, ruega por nosotros los pecadores, ahora y en la hora de nuestra muerte. Amén.
0: Dios te salve María Santísima, trono y cetro de la Santísima Trinidad, Virgen concebida sin la culpa del pecado original, Dios te salve.
1: Reina y Madre de Misericordia, vida, dulzura y esperanza nuestra, Dios te salve, a ti llamamos los desterrados hijos de Eva. A ti suspiramos gimiendo y llorando en ese valle de lágrimas, Señora abogada nuestra. Vuelve a nosotros esos tus ojos misericordiosos y después de este destierro, muéstranos a Jesús, fruto y bendito de tu vientre. Oh demente, oh clemente, oh piadosa, oh dulce Virgen María.
0: Ruega por nosotros, Santa Madre de Dios, para que seamos dignos de alcanzar y gozar las divinas gracias y promesas de nuestro Señor Jesucristo. Amén. Señor, ten piedad de nosotros.
1: Señor, ten piedad de nosotros.
0: Cristo, ten piedad de nosotros.
1: Cristo, ten piedad de nosotros.
0: Señor, ten piedad de nosotros.
1: Señor, ten piedad de nosotros.
0: Cristo, óyenos.
1: Cristo, óyenos.
0: Cristo, escúchanos.
1: Cristo, escúchanos.
0: Dios Padre Celestial, que eres Dios,
1: ten piedad de nosotros.
0: Dios Hijo Redentor del mundo, que eres Dios,
1: ten piedad de nosotros.
0: Dios Espíritu Santo, que eres Dios,
1: ten piedad de nosotros.
0: Santísima Trinidad, que eres un solo Dios,
1: ten piedad de nosotros.
0: Santa María,
1: ruega por nosotros.
0: Santa Madre de Dios,
1: ruega por nosotros.
0: Santa Virgen de las Vírgenes,
1: ruega por nosotros.
0: Madre de Jesucristo,
1: ruega por nosotros.
0: Madre de la Divina Gracia,
1: ruega por nosotros.
0: Madre Purísima,
1: ruega por nosotros.
0: Madre Castísima,
1: ruega por nosotros.
0: Madre Intacta,
1: ruega por nosotros.
0: Madre sin mancha,
1: ruega por nosotros.
0: Madre amable,
1: ruega por nosotros.
0: Madre del buen consejo,
1: ruega por nosotros.
0: Madre del Creador,
1: ruega por nosotros.
0: Madre del Salvador,
1: ruega por nosotros.
0: Madre de la Iglesia,
1: ruega por nosotros.
0: Virgen Niña,
1: ruega por nosotros.
0: Virgen Prudentísima,
1: ruega por nosotros.
0: Virgen venerable,
1: ruega por nosotros.
0: Virgen digna de alabanza,
1: ruega por nosotros.
0: Virgen poderosa,
1: ruega por nosotros.
0: Virgen misericordiosa,
1: ruega por nosotros.
0: Virgen fiel,
1: ruega por nosotros.
0: Espejo de justicia,
1: ruega por nosotros.
0: Trono de la sabiduría,
1: ruega por nosotros.
0: Causa de nuestra alegría,
1: ruega por nosotros.
0: Paz espiritual,
1: ruega por nosotros.
0: Paz honorable,
1: ruega por nosotros.
0: Rosa mística,
1: ruega por nosotros.
0: Torre de David,
1: ruega por nosotros.
0: Torre de marfil,
1: ruega por nosotros.
0: Casa de oro,
1: ruega por nosotros.
0: Arca de la Alianza,
1: ruega por nosotros.
0: Puerta del cielo,
1: ruega por nosotros.
0: Estrella de la mañana,
1: ruega por nosotros.
0: Salud de los enfermos,
1: ruega por nosotros.
0: Refugio de los pecadores,
1: ruega por nosotros.
0: Consuelo de los afligidos,
1: ruega por nosotros.
0: Auxilio de los cristianos,
1: ruega por nosotros.
0: Reina del Santísimo Rosario, de los
1: ruega por nosotros.
0: Reina de los patriarcas,
1: ruega por nosotros.
0: Reina de los profetas,
1: ruega por nosotros.
0: Reina de los apóstoles,
1: ruega por nosotros.
0: Reina de los mártires,
1: ruega por nosotros.
0: Reina de los confesores,
1: ruega por nosotros.
0: Reina de las vírgenes,
1: ruega por nosotros.
0: Reina de todos los santos,
1: ruega por nosotros.
0: Reina concebida sin pecado original,
1: ruega por nosotros.
0: Reina subida al cielo en cuerpo y alma,
1: ruega por nosotros.
0: Reina del Santísimo Rosario,
1: ruega por nosotros.
0: Reina de las familias,
1: ruega por nosotros.
0: Reina de la paz,
1: óyenos, Señor, ruega por nosotros.
0: Cordero de Dios que quitas el pecado del mundo,
1: óyenos, Señor.
0: Cordero de Dios que quitas el pecado del mundo,
1: perdónanos, Señor.
0: Cordero de Dios que quitas el pecado del mundo,
1: ten piedad y misericordia de nosotros.
0: Bajo tu amparo nos acogemos, Santa Madre de Dios. No despierta las súplicas que te dirigimos en nuestras necesidades. Antes bien, líbranos de todo mal y peligro, Virgen gloriosa y bendita. Ruega por nosotros, Santa Madre de Dios.
1: Para que seamos dignos de alcanzar las promesas de nuestro Señor Jesucristo. Amén.
0: Dios mío, yo creo, adoro, espero y te amo.
1: Te pido perdón por todos los que no creen, no adoran, no esperan y no te aman. Sagrado.
0: Nos haremos un Padre nuestro y una Ave María por el Papa, por la Iglesia, por el Salvador. Padre nuestro que estás en el cielo, santificado sea tu nombre. Venga a nosotros tu reino. Hágase, Señor, tu voluntad, así en la tierra como en el cielo.
1: Danos hoy nuestro pan de cada día, perdona nuestras ofensas, como también nosotros perdonamos a los que nos ofenden. No nos dejes caer en la tentación y líbranos del mal. Amén.
0: Dios te salve María, llena eres de gracia, el Señor es contigo. Bendita tú eres entre todas las mujeres y bendito es el fruto de tu vientre, Jesús.
1: Santa María, Madre de Dios, ruega por nosotros los pecadores, ahora y en la hora de nuestra muerte. Amén.
0: Reina del Santísimo Rosario,
1: ruega por nosotros.
0: Viva la gracia.
1: Muere el pecado.
0: Ave María Purísima,
1: sin pecado original concebido.
0: Bendita sea tu pureza y eternamente lo sea, pues todo un Dios se le crean tan grande belleza. Sí, celestial princesa, Virgen Sagrada María, yo te ofrezco en este día alma, vida y corazón. Mírame con compasión, no me dejes, madre mía, sin tu santa bendición. Dulce Madre, no te alejes, tu vista de mí no apartes, ven conmigo a todas partes y sola nunca me dejes. Tú que me proteges tanto como verdadera madre, cúranos con tu manto y haz que nos bendiga el Padre, el Hijo y el Espíritu Santo. Amén. Ángel de mi guarda, mi dulce compañía, no me desampares ni de noche ni de día, no me dejes sola, déjame con Jesús, José y María. Con Dios me acuesto, con Dios me levanto, con el gracia de Dios y el Espíritu Santo. Gracias te doy, gran Señor, alabo tu gran poder, pues con el alma y el cuerpo me has dejado amanecer. Así te pido, Dios mío, que me dejes anochecer, con gracia el servicio tuyo sin negarte ofender. Mateo 4:4. Pero Jesús le respondió, dice la Escritura, no solo de pan vive el hombre, sino de toda palabra que sale de la boca de Dios. Según Timoteo 3:15, además desde tu niñez, conoce las sagradas Escrituras. Ellas te darán la sabiduría que lleva a la salvación mediante la fe en Cristo Jesús. Jeremías 1:5. Antes de formarte en el seno de tu madre, ya te conocía. Antes de que tú nacieras, yo te consagré y te destiné a ser profeta de las naciones. Mateo 19:14. Dejen que los niños vengan a mí y no se los impidan, porque de ellos es el reino de los cielos. Salmo 4:9. En paz me acuesto y enseguida me duermo, pues tú solo, Señor, me das seguridad. Jesús, en paz me acuesto y descanso en ti. Envía tus ángeles para cuidar mis sueños y los de todos los niños del mundo. Amén.
2: Amén.
3: Amén y amén.
2: Gracias, Kalani. Gracias a todos los papás. Gracias a todos los niños que con tanto amor hacen este santo rosario. Adelante, Isabela.
3: Gracias por todos a mis compañeros que me ayudaron a rezar este santo rosario conmigo. Y a Dios que los está mirando, que los está cuidando, y a mis compañeritos que me estaban ayudando a rezar este santo rosario, y sus papás. Amén.
4: No, y muchas gracias a todos, gracias nuevamente. Gracias, Mago, de verdad, muchísimas gracias, porque yo sé que estás, mi hermanita, y tan bella. Déjenme decirles que Mago también se ofreció a acompañarme en la siguiente hora, pero mire, ay, no, Dios te va a premiar, de verdad, mi linda Mago, pero ahorita descansa mejor y vamos a seguir orando por tu pronta recuperación y por todos los enfermos. Y gracias a todos los papás que están aquí al pendiente con sus pequeñitos y a cada uno de los niños y a todas las personas que nos acompañan en esta hora.
2: Gracias a Dios y gracias a todos. Hasta mañana. Que Dios los bendiga y que tengan una bendecida noche.
4: Descansa, Mago, por favor. Descansa mucho. Claro. Buenas noches, sí. A todos.
3: Que duerman con los angelitos.
0: Bien. Los esperamos para el otro sábado.
4: Así es. Bendiciones. Buenas noches a todos.
5: Buenas noches.
4: Buenas noches. Buenas noches. Que descansen.
2: Hasta mañana.
4: Descansa, Mago. Bendiciones.
2: Sí, hasta mañana. Gracias.
4: Buenas noches. Cuídense mucho. Pórtense bien.
2: Oh.

A ti, celestial princesa, Virgen Sagrada María, hoy te ofrezco en este día alma, vida y corazón. Mírame con compasión, no me dejes, madre mía, sin tu santa bendición.

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2: Señor, tú conoces mi vida y sabes mi dolor. Has visto mis ojos llorar, mi rostro entristecerse, mi cuerpo lleno de dolencias y mi alma traspasada por la angustia. Lo mismo que te pasó a ti cuando camino de la cruz, todos te abandonaron, hazme comprender tus sufrimientos y con ellos el amor que tú nos tienes. Y que yo también aprenda que uniendo mis dolores a tus dolores, tienen un valor redentor por mis hermanos. Ayúdame a sufrir con amor, hasta con alegría. Si no es posible que pase de mí este cáliz, te pido por todos los que sufren, por los enfermos como yo, por los pobres, los abandonados, los desvalidos, los que no tienen cariño ni comprensión y se sienten solos. Señor, sé que también el dolor lo permites tú para mayor bien de los que te amamos. Haz que estas dolencias que me aquejan me purifiquen, me hagan más humano, me transformen y me acerquen más a ti. Amén.
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0: Nuevamente les agradecemos su compañía y bueno, continuamos en este día sábado 29 de agosto. Damos gracias y oramos por la vida de todos estos pequeñitos que cada sábado nos acompañan en vivo para rezar el Santo Rosario. Y hoy también quiero dar la bienvenida a quien me acompaña por primera vez desde Moreno Valley, la 1670, nuestra querida Santa Rodríguez, que está con nosotros. Ustedes ya la han escuchado, bueno, quienes escuchan también ahí la programación aquí, ya nos ha acompañado en varias ocasiones. ¿Cómo estás, Santa? Gracias por acompañarnos.
1: Buenas tardes, Normita, buenas tardes o buenas noches, más bien dicho, a toda la audiencia que nos está pues sintonizando. Aquí estamos para acompañarles. Estoy muy bendecida por Dios por esta oportunidad.
0: No, y gracias a ti de verdad por esa disposición. Ahorita comentaba hace un momento que Margarita, en medio de toda su enfermedad, que anda bien malita de la garganta, me decía, te acompaño si gustas. Le digo, ay, ya va a estar Santa con nosotros, bendito sea Dios. Y yo quiero comentar esto porque tanto Santa como Margarita, como todos nuestros embajadores y servidores, colaboran con esta estación de radio de manera voluntaria. Y de verdad es un regalo, es una bendición tener mujeres, hombres tan entregados al Señor, que mire, aquí a esta hora de la noche, ella me dijo, sí, aquí te acompaño. Y bueno, ¿sabe? Vamos a hacerlo con todo nuestro corazón, con todo nuestro amor, pidiéndole al Señor que su Espíritu Santo nos guíe. Y vamos a iniciar contigo, Santa, si eres tan amable, en esta oración por la paz del mundo entero. Y les pedimos a todos ustedes que nos acompañen ahí, donde quiera que se encuentren, porque la oración es la llave que abre el corazón de Dios y hoy más que nunca tenemos que estar muy unidos en oración. Presentemos nuestras necesidades también, pero pidamos, recuerden, por el mundo entero, como nos enseña siempre en la coronilla, ¿verdad? Por el mundo entero. Así que adelante, Santa, gracias.
1: Claro que sí. Vamos a elevar nuestra alma al Señor, todo nuestro ser, para pedir por esta intención tan necesaria en el mundo entero, por la paz. Digámosle al Señor, Señor Jesús, tú eres nuestra paz. Mira nuestra patria dañada por la violencia y dispersa por el miedo y la inseguridad. Consuela el dolor de quienes sufren. Da acierto a las decisiones de quienes nos gobiernan. Toca el corazón de quienes olvidan que somos hermanos y provocan sufrimiento y muerte. Dales el don de la conversión. Protege a las familias, a nuestros niños, Señor, a nuestros adolescentes y jóvenes, a nuestros pueblos y comunidades, que como discípulos misioneros tuyos, cuídanos, haznos ciudadanos responsables, que sepamos ser promotores de justicia y de paz para que en ti nuestro pueblo tenga vida digna. Amén. Santa María de Guadalupe, Reina de la Paz, ruega por nosotros, Señor. Ruega, Padre Santísimo, para que mándanos la paz. Madre María, ruega por nosotros para que tengamos la paz en el mundo entero. Primeramente en nosotros mismos, en nuestros hogares, en nuestras comunidades de fe, en todos los pueblos en el mundo entero, en los corazones de los gobernantes, para que sepan gobernar conforme a la voluntad de Dios. Te lo pedimos, Señor, escúchanos, escucha nuestra oración. Amén.

Así es, Señor. Pase lo que pase, tú siempre estás ahí. Y en esta noche queremos unirnos en oración por todos nuestros hermanos, miles de hermanos que han sido dañados por todos los desastres naturales. A ti, Señor compasivo, fuente inagotable de misericordia, clamamos, Padre Celestial, y nos unimos a ese dolor tan grande que están padeciendo nuestros hermanos, que quizá ni siquiera nos los podemos imaginar, porque muchos de ellos han perdido todo, han perdido sus seres queridos, han perdido sus hogares, se han quedado totalmente desamparados, Señor. Hoy clamamos, Padre Celestial, compasión por cada uno de ellos. Abrázalos donde quiera que se encuentren. Dales ese consuelo que nosotros no podemos llevar hasta allá, Señor. En medio de su desesperación, Señor, los que buscan a los seres queridos que aún están desaparecidos, que sea tu Espíritu Santo el que los guíe en cada momento, los acompañe y los proteja de todo mal, Señor. Con qué impotencia vemos esa devastación, con qué impotencia vemos todo lo que ha pasado y nos sentimos tan lejanos, pero sabemos que tú, Rey Celestial, tú puedes estar ahí, Señor, Dios del universo. Hoy te pedimos, toca nuestros corazones para hacer nuestra esa necesidad, Señor, para que no seamos indiferentes a ese dolor tan grande que están pasando. Y de acuerdo a nuestras posibilidades y por nuestros medios, brindemos ayuda. Sé que la oración es muy importante, pero también sabemos que una fe sin obras es una fe muerta y debemos de actuar, Señor. Te pedimos por todos los gobiernos, Padre Celestial, para que tomen acción, que no haya división, que no haya ninguna barrera, Señor, que se olviden en este momento, Señor, de todo lo que los separa. Como una gran familia nos unamos, que no existan las fronteras, Señor, porque tú no pusiste ninguna frontera, porque todos somos hijos tuyos. Hoy te pedimos, Señor, por todos los que han perdido la vida, por su eterno descanso. Te pedimos por los que han quedado lastimados, están heridos, enfermos. Quizá muchos de ellos ahorita no tienen ni siquiera qué comer, Padre Celestial. Envía ejércitos de ángeles a protegerlos, a darles esa paz y ese consuelo, Señor. Sabemos que tú caminas con ellos. Sabemos que tú estás ahí para levantarlos, Señor. Pasa tu mano sanadora por cada corazón herido, por cada cuerpo lastimado, Señor. Te pedimos, Padre Celestial, restaura todo el dolor que están sufriendo, Señor. Y haz que como una gran familia, como hermanos, como hijos tuyos, Padre Celestial, nos unamos para bien de todas estas familias, Padre amado. Te pedimos por nuestros hermanos de Colombia, de Venezuela, de Nepal, de China, de todos los lugares donde ha habido esos recientes temblores, inundaciones, los que han perdido la vida también por los fuegos, por tantos incendios. Señor, danos conciencia para que cuidemos más este planeta que es nuestra casa común, como nos decía el Papa Francisco, y que realmente valoremos para que haya un cambio, Padre Celestial. Toca el corazón de todos aquellos que tienen el poder de tomar decisiones, Padre amado, para que piensen en el bien del pueblo y no solo vean sus propios intereses. Gracias, Señor, porque sabemos que tú siempre nos acompañas. Amén.

0: Así es, Señor. Gracias porque nos dejas sentir tu presencia. Y gracias por esta noche en la cual nos unimos en oración, clamando también por todas las familias. Adelante, Santa, por favor.
1: Sí, Padre Santísimo. En esta noche, Señor, traemos a todas las familias en el mundo entero, a los que nos están sintonizando, Señor, porque están aquí por esa necesidad que tienen de ti, porque están en una lucha tan grande, Señor, las familias tan atacadas por el enemigo que viene a matar, a destruir, a dividir, que se mete en las mentes de los esposos a través del pecado, de la infidelidad. Perdón, Señor, por ese pecado tan grande, Padre Santo, misericordia. Sana, salva y libera a estas personas, Señor, a estos esposos que están sumidos en la infidelidad. Los ponemos en tus manos, Señor, misericordia, que tu Santo Espíritu rompa esas cadenas, Señor, tan desastrosas para la familia, para los niños que sufren, Señor, al ver cómo sus padres se pelean, Señor, misericordia por esas criaturas, porque ellos pueden aprender esos malos hábitos, Señor, y la cadena sigue y sigue, pero tú tienes poder, Señor, para romper, para entrar en esos corazones, Señor, y librarlos por esas criaturas, Señor, te rogamos, Padre Santísimo, por la defensa del matrimonio, Señor, te rogamos, Padre Eterno, tú que nos creaste a tu imagen y semejanza, hombre y mujer, nos creaste para unirnos y ser fecundos. No permitas que prosperen proyectos e iniciativas humanos que atentan contra la obra de tus manos. Líbranos de la tentación de inventar o aceptar una creación alternativa que desdeñe tu divina voluntad. Danos la gracia y el valor de promover y defender tu sabio designio de amor para el matrimonio y la familia. Bajo el amparo y la guía de nuestro Señor Jesús y el manto materno de nuestra Madre María Santísima, rogamos la intercesión de San José también, la Sagrada Familia que venga en auxilio de estas familias de hoy, Señor, que mira cómo se están desbaratando, Padre Santísimo, y el enemigo se ríe, Señor. Pero tú, en tu infinita bondad y en tu misericordia, Señor, darás luz, darás paz, darás una oportunidad, una esperanza a esos matrimonios. Esa mujer que está sufriendo, Señor, por los vicios quizás de su esposo. Ella está cansada, Señor, tú renovarás las fuerzas. Ese esposo, Señor, que quizás ya está enfadado de su matrimonio, de su pareja, Señor. Por favor, Padre Santísimo, ayúdalos, que no busquen en el divorcio la solución. No, que busquen maneras, Señor, de cómo trabajar en ellos, pero tomados de tu mano, Señor, para que puedan salir adelante buscando ayuda, buscando todas las herramientas necesarias, Señor, para salvar ese matrimonio. Por el bien de sus hijos, por el bien de ellos mismos, Señor, porque al recibir este sacramento, Señor, ellos se unen y tienen la oportunidad de santificarse el uno con el otro, Señor, misericordia. Por estas familias, Señor, por estas criaturas, te lo pedimos, Señor, escúchanos, Padre Santo, amén, amén y amén.

Así es, Señor, te damos gracias por todas las familias, por las bendiciones que derramas en cada uno de ellos. Y hoy queremos pedir también por todos los jóvenes, por nuestros hijos, pero clamamos también por todos los jóvenes del mundo. Qué lindo es verlos crecer, qué lindo es verlos independientes, caminando por sí solos. Te alabamos y te bendecimos, Señor, por ese regalo maravilloso de nuestros hijos, de cada joven. Qué hermoso es ver su sonrisa, su alegría, su pureza, su tranquilidad. Pero qué triste es que el enemigo está al acecho y busca mil maneras de contaminarlos. Hoy te pedimos, Padre Celestial, que derrames tu preciosísima sangre sobre todos ellos, que los cubras y los protejas de todo mal, de toda tentación que el enemigo pone en ellos, Señor. Padre Santo, tómalos de la mano y en los caminos que nosotros ya no nos corresponde compartir con ellos, que seas tú el que los guía, que inspirados por el Espíritu Santo vayan por ese camino de obediencia a ti, Señor. Ayúdalos, Padre Santo, a tener una buena estima. Ayúdalos a sentirse valorados, Padre Santo, para que no sufran depresión, ansiedad, hoy tan común en tantos jóvenes. Te pedimos, Señor, a que él sienta que para ti él es importante. Para ti él es tu niño, que sienta que lo único que vale es lo que tú pienses de él, no lo que los demás opinen. Te pedimos que les des esa fe, esa confianza en ellos mismos, Señor, para fijarse metas claras, alcanzables, que sean fuertes ante sus enemigos, Señor, pero que siempre sean dóciles para ser bondadosos, Padre Celestial. Ayúdalos, Señor, en sus estudios. Darles claridad en su mente para que no les cueste trabajo continuar en ellos. Ayúdalos a conseguir un trabajo que les dé la dignidad de seres humanos. Aléjalos de las malas compañías, de la tentación. Aléjalos del deseo de hacer daño, de denigrar, de atacar, de defender, de hablar mal de otra persona. Hazlos agentes de tu amor, de tu respeto, de tu cariño. Rodéalos de personas que los lleven a ti, que los conduzcan, Señor. Ayúdales, Padre Santo, a tener ese carácter, esa convicción, para que no se dejen engañar por todo lo que este mundo está contaminando con tantas ideologías, falsas ideologías, Señor. Y donde nosotros no tenemos ya la capacidad para poderlos guiar o educar o el conocimiento, interviene tú, Señor. Apártalos, Padre Celestial, de quien quiera hacerles daño. Cuídalos de todo mal. Protégelos en sus caminos, en su entrada, en su salida, en todos los senderos que tienen que atravesar. Cuídalos, Padre Celestial. Que no se dejen influenciar por personas que les hablan de dinero, de cosas fáciles, por esa tentación de tener lo material, Señor, que busquen siempre lo espiritual. Y así como siempre nos hemos preocupado como padres para que sepan ser independientes y sepan ganarse la vida, que hoy también nosotros como padres, como tíos, como amigos, como vecinos, porque no solamente nuestra responsabilidad son nuestros hijos biológicos, son todos los jóvenes. Nos preocupemos también porque sepan ganarse el cielo, Señor. En tus manos los ponemos. Te damos gracias por todas las bendiciones. Te damos gracias porque tú, como Padre Celestial, les das ese amor y esa ternura que tanto necesitan. Llena sus corazones, Señor, para que no sientan la necesidad de buscar en el mundo el amor que tú puedes darles a manos llenas.
Gracias por su vida. Gracias, Señor, porque sabemos que nos has escuchado. Gracias.

0: Amén, así es. Y bueno, continuamos en esta noche de oración pidiendo por todas las necesidades del mundo entero y también nos unimos en oración santa por todas las vocaciones.
1: Y en este momento aprovechamos esta oportunidad maravillosa de oración para pedir al dueño de la mies que envíe sacerdotes santos, religiosas santas, laicos misioneros santos, Señor. Mira que la necesidad es grande, Señor, en este pueblo, de que vea ejemplos puros de misericordia, misericordiosos, corazones que tiendan la mano al necesitado con sincero corazón, que te sirvan, Señor.

Señor, con una sincera convicción y misericordia, que este pueblo tan dolido, Señor, tan enfermo, pueda sentir tu presencia a través de los servidores santos, Señor. Padre bendito, te rogamos por sacerdotes y religiosas santos. Oh Jesús, pastor eterno de las almas, dígnate mirar con ojos de misericordia esta porción de tu grey amada. Señor, gemimos en la orfandad. Danos vocaciones. Danos sacerdotes y religiosos santos. Te lo pedimos por la Inmaculada Virgen María de Guadalupe, tu dulce y santa madre. Oh Jesús, danos sacerdotes y religiosos según tu corazón, Padre amado, que te imiten, Señor Jesús, en caridad, en bondad y en misericordia, Padre Santísimo, que te sean fieles, que te imiten, Señor, en santidad, Padre. Están siendo muy atacados nuestros sacerdotes, nuestros religiosos, Señor. Los jóvenes ya no quieren consagrarse, Señor. Toca sus corazones para que tomen la decisión, Señor, de consagrarse a ti. De lo que tú le ofreces es más grande, Señor. Es todo. El mundo no ofrece nada. Que vean, Señor, que a tu lado está toda la ganancia, toda la bendición, Señor. Fluye en esos corazones, Padre, que están escuchando, para que sean movidos esos corazones, Señor, y puedan aceptar servirte, consagrarse a ti, Señor. Te pedimos, Padre Santo, por todos nuestros sacerdotes, por el Papa León XIV, por nuestros obispos, por los cardenales, por todos los sacerdotes y religiosas que ya están ancianitos, que ya dieron su vida, Señor, y se ofrecieron para servirle a tu pueblo y a ti, Señor. Por ellos, Padre Santo, para que tengan quien los atienda con caridad. También por los que están desanimados, Señor, levántalos, Padre Santo. Concédeles el don de la esperanza de la fe, Señor. Por los que tienen dudas, disipa esas dudas de sus mentes, de sus corazones. Por los que se sienten solos y abandonados, Señor, porque están lejos quizás de sus familiares, pero que sientan tu presencia, Señor, y tu amor, Padre Santísimo. Te pedimos, Señor, por todos los sacerdotes que son jovencitos, que van comenzando en este ministerio sacerdotal, para que no pierdan esa fe, Señor, esa fuerza de proclamar tu palabra con valentía, con pasión, Señor. Por todos los seminaristas, por los seminarios en el mundo entero, Señor, para que se les enseñe la sana y recta doctrina. Y esos jóvenes seminaristas, Señor, puedan recibir el sacramento del sacerdocio, esa orden sacerdotal, y le sirvan a tu pueblo, Señor, con santidad y justicia. Por todos los misioneros, Señor, que están siendo perseguidos, te rogamos por ellos, Padre Santísimo. Protégelos, dales un corazón valiente, Señor, que sigan luchando, porque la recompensa es grande, Señor, porque servirte a ti es todo lo mejor que hay, Señor. Nada mejor que servirte, Padre, a ti, Señor. Te lo pedimos, Padre Santísimo. Por la santificación de los sacerdotes, te rogamos, Señor. Señor Jesucristo, eterno sumo sacerdote, tú que te ofreciste al Padre en el altar de la cruz y que por la efusión del Espíritu le dio a su pueblo sacerdotal una participación en tu sacrificio redentor. Escucha nuestra oración por la santificación de nuestros sacerdotes. Concede a todos los que han sido ordenados al ministerio sacerdotal que sean cada vez más conformes a ti, divino Maestro, que enseñen el Evangelio con el corazón puro y la conciencia clara, que sean pastores de acuerdo con tu propio corazón, una solamente en el servicio a ti y a tu iglesia, y ejemplos luminosos de una vida santa, sencilla y alegre, a través de las oraciones de la bienaventurada siempre Virgen María,
Madre tuya y nuestra, atrae a todos los sacerdotes y fieles a su cargo, a la plenitud de la vida eterna, donde vives y reinas con el Padre y el Espíritu Santo, un Dios, por los siglos de los siglos. Amén.

Así es, Señor. Unidos en oración por todos nuestros sacerdotes, clamamos también en este día por nosotros mismos, por tu iglesia, Señor. Hoy te pedimos, Padre Celestial, que nos des esa fortaleza. Nos decimos católicos, pero que no sea solamente de nombre, que sea con nuestras acciones, con nuestra forma de actuar, de pensar, de ayudar, que demos testimonio de ti, Señor. Te entregamos nuestra vida y nuestro corazón. Danos esa gracia maravillosa de poder ser hijos tuyos, Señor, fieles católicos, fieles a tu iglesia. Ilumina nuestra mente, a veces tan dañada por todo lo que el mundo nos ofrece, Señor, para conocer la verdad. Envía tu Espíritu Santo para que nos guíe en todo momento, cuando debemos de hablar, lo que debemos decir, lo que podemos ver, lo que debemos de callar y también, Señor, lo que no debemos de escuchar. No permitas que nos apartemos de ti, Señor. Fortalece nuestro deseo de hacer siempre el bien, de ser esos instrumentos en tus manos para ayudar a los más necesitados. Danos esa sed, Señor, como laicos comprometidos de servirte, de ayudar, de ser parte de esa iglesia que está viva, porque tú estás entre nosotros. Ayúdanos a vivir según tu evangelio, a participar con inmenso amor de todos los sacramentos, Señor. Asistir a misa con alegría, con gozo, porque es un encuentro contigo. A sentir ese amor maravilloso, Señor, que transforma. A ser testigos y partícipes también de tu paz en el mundo entero. Solamente tú puedes escribir derecho en renglones torcidos. Cambia, limpia, transforma todo lo que no te agrada de nosotros, Señor. Que recordemos siempre cómo Jesús mismo lavó los pies a sus discípulos y dijo: el primero que quiera servir tiene que ser el último. Que no busquemos brillar, sino que seas tú el que brille. Que no busquemos ser reconocidos, sino que seamos ese medio para darte a conocer. Te pedimos por todos los que servimos en parroquias, en iglesias, en los ministerios, por cada uno, para que realmente seamos un reflejo de ti, Señor. Tratemos con cariño, con respeto y con humildad a cada hermano. Valoremos lo que significa ser un seguidor tuyo y podamos dar ejemplo, no solamente a nuestros hijos, sino a todos nuestros hermanos. Te ponemos en tus manos nuestros problemas y situaciones, porque tu palabra dice: ocúpense de mis cosas y yo me ocuparé de las suyas. Para que en el momento en que vayamos a servir, Señor, en el momento en que nos entreguemos a ti, seas tú el que obre en nuestras necesidades. Y te damos gracias infinitas, Padre Celestial, a quienes te servimos, porque es un privilegio que nos regalas el poderte servir. Gracias por todas las bendiciones, Señor. Y gracias también por ese maravilloso amor que nos das y que nos hace sentir tu presencia.

0: Gracias, Señor, por tu presencia. Y bueno, antes de despedirnos, quisiéramos concluir con una breve oración, la última oración santa que nos unimos precisamente por todos los secuestrados y desaparecidos. Adelante.
1: Y en este momento nos unimos con todas esas madres, esos padres, hermanos que sufren por la ausencia de un ser querido que ha sido secuestrado, que ha sido desaparecido, ese dolor tan grande, esa angustia de no saber dónde están, dónde se encuentran, cómo están, si viven, si no viven. Señor, toma ese dolor, esa angustia, Señor, esas lágrimas, esos desvelos, esos insomnios, esa incertidumbre, Señor, que poco a poco va disminuyendo la esperanza, Señor. Reaviva la esperanza en esos corazones, Señor, con el fuego de tu Santo Espíritu. Aliéntalos, Señor. Fortalécelos, Padre Santo, que confíen en tu misericordia, Señor. Pase lo que pase, sea lo que sea, Señor. Que se mantengan firmes, agarrados de tu mano, Señor. Y estos seres queridos desaparecidos los ponemos, Señor, en tus benditas manos, Señor. Te pedimos también por esas personas que se dedican a eso que ellos llaman negocios, Señor. De tomarse la libertad y de sentirse con el poder, Señor, de privar a otro hermano, a otro hijo tuyo, Señor. Y desaparecerlo y secuestrarlo. Y hacerle daño, Señor. Por favor, te rogamos por la conversión de esas almas, Señor, atrapadas en los humos de Satanás, Señor. Libéralos, Padre Santo, para que puedan tener un encuentro personal contigo, Señor, y tengan vida y vida en abundancia, y se arrepientan, Señor, de ese pecado tan grande, Padre Santísimo. Por favor, Señor, volvemos a pedir por esos corazones angustiados que sufren por la ausencia de su ser querido. Te pedimos por ellos, Señor. Y tú, hermano, hermana, que estás escuchando esta oración, dobla rodillas. El Señor no está lejano. Él está allí, precisamente donde está el dolor más grande. Ahí está su misericordia. Ahí está a tu lado, contigo. Confía, confía en el Señor. Y pide la intercesión de nuestra Madre María Santísima. Haz, medita el Santo Rosario, que tiene poder. Para Dios no hay nada imposible, querido hermano, hermana. Señor, Padre bendito, consuelo.
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3: Bienvenidas y bienvenidos, mis hermanas y mis hermanos. Al final de la tarde de este sábado, el Papa presidió la Santa Misa en la Iglesia Mariana Santísima del Lago de Castel Gandolfo, consagrada por el Papa Pablo VI el 15 de agosto del 1977, y lo hizo antes de participar en una procesión por las aguas. Subió a embarcaciones que le acompañaron por el lago Albano. Así que les invitamos a vivir en este momento la Eucaristía con nuestro amado pontífice León XIV desde Castel Gandolfo, ubicados en la iglesia de Santa María. Suena la campana de la sacristía para indicar que el Papa sale en procesión, y aquí ofrecemos las intenciones. Estamos ofreciendo por las necesidades de sembradoras y sembradores, por los que a esta hora están quizás en enfermedad, los que están en la prisión, los que están en necesidad. Esos que tienen mayor afugia, les ponemos sobre la mesa del altar. Como la iglesia es tan pequeña, para que pudiera haber acceso a las personas, se ha preparado un altar en el atrio de la pequeña capilla, de manera que las personas están dispuestas en la parte exterior. El Papa besa la mesa del altar y comienza a incensar el altar. Aquí están las intenciones de esas personas que hoy han perdido un ser querido, lo han ganado para el cielo, pero lo han perdido de esta vida. Las intenciones para esas personas que hoy están celebrando su matrimonio, bautismos, su cumpleaños o una celebración que da a su familia un motivo de fiesta. Les ponemos a esta hora aquí en la Radio Católica el

esta Santa Misa del día sábado, un día por excelencia dedicado a la Virgen, en la iglesia de María Santísima del Lago en Castel Gandolfo. El Papa concluye la incensación de la mesa del altar, en tanto que el girado alrededor, los sediari han colocado la sede del Papa, una silla de corte colonial, pero más bien sencilla, y ahora se acercan a él los ceremoniarios que traen el ritual y el micrófono. Son acólitos locales de esta capilla de María Santísima del Lago que habitan aquí en Castel Gandolfo.

0: En nombre del Padre, del Hijo y del Espíritu Santo.
1: En el nombre del Padre, del Hijo y del Espíritu Santo.
0: La paz sea con vos.
1: La paz esté con vosotros.
0: Fratelli e sorelle,
1: hermanos y hermanas,
0: esta
1: iglesia del lago
0: es un espacio espiritual
1: de oración,
0: de encuentro
1: y de celebración
0: de la palabra de Dios
1: en la Eucaristía.
0: Nos ayude la Virgen María,
1: aquí venerada,
0: a custodiar
1: en el corazón
0: el fuego ardiente de la caridad,
1: para no conformarnos con este mundo,
0: pedir
1: nuestra,
0: seguir la secuela de Cristo por la vía de la cruz,
1: para celebrar dignamente esos santos misterios,
0: reconozcamos
1: nuestros pecados.
0: Yo confieso ante Dios Todopoderoso
1: y ante ustedes, hermanos,
0: que he pecado mucho
1: de pensamiento,
0: palabra, obra y omisión.
1: Por mi culpa,
0: por mi culpa,
1: por mi gran culpa.
0: Por eso ruego a Santa María, siempre Virgen,
1: a los ángeles,
0: a los santos
1: y a ustedes, hermanos,
0: que intercedan por mí
1: ante Dios nuestro Señor.
0: Dios Todopoderoso tenga misericordia de nosotros,
1: perdone nuestros pecados
0: y nos conduzca
1: a la vida eterna.
0: Se entona el Kyrie como parte de este acto.

Si usted acaba de llegar a la sintonía y busca la programación habitual, pues miren, tenemos la misa que hizo al final de la tarde el Papa en Castel Gandolfo, en la iglesia de María Santísima del Lago. Es una misa muy especial porque viene el Papa en una peregrinación que va a llevar una procesión mariana a través de las aguas del lago de Castel Gandolfo.

a Dios en el cielo y en la tierra paz a los hombres que aman al Señor. Por tu inmensa gloria te alabamos, te bendecimos, te adoramos, te glorificamos, te damos gracias, Señor Dios, Rey Celestial.

Señor Hijo único Jesucristo, Señor Dios, Cordero de Dios, Hijo del Padre, tú que quitas el pecado del mundo, ten piedad de nosotros. Tú que quitas el pecado del mundo, atiende a nuestra súplica. Tú que estás sentado a la derecha del Padre, ten piedad de nosotros.

0: Preghiamo.
1: Oremos.
0: Guarda con bontà,
1: mira con bondad, oh Padre, al pueblo cristiano
0: que celebra, le gloria
1: que celebra las glorias de María Santa
0: dal Virgen, cui grembo è scaturita
1: de cuyo vientre
0: la
1: brota
0: del
1: la salvación
0: mundo.
1: Al mundo.
0: Fa que, atingiendo
1: constantemente a esta fuente de vida, podamos obtener frutos abundantes de tu Espíritu.
0: Por nuestro Señor Jesucristo, tu Hijo,
1: que es Dios,
0: y vive y reina contigo
1: en la unidad del Espíritu Santo,
0: por los siglos
1: de los siglos. Terminada la oración, vamos a la liturgia de la palabra. Sube la primera lectora a un átel que ha sido colocado a la mano izquierda del pontífice.
2: Del libro del profeta Geremia.
1: Del libro del
2: mi
1: profeta
2: hai sedotto, Signore.
1: Mi ha seducido,
2: e io
1: Signor.
2: Mi sono lasciato sedurre.
1: Y yo me he dejado seducir.
2: Mi hai fatto violenza.
1: Me has hecho
2: e
1: violencia.
2: Y he prevalecido. Sono diventato oggetto
1: me
2: di
1: he convertido objeto
2: ogni
1: de dirección todos los días.
2: Ognuno si fa beffa.
1: Cada
2: di
1: uno
2: me.
1: Se burla de mí.
2: Quando parlo, devo
1: Cuando
2: gridare.
1: Hablo, devo gritar.
2: Devo urlare. Violenza.
1: Y se burlan con violencia, con opresión.
2: Così la parola
1: Así
2: del Signore
1: la palabra del Señor se ha convertido para mí en causa de vergüenza y escarnio todo el tiempo.
2: Mi dicevo,
1: me decía: no pensaré más en él. No hablaré más su nombre. Pero en mi corazón será como un fuego ardiente, sostenido en mis cosas. Me esforzaba de contenerlo, pero no podía. Palabra de Dios. Esta es la primera lectura de Jeremías. Va procedida por el Salmo 62. Señor, mi alma...

0: así en el santuario te he contemplado,
1: guardando la tua potenza,
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0: y tu diestra me da seguro apoyo. Todos, Señor, mi alma tiene sed de ti. La segunda lectura de la carta de San Pablo a los Romanos en el capítulo 12 son solo el versículo 1 y 2. Sube un caballero al ambón, al atril que prepararon. De la carta de San Pablo apóstol a los Romanos.
1: Fratelli,
0: hermanos, por la misericordia de Dios les exhorto a que se ofrezcan ustedes mismos como una ofrenda viva, santa y agradable a Dios. Porque en esto consiste el verdadero culto espiritual. No se conformen con este mundo, déjense transformar internamente para que sepan distinguir cuál es la voluntad de Dios. Lo que es bueno, lo que le agrada, lo perfecto. Palabra de Dios.
1: Damos gracias a Dios.

0: En la procesión, el diácono lleva el evangeliario y arriba al pequeño atril que está a la mano izquierda del Papa, es un diácono temporario, y ahora acomoda el leccionario, el evangeliario.
1: El Señor sea con vos.
0: El Señor esté con vosotros. Del Evangelio según San Mateo. El Papa recibe el báculo y el diácono inciensa el libro que contiene los dichos y los hechos de nuestro Señor Jesucristo.
1: In quel tempo Gesù cominciò a spiegare ai suoi discepoli.
0: En aquel tiempo Jesús comenzó a explicar a sus discípulos que tenían a Jerusalén para padecer mucho de parte de los ancianos, de los sumos sacerdotes y de los escribas, que tenía que ser condenado a muerte y resucitar al tercer día.
1: Pietro lo prese in disparte.
0: Pedro se lo llevó aparte y trató de disuadirlo diciéndole:
1: Dio non voglia,
0: no lo permita Dios, Señor. Esto no te puede suceder a ti. Pero él, volviéndose a Pedro, le dijo:
1: Va dietro a me.
0: Apártate de mí, Satanás.
1: Tú mi sei di scandalo.
0: Y no intentes hacerme tropezar en mi camino. Porque tu modo de pensar no es el de Dios, sino el de los hombres. Luego Jesús dijo a sus discípulos: el que quiera venir conmigo, que renuncie a sí mismo, que tome su cruz y me siga. Porque el que quiere salvar su vida la perderá. Pero el que pierda su vida por mí la encontrará.
1: Infatti,
0: de hecho, ¿de qué le sirve a uno ganar el mundo entero si pierde su vida?
1: Ma perderà la propria vita. O che cosa
0: ¿Y qué cosa podrá un hombre dar a cambio para recobrar la propia vida?
1: Porque el, figlio del
0: Porque el Hijo del Hombre ha de venir rodeado de la gloria de su Padre.
1: Con i suoi angeli,
0: en compañía de sus
1: allora
0: ángeles, y entonces le dará a cada uno lo que merecen sus obras.
1: Parola del Signore.
0: Palabra del Señor. El diácono cierra el evangeliario, se retiran los ceremoniari y él pone el evangeliario en las manos del Santo Padre. Él lo besa y bendice a los presentes en esta Eucaristía. 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Nuestra misa la preside el Santo Padre León XIV. Le acomodan el micrófono y le entregan su homilía. Como estamos al aire libre, se escucha el sonido del agua, se escuchan sonidos que ocurren en el área del lago.
2: Cari fratelli e sorelle,
0: queridos hermanos y hermanas,
2: sono lieto di celebrare con voi
0: alegre con celebrar la ustedes
2: della Madonna del Lago,
0: la fiesta de la Madre del Lago,
2: come già hanno fatto in passato,
0: como ya lo he hecho en el pasado algunos de mis predecesores,
2: San Pablo VI,
0: que ha auspicato e sostenuto ha patrocinado y sostenido la construcción de esta iglesia dedicada a María
2: e l'ha consacrata,
0: y la ha consagrado.
2: E San Juan Pablo II, que qui ha voluto
0: que
2: ricordarne la memoria,
0: recordar la memoria de renovar el mensaje.
2: La liturgia della parola,
0: la liturgia della parola
2: nos ofrece textos que se armonizan
0: muy bien con nuestro compromiso tradicional. En la primera lectura,
2: el profeta Jeremías
0: nos habla de su necesidad irresistible
2: de corresponder a la llamada que ha recibido.
0: Me has seducido, Señor,
2: dice,
0: y yo me he dejado seducir. En mi corazón había como un fuego ardiente. Me esforzaba por contenerlo, pero no podía.
2: Dios
0: le ha revelado de haberlo conocido
2: y elegido
0: desde el seno materno.
2: E di amare il suo popolo di amore eterno.
0: Y de amar a su pueblo con amor eterno.
2: Ha parlato del suo piano di salvezza.
0: Y habló de su plan de salvación.
2: Non può più tacere.
0: No podía conocerlo.
2: Sentì un impulso incontenibile,
0: un impulso incontenibile de llevar a todos su mensaje.
2: Anche se sa che questo
0: Aunque sabía que eso implicaría decir y hacer cosas que a muchos no le gustaría.
2: Encontrar
0: sufrimiento. sufrimiento e incomprensión, hasta convertirme en objeto de risa todos los días.
3: Ma l'amore lo spinge, pero el amor ad agire al, per il bene
0: lo impulsa a actuar
3: popolo,
0: para el bien de su pueblo, sin compromisos,
3: fino alla fine.
0: Ir hasta el fin.
3: E ciò che ci insegna anche Gesù.
0: Esto es lo que nos enseña Jesús en el Evangelio.
3: Da poco ha sfamato 5.000 uomini con 5
0: poco
3: pani,
0: acababa de alimentar a 5.000 con el pan
3: 4.000,
0: y dos peces, y después otros 4.000 con 7 panes y unos pocos pescados.
3: Ahora,
0: más allá del suceso de este recurso, con ese gesto, explica a los discípulos el sentido mesiánico de eso que ha cumplido. Les revela a ellos que deberá andar a Jerusalén y sufrir mucho de parte de los ancianos, de los cabezas de los sacerdotes y de los escribas, y venir asesinado y resucitar al tercer día. Jesús explica cómo después de tantos milagros cumplidos se manifestará definitivamente su gloria, sacrificando libremente su vida y ofreciéndose a sí mismo sobre la cruz como pan partido. Y precisa que lo mismo deberá pasar a aquel que quiera continuar su misión. Si alguno quiere venir detrás de mí, le dice, reniegue de sí mismo, tome su cruz y sígame.
3: Jesús revela así que solo el amor salva.
0: El amor que Dios nos ha mostrado haciéndose hombre, muriendo y resucitando por nosotros. Y en respuesta, aquello con el que Él nos ha ofrecido humildemente y a los hermanos. En la constancia fiel de la caridad de todos los días, como en los gestos más extraordinarios, hasta el martirio, a veces como ocurre mucho hoy a muchos cristianos en varias partes del mundo. San Agustino decía que la alegría del que demuestra la intención del sembrador. Y nosotros deseamos hacer nuestros sus sentimientos. Con la ayuda de Dios, queremos esparcir en el mundo la semilla de su caridad infinita, sin cansarnos, sin medida. Porque hoy y siempre cualquiera puede gloriarse recogiendo los frutos. Por mucho, no todos comprenden la belleza, la bondad y lo concreto de este sueño del Creador. Aunque muchos piensan que sea una utopía, por alcanzar, dice, estás perdidos. Dar de frente y replicar es de ingenuos. Perdonar sin límites es de débiles. No nos hagamos tontos. Precisamente para Pedro ha estado difícil aceptar este modo nuevo, diferente de razonar. Pero Jesús se mantiene categórico. Solo el camino del amor es el camino de la vida. No nos hagamos ilusos. El odio y la violencia no llevan nada de bueno. Solamente destrucción y muerte. Siempre. Incluso cuando hay respuesta a injusticias inmediatas. Lo miramos todos los días. De lo pequeño de nuestra vida doméstica a la gran escena del mundo. Todo confirma que aquello que Jesús nos ha enseñado, que quiere salvar la propia vida, la perderá. Pero el que pierda la propia vida por causa mía, la encontrará. Queridos hermanos y hermanas, tenemos tanta necesidad de vida, de esperanza, de serenidad, de paz, y nosotros mismos en nuestra ciudad, entre los pueblos y las naciones. Por esto, cualquiera que sea la herida, cualquiera que sea la ofensa, no permitamos al mal de desfigurar nuestra humanidad y de corromper nuestro corazón. No nos conformemos a la mentalidad del mundo. Continuemos amando, donando, perdonando, ofreciéndonos como sacrificio vivo, santo y agradable a Dios. Para preservar y hacer crecer en nosotros y en los otros la dignidad infinita de la imagen divina que llevamos en el alma. Y no nos desanimemos si es difícil.
3: Nuestra fuerza está en el Señor.
0: Y con su ayuda, todo es posible.
3: Nos lo recuerda también el rito de la procesión sobre el lago,
0: que haremos dentro de poco.
3: Eso evoca un milagro de Jesús,
0: venido poco antes de haber de lo que acabamos de escuchar, cuando el maestro sobre el lago de Tiberíades
3: ha reunido a los discípulos que estaban asustados caminando sobre las aguas
0: y les ha conducido
3: calmando la tempestad,
0: precisamente cuando estaban más asustados.
3: Entre los vientos contrarios, Él les ha exhortado a tener fe, a orar,
0: para encontrar paz
3: junto a Él, continuar navegando hacia la meta deseada.
0: Con esta fe,
3: participamos de la Eucaristía.
0: Sobre el altar nos donamos nosotros mismos
3: al lado del pan y del vino.
0: Es el Señor único que recibe nuestra ofrenda y la une a la suya,
3: la consagra y nos la vuelve a dar,
0: transformada en su cuerpo y en su sangre,
3: para que la compartamos como nutrición para el camino.
0: Después, como los discípulos, dejaremos ir
3: a todos, llevando con nosotros la imagen de María,
0: nuestro modelo y nuestra guía,
3: para llevar más allá del lago la bendición que hemos recibido.
0: Son estos gestos simples con los cuales renovamos nuestra fe en Dios,
3: en nuestra devoción filial a su Santísima Madre.
0: Y son tanto más evocativos cuanto son posibles,
3: como amaba recordar San Pablo VI,
0: de la premura con la cual la pequeña comunidad que vivía aquí custodiaba por todo el año este lugar de paz, para que en los momentos solemnes se pudiera reunir todo el pueblo de Dios, precisamente como María,
3: que ha acogido en su vientre,
0: en la casa de Nazaret, al Hijo divino hecho hombre,
3: para que todos pudieran alcanzar su salvación.
0: Así, este lugar de devoción mariana
3: se convierte también en un signo de cómo la Iglesia se esfuerza día por día
0: de hacer de todos nosotros un solo cuerpo,
3: en la oración,
0: en los sentimientos,
3: en los propósitos,
0: en el desarrollo ordinario y unánime de nuestro ser juntos.
3: Es un símbolo del amor con el cual el Señor,
0: por medio de su Santísima Madre,
3: ha querido acercarse a nosotros
0: como uno de nosotros,
3: hasta confundirse con nosotros en la gran multitud de nuestra humanidad.
0: Ahora acerquemos esta tarde a Jesús,
3: a María,
0: al Hijo y a la Madre,
3: para estar unidos
0: no solamente sobre el lago, pero
3: en todos los lugares del mundo,
0: un reflejo que realmente sea la presencia de Dios
3: y un eco irresistible
0: de su amor
3: que nos invita a amar.
0: El Papa León XIV evocando a San Pablo VI. Y la razón por la que lo evoca es porque fue San Pablo VI el que tuvo el proyecto de crear este lugar donde nos encontramos, que es justamente la Iglesia de María Santísima del Lago de Castel Gandolfo. Es una construcción muy particular, con una arquitectura moderna. Es una iglesia de planta triangular, caben unas 200 personas. Por eso se han preparado asientos afuera, y en el atrio se ha preparado el altar, porque tenemos quizás unos 2.000 asistentes a esta celebración. Concluida la homilía del Santo Padre, continúa nuestra celebración eucarística y vamos a hacer la oración universal y nuestra profesión de fe. El Papa, sentado en su sede, un momento de silencio, de reflexión, termina este momento, se pone de pie y le acercan el ritual.
4: Creo en un solo Dios, Padre Todopoderoso, Creador del cielo y de la tierra.
5: Creo en un solo Dios, Padre Todopoderoso, Creador del cielo y de la tierra.
0: solo Dios Padre Todopoderoso, Creador del cielo y de la tierra, de todas las cosas visibles e invisibles. Creo en un solo Señor Jesucristo, Hijo único de Dios, engendrado del Padre antes de todos los siglos, Dios de Dios, luz de luz, verdadero Dios, Dios de Dios verdadero, engendrado, no creado, consustancial con el Padre, por Él quien todas las cosas fueron hechas, el cual por amor a nosotros y por nuestra salud descendió del cielo y tomando nuestra carne de la Virgen María por el Espíritu Santo fue hecho hombre y fue crucificado por nosotros bajo el poder de Poncio.

0: Fratelli e sorelle,
1: hermanos y hermanas,
0: portati dalla parola ascoltata,
1: confortados por la palabra escuchada, sometidos a la intercesión de la Virgen María, elevemos al Señor nuestras intenciones y súplicas. Usted que está en la prisión, una su súplica desde donde se encuentra, en el hospital, en la necesidad. Oremos juntos y digamos,
2: Signore, nostra salvezza,
1: Señor, nuestra salvación, escúchanos.
2: Por el pueblo santo de Dios. ¿Para qué?
1: En el seguimiento de Cristo Salvador, se convierte en el mundo signo de victoria de la cruz. Oremos. Señor, nuestra salvación, escúchanos. Por el Papa León,
3: nuestro
1: obispo Vincenzo,
3: el presbiterio
1: de nuestra diócesis,
3: para que muestren
1: el fuego de la profecía, sean valientes testigos de la palabra de Dios. Oremos.
2: Por
1: los cabezas de las naciones, para que discerniendo siempre el bien,
2: promuevan la cultura de la paz
1: y sirvan al verdadero progreso de los pueblos. Oremos. Señor, nuestra salvación, escúchanos.
4: Por cuantos trabajan
1: en los establecimientos, en el balneario y en el sector de comercio aquí,
4: para que conforme a la mentalidad del Evangelio sean atentos
1: a las necesidades espirituales de los huéspedes. Oremos. Señor, nuestra salvación, escúchanos.
5: Por nosotros aquí reunidos en el acción de gracias,
1: para que a imitación de María, la Virgen del Magnificat,
5: estemos dispuestos a unir nuestra vida
1: al ofrecimiento del sacrificio que celebramos. Oremos. Señor, nuestra salvación, escúchanos. Concluye el Papa.
0: Oh Señor,
1: que a tu pueblo peregrino sobre la libertad
0: has abierto
1: un camino en el mar,
0: escucha
1: la voz de tu Iglesia
0: y dale
1: de manera especial
0: sobre las aguas turbulentas de la historia
1: para alcanzar el puerto seguro de tu amor.
0: Por Cristo nuestro Señor.
1: Con esta oración concluye la liturgia de la palabra y se abre la liturgia eucarística. Estamos entonces, mis hermanas y mis hermanos, acompañando al Papa León en esta celebración que ocurre en la Iglesia de María Santísima del Lago en Castel Gandolfo. Ahora, para las ofrendas, hay cuatro grupos de personas: primero dos religiosas, luego una familia, luego jóvenes y luego unos abuelos. Los primeros en subir con las ofrendas son los nonos, los que pintan el cabello blanco. Hacen la venia delante del Papa, él entrega las ofrendas, él les invita a seguir hacia los ceremoniales para que les reciban las ofrendas. Ahora sube una pareja de jóvenes. Le entregan el agua y el vino. Y ahora un matrimonio con un niño de brazos. Papá le hace un gesto al niño de brazos, una cruz en su frente, y llevan el copón con las hostias. Y finalmente dos religiosas de las que trabajan aquí

El Santo Padre presenta el pan y presenta el vino. Justamente las lecturas de este domingo nos hablan de eso, de que nosotros somos ofrendas vivas y agradables a Dios. Por eso el mismo Papa en su homilía dijo aquí,

al cáliz junto al cuerpo y la sangre de Cristo, nosotros nos podemos ofrecer como ofrendas vivas y agradables a Dios. Ahí está la lectura que da origen a ese principio. El Papa prepara el turiferario para incensar la mesa de las ofrendas. Aquí ponemos todas las intenciones que hemos recibido, aquí ponemos todas las necesidades, pero especialmente tú que tienes una necesidad muy fuerte, que siempre cometes el mismo pecado, que tienes una falta de paz en la familia, en la casa, que necesitas sanación. Aquí está, esta es una misa de sanación. Ponte sobre esta mesa del altar y recibe la sanación.

diácono viene a la parte delantera de la mesa del altar, que está, como les digo, organizada en el atrio de esta capilla, y todos se ponen de pie para recibir la incensación.

0: Pregate, fratelli,
1: orad, hermanos y hermanas, para que ese sacrificio mío y vuestro sea agradable a Dios Todopoderoso. El Señor reciba de tus manos ese sacrificio para alabanza y gloria de su nombre, para nuestro bien, el de toda su santa Iglesia.
0: Si sea gradito,
1: te sea
0: Signore,
1: agradable, oh Señor,
0: de la tua chiesa,
1: el ofrecimiento de tu Iglesia,
0: per il provvido intervento
1: para
0: de la,
1: la intervención
0: María,
1: de la Virgen
0: si
1: María,
0: actúe en el sacramento el segno
1: que actúa en el sacramento como signo prodigioso que transformó el agua de las ánforas en el vino de la nueva alianza,
0: por
1: Cristo
0: Signore.
1: Nuestro Señor.
0: Il Signore sia con voi.
1: El Señor esté con vosotros.
0: In alto i nostri
1: cuori. Levantemos nuestro corazón.
0: Rendiamo grazie.
1: Demos gracias al Señor, nuestro Dios.
0: Es veramente cosa,
1: buena y justa, nuestro deber y fuente de salvación, darte gracias, oh Padre,
0: y
1: magnificar tu amor por nosotros en esta memoria de la Beata Virgen María. Alumbrada por el Espíritu Santo, generó en su vientre virginal a tu Verbo hecho hombre, Jesucristo, fuente de agua viva,
0: en el cual la humanidad entera pueda saciar la ardiente sed de comunión y de amor. Anche la Chiesa
1: también la Iglesia ofrece a todos los hombres con el sacramento de la nueva alianza el agua pura y saludable
0: que
1: brota del costado del Redentor para que atendiendo con fe a esta fuente de salvación sean colmados de tu Espíritu
0: y encuentren
1: al mismo Cristo nuestro Salvador. Por medio de Él los coros se alegran y en la eternidad adoran la gloria de tu nombre. A su canto concede, oh Señor, que puedan unirse nuestras humildes voces en el himno de alabanza.

0: Veramente santo eres en verdad, Señor,
1: ed è giusto che ogni creatura ti lodi.
0: Per mezzo del tuo Figlio, il Signore nostro Gesù Cristo,
1: nella potenza
0: con la fuerza dello Spirito Santo,
1: fai vivere e santifichi,
0: das vida y santificas todo,
1: e continua
0: y congregas a tu pueblo sin cesar.
1: Que de l'oriente
0: para que ofrezca un sacrificio sin mancha desde donde sale el sol hasta el ocaso.
1: Ti preghiamo,
0: pon las manos sobre las ofrendas. Por eso, Padre, te suplicamos que santifiques y consagres con tu Espíritu estos dones que hemos separado para ti, de manera que sean para nosotros cuerpo y sangre de tu Hijo Jesucristo, que nos mandó celebrar estos misterios. Él mismo, la noche en que iba a ser entregado, tomó pan. Dando gracias, te bendijo con la plegaria de bendición. Lo partió y lo dio a sus discípulos y dice:
1: prendete e mangiatene tutti, questo è il mio corpo, offerto in sacrificio per voi.
0: El Papa presenta el cuerpo de Cristo. Adoramos con nuestra voz interior diciendo: Señor mío y Dios mío.
1: Allo stesso modo,
0: del mismo modo, después de haber cenado, tomó el cáliz.
1: Te dio gracias con la plegaria de bendición,
0: lo dio a sus discípulos y dice:
1: prendete e bevetene tutti. Questo è il calice del mio sangue per la nuova ed eterna alleanza, versato per voi e per tutti in remissione dei peccati. Fate questo in memoria di me.
0: El Papa presenta el cáliz con la sangre de Cristo, Señor mío y Dios mío.
1: Mistero de la fe.
0: Este es el sacramento de nuestra fe. Cada vez que comemos de ese pan y bebemos de ese cáliz, anunciamos su muerte, Señor, hasta que vuelva.
1: Celebrando el memorial de la pasión y
0: al celebrar el memorial
1: figlio,
0: de la pasión salvadora de tu Hijo, de su admirable resurrección y ascensión al cielo, mientras esperamos su venida en la gloria,
1: te
0: ofrecemos, Padre, en acción de gracias,
1: este
0: sacrificio vivo y santo.
1: Guarda con amor,
0: mira con amor y reconoce en la oferta de tu Iglesia la víctima inmolada por nuestra redención. Y a nosotros que nos nutrimos del cuerpo y de la sangre de tu Hijo,
1: danos
0: la plenitud del Espíritu Santo para que formemos en Cristo un solo cuerpo y un solo Espíritu.
2: Lo Spirito Santo faccia di noi un'offerta perenne a te gradita.
0: Que el Espíritu Santo nos transforme en ofrenda permanente para que gocemos de tu heredad junto con los elegidos.
2: Con la Beata María,
0: con la Beata Virgen María, Madre de Dios.
2: San Giuseppe, su esposo.
0: San José, su esposo.
2: Y tuoi santi apostoli,
0: tus santos apóstoles y gloriosos mártires.
2: Tutti santi,
0: y todos los santos, nuestros intercesores ante ti.
3: Ti preghiamo, oh Padre,
0: te pedimos, oh Padre, que esta víctima de reconciliación traiga la paz y la salvación al mundo entero.
3: Confirma en la
0: fe y en la caridad a tu Iglesia peregrina en la tierra.
3: Il tuo servo,
0: a tu servidor,
3: Papa
0: nuestro Papa Leone,
3: il nostro vescovo Vincenzo,
0: a nuestro obispo Vincenzo,
3: l'ordine
0: al orden episcopal, a los presbíteros y diáconos
3: e il popolo
0: y a todo el pueblo redimido por ti.
3: Ascolta la preghiera.
0: Escucha
3: di questa
0: la súplica de esta familia que has congregado en tu presencia. Reúne en torno a ti, Padre misericordioso, a todos tus hijos dispersos
3: dispersi.
0: Por el mundo.
3: Accogli nel tuo
0: acoge en tu reino
3: fratelli,
0: a nuestros hermanos
3: defunti,
0: y hermanas difuntos
3: e tutti coloro
0: y a todos
3: che
0: los que murieron
3: con
0: en tu amistad.
3: Hanno lasciato questo mondo. Concedi anche
0: recíbelos
3: a noi
0: en tu reino donde esperamos gozar todos juntos
3: a per
0: de la plenitud
3: gloria,
0: eterna de tu gloria.
3: In Cristo,
0: por Cristo nuestro Señor,
3: per mezzo del
0: por medio del cual
3: Dio,
0: concedes, oh Dios, al mundo todos los bienes. La doxología.
1: Per Cristo.

0: Il Signore ci ha donato il suo Spirito.
1: El Señor nos da su Espíritu.
0: La fiducia, la libertad,
1: con la fe y la libertad de los hijos, oremos juntos. Diga el Padre Nuestro en su lengua materna.

0: Líbranos, Señor, de todos
1: Líbranos, Señor, de todos los males y concédenos la paz en nuestros días.
0: Para que ayudados
1: por tu misericordia vivamos siempre libres de pecado y protegidos de toda perturbación, mientras esperamos la gloriosa venida de nuestro Salvador Jesucristo. Todos, tuyo es el reino, tuyo el poder y la gloria por siempre, Señor.
0: Señor
1: Jesucristo, que dijiste a tus apóstoles, la paz les dejo, mi paz les doy. No tengas en cuenta nuestro pecado, sino la fe de tu iglesia. Y conforme a tu palabra, concédele la paz y la unidad.
0: Tú que vives y reinas
1: por los siglos de los siglos. La paz del Señor esté siempre con ustedes.
2: Scambiatevi il dono della pace.
1: El diácono dice, pueden intercambiar el don de la paz. Pues hermanos, domingo, día del Señor, qué mejor día para llamar a pedir perdón. Un texto, solamente escriben en esa línea, perdón, paz. Sea que lo estés pidiendo, sea que lo estés otorgando, esa persona va a entender. Aquí, hermanas y hermanos, la paz es nuestra mayor necesidad. Tenemos que sanarnos. En esta misa podemos sanar cosas tremendas que se han arrastrado por muchos días, semanas, meses, años. Dile todo al Señor: Señor, bendíceme, dame la capacidad de llamar ahora y pedir perdón. Y si le preguntan, ¿y por qué me pide perdón? Diga, estamos en la misa con el Papa y el Papa dijo, dense un gesto de la paz y mi paz será.

0: Ecco l'agnello di
1: Dio. Este es el Cordero de Dios.
0: Ecco colui que toglie
1: el que quita
0: del
1: el pecado del mundo. Dichosos los invitados a la cena del Señor. Señor, no soy digno de que entres en mi casa, pero una palabra tuya bastará para sanarme. Es Cristo presente en su cuerpo, en su sangre, en su alma, en su divinidad.

0: Es el momento para nuestra comunión espiritual o comunión de deseo. Para cuando no se puede recibir a Jesús en la Eucaristía. Consiste en orar con fe y con amor, expresando el deseo de recibir a nuestro Señor Jesucristo en el sacramento de la Eucaristía y pidiendo recibirlo espiritualmente. Vamos a comulgar espiritualmente. Di conmigo, por favor. Yo quisiera, Señor, recibirte con aquella pureza, humildad y devoción con que te recibió tu Santísima Madre, con el espíritu y fervor de los santos. Creo, Jesús mío, que estás realmente presente en el Santísimo Sacramento del altar. Te amo sobre todas las cosas y deseo recibirte en mi alma. Pero como ahora no puedo recibirte sacramentado, ven al menos espiritualmente a mi corazón.
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1: Pues mis hermanas y mis hermanos, yo voy a orar por todos los que están en la sintonía. Y le estoy pidiendo al buen Dios, Señor, tú que eres todopoderoso, tú que eres sabio, tú que revelas los grandes secretos a los más pequeñitos, permite que los que van a escuchar esa enseñanza en este momento puedan descubrir eso. Que se han dedicado a ocuparse más de las cosas de aquí y se han olvidado de las cosas de allá. Así lo enseña Noel, dice, las cosas de aquí, señala con el dedo hacia el piso, o sea, nos ocupamos más de las cosas de aquí, de la tierra, y señala para el cielo y dice, y nos olvidamos de las cosas de allá. Aunque reconoce que también hay grupos de hombres que se pueden dividir. Dice, podemos tener dos grupos de hombres aquí. Unos hombres que se ocupan mucho de lo aquí, y señala al piso, y poco de lo de allá, señala al cielo. Y luego dice, pero hay también otro equipo. Y es el equipo de hombres que se preocupa mucho por lo de allá, y señala al cielo, y poco por lo de aquí. Pues bueno, Noel nos pone... En unos ejemplos, pero tremendamente sobrecogedores. Ustedes van a escuchar que Noel nos va a decir, ¿para qué nos empeñamos tanto en producir? ¿Por qué nos matamos tanto en trabajar? Si lo que más vale, que es nuestra alma, no la estamos trabajando. Le estamos sacando hasta el último quintal a la tierra, le estamos sacando hasta el último recurso a lo que sea que hagamos, pero de nuestra alma no hacemos nada, cero, no la tocamos. No nos fijamos. Y dice Noel, ¿dónde está tu tesoro? Ahí está tu corazón. Y entonces, ¿qué es lo que nos quiere decir? Bueno, llega un punto en esta primera parte de la enseñanza en que nos pone un ejemplo de unos hombres que van en un barco. Y esos hombres que van en un barco, es uno de esos buques de lujo. Ya saben que los buques de lujo tienen, pues son de tan gran tamaño que no hay forma, no es como una lanchita de dos motores que uno se sube por la parte de atrás, sino que son buques que son completamente cerrados, toda la quilla para poder meterse en alta mar es completamente cerrada y si no se inundaría. De manera que cuando tú bajas del buque tienes que tirar una escalera o no puedes regresar. Pues 8 hombres se lanzan del buque sin bajar la escalera. ¿Qué creen que pasó? Noel usa ese ejemplo más claro que el agua para que nosotros nos vengamos a darnos cuenta que si nos dedicamos a trabajar solamente las cosas de aquí y nos ponemos a funcionar solamente en lo de aquí, pero no ponemos una escalera para volver al punto donde originamos. ¿Dónde originamos? Nuestra alma salió de Dios, estaba guardada en Dios, salió de Dios y cuando nacimos de nuestra mamá, ahí nació nuestra alma, vino del cielo, pero tiene que volver allá. Y si no preparamos las cosas, si no armamos la escalera para que esa alma vuelva allá, ¿qué va a pasar? Escuchen nomás el ejemplo de la lancha y ustedes se van a quedar atónitos. Charla para hombres, que puede escuchar cualquier persona, pero puede ser, como le estoy pidiendo a Dios en este momento, que haya hermanos míos que les caiga el 20, que tomen esta charla en serio y que puede ser que al final de esta charla hagan una decisión y empiecen a ganar el cielo.
2: A través del Evangelio de San Mateo, quiero compartir con ustedes estas palabras que Jesús les hizo a aquellos que estaban en aquel día y que hoy no las hace a nosotros que estamos hoy aquí en este día. Así es de que escuchemos estas palabras que Jesús nos dice hoy. Y cada uno de los que estamos aquí, tomémoslas para nosotros. Que dejemos que Dios nos hable a cada uno de nosotros. Para eso es importante entender que el Evangelio sigue siendo un desafío. El Evangelio sigue siendo un desafío que nos hace, porque Él está interesado en las almas de cada uno de nosotros. Y si somos padres de familia, por supuesto, por nuestra familia. Escuchemos con atención lo que Jesús dice en el capítulo 16 y el versículo 24 y siguientes. Estas palabras que dice así. Luego Jesús dijo a sus discípulos, si alguno quiere ser discípulo mío, olvídese de sí mismo, cargue con su cruz y sígame. Porque el que quiera salvar su vida, la perderá. Pero el que pierda la vida por causa mía, la encontrará. ¿De qué le sirve al hombre ganar el mundo entero si pierde la vida? ¿O cuánto podrá pagar el hombre por su vida? Porque el Hijo del Hombre va a venir con gloria de su Padre y con sus ángeles, y entonces recompensará a cada uno conforme lo que haya hecho. Palabra de Dios. Quizás esto lo he dicho en otras ocasiones. Cuando Yo leí este pasaje hace como 15 años. Cuando yo comenzaba a buscar algo que llenara mi vacío, y la palabra de Dios vino a ser para mí una fuente de salvación en ese entonces. Como un católico tradicional, había crecido de alguna forma conociendo de Dios. Sin embargo, cuando llegó ese momento en mi vida como hombre que tenía necesidad de llenar un vacío, alguien me refirió: mira en la Biblia todo lo que hay. Y como católico, realmente no sabía lo que decía la Biblia. Sabía que se leía en cada misa los evangelios, la primera lectura, la segunda lectura, pero cuando comencé a leer este libro sagrado, quizá la mayoría de los que están aquí han escuchado en alguna vez lo que he dicho. Mi transformación, que sigue siendo paulatina, mi conversión fue a través de la Biblia. Ahí es donde Cristo tocó mi corazón. Pero este pasaje en lo personal lo guardo en mi corazón, porque cuando leí este pasaje, Mateo 16, 26, me partió en dos a mí. Y les voy a decir en qué forma me partió en dos. Yo todavía no sabía lo que era la eternidad, la vida después de la muerte. Sabía que había un cielo y un infierno, porque se me había dicho desde niño, pero no lo podía haber entendido hasta ese momento. Cuando llegué a este pasaje, en una tarde después de que salí de mi trabajo, y leí este pasaje que dice: ¿de qué le sirve al hombre ganar el mundo entero si pierde su alma? ¿O qué recompensa dará el hombre por su alma? Eso causó una lucha interna muy grande dentro de mí. En primer lugar, porque lo que me estaba diciendo Jesús a mí era: ¿de qué te sirve que tú seas el dueño de todo el mundo si un día vas a perder tu alma? Que esto me hizo pensar que los proyectos que yo tuviera futuros en este mundo se iban a quedar aquí. Y que dónde estaba mi mirada, si en las cosas terrenas o en las cosas celestiales. Y les voy a decir algo: yo creo que todos tenemos algunos objetivos en esta vida. Y no quiero decir que no es importante tener objetivos en esta vida, como puede ser alguien que dice: quiero trabajar para un día tener una casa para mis hijos, como quiero estudiar para tener una carrera. No estoy hablando de eso. Yo pienso que todos tenemos una obligación mientras estamos en esta tierra de ser los mejores trabajadores, los mejores estudiantes, los mejores padres en todo lo que hagamos, y superarnos día tras día mientras estamos aquí. No estoy hablando de que el Evangelio nos dice que cerremos nuestros ojos y pensemos solamente en el cielo y que nos olvidemos de todo lo demás. Hace tiempo un amigo me decía que había alguien que era amigo de su trabajo y que le había tocado tanto el Señor que él creía que lo que decía la Biblia, que el tiempo de la venida de Jesucristo estaba tan cerca. Y escuché un mensaje de que alguien decía: Cristo ya está a la puerta. Pues este amigo decidió ya no trabajar, porque dijo: ya mero viene el Señor, ¿para qué trabajo? Muchas veces nos podemos acomodar las cosas a nuestra manera. La realidad es que mientras estamos aquí tenemos que seguir siendo los mejores donde estemos. Pero lo que nos dice aquí el Evangelio y lo que me dijo a mí es: ¿dónde está tu corazón, Noel? Yo te digo a ti, querido amigo, ¿dónde está tu corazón? ¿Aquí? ¿O tu corazón está anhelando tener la vida de Dios? Y yo creo que aquí nos podemos dividir en dos equipos. Hay algunos que quizás pensamos más en lo de aquí que en lo de allá. Y hay otro equipo que piensa más en lo de allá que en lo de aquí. Yo creo que es importante que nosotros pongamos las prioridades en orden. Yo creo que uno de los problemas hoy de muchos hombres es que no sabemos lo que queremos. Un día luchamos por una cosa, otro día luchamos por otra. No sabemos realmente lo que queremos. Y no solamente nos afecta a nosotros como hombres, pero les afecta a aquellos que son parte de nuestra vida, como es tu esposa, tus hijos. Porque el hombre representa la seguridad en un hogar. Pero cuando el hombre tambalea y no sabe para dónde tiene que ir, entonces tambalea todo el hogar. Y eso es muy peligroso. Es por eso que es importante analizar, queridos amigos, Jesús dijo: donde está tu corazón, donde está tu tesoro, allí estará tu corazón. Jesús vino a hablar del reino de los cielos, ¿sí o no? Ese era su mensaje favorito. El reino de los cielos es semejante a una perla. El reino de los cielos es semejante a una red. Y Jesús, su mensaje, el reino de los cielos, continuamente Jesús nos transportaba a la eternidad. Continuamente Jesús hablaba del cielo, del reino de los cielos, porque quería darnos a entender que hay cosas más importantes que hacer que las cosas que nos rodean en este mundo. Cuando nosotros entendemos este desafío, porque es un desafío, es el desafío a pensar en las cosas celestiales a las cosas terrenales. Si nuestra mente y nuestro corazón se preocupa únicamente por las cosas de aquí, quiere decir que tu corazón está aquí. Y Jesús dice: ¿de qué te sirve? Si tú fueras el dueño de todo el mundo, si cuando termine tu carrera y tu vida, tu alma la vas a perder. Este es un desafío, y fue un desafío para mí, porque yo, como joven en aquel entonces, tenía muchos anhelos en mi vida. Quería hacer muchas cosas, pero eso estaba primero que Dios. Dios para mí era como un deporte, es parte de mi vida. Como un deporte, ir a correr, ir a jugar fútbol un rato, algo que me hace sentir bien. Y saben que muchas personas tienen a Dios de esa forma, es como un hobby, es para sentirme bien. Voy a misa, me persino, ya me hace sentir bien, pero no hay un cambio de vida. Y muchos tienen a Dios de esa forma. Pero cuando nos confronta esa realidad, Jesús se dice: ¿dónde está tu corazón? ¿Hacia dónde vas? Ahí es donde se determina la decisión del hombre. Y Jesús dice: ¿de qué sirve que tú fueras el dueño de todo el universo si finalmente vas a perder lo más importante, tu alma? Y con esto quiero hacer esta reflexión. Como hombres, venimos y fuimos hechos a imagen de Dios. Tú que estás aquí, Dios te formó en el vientre de tu madre. Dios me formó a mí en el vientre de mi madre. Todas las cosas que vemos aquí tienen una razón de ser. Esto que ven aquí fue hecho para que el que hable aquí tenga dónde poner su libro, su Biblia. Esto es para colocar un micrófono. Todo lo que ustedes ven aquí tiene una razón de ser. Nada fue hecho nomás por hacerse. Todo tiene una razón de ser. Tú fuiste hecho con un propósito. Dios no nomás decidió hacerte a ti, ya otro más de los tantos millones que hay en el mundo. Cuando Dios te formó en el vientre de tu madre, Dios te hizo con grandes propósitos. Y lo que viene de Dios tiene que volver a Dios. Somos hechos a imagen de Dios, pero el enemigo, Satanás, ha querido desvirtuar esta idea en la mente del hombre. Y muchas veces ha utilizado a nuestros padres cuando han dicho: yo no sé por qué naciste, ni te esperábamos, perdimos la cuenta. Y muchas veces llegamos a creer que llegamos aquí de pura casualidad. Y cuando empezamos a enfrentar los sufrimientos de esta vida, llegamos a creer lo que antes se nos había dicho, que venimos aquí de casualidad. Y hoy hay muchos hombres, aunque no lo crean, porque los hombres somos un poco más buenos artistas, pero hay muchos hombres hoy con unas depresiones tremendas, pero tratamos de aparentar que somos fuertes, pero por dentro nos estamos deshaciendo. Y muchas veces hemos llegado a pensar: ¿para qué vine a este mundo? Y muchas veces hemos llegado a pensar: si me quito la vida sería mejor. Y hay muchos hombres que no lo demuestran, pero lo llevan por dentro, ese dolor y ese temor y esa cobardía, porque aún no saben por qué están aquí. Pero Satanás ha desvirtuado esa idea en la mente de los seres humanos, porque cuando tú sepas que eres uno más de los que hay aquí, llegas a perder el valor a la vida. Pero cuando tú sabes que vienes de Dios y tienes que volver a Dios, entonces hay dignidad. Encuentras que hay una razón por la que tú te encuentras aquí, aunque hayas entendido otras cosas. Dios, en su infinita misericordia, nos llama a cada uno de nosotros El hombre se ha desviado, pero Dios lo sigue buscando rescatar. El otro día leí una historia muy interesante. Decía que 8 jóvenes andaban de turistas y rentaron un yate. Y en un día muy bonito se fueron al mar. Y cuando estaban en el mar, era un día brillante, bello, quizás como el de hoy. Se podía ver como espejo el mar. Y estaban tan contentos que uno de ellos dijo: ¿qué les parece si nos lanzamos hacia abajo a nadar un poquito? El sol estaba bien, todo estaba de maravilla. Y los 8 se lanzaron desde arriba del yate. Y estuvieron nadando por un rato. Después se dieron cuenta uno de ellos que no habían bajado la escalera. Y entonces dijeron: ¿y ahora cómo vamos a subir? Estaban por allá en medio de un lugar donde no había otros barcos. Y empezaron a acercarse a tratar de querer subir al yate. Y solamente rasguñaban la madera y se deslizaban. Pasaron las horas y seguían nadando, buscando cómo subir al yate. Después de muchas horas, ya no pudieron y perecieron uno tras otro. Después descubrieron al yate ahí y a los cuerpos ahí de los 8. Y solamente encontraron en el yate aruños con sangre. Se habían muerto los 8. Quiero utilizar esta historia para que entendamos algo. Ellos se lanzaron hacia abajo, pero no pusieron la escalera para volver a donde estaban. Nosotros venimos de Dios y Dios quiere que volvamos a Dios. Pero si nosotros no tenemos la escalera, nos vamos a quedar aruñando las cosas de este mundo. Y te vas a morir en este mundo desesperadamente, porque no fuiste un hombre prudente que preparaste el camino para subir. Ahora, ciertamente Dios ya hizo todo lo demás. Él ha puesto la escalera. Dice la Biblia que Dios amó tanto al mundo que envió a su único hijo para que todo aquel que en él crea no se pierda, mas tenga la vida eterna. Y Jesús dice: yo soy el camino. Esa es tu escalera, hermano. Jesús dijo: yo soy el camino, yo soy la verdad y yo soy la vida. Él es el camino que nos lleva al Padre. Y el Señor quiso que nosotros entendiéramos que había un camino para volver otra vez a Él, que venimos a este mundo con propósitos, no para únicamente venir y ser uno más. Entiendan algo, queridos amigos: Dios no mira multitudes, mira personas individuales. Dios no mira ejércitos, mira almas. Dios no mira pueblos, mira personas individuales. Aquí habemos muchos, pero Dios conoce a cada uno de los que estamos aquí por nuestro nombre y sabe lo que tenemos dentro, sabe lo que llevamos, sabe lo que cargamos, sabe lo que hemos sufrido, lo que hemos batallado, y conoce nuestras áreas más débiles y conoce los secretos que nadie conoce y que no se los has dicho ni a tu esposa, y muy posible que nunca se los has dicho a un padre cuando te has confesado, ni a tu mejor amigo. Pero hay cosas que solamente nosotros sabemos que las llevamos dentro, pero Dios sí lo sabe. Cuando Jesús dice: ¿de qué te sirve quedarte aquí aruñando las cosas de este mundo para que pierdas la vida eterna? Este es el desafío. Cuando les dije al principio que yo sentí que esto me partió en Dios, es porque yo realmente no estaba en las cosas de allá. Repito, para mí lo de Dios era algo que me tranquilizaba la conciencia cuando iba a misa. Me sentía bien, pero hasta ahí no había un cambio radical en mi vida. Seguía siendo el mismo de antes, seguía diciendo las mismas malas palabras, seguía buscando cómo salir adelante y no pensar en los demás, sino pensar en mí. Una persona egoísta que buscaba solamente complacerme a mí mismo. No había cambios. Solamente pensaba que de alguna forma me iba a salvar porque era católico, porque iba a misa. Queridos amigos, el seguir a Cristo es más que un juego de religión. El seguir a Jesús, como dice aquí el que quiera seguirme, olvídese de sí mismo, cargue con su cruz y sígame. Ciertamente el seguir a Dios es un desafío. Y les voy a decir algo. Yo de chico hice muchas cosas. Crecí en las calles de Tijuana, como muchos de ustedes saben. Crecí en el pleito. A los 13, 14 años me metí a boxear, porque decían, bueno, esa es una forma de salir de la pobreza. Pues dije, a lo mejor me toca por ahí. Gracias a Dios no tengo las narices muy chatas, porque me salí pronto de ahí, supe que no lo iba a hacer ahí. Pero les voy a decir algo, en el mundo allá afuera parece que el que tiene un poco más ese espíritu machista es el que gana. Y parece que desafortunadamente se nos ha injertado ese machismo, ese tú lo puedes, eres hombre, no te rajas. Y ese espíritu, estoy seguro que ha llevado a muchos al infierno, que se han ido, que han muerto en sus propios deseos. Y es triste decirlo, pero es una realidad, que hoy también muchos hombres se pierden porque no entienden el desafío de seguir a Cristo. Muchas veces pensamos que para seguir a Dios también tenemos que ser fuertes físicamente. Pensamos que somos los que tenemos que tomar decisiones personales. Y les voy a decir algo. En el tiempo que tengo de vida, para mí lo más difícil no ha sido tener un pleito con alguien. Para mí lo más difícil no es andar en las noches oscuras en un barrio donde puedes arriesgar la vida. Para mí lo más difícil no ha sido nada de eso. Para mí lo más difícil ha sido aceptar el desafío de Jesús. Porque ahí sí se ocupa tener los pantalones bien apretados y el cinto bien agarrado. Para las otras cosas, ¿saben qué es fácil? Miras una mujer, te gusta y te vas detrás de la mujer. Eso cualquiera lo hace. Eso es fácil, le das a tu cuerpo lo que pide, dáselo. Eso cualquiera lo hace. Y discúlpeme, pero los animales también hacen eso. Un perro, mira una perra y ahí va. Como hombres podemos hacer eso, eso cualquiera lo hace. El que no lo hagas, eso representa realmente el valor y la dignidad de un hombre. Por eso les digo, al seguir a Jesús, no es nomás el hecho de venir y acercarme a la iglesia, representa un desafío si realmente quieres seguir a Jesucristo todos los días. De ser honesto contigo mismo, con los demás. El tratar de vivir para Dios, eso es de valientes. Y por eso la Escritura dice que el reino de los cielos lo arrebatan únicamente los valientes. El hecho que ustedes vengan aquí, esto es de valientes. ¿Saben por qué mucha gente no quiere escuchar el Evangelio? ¿Saben por qué muchos hombres, les voy a decir en la terminología de Tijuana, ¿saben por qué le sacan? Porque su conciencia no los va a dejar tranquilos. Y una vez le estaba platicando a un amigo mío mientras íbamos en el carro y tenía problemas de alcoholismo y sus hijos se le estaban perdiendo, y le dije, oye, mira, Dios te llama, y le empecé a hablar y se soltó llorando. Dijo, ya no me hables más porque mi conciencia se va a poner peor. Pues claro. Cuando llega el Evangelio y te dice, mira, si eres adúltero te vas a perder en el infierno, mejor no quiero saber, porque quieres satisfacer tu cuerpo, quieres seguir en lo mismo. Para venir a escuchar la palabra de Dios, eso es de valientes. Porque se abre un mar, un océano en el cual se puede llegar hasta abajo. Y el que está llegando hasta abajo es Dios y es el Espíritu de Dios. Porque ¿saben lo que pasa cuando estamos aquí en estos retiros? Empezamos a ver nuestra vida como un espejo. Y decimos, si este amigo supiera lo que yo vivo. Como en una ocasión, uno de los que están aquí ahora sirviendo por aquí, dice que Amero le pegaba a la esposa, que lo trajo a un retiro y empezamos a hablar de tantas cosas, y cuando salió al descanso le dijo: tú le dijiste a ese hombre lo que era mi vida, ¿por qué andas de chismosa? Muchas veces nos llega el 20 y no hayamos qué hacer y buscamos excusas, queremos aquí, nos duele el estómago, mujer, a la hora de lonche nos vamos porque sabes que estoy muy aburrido aquí en esto, no, no es para mí. No se trata si es para ti o no, hermano. Si te importa tu salvación y tu vida eterna, yo te invito a que prestes un poco más de atención porque te voy a decir algo. Y quizás hay que ser realistas, si somos hombres, no le sacan. ¿No? Pamba con picayelo al que le saque. Así decíamos en Tijuana. ¿Saben por qué? Si tu alma no te es importante, te voy a decir honestamente, amigo, si eres padre de familia, si tu alma no te es importante y si la cruz no es importante para ti, tú para mí representas una persona que no le importa a tu familia, que no te importan tus hijos, que tú eres un padre solamente porque los engendraste, pero que te importe esa familia, queda muy lejos de la realidad. Hoy los jóvenes están perdiendo por falta de dirección de los padres, porque hemos cambiado la vida que Dios nos ofrece por un control remoto, un aparatito, y llegamos a la casa y en vez de tratar de entender a nuestros hijos, nos la pasamos horas y horas detrás de un televisor y nuestros hijos están buscando el abrazo de un papá, la dirección de un padre que le diga: mire hijo, esto es lo que tiene que hacer. Es que en los hogares hoy se ha perdido y Satanás está contento, porque cuando el padre, escúchame bien, tu esposa podrá hacer mucho por tus hijos, tu esposa los llevará al catecismo, tu esposa los llevará a la iglesia, los llevará, y tú dirás: mientras yo los deje ir está bien. Pero te voy a decir algo, Dios te va a pedir cuentas a ti de ellos. Y un estudio de los psicólogos de Estados Unidos, psicólogos cristianos, sacaron unos resultados que a mí siempre me han dejado mucho que pensar. Decía que los hijos, aunque su madre les enseñara el camino de Dios, que no tenía el impacto que cuando el hombre les indicaba el camino de Dios. Cuidado. Si tú piensas que tu esposa está bien entregada a Dios y ella es la que los lleva, aún tus hijos se pueden perder. Porque si no miran al padre, porque tú eres la figura a seguir. Desde niños yo quiero ser como papá. Y si papá nunca le importa rezar, si papá nunca lo miro en la iglesia, quiere decir que eso no es importante. Y llega un momento donde esos hijos se pierden, porque no miran la figura masculina del padre invocando a Dios. Si tú no transportas a tu hijo que hay otra vida después de esta, en base a tus hechos, tus hijos están en peligro de perderse. Por eso les digo de hombre a hombre, si a ti no te importa lo eterno, si a ti no te importa la cruz, no me digas que amas a tus hijos. Porque cuando uno ama, uno da su vida. Yo estoy seguro que la mayoría de los que tenemos hijos pudiéramos darnos con el campeón de peso completo por la vida de nuestros hijos, aunque nos matara. Eso sí estoy seguro que todos lo hacemos, pero ese es un acto muy natural porque son hijos, son sangre de nuestra sangre. Eso todavía diría que la mayoría nos atreveríamos a dar nuestra vida por nuestros hijos si alguien quiere hacerles algo a nuestros hijos. Pero sacrificarte tú mismo día tras día y buscar la vida de Dios, eso es otra cosa. Ahí sí se ocupa ser valiente y hacer lo que Dios exige. Por eso dice Jesús: el que quiera ser discípulo mío, niéguese a sí mismo. Y el negarnos a nosotros mismos es lo que nos cuesta, lo que nos es difícil. Pero saben, no tenemos alternativa si queremos un día ser felices aquí y en la patria celestial. Porque el que sigue a Jesús no se equivoca. Él dijo: el que me sigue no andará en tinieblas, mas tendrá la luz de la vida. Jesús sigue siendo la luz que resplandece en un mundo de tinieblas, de engaño, de mentiras. Él sigue siendo la luz que ilumina. Y en este día, aquí está Él, porque Él dijo: donde hay dos o tres reunidos en mi nombre, yo estaré ahí. Y aquí está Jesús. Aquí está con nosotros. Gloria a Dios. Hoy en este día, yo sé que para muchos de ustedes,

¿Ve? Ahí está. Gloria a Dios. Gracias. ¿Ven que no me equivoqué? Un poquito menos de la mitad. Ahora bien, aquellos, algunos no levantaron la mano porque no son muy sinceros, pero bueno. Y hay otro número que realmente levantó porque realmente querían venir aquí. Y hay aquí dos o tres que estuvieron llamándole a dos, a muchos de ustedes que vinieran y por eso vinieron. Otros de ustedes están aquí porque la mujer les dijo. Ustedes ya imagínense lo que les ha de haber dicho. Yo no sé, yo no me meto en esas cosas. Pero algunos de ustedes están aquí, saben, y lo creo en mi corazón, porque quieren hacer la voluntad de Dios. Gloria a Dios. Y estoy seguro que la mayoría de ustedes, antes de que termine este día, tomarán decisiones muy grandes. Y esas decisiones van a cambiar el curso de su vida. Yo lo he dicho en otras ocasiones, el día 31 de marzo, ese sábado, que no se me olvide el día, ni la fecha, ni el año, de 1984, que en esa celebración eucarística ahí en la iglesia de Santo Tomás, abrí mi corazón y le dije al Señor, haz de mí lo que tú quieras. Eso hace ya 14, 15 años. Pero esa decisión, amigo, cambió la ruta de mi vida. No ha sido fácil, pero ha sido la mejor decisión que yo he tomado en mi vida. Había tomado muchas otras decisiones. Y la decisión más grande que he tomado ha sido el decidir seguir a Jesucristo, cueste lo que cueste. Y saben, aquí, en este campo de batalla, aquí que hay que sudar la camiseta. Pero sabes, la satisfacción más grande que mi corazón ha sentido, me la ha dado Cristo Jesús, porque la paz que Él ofrece no la vas a comprar con dinero, ni con poder, ni con experiencias por aquí y por allá. Podrás tener todas las mujeres del mundo, podrás experimentar todo el tipo de drogas que te haga subir y bajar, pero nada podrá darte la paz que Cristo ofrece. Jamás. ¿Saben? Aquí hay un ejército de hombres. Hace varios años que Dios puso en mi corazón hacer un retiro de hombres. Y al primero, algunos vinieron, no sé cuántos están aquí que vinieron al primer retiro de hombres. Levanten la mano. ¿Cuántos habrá? Uno, dos todavía, miren, han perseverado. Éramos como unos que 50, 60. Y esto cada día va más fuerte y un día vamos a hacer mucho más. Pero les voy a decir algo. Jesús en su tiempo les llamó a muchos. El Evangelio no nos narra con exactitud todos los detalles de todos los hombres que Jesús les llamó. Lo que sí nos dice que hubo 12 que dijeron sí. Y hubo otro gran número que después también le siguieron. Pero con esos 12 hombres, después fueron 11 porque uno le traicionó. Y tuvieron que añadir a otro más para hacer otra vez los 12. Con esos 12 hombres, Dios hizo que llegara el Evangelio hasta hoy, y han pasado 2000 años. Si Dios se valió de 12 hombres para transformar el mundo, imagínense lo que puede hacer con todos los que estamos aquí. El otro día me decía el nuevo pastor de nuestra comunidad, oye Noel, qué raro, dice, encuentro, dice, que a los eventos que ustedes hacen y el trabajo que tú has hecho con el sembrador, dice, miro muchos hombres comparado a otras comunidades. Y en otros lugares se miran puras mujeres.

0: Yo le doy gracias a Dios porque hay muchos hombres que han aceptado este desafío, que han dicho sí a Jesús, no a lo que es pasajero. Si hoy tú estás aquí y Dios te hace el llamado, es porque tiene un plan para tu vida. No solamente el de salvar a tu familia, pero que Dios te puede utilizar para salvar a muchas otras personas más. Dios te llama a ti. Dios te llama a ti. ¿Saben? Muchas veces dicen, no, pues, qué suave es ser predicador. Qué suave es hacer todo esto, pero honestamente, de hombre a hombre, es un trabajo que muchas veces también no siente la responsabilidad. A mí se me han acercado hombres llorando diciendo, Noel, no nos vayas a fallar. Y saben que me da miedo. Me da miedo porque algunos han puesto la confianza en mí. No es así. Yo soy un hombre como ustedes. Pero también he sentido el peso de varios hombres decir, si Noé la ha hecho, yo la voy a hacer. Y estas personas que en algún momento se me han acercado llorando y decir, Noel, no nos falles tú. Pareciera que en la vida hemos confiado en muchas gentes y nos han defraudado. Y cuando llegamos a tener confianza en alguien, sentimos el miedo de perder a esa persona. O sentir que nos vamos a encontrar con otro fracaso. La responsabilidad que Dios nos pide a cada uno de nosotros es de que seamos fieles. No sé cuántos de los que hoy están aquí, antes de que termine este retiro para hombres, tomarán la decisión más importante de su vida, de salir de aquí, no solamente con una emoción. Porque lo importante cuando venimos a esto no es aplaudir, no es cantar. Todo eso es parte de lo que hacemos para alabar a Dios. Pero lo más importante, hermanos, es cuando tú le entregas tu corazón a Dios así como está. Eso es lo más importante. Y muchos de ustedes antes de que salgan de aquí tomarán esa decisión. Y con esa decisión vendrá la vida a cada uno de nosotros. No sé cuántos de los que están aquí aún se les hará difícil tomar esa decisión, pero yo te voy a decir a ti, hermano joven, quizás tú no estás casado, pero te voy a decir que este día Dios ha utilizado estos medios para que tú sepas cuánto Él te ama y cuánto Él desea que tú seas feliz, que tu familia sea feliz. Tú no te imaginas lo que Dios desea para poderte darte a ti lo que más anhela tu alma. Pero no será a fuerzas, será porque tú quieras. Dios no obliga a nadie. Dios no te va a torcer el brazo. Nuestras mujeres quizás no lo tuerzan. Conviértete, ve a la iglesia. Dios te dé el espacio. Pero en ese espacio está la vida o la muerte. Porque si no lo aprovechas, si no dices sí y te llega la hora cuando menos lo piensas, entonces se quedará solamente en un buen deseo. Dicen que el camino al infierno está lleno de letreros. Mario un día dijo que iba a cambiar. José un día dijo, voy a ser diferente. Y muchos que están en el infierno tuvieron muchos deseos de ser diferentes, pero se quedó en deseos. Pero nunca sucedió y le sorprendió la muerte cuando menos lo esperaban. Dios sigue utilizando medios sencillos. Un día el pueblo de Israel estaba en esclavitud. Y Dios le llama a un hombre que estaba por allá en el desierto, tartamudo él, y andaba cuidando animales. y Dios decide llamarle a él para usarlo como un medio para salvar a su pueblo. Y a través de la historia, Dios llamó a hombres que para mucha gente eran insignificantes, pero Dios dijo: yo voy a poner una visión en ese hombre y voy a poner mi espíritu en ese hombre para que rescate a muchos. Y hace 2000 años Dios puso su mirada en una humilde mujer llamada María. También no era famosa, no era conocida. Era una sencilla joven, pero que tenía un corazón muy grande. Y Dios llama a personas ordinarias para hacer cosas extraordinarias. Quizás tú te sientas que no vales nada, que nunca has hecho cosas grandes. Y hasta cierto punto estás en una situación en la cual tu bajoestima está por los suelos. Has fracasado en los negocios, te has fracasado en muchas otras áreas. Inclusive te sientes que no has sido un buen esposo. Y por eso muchas veces la tentación se apodera de ti, te quieres esconder detrás de una botella de alcohol. Y muchas veces quieres escapar de esa realidad que la ves aquí y dices: este eres tú. Mira los fracasos que has tenido. Y muchas veces en ese miedo luchas por huir, por no ver tu realidad. Pero Dios puede transformar todo eso. Dios puede cambiar tu vida. Dios quiso darnos a nosotros la oportunidad para salvar nuestra alma de este mundo oscuro, lleno de tinieblas.
1: Es nuestra la realidad que vivimos, como es nuestra la vida que vivimos. Y el problema está en cómo tener tiempo para acercarnos a Dios con tantas responsabilidades, con tanto ruido, con tantas distracciones. Pues Noel Díaz dice: yo afirmo que sí se puede, si se quiere, se puede. San Agustín dijo: quien sabe vivir bien es porque sabe orar bien. Así que yo voy a orar por cada uno de los que dice Noel: yo sí quiero. Porque si dices sí quiero, estás diciendo sí puedo. Yo sí quiero tener tiempo para orar. Sí quiero, en medio de mis responsabilidades, en medio del ruido del día, en medio de todas las cosas en las que yo me ocupo en el día, sí quiero tener tiempo para Dios. Porque si usted quiere tener tiempo para Dios, mire, le voy a dar una llave maestra, un master key de esos que abre todas las puertas. Y se llama: Señor, enséñame a orar. Es el volumen número 1. Y es porque la oración no solamente te va a llevar a Dios, sino que te va a llegar a encontrarte contigo mismo. Y vas a llegar a descubrir que esa parábola de la vida de hoy, de esos hombres que se lanzaron del yate y no pudieron regresar, tú vas a descubrir cuál es el modo. Tú vas a descubrir cuál es la manera para regresar. Porque para regresar al cielo de donde viniste, tú mismo vas a construir esa escalera. Y la vas a construir para ti, para tus hijos y para tu familia. Noé lo dice: desde el momento en que le entregó la vida al Señor, él se dio cuenta que si no mantenía una relación estrecha con el Señor, corría el riesgo de perderlo ganado. 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Pero lo más importante es leer a Dios. Estos son palabras que edifican con Noel Díaz.
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5: Hoy celebramos la memoria del martirio de San Juan Bautista, al que Herodes Antipas retuvo encarcelado y a quien, en el día de su cumpleaños, mandó decapitar a petición de la hija de Herodías. De esta suerte, el precursor del Señor, como lámpara encendida y resplandeciente, tanto en la muerte como en la vida, dio testimonio de la verdad. Herodes Antipas había cometido un pecado que escandalizaba a los judíos, porque estaba prohibido por la Santa Biblia y por la ley moral convivir maritalmente con la esposa de su hermano. Juan Bautista lo denunció públicamente. Se necesitaba mucho valor para hacer una denuncia como esta, y así fue como San Juan fue decapitado. Juan murió mártir de su deber y tuvo la enorme dicha de morir por proclamar que es necesario cumplir las leyes de Dios y de la moral. Fue un verdadero mártir. San Juan Bautista ruega por nosotros.
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Feliz el hombre que no sigue el consejo de los malvados, ni va por el camino de los pecadores, ni hace causa común con los que se burlan de Dios, sino que pone su amor en la ley del Señor, y en ella medita noche y día. Ese hombre es como un árbol plantado a la orilla de un río, que da su fruto a su tiempo, y jamás se marchitan sus hojas. Todo lo que hace le sale bien.

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1: Hoy en día, como David, así me siento yo. 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

0: 30 de agosto de 2026, vigésimo segundo domingo durante el año. El que quiera seguirme, cargue con su cruz y me siga.
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0: 30 de agosto, Santa Rosa de Lima. Nuestra diócesis tiene tres parroquias que están bajo el patrocinio de la primera santa de América y entre ayer y hoy celebran sus respectivas fiestas patronales. Rosa de Santa María vivió su tránsito de esta vida terrena a la vida junto a Dios en la noche del 24 de agosto de 1617, hace más de 400 años. Era tal la fama de santidad de la joven limeña que el proceso de canonización se inició inmediatamente. Se recogieron muchísimos testimonios, sobre todo de milagros atribuidos a su intercesión. Se envió todo a Roma antes de que pasara un año. Allá, la Sagrada Congregación de Ritos, que se ocupaba de las causas de los santos, ordenó una investigación más completa con nuevas declaraciones de testigos. Pasaron unos 15 años y cuando todo parecía estar pronto, el Papa Urbano VIII cambió las normas. Los procesos no podían realizarse antes de pasados 50 años de la muerte de los posibles santos. Todo se enlenteció por décadas, pero la devoción siguió difundiéndose por medio de estampas y grabados. Luego de Urbano VIII vino el Papa Alejandro VII, que dispensó de tiempos no cumplidos y apuró el proceso, pero no llegó a decretar la beatificación porque falleció antes. La beatificó el Papa Clemente IX el 15 de abril de 1668 en la Basílica de San Pedro. Al año siguiente fue declarada patrona de Lima y del Perú. Pero recordemos que no estamos hablando del Perú actual, sino del Virreinato del Perú, que abarcaba casi toda Sudamérica y parte de América Central, incluyendo los actuales territorios de Perú, Bolivia, Ecuador, Colombia, Panamá, así como Chile, Argentina, Paraguay e incluso Uruguay. Pero en aquellos tiempos, como decía el poeta, todavía el Uruguay y el Plata vivían su salvaje primavera. En 1670, la Beata fue nombrada patrona de todo el Nuevo Mundo, es decir, de toda América y de las Filipinas. Finalmente, el Papa Clemente X la proclamó santa el 12 de abril de 1671, 54 años después de su muerte. Es así que llegó a los altares la primera santa nacida en tierra americana, criolla, hija de criollos. Sus padres tuvieron entre 10 y 13 hijos. La familia pasaba por muchas dificultades económicas. Esa era una razón para querer casar a Rosa lo antes posible. Los padres ubicaron un candidato, pero ella se opuso firmemente. Se quedó en la casa paterna casi toda su vida, contribuyendo a la economía doméstica con labores de cosido y bordado. Llevó una vida de santidad y recogimiento en una ermita que se construyó en el huerto familiar. No ingresó en ningún convento de clausura, sino que decidió hacerse beata de la Orden Tercera de Santo Domingo. Y es allí que tomó el nombre de Rosa de Santa María. No es difícil conectar su vida con el Evangelio de hoy, en el que Jesús hace a sus discípulos un llamado exigente: seguirlo llevando la propia cruz. Esto viene a propósito de un previo desencuentro con Pedro. Recordemos el pasaje anterior que leímos el domingo pasado. Pedro reconoció en Jesús al Mesías, el Hijo de Dios vivo. Eso le valió un especial reconocimiento de Jesús. Tú eres Pedro y sobre esta piedra edificaré mi iglesia. Y hasta ahí todo bien. Estamos en el centro del Evangelio de San Mateo. La profesión de fe de Pedro y la misión que Jesús le encomienda son un punto de inflexión, es decir, punto de llegada, pero también de partida. Los discípulos, encabezados por Pedro, han llegado a reconocer en Jesús al Mesías. Pedro ha tenido la gracia de expresarlo. Pero, ¿comprenden realmente ellos qué es lo que significa para Jesús ser el Mesías? Hay muchos indicadores en los evangelios de que los discípulos veían delante de ellos un camino triunfal por el que el Mesías establecería el reino de Israel y algunos de ellos ocuparían en el mismo destacados puestos. Por eso es necesario para Jesús anunciar que el camino será muy diferente a lo que ellos se figuran. Jesús comenzó a anunciar a sus discípulos que debía ir a Jerusalén y sufrir mucho de parte de los ancianos, de los sumos sacerdotes y de los escribas, que debía ser condenado a muerte y resucitar al tercer día. Es aquí donde Pedro pretendió reprender a Jesús y terminó siendo él severamente reprendido. Pedro lo llevó aparte y comenzó a reprenderlo diciendo: «Dios no lo permita, Señor, eso no sucederá». Pero él, dándose vuelta, dijo a Pedro: «Retírate, ve detrás de mí, Satanás. Tú eres para mí un obstáculo, porque tus pensamientos no son los de Dios, sino los de los hombres». Simón Pedro aparece preocupado por la suerte de Jesús. No parece haber registrado el anuncio de la resurrección. Es el anuncio de la condena a muerte lo que nubla su entendimiento. En su reacción se mezclan sentimientos. Por un lado, su amor al Maestro, pero por otra parte, tal vez, su propio instinto de conservación. Si eso es lo que va a suceder con Jesús, ¿qué le sucederá a quienes lo siguen? Lo que Jesús dice a continuación responde a esa posible inquietud, pero no es precisamente una afirmación tranquilizadora. «El que quiera seguirme, que renuncie a sí mismo, que cargue con su cruz y me siga. Porque el que quiera salvar su vida, la perderá, y el que pierda su vida a causa de mí, la encontrará». Jesús no está preocupado por sí mismo, sino por la reacción de sus discípulos ante el misterio del seguimiento, el misterio de la vida en seguimiento de Cristo. Por eso Jesús no les habla de su cruz, que ya aparece en el horizonte, sino de aquella que cada uno de los discípulos y cada uno de nosotros está llamado a cargar. San Pablo, en la segunda lectura, se hace de algún modo intérprete de esas palabras de Jesús y de sus consecuencias en la vida del discípulo y anima a asumirlas en profundidad. «Hermanos, yo los exhorto por la misericordia de Dios a ofrecerse ustedes mismos como una víctima viva, santa y agradable a Dios. Este es el culto espiritual que deben ofrecer». El culto espiritual al que se refiere Pablo debe pasar continuamente a través del crisol purificador de un compromiso existencial que hace que la vida de cada día se vaya haciendo no según los pensamientos de los hombres, como dice Jesús, o tomando de modelo este mundo, como dice Pablo. La vida y el camino del cristiano se construye según los pensamientos de Dios. Ese culto espiritual supo realizarlo Santa Rosa en su vida de terciaria dominica, plenamente consagrada a Dios, pero cercana al sufrimiento de los más pobres de su tiempo en aquella aristocrática Lima. Esos pobres eran para ella rostros de Cristo, Cristos azotados. Como cuenta un testigo en el proceso de canonización: «Era la bendita Virgen de grande caridad y amor al prójimo. Curaba a todos los que podía, y para este efecto los traía a su casa, doliéndose de sus enfermedades, sin reparar que fuesen negros o indios, ni de enfermedades asquerosas. Cuando sabía que alguno estaba en pecado, hacía diligencia para sacarlo de él. Santa Rosa, encendida en el amor de Dios, cargó con su propia cruz y reconoció la presencia de Jesús en los crucificados de su tiempo, a los que ella ayudó a llevar su cruz. Nos encomendamos a su intercesión para aprender a llevar en nosotros los sufrimientos de Cristo y esforzarnos en vivir plenamente unidos a Él. Lunes 31, San Ramón Nonato, patrono de la parroquia de San Ramón. Martes 1 de septiembre, Jornada Mundial de Oración por el Cuidado de la Creación. Comienza el tiempo de la creación, que va hasta el 4 de octubre. Jueves 3, San Gregorio Magno, Papa y Doctor de la Iglesia. Sábado 5, Santa Teresa de Calcuta, fundadora de las Misioneras de la Caridad. Domingo 6 de septiembre, primer domingo del mes, en Uruguay, la 47 Jornada Nacional de la Juventud, convocada bajo el lema "Que sean uno para que el mundo crea". Gracias, amigas y amigos. Que los bendiga Dios Todopoderoso, Padre, Hijo y Espíritu Santo. Amén.

0: oración por las personas desaparecidas. Señor Jesús, tú bien conoces el dolor que causa el haber perdido una oveja. Tú has venido para recuperar al que se ha perdido. Ayúdanos, Señor, a encontrar sanos y salvos a todos aquellos que, por diversos motivos, se hayan extraviados. Cuídalos, fortalécelos y llénalos de tu luz. Envía ejércitos de ángeles a protegerlos, mientras los esfuerzos por encontrarlos dan frutos. Abre los caminos para que regresen al lado de quienes los aman y los que están detenidos en contra de su voluntad. Toca el corazón de quienes los tienen privados de su libertad, para que se arrepientan del daño tan grande que hacen y los dejen libres. Sé tú la fuerza y esperanza de las madres, padres, hermanos y cónyuges que buscan con gran esfuerzo a los seres queridos que han perdido. Te rogamos, Señor, en el nombre de tu Hijo Jesucristo, que escuches nuestra súplica. Amén.
1: Mi fe es tan grande hacia Dios porque Dios nos ha sacado de...

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1: Pues mi vida antes era vacía, porque estaba en drogas, en alcohol. 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
3: Soy Lucía Báez Luzondo. En nuestra vida, Dios nos ha dado un rol importantísimo, el de ser padres y madres. Nuestros hijos no son una propiedad nuestra. Nuestros hijos son un encargo divino de Dios para que los formemos en valores cristianos y en la fe que Dios ha puesto en nuestro corazón, la fe católica. Los invitamos a no buscar darles a sus hijos cosas materiales. Muchas veces invertimos nuestro tiempo de calidad en tener dos trabajos para llenar a nuestros hijos de quizás las cosas materiales que no tuvimos. Pero una cosa que nos olvidamos de hacer es darles nuestro tiempo, que últimamente es lo único que ellos quieren y lo único que necesita. Dando nuestro tiempo, compartiendo íntimamente, conversando con nuestros hijos de sus alegrías, de sus penas, de sus preocupaciones, de sus dudas y dificultades, demuestra el amor que tenemos por ellos, ese amor que Dios ha puesto en nuestro corazón y ese amor que los forma como personas integrales, personas que pueden de por sí vivir una vida sana, una vida plena y una vida feliz. Les aconsejo de todo corazón buscar el tiempo para hablar con sus hijos, que ese sea un tiempo sagrado, que sea un tiempo santo, que nada ni nadie les pueda robar. Será la mejor inversión que pueden hacer para tener una familia sana y feliz. Que el Señor les bendiga.

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2: Oh Jesús, que has instituido el sacerdocio para continuar en la tierra la obra divina de salvar a las almas. Protege a tus sacerdotes en el refugio de tu sagrado corazón. Guarda sin mancha sus manos consagradas, que a diario tocan tu sagrado cuerpo, y conserva puros sus labios teñidos con tu preciosa sangre. Haz que se preserven puros sus corazones, marcados con el sello sublime del sacerdocio, y no permitas que el espíritu del mundo los contamine. Aumenta el número de tus apóstoles y que tu santo amor los proteja de todo peligro. Bendice sus trabajos y fatigas y que como fruto de su apostolado obtengan la salvación de muchas almas, que sean su consuelo aquí en la tierra y su corona eterna en el cielo. Amén.
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1: Bienvenidos a su programa Hasta Cristo con María. Soy su amigo Ernesto Vega. Y quiero invitarles a que me acompañen para reflexionar sobre María, Reina de los Mártires. Y es mi esperanza que a través de este compartimiento tú te nutras espiritualmente y crezcas en el conocimiento de Dios. Acompáñanos.
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1: Esos momentos a que tomes nota de esta cita bíblica que se encuentra en Juan capítulo 19 versículo 25. Escuchemos con oídos de discípulo y dice así: junto a la cruz de Jesús estaban su madre y la hermana de su madre María, esposa de Cleofás, y María Magdalena. Palabra de Dios. Esta lectura nos ilustra de que cuando Jesús está crucificado en medio del suplicio, su madre se encuentra de pie junto con Juan y otras mujeres que habían seguido a Jesús en el transcurso de su ministerio. Y el día de hoy quiero compartir con ustedes el tema de María, Reina de los Mártires. Y para comenzar a meditar sobre ello, vamos a compartir un poquito. ¿Qué quiere decir la palabra mártir? La palabra mártir viene del griego martus, que quiere decir testigo. Aquel individuo que puede testificar con su propia palabra de que él es testigo de algo que ha visto, de algo que ha experimentado. Y esa palabra se encuentra en la literatura cristiana, especialmente en el Nuevo Testamento, en los Hechos de los Apóstoles, donde Pedro y otros discípulos hablan de ellos mismos como testigos de la vida de Jesús, como personas que estuvieron presentes en su caminar, que lo vieron, que lo escucharon, que caminaron, que comieron junto con él y que también fueron testigos de su resurrección. Así que la palabra mártir o martus se aplicaba a todo aquel que era testigo de lo que habían visto en Jesucristo. Pero más adelante, cuando la iglesia comenzó a ser perseguida y fue condenada a muchos tipos de suplicios, de encadenamientos, de encarcelamientos, y que también fueron condenados a muerte y muchos de ellos torturados y arrojados a los leones, comenzó entonces a aplicarse esta palabra mártir a aquellos especialmente que morían por su convicción, por el testigo de vida de creer en Jesús, por su fe, y a ellos se les comenzó a aplicar el término de mártires. Hay dos tipos de martirio. Un tipo de martirio es el rojo y otro tipo de martirio es el blanco. El mártir rojo y el mártir blanco. El mártir rojo es aquel que, por ser testigo de su fe, tiene esta convicción que por las circunstancias sociales y culturales en las que se encuentra atestiguando o siendo testigo de esta fe, esta persona, por regímenes de gobierno o por regímenes culturales o sociales, es condenada a un suplicio, a un martirio, a una ejecución. Y ya bien sea que los asesinan o que los torturan, esta persona, por su convicción y por su testigo de vida, se puede decir que es un mártir. Pero también encontramos el mártir blanco, que aquella persona que por su convicción de fe, por su vivencia en Cristo Jesús, se entrega a vivir una vida de virtud, una vida del Evangelio en medio de una cultura que tal vez sea contraria a los valores de Cristo. Y de esto hay muchas personas en el mundo que viven una convicción tan fuerte y tan firme en medio de comentarios y de filosofías, de situaciones que los invitan a ir en contra de sus propios valores. Y hemos de notar que aquí en la Sagrada Escritura que acabamos de compartir, que nos encontramos con Cristo que estaba sangrante en la cruz, que estaba con los clavos en sus extremidades, que estaba coronado o que había sido coronado de espinas y que todo su cuerpo había sido flagelado. Él se encuentra deshidratado, se encuentra en una situación débil, vulnerable, desnudo en la cruz, y ahí, aún así, Él tiene una convicción y una fe de lo que Él se ha hecho testigo de ser Hijo de Dios, de llevar ese amor a los demás, y que aún a pesar de todo ello, lo lleva al suplicio, a la muerte. Jesús se mantiene pues de pie por esta convicción, se mantiene de pie por esto que Él cree, por esto que Él predica. Y por lo tanto, Él es un mártir, y Él es un mártir rojo. Al pie de la cruz se encuentra una mujer, su madre, una mujer muy especial que tiene un corazón puro y sensible. Y ella, por el hecho de estar ahí presente, viendo el suplicio de su hijo, viendo cómo lo martirizaron, cómo agonizaba en la cruz, y ella aún convencida en su fe, se encontraba de pie orando, se encontraba de pie en ese martirio que ella sufría en su corazón y en su mente, en su psicología. Hemos de notar pues aquí cómo María es un ejemplo de un mártir blanco, de que ella no fue torturada, no brotó sangre de su cuerpo, pero había una tortura en su interior, en su espíritu, en su psicología, en sus emociones. Y aquí dos ejemplos preciosos, y de Jesús como mártir rojo y de María como mártir blanco. Y notemos cómo la pureza de María, la sensibilidad de María y el hecho de que es su madre viendo a su hijo en esa agonía, y el hecho de que su corazón tan puro y tan sensible, ella sentía un dolor más profundo de lo que nosotros pudiéramos sentir. Por ejemplo, si yo en mi contexto histórico hubiera tenido la oportunidad de estar presente en el suplicio de Jesucristo y que yo amara a Jesús, que hubiera sido uno de sus discípulos de aquel entonces, yo hubiera sufrido por el amor que yo le sentía a Jesús. Pero aún por mis pecados, aún por mis limitaciones humanas, yo no hubiera sentido un dolor tan profundo como el que sintió María. María sufrió mucho más de lo que yo hubiera sufrido si hubiera estado presente. ¿Por qué? Primero, porque ella es su madre. Segundo, por el amor que le tiene a su hijo y por el corazón tan puro que le ha de haber desgarrado el alma, desgarrado su interior al ver a su Señor, a su Salvador, muriendo ante sus ojos. Y aquí por eso que María se transforma en reina de los mártires, en reina de todos aquellos que sufren por su convicción, que sufren por creer en Cristo Jesús. Y ella, llena de fortitud ante el suplicio de su hijo, se transforma pues en una maestra de espiritualidad para nosotros, en una madre que está constantemente orando por nosotros para darnos fortaleza y poder nosotros sobrepasar las torturas, las injusticias por creer en Cristo Jesús. Y aquí que muchas veces nos encontramos con matrimonios que a veces el esposo, la esposa van a un retiro y la esposa encuentra un cambio de vida, se entrega a Jesús y después es criticada por el esposo o es criticada por la familia misma. Mira la que se cree santa, mira la que empieza a servir en la iglesia. O muchas veces el matrimonio es criticado por la misma familia, o el esposo muchas veces es criticado por la esposa y por los familiares. Y a veces es una tortura interna, porque muchas veces nosotros queremos abrazar a toda la humanidad, a nuestros amigos, a compañeros de escuela, a compañeros de trabajo. Queremos nosotros abrazar a nuestros vecinos, abrazarlos en una misma fe, en un mismo sentir, en un mismo espíritu de Cristo Jesús por amor a Él. Pero muchas veces en la realidad no es así. Nos encontramos que a veces nuestro propio padre está en contra de la fe que nosotros seguimos. Nuestra propia madre está en contra de la fe, se burlan de nosotros. O nuestros propios hermanos, nuestra familia, nuestros vecinos, o nuestros compañeros de trabajo. Y aquí que si tú te encuentras en una situación así, donde tú vas al trabajo y se te es criticado porque tú estás envuelto en la iglesia, en algún ministerio, o porque tú estás en la universidad o en el colegio y tú te levantas por tus convicciones y quizás los profesores o los compañeros hablan mal del sacerdocio, hablan mal de la iglesia o hablan mal de cómo el cultivar las virtudes cristianas van en contra de lo que los profesores o los compañeros de clase puedan pensar. Y es aquí que nos encontramos en un suplicio, en un martirio blanco, en un martirio porque tú estás convencido de seguir a Jesús, estás convencido de tu fe y muchas veces vas a ir en contra de tu propio padre, de tu propia madre, de tus propios profesores y de compañeros de escuela. Y aquí que hay un tipo de sufrimiento, porque uno quisiera agradarle a todos, uno quisiera ser amable con todos y que todos compartiéramos de un mismo pan, de una misma mesa, que todos tuviéramos esa capacidad de respeto y de apertura a todo lo que nos muestra nuestra fe, pero la realidad no es así. La realidad es que nos encontramos, especialmente en el mundo de hoy, con un montón de filosofías y de valores anticristianos, tanto en la música como en las películas, como en los valores escolares. Y he aquí que muchos, por miedo a su convicción, por miedo a levantarse y decir yo soy cristiano y creo en Jesús, y yo creo en la honestidad, y yo creo en la humildad, y creo en la virtud, y creo en el servicio, muchas veces por ese miedo nos acobardamos y dejamos el ministerio o dejamos nuestra convicción por complacer al amigo, al familiar, al compadre o al vecino. Y a veces ahí nos transformamos como Pedro, que él, siguiendo a Jesús cuando la noche que es arrestado, ¿verdad? Una de las sirvientes ahí le pregunta a Pedro cuando estaba calentándose en la fogata, ¿eres tú uno de los seguidores de Jesús? Y él dice, mujer, ¿de qué hablas? Yo no lo conozco. Y le niega tres veces. Y después Pedro llora. Así que si tú también te encuentras en una situación como la de Pedro, hay que pedir la gracia a Dios que nos ayude a ser firmes en nuestra convicción donde quiera que nos encontremos. No importa si somos humillados o si se burlan de nosotros o hay un tipo de rechazo por ser seguidores de Cristo Jesús. Siempre hay que respetar a personas de otras religiones, siempre hay que respetar a las personas en su propia convicción, pero también nosotros tenemos el derecho de expresar nuestra convicción y de que a pesar de todo lo que vaya en contra nuestra, es Él el que nos da la gracia de mantenernos de pie y decir, yo soy cristiano, yo amo a Cristo y te invito a que lo sigas. Oremos pues un Ave María por todos aquellos que se encuentran en estos momentos en una dificultad de conflicto con sus familias por seguir a Cristo Jesús. Por todos los estudiantes que muchas veces se encuentran en un conflicto en la universidad por estar convencidos de su fe y que muchas veces se burlan de ellos. Juntos pues oremos esta Ave María. Dios te salve María, llena eres de gracia, el Señor está contigo, bendita tú eres entre todas las mujeres y bendito es el fruto de tu vientre, Jesús. Santa María, Madre de Dios, ruega, Señora, por nosotros los pecadores, ahora y en la hora de nuestra muerte. Amén. Dios te bendice y te invito a que pasemos al siguiente segmento. En nuestro tiempo actual aún sigue habiendo mártires, y no solamente mártires blancos como lo estaba ilustrando hace poco, porque en Estados Unidos, en Europa, en México, en Latinoamérica, donde hay muchas ciudades donde se centran casi toda la mayoría de las ciudades por el número de personas y por el número de influencia de televisión, de películas, de música. Nos encontramos que estamos desarrollando diferentes filosofías y muchas de estas filosofías son anticristianas. Y ahí nos encontramos con muchos jóvenes, con muchas personas que están firmes en su fe y que a pesar de toda esta lluvia de medios de comunicación anticristianos, ellos se mantienen firmes, convencidos en Cristo Jesús. Pero aún así, hay también mártires rojos, personas que son ejecutadas por seguir a Cristo Jesús, personas que son perseguidas y torturadas, aún en nuestra época actual. Entonces hay que pedir siempre en intercesión por todos los misioneros, por todos los países donde no hay la libertad de expresión de religiosa o espiritual, para que haya esa libertad y los cristianos católicos puedan practicar su fe con libertad y sin persecución. Te invito a que en la alabanza también tú encuentres inspiración en Cristo Jesús.

En este pequeño segmento reflexionamos cómo María, de pie ante la cruz, se mantenía en fortitud y se mantenía ella enraizada en la fe. ¿De dónde le vino esta fortitud? Esta fortitud es fruto de la intimidad, del tiempo que ella ocupó en oración, en el silencio. En esa oración, en ese silencio, ella se intimidó con Dios, entró en profundidad consigo misma para beber de las aguas de la fuente de la vida, que es Dios. Y esto nos indica qué tan importante es en la vida cristiana el que nosotros estemos enraizados en la fe, en el silencio y en la oración. Porque de ahí nosotros nos nutrimos, porque ahí nuestro espíritu, nuestra psicología y todo nuestro ser se fortalece. Para que cuando vengan los momentos oscuros y difíciles de la vida, que a todos nos van a llegar de un momento o de otro, de una forma o de otra, nosotros podamos mantenernos de pie. Así como dice Jesús, aquel que construye su casa sobre la roca, vendrá la tormenta y no la destruirá. Pero aquellos que construyen su casa en la arena, viene la tormenta, tumba el cimiento y ahí va la casa destruida. Pero es paralelo a lo que estaba ocurriendo con María y con Jesús en el evento del Calvario. Jesús se mantenía aún perdonando a las personas con su integridad psicológica, con su integridad como ser humano, aún a pesar de que estaba deshidratado, estaba herido, estaba lleno de dolor. María estaba entera en su humanidad, en su dignidad como ser humano, y esa fortitud la sacaba de la fuente de la vida, o sea, de la oración. Así que te invito que tú cultives ese hábito de orar para que te alimentes y puedas tú soportar los momentos difíciles que tal vez te está pasando en estos momentos o que en un futuro te van a llegar. No hay que temer a las dificultades ni a las crisis. Antes, más bien, elevemos nuestro interior hacia el cielo y pidamos la misericordia de Dios de que nos dé hambre de orar, hambre de ocupar tiempo para estar interiorizándonos en Él, y que nosotros nos alimentemos de su corazón para estar firmes en nuestra fe, convencidos en lo que creemos e ir creciendo, y cuando vengan esos problemas o esas crisis, nosotros podamos aún mantener nuestra casa en el cimiento de la roca que es Cristo Jesús. He aquí pues que María se transforma en esa mujer que es intercesora por todos aquellos que están sufriendo por su convicción de fe. He ahí que nosotros le llamamos justamente cuando estamos rezando el rosario, ese título tan precioso que se llama María, Reina de los Mártires. Ella es nuestra intercesora que pide por fortitud por a todos aquellos que sufrimos de una forma u otra por creer en Cristo Jesús. Dios te bendice, te deseo paz del corazón de Cristo y deseo que tengas fuerzas enraizadas en la fe, en la luz de Cristo, para que tú, donde quiera que estés, sigas teniendo esa convicción, esa seguridad de que eres un hijo muy amado, muy amada del corazón de Cristo. Hasta luego, en la próxima oportunidad que compartamos este programa Hace Cristo con María.

0: iglesia celebra a Santa Rosa de Lima, terciaria dominica. Es la primera persona de todo el continente americano cuya santidad fue reconocida por la iglesia luego del respectivo proceso canónico. Santa Rosa, virgen, que desde muy niña se caracterizó por su austera sobriedad de vida. En Lima, Perú, vistió el hábito de las hermanas de la Tercera Orden de Santo Domingo, entregada a la penitencia y a la oración, y ardiente de celo por la salvación de los pecadores y de la población indígena, aspiraba a dar la vida por ellos, sometiéndose de buena gana a toda clase de sufrimientos para ganarlos para Cristo. El Papa Inocencio IX dijo de esta santa un elogio admirable. Probablemente no ha habido en América un misionero que con sus predicaciones haya logrado más conversiones que las que Rosa de Lima obtuvo con su oración y sus mortificaciones, lo cual es mucho decir. Santa Rosa de Lima ruega por nosotros.
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0: que traía. Y voy a ser una madre amorosa, porque yo no tuve amor, pero yo sí voy a darte amor. Mis hijos los amo y hay poder en Cristo. Quisiera sacarme el corazón para que miren qué gozo tengo de estar aquí. 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
2: Cuando nosotros queremos ir a aquel que conoce perfectamente cómo funciona, cómo debe de funcionar nuestro matrimonio, tenemos que ir con él. Tenemos que ir con aquel que lo inventó. Él sabe mejor que nadie cómo funciona esta relación. Cuando nosotros queremos ser los que decimos saberlo todo, muchas veces lo arruinamos, lo echamos a perder. Pero cuando vamos con el que sabe, entonces obviamente que vamos a la segura. Yo digo, ¿cuántos de nosotros estamos haciendo de esta unión una unión solamente de dos personas, sino de tres, donde invitamos a Dios, el inventor del matrimonio, a que nos ayude? Él tiene el manual, él sabe cómo podemos salir adelante con nuestras dificultades.

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2: Ven, Espíritu Divino, manda tu luz desde el cielo. Padre amoroso del pobre, don en tus dones espléndido, luz que penetra las almas, fuente del mayor consuelo. Ven, dulce huésped del alma, descanso de nuestro esfuerzo, tregua en el duro trabajo, brisa en las horas de fuego, gozo que enjuga las lágrimas y reconforta en los duelos. Entra hasta el fondo del alma, divina luz, y enriquécenos. Mira el vacío del hombre, si tú le faltas por dentro. Mira el poder del pecado, si no envías tu aliento. Riega la tierra en sequía, sana el corazón enfermo, lava las manchas, infunde calor de vida en el hielo, doma el espíritu indómito, guía al que tuerce el sendero. Reparte tus siete dones según la fe de tus siervos. Por tu bondad y tu gracia, dale al esfuerzo su mérito. Salva al que busca salvarse y danos tu gozo eterno. Amén.
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2: El Papa pide reforzar el valor de la liturgia en la formación cristiana.
3: Y además afirma que la reforma litúrgica del Concilio Vaticano II sigue la tradición viva de la Iglesia.
2: También invita a reconocer la mirada de Cristo en los más débiles para crecer como sociedad.
3: El Romano Pontífice se ha reunido con el presidente del Líbano para abordar la crisis de seguridad y paz en el país.
2: Y celebrará en Castel Gandolfo la misa por el cuidado de la creación.
3: No están muertos, están desaparecidos. La Iglesia recibe este domingo a las familias buscadoras.
2: Ante amenazas de la eutanasia, la Arquidiócesis Primada de México pide no desatender a quienes cuidan a enfermos.
3: Obispo ordena medidas para evitar abusos litúrgicos y engaños en Texcoco.
2: Y por último, el arzobispo pide rezar por la salvación de quienes robó hostias consagradas en San Luis Potosí.
3: Estas y otras noticias enseguida en los servicios informativos de Ver y Creer. Queridos amigos radioescuchas, como siempre es un gusto acompañarle en los servicios informativos de Ver y Creer y servirle a través de la radio. Hoy tendremos el gusto de acompañarle en las voces informativas
2: Marisol Farril
3: y Roberto Farril, junto con Ana Guadalupe Silvestre en la redacción y Miguel Ángel Mejía en la operación técnica. Hola Marisa.
2: Hola Roberto.
3: Tenemos mucho que informar.
2: Ya, sí, ya es septiembre, oye, ya casi va a ser Navidad.
3: Sí, rapidísimo. Ya casi es Navidad.
2: No, pues ya es cuando septiembre ya.
3: Mira,
2: ya.
3: Primero los chiles en nogada y después el bacalao. Pero antes tenemos que informar, así que comenzamos con lo que ha ocurrido en la sede apostólica, en Europa y en Oriente. Sea usted bienvenido a las noticias. Abrimos nuestras noticias con información apostólica para darle a conocer que en un mensaje a los participantes de la 76ª Semana Litúrgica Nacional que se celebra en Catania, Italia, el Papa llamó a reforzar y recuperar, donde sea necesario, el valor de la liturgia dentro de la formación cristiana. El mensaje lleva la firma del Cardenal Pietro Parolin, secretario de Estado, y fue enviado a nombre del Santo Padre al arzobispo de Catanzaro, Monseñor Claudio Maniaggio, anfitrión del evento que tuvo lugar del 24 al 27 de agosto con el lema «Una iglesia que genera liturgia e iniciación cristiana». La unidad entre catequesis y celebración ha caracterizado la fecunda generatividad de la esposa de Cristo desde sus orígenes, cuando los hermanos se dedicaban a la enseñanza de los apóstoles, a la comunión, a la fracción del pan y a la oración, así lo indica el texto.
2: En la audiencia general del miércoles, el Papa León XIV explicó las razones que motivaron la reforma litúrgica del Concilio Vaticano II, la misma que, aseguró, se sitúa en la línea de la tradición viva de la Iglesia, donde el interior de la Basílica de San Pedro, el pontífice llevó adelante su última catequesis sobre la Constitución Sacrosanctum Concilium, el documento de Concilio Vaticano II que aborda la Sagrada Liturgia. En su discurso, el pontífice dijo que en este texto los padres conciliares explicaron la necesidad de una reforma que llevara a los fieles a una participación más consciente y activa del ministerio de la fe y no que asistieran como extraños y mudos espectadores.
3: El Santo Padre aseguró que saber reconocer en los más débiles la mirada de Cristo es algo que nos hace crecer como sociedad humana y cristiana. El pontífice dijo estas palabras durante la audiencia con una delegación de la Federación Marsodeto de Toledo en España, una iniciativa que nació hace 4 décadas de la mano del sacerdote Marcelino Casas para atender a las personas con discapacidad intelectual. En su discurso, el Santo Padre les agradeció por haber viajado a Roma con el fin de peregrinar a la sede de Pedro y dar gracias a Dios por la fecundidad de los 45 años de su institución. Me uno a esta celebración particular y pido al Señor que continúe bendiciendo la labor que realizan.
2: El Papa León XIV se reunió con el presidente del Líbano, Joseph Aoun, en el Palacio Apostólico del Vaticano. El encuentro privado duró aproximadamente media hora y estuvo centrado en los principales desafíos que enfrenta el Líbano, especialmente la situación de seguridad en el sur del país y la implementación del acuerdo marco trilateral. Aún también pidió al Papa que apoye un cese inmediato de los ataques contra aldeas, infraestructura y civiles en el sur del Líbano, así como el retiro de las zonas ocupadas. El presidente libanés regaló al Santo Padre un relicario de madera que representa el rostro del patriarca Elías Hokek junto a un cedro.
3: En otras noticias, le informo que el Papa León XIV celebrará el 1 de septiembre en Castel Gandolfo la misa por la Jornada Mundial de Oración por el Cuidado de la Creación. Así lo informó el Dicasterio para el Servicio del Desarrollo Humano Integral y el Centro de Alta Formación Laudato Si. En una nota de prensa indicaron ambas instituciones que la Eucaristía comenzará a las 18:30 horas y tendrá lugar en el Jardín de la Madonina del Borgo Laudato Si, en los Jardines Pontificios de Castel Gandolfo. El cardenal Michael Cerny, prefecto del Dicasterio para el Servicio del Desarrollo Humano Integral, afirmó que la fe nos enseña a reconocer en nuestra casa común no principalmente un recurso del que servimos, sino un don que acoger con gratitud y del que cuidar con amor.
2: El Santo Padre nombró a Patrick Kelly, caballero supremo de los caballeros de Colón, miembro del Dicasterio para los Laicos, la Familia y la Vida. La oficina de prensa de la Santa Sede anunció el nombramiento de Kelly el 25 de agosto. El dicasterio fue creado por el Papa Francisco en 2016 para promover, como se indica en sus estatutos, el apostolado de los fieles laicos, la pastoral de la familia y su misión según el plan de Dios, así como para la salvaguarda y el sustento de la vida humana. El dicasterio es también la oficina vaticana encargada de organizar la Jornada Mundial de la Juventud.
3: En otras noticias, el secretario de la Santa Sede para las Relaciones con los Estados y las Organizaciones Internacionales, Monseñor Paul Richard Gallagher, reafirmó durante su visita a Rusia la posición de la Santa Sede de que el conflicto con Ucrania no puede ser resuelto con medios militares. El arzobispo dijo estas palabras durante la rueda de prensa que siguió a su reunión en Moscú con el ministro de Relaciones Exteriores de Rusia, Sergei Lavrov, el 25 de agosto. La Secretaría de Estado del Vaticano, en su cuenta de X, durante el coloquio, informó que se abordaron temas de común interés y cuestiones de actualidad internacional, con particular atención a la guerra en Ucrania y las perspectivas de paz.
2: León XIV afirmó que la inteligencia artificial debe convertirse no en un rival de la humanidad, sino en servidora del bien común. Durante una audiencia con los participantes en el encuentro de la Red Internacional de Legisladores Católicos, cuyo tema es Dignidad Humana e Inteligencia Artificial, Desafíos, Oportunidades y Control. En la audiencia, León XIV destacó que los extraordinarios avances de la inteligencia artificial están abriendo horizontes que las generaciones anteriores apenas habrían podido imaginar. Sin embargo, cada logro tecnológico también enfrenta a la humanidad con un interrogante moral. No simplemente qué podemos hacer, sino qué debemos hacer, alertó.
3: En otra información, este mes, Líbano se convirtió en el primer país de Medio Oriente en abolir la pena de muerte, una medida histórica que recibió amplios elogios internacionales y que fue celebrada como una gran victoria para la dignidad humana y los derechos humanos. Apenas unos días después, otra medida histórica, conocida como Ley de Amnistía General, resultó mucho más controvertida. La legislación ha provocado un intenso debate, particularmente en los círculos cristianos libaneses, en medio de preocupaciones por la seguridad pública, la rendición de cuentas y los derechos de las víctimas.
2: La Fundación Pontificia Ayuda a la Iglesia Necesitada lanzó una campaña de firmas para pedir a las Naciones Unidas y al Consejo Europeo que protejan la libertad religiosa ante la persecución que existe en 62 países contra este derecho. En su sitio web, la organización católica afirma que nadie debería tener que elegir entre su fe y su vida. Sin embargo, 5.400 millones que viven en países donde individuos y comunidades siguen sufriendo acoso, violencia e incluso la muerte a causa de sus creencias. El objetivo es solicitarles a los líderes internacionales que protejan de forma permanente el derecho fundamental de la libertad del pensamiento, conciencia y religión, tal y como se consagra en el artículo 18 de la Declaración Universal de Derechos Humanos de 1948.
3: En información que nos llega de Francia, le doy a conocer que el obispo responsable del santuario de Nuestra Señora de Lourdes anunció que este popular lugar de peregrinación católica cubrirá todos los mosaicos realizados por el sacerdote y artista Marco Rupnik, acusado de abusos, antes de la visita del Papa León XIV el próximo mes. El obispo de Tarbes y Lourdes, Monseñor Jean-Marc Mica, declaró el 20 de agosto al diario francés La Dépêche du Midi que todas las obras de la fachada de la Basílica de Nuestra Señora serán cubiertas y redecoradas por respeto a las víctimas de abusos. También afirmó que permanecerán cubiertas en adelante, o sea, para siempre.
2: El Dicasterio para la Cultura y Educación ha conformado a los padres de los alumnos de las escuelas católicas de la Arquidiócesis de Hamburgo, en Alemania, que el documento del Vaticano Hombre y Mujer los creó sigue siendo la guía autorizada para la educación sexual. Con esto, el Dicasterio parece contradecir un marco de referencia sobre educación sexual, que, según el vicario general de la arquidiócesis alemana, debe utilizarse en todas las escuelas católicas, algo que algunos padres rechazan.
3: Y hasta aquí las noticias, los sucesos ocurridos en la Santa Sede, en Europa y en Oriente. Usted ha quedado ya bien informado y más adelante le daremos noticias de lo que ha ocurrido en México y en el continente americano.
2: Ahora escuchemos las palabras en español del Santo Padre en la audiencia general del 26 de agosto.
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5: Queridos hermanos y hermanas, en esta última catequesis sobre la Constitución Sacrosanctum Concilium, reflexionamos acerca de las razones que motivaron a los padres conciliares para promover una reforma litúrgica. En primer lugar, ellos constataron la necesidad de una participación más consciente y activa de los fieles en la liturgia. Por eso, un ejemplo concreto fue proponer la revisión de los libros litúrgicos entonces vigentes para adaptarlos mejor al presente, teniendo en cuenta con el máximo respeto las tradiciones del pasado. Este deseo de una reforma general no surgió de manera repentina en el Concilio Vaticano II, sino que ya venía manifestándose en la acción de los papas de inicios del siglo XX, en sintonía con el movimiento litúrgico. De dicha reforma se derivaron condiciones favorables para una mejor comprensión de la acción litúrgica, y para una celebración más fructuosa de la Eucaristía y de los otros sacramentos. Saludo cordialmente a los peregrinos de lengua española. Hoy celebramos la memoria de Santa Teresa de Jesús Jornet Eibars, religiosa española, patrona de la ancianidad. Por su intercesión, pidamos al Señor que bendiga a todos los ancianos, así como a las personas que los cuidan y acompañan. Que Dios los bendiga. Muchas gracias.
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3: Y hasta aquí la crónica del desarrollo de la audiencia general del pasado miércoles y la catequesis del Santo Padre, quien está entregando una serie de catequesis en torno a los documentos del Concilio Ecuménico Vaticano II. Y hablando más o menos de este tema, ya que fue a partir del Concilio Vaticano II que se modificó la liturgia para la celebración de la Santa Misa, usted sabe que en la Iglesia hay diversos ritos para celebrar la Santa Misa, y digo en la Iglesia Católica, Apostólica y Romana. Muchos hablan del rito de la Iglesia, de la misa tradicionalista, sí, pues no es el único. Hay algo así como, pues, casi 30 diversos ritos, y de eso tendré el gusto de dárselos a conocer después de esta pausa durante la entrevista. Así que una pausa y volvemos.
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0: Hola, soy el padre José Román Flecha, profesor de la Universidad Pontificia de Salamanca. Celebramos el domingo, que es la fiesta del Señor, el primer día de la semana, que recibe el nombre precisamente del Señor. Domingo, Dominica Dies en latín, es el día del Señor. Nos reunimos para celebrar su resurrección de entre los muertos. No me gusta pensar que asistimos a la Eucaristía como una obligación, sino precisamente con el sentido de una fiesta gozosa que celebra la vida, el triunfo sobre la muerte, la resurrección de Cristo y el anuncio del mundo que esperamos, como decían los primeros cristianos, con el Maranata. Ven, Señor Jesús, y pase la figura de este mundo. Feliz domingo a todos.
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2: Sí, estamos de regreso, queridos amigos, en El Pulso del Papa, los servicios informativos de Ver y Creer. Ahora, para dar paso a la entrevista, voy a conversar con Eduardo Acosta. Él es el liturgista, es también compositor de música sacra, así que le conocí al tema. Y resulta que, así como el Santo Padre acaba de decir el pasado miércoles en la audiencia general, que la reforma litúrgica del Vaticano II sigue la tradición viva de la Iglesia, pues así hay personas que dicen que no, o sea, que el Concilio Vaticano II modificó el rito para celebrar la Santa Misa y que pues la Santa Misa es la de la emanada del Concilio de Trento y que entonces el rito tridentino es el bueno. Pues a ver, quien no está en comunión con el Santo Padre, pues no está en comunión con la Iglesia, eso es un hecho definitivo, ¿no? Y para quienes añoran y dicen, es que el rito tridentino es el bueno, pues no es el único, fíjese, ni el tridentino ni el del Vaticano II. Hay casi 30 ritos diferentes dentro de la Iglesia Católica Romana para celebrar la Santa Misa. Así que hablaré de esto con Eduardo Acosta. Y Lalo, me parece, mira, por comenzar, por poner un ejemplo, quien haya ido a la Santa Misa y haya celebrado el rito maronita, ¿sabe de lo que estoy hablando?
3: Probablemente.
4: Con alguna comunidad libanesa, uh-huh, en la iglesia de Nuestra Señora del Líbano, o en la catedral de Vanessa, que de centro, y que ha dicho, ¿por qué está un poquito diferente esta misa, no? Uh-huh. ¿Por qué se canta en árabe? ¿Por qué la consagración se pronuncia en arameo? ¿Por qué la siento como distinta? Es católica.
3: Sí, claro.
4: Pero el rito no es romano.
3: Pero el rito no es romano.
4: Es maronita.
3: Así es.
4: Ándale. A ver, síguele.
3: Bien. Antes quisiera que dejáramos claro qué es la liturgia.
4: Sí, por Dios.
3: La liturgia, la definición es quizá un poquito larga, pero es muy clara. La liturgia es el culto público que Cristo, asociando a su cuerpo y esposa, que es la Iglesia, rinde al Padre. Entonces, primera cuestión, la liturgia no es acción nuestra, es acción de Cristo. ¿Quién es el objeto de la acción? El Padre, a Él está dirigida. ¿Quién es el sujeto de la acción? Cristo, que asocia a él, a su cuerpo y esposa, que es la Iglesia. Y en la cual, alrededor de los signos sacramentales, ocurren cinco cosas. Se proclama, se celebra, se realiza, se contempla y se proyecta el misterio pascual de Cristo en la historia. Entonces todo gira alrededor del misterio pascual de Cristo, pasión, muerte y resurrección. Pero lo que se hace es proyectarlo, celebrarlo, realizarlo, contemplarlo y proyectarlo. Y en esta acción, el Espíritu Santo santifica a los creyentes.
4: Esto es liturgia.
3: Eso es la liturgia. Ahora, la liturgia implica acciones, oraciones, gestos, movimientos, cantos, vestimentas, objetos sagrados, lugares, disposición de las personas,
4: colores,
3: disciplina, una serie de elementos. Todos estos elementos, ¿dónde los encontramos? Los encontramos en los libros litúrgicos, en los rituales.
4: Ajá.
3: Ahí en esos rituales se nos dice en qué orden se hacen las cosas, cómo se hacen las cosas, qué objetos se utilizan, qué palabras, qué oraciones.
4: Ajá. Y todo esto conforma.
3: Y eso conforma
4: el rito.
3: Un rito.
4: ¿Y cómo es posible que en la Iglesia Católica existan diversos ritos para celebrar la liturgia?
3: Así es.
4: ¿Por qué?
3: Existen iglesias católicas no solamente en Occidente, sino también en Oriente. Uh-huh. Y estas iglesias, sí, tienen distintos ritos, tienen distintas maneras de celebrar la liturgia. Ahora, ¿de dónde vienen? estos ritos.
4: A ver, antes, Lalo.
3: Sí.
4: ¿Cuál es la línea que hace que Occidente sea Occidente y que Oriente sea Oriente?
3: Las tradiciones.
4: ¿Y hasta dónde va?
3: Las tradiciones.
4: Porque América no, es Occidente.
3: No tiene que ver tanto con la ubicación geográfica, sino con las tradiciones litúrgicas, que es justamente lo que da origen a los distintos ritos. ¿Sí? Nosotros de entrada provenimos de una tradición litúrgica, todos los creyentes en Jesucristo, provenimos de una tradición litúrgica que surge en Oriente, en Medio Oriente, en Palestina. Ahora, de Palestina
4: pasa a Roma y a Grecia, y ahí ya es Occidente.
3: Antes, la tradición litúrgica más antigua va, después de la destrucción de Jerusalén en el año 70, va de Palestina hacia el norte, a Antioquía, en Siria. Esa es la tradición litúrgica más antigua que tenemos, y es Oriente. Después va a ir hacia Egipto, Alejandría, y esa es otra tradición litúrgica. Entonces tenemos rito antioqueno, rito alejandrino, allá en las antes del siglo IV de antes de Cristo. Y después Roma con Pedro, Alejandría, Marcos, Antioquía, Pablo y Bernabé. Estos van a ser tres núcleos entonces, a partir de los cuales van a surgir distintas maneras de celebrar. Eso es lo que va a provocar entonces nuestras diferencias a nivel celebrativo. Roma será, por decirlo así, el punto, el origen de la tradición occidental, mientras que las otras dos son origen de las tradiciones litúrgicas orientales.
4: Así que con Roma o en Roma inicia la occidentalización o la occidentalidad del cristianismo.
3: Por decirlo de alguna manera.
4: Que tiene su origen celebrativo en Oriente.
3: En Oriente.
4: Entonces, lado tenemos iglesias de Oriente, iglesias de Occidente.
3: Correcto.
4: Y ahí ya tenemos, digamos, una primera diferenciación de dos ritos.
3: Ajá.
4: Rito oriental, rito occidental.
3: Y dentro del rito oriental, dos ramas, la de Antioquía y la de Alejandría.
4: Ahora, hay iglesias orientales en comunión con Roma y hay iglesias orientales en cisma.
3: Así es.
4: Son las ortodoxas.
3: Así es.
4: Hoy estamos hablando solo de los ritos
3: de los ritos,
4: la iglesia católica.
3: Exactamente.
4: ¿Vente otro día para hablar de los ritos ortodoxos?
3: No es mucho mi área, pero le investigamos.
4: Pero qué claro. Tal que invite a Sayedna.
3: Ah, padrísimo.
4: ¿No? ¿Sí? De la iglesia ortodoxa de Antioquía.
3: Por supuesto.
4: Bueno,
3: ahora,
4: siguen.
3: El rito antioqueno, a su vez, dio origen a otras dos ramas, la rama occidental y la rama oriental. Ahora, de la rama oriental del rito antioqueno, que es el más antiguo en la tradición cristiana, hoy subsisten dos herederas de esa tradición litúrgica tan antigua, que son el rito caldeo, que si lo queremos identificar muy claro, es el que viven las comunidades católicas de Irak.
4: Ajá.
3: Y el rito Ciro Malabar, que es uno de los que se viven en las comunidades de la India. El rito caldeo pertenece a una iglesia patriarcal que, pues, probablemente el público entenderá un poquito más adelante que es una iglesia patriarcal. Y el rito Ciro Malabar es una iglesia arquiepiscopal. Pero lo interesante aquí, por ejemplo, el rito caldeo, ahora que el Papa estuvo de visita en Irak, una de las misas que se celebraron allá fue en rito caldeo, con el Papa presidiendo.
4: A ver, ¿y qué te parece, por ejemplo, que si te vas a Milán y entras a la catedral de la que fue obispo
3: San Ambrosio,
4: gracias a quien se convirtió San Agustín, te encuentras de pronto algún domingo entrando a misa con que se está celebrando bajo otro rito, que es el rito
3: ambrosiano. Hablábamos hace un momento del rito antioqueno, el más antiguo dentro de las tradiciones. El rito antioqueno, decíamos, se dividió en dos ramas, la rama oriental, de la que ya hablábamos, y la rama occidental, que esta a su vez dio origen a otros dos, que son el rito bizantino, del cual vamos a ver que surgen muchísimos ritos que subsisten en la actualidad, y el rito armenio. Esto fue en el siglo IV. Y de esta rama occidental, hoy sobreviven tres ritos. Precisamente uno de ellos es el rito maronita. El rito maronita es uno de ellos, de estos ritos hijos del rito antioqueno. Y también está otro rito propio de comunidades de la India, que es el rito Siro-Malankar, y el rito sirio, que evidentemente, como el nombre lo indica, es propio de comunidades que viven en Siria, como también algunas comunidades en Egipto y en Turquía. Esto con respecto al rito antioqueno. Pero si recuerdas, hablaba yo también de el rito alejandrino, que es en Egipto. Este rito, por ejemplo, la lengua en la que se habla es en copto.
4: Ah, es el rito bajo el que celebran la Sagrada Liturgia los cristianos coptos católicos.
3: Exactamente.
4: En Egipto, porque están los cristianos coptos ortodoxos.
3: Pero los cristianos coptos católicos,
4: bajo el rito
3: copto, que es hijo o descendiente del rito alejandrino. Ajá. Y otro descendiente del rito alejandrino es el rito etíope, que vive en comunidades católicas en este país del norte de África, Etiopía. ¿Sí? Estas son descendientes del rito alejandrino que subsisten hasta el día de hoy. Las personas que nos están viendo dirán, bueno, ¿y en qué son diferentes? En muchísimas cosas. De entrada, la lengua, pero también en muchos de los ritos que ocurren durante la misa. La manera en que, por ejemplo, los lectores, esto por ejemplo en el rito caldeo es muy claro, los lectores piden una bendición antes de subir al ambón a hacer su ministerio de lectura. El orden en que están acomodadas las oraciones es diferente. Las oraciones que se pronuncian son distintas. El número de lecturas en algunos ritos también es diferente.
4: Me parece que en el rito maronita primero hacemos la proclamación de fe,
3: así
4: el credo,
3: es.
4: Y luego viene, no, perdón, primero es la Eucaristía y luego
3: viene la profesión
4: y luego el
3: de
4: credo,
3: fe.
4: ¿Verdad?
3: Así es,
4: sí,
3: así
4: sí.
3: es.
4: Y en el rito romano, primero el credo.
3: Y en algunos otros ritos, primero se hace el signo de paz y después se hacen algunas oraciones, después se hace la consagración y después se hace la comunión.
4: Y esto que te preguntaba, Lalo, la misa que libera el Papa Benedicto para que se celebre nuevamente en italiano y que a tanta gente le gusta, ¿no? Preconciliar de cara al retablo, de espalda al pueblo, en latín, etcétera.
3: Justamente el rito latino en la actualidad tiene varios hijos, por decirlo de alguna manera. Este rito que surgió en Roma y del que mencioné algunos antiguos, tiene hoy varios descendientes. Uno de ellos, por ejemplo, es el rito mozárabe, que es pariente lejano del rito hispánico y que se sigue celebrando, por ejemplo, en la Catedral de Toledo.
4: Vamos.
3: Vamos. Otro, el rito ambrosiano que ya mencionabas, que se celebra en Milán. Otro, el rito carmelita, que se celebra en algunos conventos del Carmelo Descalzo. En algunos conventos de esta comunidad religiosa se celebra con un rito ligeramente diferente al que nosotros utilizamos en misa. De igual manera, en el rito dominicano, propio de la Orden de los Dominicos. Igual en los cartujos, por ejemplo. Pero, dentro de nuestro rito romano, tenemos también el rito tridentino, que es otro rito dentro de nuestra iglesia, que es un rito extraordinario. El rito ordinario es el que se celebra según la reforma que se hizo en Concilio Vaticano II y que es en las lenguas propias de cada lugar. Regresando un poco a lo que en la antigüedad se hacía. Si recuerdas, he dicho, se celebraba en todas las distintas lenguas de todos los lugares. Es exactamente el fondo de este regreso a las lenguas vernáculas. Pero por otro lado, permanece este rito en latín, propio de los tiempos anteriores al concilio, como una opción para poder

0: Una vez a mí me tocó tener la experiencia en la parroquia francesa de aquí, de, bueno, de Polanco más bien, que una comunidad de, del Congo estuvo de visita y pidieron la autorización de celebrar una misa bajo el rito congoleño. Y es un rito diferente al que nosotros conocemos.
1: ¿Se puede celebrar bajo el rito congoleño en todo el África subsahariana?
0: Así es.
1: ¿O se puede celebrar con el rito romano?
0: O en el África subsahariana, el rito que permanece es el congoleño.
1: Es el congoleño.
0: Es el propio de ellos. Y hay un rito más que es muy interesante, que es el que se llama la liturgia del culto divino o el rito anglicano. ¿A qué se refiere este rito? Fue aprobado en 2015 por Benedicto XVI para antiguos cristianos separados en la iglesia anglicana que regresan a la iglesia católica y pertenecen a ordinariatos personales católicos.
1: A partir de un documento del propio Papa Benedicto XVI de nombre Anglicanorum Chetibus, porque varios anglicanos le habían dicho queremos estar en comunión con Roma.
0: Y entonces
1: se hace este rito.
0: Con base en eso se estableció un rito que se llama liturgia del culto divino y que es propio para estas comunidades de anglicanos que han regresado a la comunidad con Roma.
1: Nos queda un minuto, Lalo. Conclusiones.
0: La diversidad de ritos en nuestra iglesia es muestra de la catolicidad de la iglesia. ¿Por qué? Porque católico quiere decir universal, abierto a la universalidad. El Papa Francisco lo dice muy, muy frecuentemente, unidad en la diversidad. Somos una sola iglesia, un solo cuerpo de Cristo. Cristo pidió por nosotros justamente en esos términos, que todos sean uno. Pero eso no quiere decir que todos celebremos igual. Celebramos diferente, pero celebramos el mismo misterio. Por eso hablaba en la liturgia al principio. El misterio pascual de Cristo es el centro de la liturgia y se celebra bajo distintos lenguajes, con distintos signos, pero siempre es el mismo misterio y es la misma iglesia.
1: Pues muchas gracias, Lalo. Ahora ya sabemos más. Yo tengo una breve conclusión, pero quiero que te me unas a ver, no vaya yo a patinarme. Misa hay una. Se puede celebrar bajo diversos ritos. Música hay una. Se puede arreglar, se puede escuchar bajo diversos ritmos. El blues, el jazz, la rumba. Es la misma música. La misa. Diversos ritos, ¿sí?
0: Así es, la misa tiene distintos lenguajes, la liturgia tiene distintos lenguajes para expresar el mismo misterio.
1: Y esto nos habla de la universalidad y de la riqueza de nuestra fe.
0: Así es.
2: Gracias, Lalo. Y ya ve usted, no todo es pues el rito tridentino, ¿no? Espero haberle dado a conocer un tema siempre interesante. Hago otra pausa, queridos amigos, y regresamos con noticias de América y de México.
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6: Humor. El principio del humor en estos principios para reactivarte es maravilloso. Se dice, y es muy cierto, que la risa es el alimento del alma, y es verdad. La risa es la gracia, y la gracia de todo lo que está en el universo es la gracia divina. Cada vez que tú ríes, cada vez que te cuentas un chiste, cada vez que cuentas chistes y compartes tus chistes con los demás, entonces estás reactivando todas tus áreas físicas, emocionales, espirituales y mentales. Ríete, ríete de la vida, porque la vida es hermosa. Cada vez que tú haces esto, se generan endorfinas y dopamina en tu cerebro. Eso te ayuda a ti, eso ayuda a los demás. Este es otro principio para reactivarte. Padre Cirilo Bailón. Dios te bendiga.
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2: Continuamos, queridos amigos, en más de los servicios informativos de Ver y Creer, ahora para informarle de lo que ha ocurrido en México y en América. Nuevamente sea usted bienvenido a las noticias.
3: Desde el Diálogo Nacional por la Paz, la Iglesia en México ha lanzado un llamado que tendrá eco desde este domingo 30 de agosto en las parroquias de todo el país, a acoger a las familias buscadoras en las celebraciones religiosas semanales, de tal manera que encuentren consuelo y escucha empática en sus deseos de verdad, justicia y reparación. El Diálogo Nacional por la Paz surgió tras el asesinato en junio de 2022 de los jesuitas Javier Campos Morales y Joaquín César Mora, en Chihuahua. Impulsado por la Conferencia del Episcopado Mexicano, la Dimensión Episcopal para los Laicos, los Superiores Religiosos y la Compañía de Jesús, busca articular esfuerzos para construir la paz en México.
2: En Más de México le informamos ahora que en medio del debate sobre la eutanasia, que tiene como centro de la discusión a los enfermos, la Arquidiócesis Primada de México presentó un llamado a quienes se encargan de cuidarlos. En el editorial de su semanario Desde la Fe, titulado Cuidar a los que cuidan a los enfermos, la Arquidiócesis de México señaló que desde hace meses se debate en los medios de comunicación sobre la eutanasia. Puede tratarse de una enfermedad terminal, incurable o muy dolorosa, la que pueda provocar que una persona piense en la muerte como la liberación del sufrimiento, señaló. Y además alertó que el sufrimiento espiritual, psicológico y moral, la soledad y las presiones familiares pueden ser elementos aún más difíciles que el propio sufrimiento físico.
3: Monseñor Carlos Enrique Samaniego, obispo de la diócesis de Texcoco, ubicada en el Estado de México, emitió un decreto para evitar que continúen en la diócesis prácticas irregulares que deformen el ministerio sacerdotal y la sacralidad de los actos litúrgicos. En el documento emitido el pasado 22 de agosto, el prelado manifestó su preocupación por la realización de celebraciones en lugares no aprobados, como jardines y salones, que, según señaló, son utilizados por pseudo ministros ordenados y por celebradores que dañan gravemente la comunión. Por esta razón estableció que en la diócesis de Texcoco queda prohibido que cualquier laico que no esté instituido en el ministerio estable de acólito presida.
2: En Más de México le informamos que Monseñor José Ignacio Munilla, obispo de Orihuela, Alicante, España, visitó por primera vez la Basílica de Santa María de Guadalupe en la Ciudad de México el pasado sábado 22 de agosto y tuvo la oportunidad de celebrar allí la misa el día en el que la Iglesia festeja a María Reina. Para mí es un regalo de Dios, un regalo de nuestra madre, el hacer esta visita por primera vez en mi vida a este santuario, y largamente he soñado con este momento, así lo compartió al inicio de su homilía. Para mí es un momento importantísimo en mi vida, continuó, y luego aseguró que en muchos lugares del mundo, en situaciones diversas, ha resonado en la vida de muchos cristianos el mensaje guadalupano: ¿acaso no estoy yo aquí contigo, que soy tu madre?
3: Monseñor Jorge Alberto Cavazos Arizpe, arzobispo de San Luis Potosí, pidió a los fieles rezar por el arrepentimiento y la salvación de quien resulte responsable del robo de las especies eucarísticas ocurrido en una capilla de Mezcuic de Carmona, al norte de la capital potosina. El pasado 14 de agosto, desconocidos sustrajeron las especies eucarísticas consagradas que se encontraban en el sagrario de la capilla de la comunidad de Valle Umbroso, perteneciente a la parroquia de Nuestra Señora de Guadalupe, en la comunidad de Corte Primero. El hecho fue considerado por la arquidiócesis como un grave e infame delito. Tras lo ocurrido, Monseñor Cavazos Arizpe emitió un decreto en el que se establece la pena de excomunión para quienes resulten responsables del robo de las especies eucarísticas. El arzobispo explicó que esta pena se aplica de manera inmediata.
2: En información procedente del Perú, le informo que el padre Joel Abad, administrador de la parroquia de Caracora, en el sur andino del país, afirmó que gracias a Dios y a la Virgen de las Nieves no hubo daños considerables en esa localidad tras el sismo de magnitud 7.2 del pasado 20 de agosto. No hay daños considerables y por eso le damos gracias infinitamente a Dios y a nuestra Madre, nuestra Santa Patrona, la Virgen de las Nieves, indicó el padre Joel Abad en entrevista concedida a EWTN Noticias. Y precisó que en la iglesia, que se ha visto afectada pero no de gravedad, ya había unas grietas porque la construcción es un poco antigua, que data del año 1869, e indicó que desde hace un tiempo ya hay un proyecto de restauración que espera la aprobación del Ministerio de Cultura porque la iglesia es patrimonio de la nación.
3: La Conferencia del Episcopado Mexicano a través de la Dimensión Episcopal para la Pastoral Litúrgica presentó una publicación que reúne artículos y reflexiones sobre el valor de los libros litúrgicos y el proceso de traducción y adaptación de estos textos para su uso en el país, bajo la aprobación de la Santa Sede. El padre Manuel Fernando Sedano López, parte de la Comisión Episcopal para la Pastoral Litúrgica, explicó que disponer de textos traducidos y aprobados permite a la Iglesia en México celebrar en comunión con el resto de la Iglesia Católica, pues ofrecen la garantía y la seguridad de que estamos profesando la misma fe de toda la Iglesia Universal.
2: En otras noticias, una comisión de la Fundación Pontificia Ayuda a la Iglesia Necesitada visitó la diócesis de Puerto Cabello en Venezuela para evaluar los daños ocasionados por el doble terremoto que golpeó el país el pasado 24 de junio y que deja, según las últimas cifras oficiales, más de 6.300 fallecidos. El obispo local, Monseñor José Antonio da Consequiao, acompañó a la delegación de ayuda a la iglesia necesitada. Estuvieron presentes en la parroquia Nuestra Señora de la Caridad, que según la diócesis fue la iglesia que recibió más daños en su estructura.
3: Dignidad de los Adultos Mayores, el 26 de agosto, el Pastoral Social Cáritas Bolivia presentó la campaña nacional Vejez Digna, Compromiso de Todos, que busca aportar a las obras que lleva adelante la Iglesia por los ancianos. La presentación tuvo lugar en la sede de Pastoral Social Cáritas y contó con la presencia de su secretaria ejecutiva Elizabeth Zavala y de la embajadora de la campaña y Miss Universo Bolivia, Valeria Mena Ferreira. Al presentar la iniciativa ante los medios de comunicación, Zavala hizo hincapié en el mensaje que esta campaña nacional quiere transmitir. Ellos han transitado por esta vida, lo siguen haciendo, nos dan su experiencia, nos dan su sabiduría y nos han dado también su abrazo solidario desde que éramos niños hasta ahora.
2: En Noticias de Colombia le informamos que la reconocida influencer católica colombiana María Valentina Leal realizará el próximo 5 de septiembre en Bogotá el Congreso Bíblico de Sanación, El Sana, una jornada de formación, oración y encuentro con Dios, organizada a través de su proyecto de evangelización La Puerta de Al Lado. En el sitio web del Congreso, el encuentro busca que la palabra de Dios sane tu corazón y ofrece un espacio para abordar desde la fe distintas experiencias de dolor. La propuesta está dirigida a personas que han orado y sienten que nada cambió, a quienes consideran que el pasado las persigue y a quienes experimentan situaciones en las que tu cuerpo grita lo que el alma calla, como enfermedad, cansancio profundo o ansiedad.
3: Y hasta aquí aquí el resumen informativo de la semana de América y México. Y hasta aquí terminan las noticias. Usted ha quedado debidamente informado.
2: Marisa, ¿a qué santo poco conocido nos traes hoy?
3: A San Paulino de Treveris.
2: A Treveris, o sea, él era alemán. Uh-huh. Qué bueno que nos das a conocer santos poco conocidos.
3: Sí, su celebración es el 31 de agosto.
2: Ah, pues ya, fíjate. En nuestros momentos, en nuestros días, así que vamos
3: sí,
2: a conocer.
3: Sí, los quise escoger cerca de
2: eso, la fecha cercana. Conozcamos a San Paulino de Treveris.
3: San Paulino de Treveris nació en Aquitania, Galia, en una familia noble de la que recibió muy buena formación cristiana. Siendo todavía muy joven, parece que llamado por el obispo Maximino, se trasladó a Treveris, hoy Alemania, y a su muerte le sucedió en el oficio episcopal. Como obispo tuvo que luchar contra los arrianos, igual que su predecesor, y según afirma el Martirologio Romano, fue el verdadero heraldo de la verdad. Y durante el sínodo de Arles, convocado por el emperador Arriano Constancio, ni amenazas ni adulaciones pudieron llevarle a condenar a San Atanasio de Alejandría y apartarse de la recta fe, por lo que fue desterrado de Frigia, donde acabó su martirio pasado 5 años, es decir, en el año 358. 30 años después, algunos cristianos fueron a Frigia y exhumaron los restos de Paulino, trasladándolos a Treveris y colocándolos cerca de los del obispo Maxi.
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7: Bendíceme, Madre, y ruega por mí sin cesar. Aleja de mí hoy y siempre el pecado. Si tropiezo, tiende tu mano hacia mí. Si 100 veces caigo, 100 veces levántame. Si yo te olvido, tú no te olvides de mí. Si me dejas, Madre, ¿qué será de mí? En los peligros del mundo asísteme. Quiero vivir y morir bajo tu manto. Quiero que mi vida te haga sonreír. Mírame con compasión, no me dejes, Madre mía. Y al final de mi vida, sal a recibirme y llévame junto a ti. Que tu bendición me acompañe hoy y siempre.

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0: Padre, del Hijo y del Espíritu Santo.
1: Amén.
0: Expiraste, Jesús, pero la fuente de vida brotó para las almas y el mar de misericordia se abrió para el mundo entero. Oh fuente de vida, insondable misericordia divina, abarca al mundo entero y derrámate sobre nosotros. Oh sangre y agua, que brotaste del corazón de Jesús como una fuente de misericordia para nosotros, en ti confío. Padre nuestro, que estás en el cielo, santificado sea tu nombre. Venga a nosotros tu reino. Hágase tu voluntad en la tierra como en el cielo.
1: Danos hoy nuestro pan de cada día. Perdona nuestras ofensas, como también nosotros perdonamos a los que nos ofenden. No nos dejes caer en tentación y líbranos del mal. Amén.
0: Dios te salve María, llena eres de gracia. El Señor es contigo. Bendita eres entre todas las mujeres y bendito es el fruto de tu vientre, Jesús.
1: Santa María, Madre de Dios, ruega por nosotros pecadores, ahora y en la hora de nuestra muerte. Amén.
0: Creo en Dios, Padre Todopoderoso, Creador del cielo y de la tierra. Creo en Jesucristo, su único Hijo, nuestro Señor, que fue concebido por obra y gracia del Espíritu Santo. Nació de Santa María Virgen, padeció bajo el poder de Poncio Pilato, fue crucificado, muerto y sepultado, descendió a los infiernos. Al tercer día, resucitó de entre los muertos, subió a los cielos y está sentado a la derecha de Dios Padre Todopoderoso. Desde allí ha de venir a juzgar a vivos y muertos. Creo en el Espíritu Santo, la Santa Iglesia Católica, la comunión de los santos, el perdón de los pecados, la resurrección de la carne y la vida eterna.
1: Amén.
0: Padre eterno, te ofrezco el cuerpo y la sangre, el alma y la divinidad de tu amadísimo Hijo, nuestro Señor Jesucristo,
1: como propiciación de nuestros pecados y los pecados del mundo entero.
0: Por su dolorosa pasión,
1: ten misericordia de nosotros y del mundo entero.
0: Por su dolorosa pasión,
1: ten misericordia de nosotros y del mundo entero.
0: Por su dolorosa pasión,
1: ten misericordia de nosotros y del mundo entero.
0: Por su dolorosa pasión,
1: ten misericordia de nosotros y del mundo entero.
0: Por su dolorosa pasión,
1: ten misericordia de nosotros y del mundo entero.
0: Por su dolorosa pasión,
1: ten misericordia de nosotros y del mundo entero.
0: Por su dolorosa pasión,
1: ten misericordia de nosotros y del mundo entero.
0: Por su dolorosa pasión,
1: ten misericordia de nosotros y del mundo entero.
0: Por su dolorosa pasión,
1: ten misericordia de nosotros y del mundo entero.
0: Por su dolorosa pasión,
1: ten misericordia de nosotros y del mundo entero.
0: Padre eterno, te ofrezco el cuerpo y la sangre, el alma y la divinidad de tu amadísimo Hijo, nuestro Señor Jesucristo,
1: como propiciación de nuestros pecados y los pecados del mundo entero.
0: Por su dolorosa pasión,
1: ten misericordia de nosotros y del mundo entero.
0: Por su dolorosa pasión,
1: ten misericordia de nosotros y del mundo entero.
0: Por su dolorosa pasión,
1: ten misericordia de nosotros y del mundo entero.
0: Por su dolorosa pasión,
1: ten misericordia de nosotros y del mundo entero.
0: Por su dolorosa pasión,
1: ten misericordia de nosotros y del mundo entero.
0: Por su dolorosa pasión,
1: ten misericordia de nosotros y del mundo entero.
0: Por su dolorosa pasión,
1: ten misericordia de nosotros y del mundo entero.
0: Por su dolorosa pasión,
1: ten misericordia de nosotros y del mundo entero.
0: Por su dolorosa pasión,
1: ten misericordia de nosotros y del mundo entero.
0: Por su dolorosa pasión,
1: ten misericordia de nosotros y del mundo entero.
0: Padre eterno, te ofrezco el cuerpo y la sangre, el alma y la divinidad de tu amadísimo Hijo, nuestro Señor Jesucristo,
1: como propiciación de nuestros pecados y los pecados del mundo entero.
0: Por su dolorosa pasión,
1: ten misericordia de nosotros y del mundo entero.
0: Por su dolorosa pasión,
1: ten misericordia de nosotros y del mundo entero.
0: Por su dolorosa pasión,
1: ten misericordia de nosotros y del mundo entero.
0: Por su dolorosa pasión,
1: ten misericordia de nosotros y del mundo entero.
0: Por su dolorosa pasión,
1: ten misericordia de nosotros y del mundo entero.
0: Por su dolorosa pasión,
1: ten misericordia de nosotros y del mundo entero.
0: Por su dolorosa pasión,
1: ten misericordia de nosotros y del mundo entero.
0: Por su dolorosa pasión,
1: ten misericordia de nosotros y del mundo entero.
0: Por su dolorosa pasión,
1: ten misericordia de nosotros y del mundo entero.
0: Por su dolorosa pasión,
1: ten misericordia de nosotros y del mundo entero.
0: Padre eterno, te ofrezco el cuerpo y la sangre, el alma y la divinidad de tu amadísimo Hijo, nuestro Señor Jesucristo,
1: como propiciación de nuestros pecados y los pecados del mundo entero.
0: Por su dolorosa pasión,
1: ten misericordia de nosotros y del mundo entero.
0: Por su dolorosa pasión,
1: ten misericordia de nosotros y del mundo entero.
0: Por su dolorosa pasión,
1: ten misericordia de nosotros y del mundo entero.
0: Por su dolorosa pasión,
1: ten misericordia de nosotros y del mundo entero.
0: Por su dolorosa pasión,
1: ten misericordia de nosotros y del mundo entero.
0: Por su dolorosa pasión,
1: ten misericordia de nosotros y del mundo entero.
0: Por su dolorosa pasión,
1: ten misericordia de nosotros y del mundo entero.
0: Por su dolorosa pasión,
1: ten misericordia de nosotros y del mundo entero.
0: Por su dolorosa pasión,
1: ten misericordia de nosotros y del mundo entero.
0: Por su dolorosa pasión,
1: ten misericordia de nosotros y del mundo entero.
0: Padre eterno, te ofrezco el cuerpo y la sangre, el alma y la divinidad de tu amadísimo Hijo, nuestro Señor Jesucristo,
1: como propiciación de nuestros pecados y los pecados del mundo entero.
0: Por su dolorosa pasión,
1: ten misericordia de nosotros y del mundo entero.
0: Por su dolorosa pasión,
1: ten misericordia de nosotros y del mundo entero.
0: Por su dolorosa pasión,
1: ten misericordia de nosotros y del mundo entero.
0: Por su dolorosa pasión,
1: ten misericordia de nosotros y del mundo entero.
0: Por su dolorosa pasión,
1: ten misericordia de nosotros y del mundo entero.
0: Por su dolorosa pasión,
1: ten misericordia de nosotros y del mundo entero.
0: Por su dolorosa pasión,
1: ten misericordia de nosotros y del mundo entero.
0: Por su dolorosa pasión,
1: ten misericordia de nosotros y del mundo entero.
0: Por su dolorosa pasión,
1: ten misericordia de nosotros y del mundo entero.
0: Por su dolorosa pasión,
1: ten misericordia de nosotros y del mundo entero.
0: Santo Dios, Santo fuerte, Santo inmortal,
1: ten piedad de nosotros y del mundo entero.
0: Santo Dios, Santo fuerte, Santo inmortal,
1: ten piedad de nosotros y del mundo entero.
0: Santo Dios, Santo fuerte, Santo inmortal,
1: ten piedad de nosotros y del mundo entero.
0: Oh Dios eterno, en quien la misericordia es infinita y el tesoro de compasión inagotable, vuelve a nosotros tu mirada bondadosa y aumenta tu misericordia en nosotros, para que en momentos difíciles no nos desesperemos ni nos desalentemos, sino que con gran confianza nos sometamos a tu santa voluntad, que es el amor y la misericordia mismos.

0: Las gracias de mi misericordia se toman con un solo recipiente, y este es la confianza. Cuanto más confíe un alma, tanto más recibirá. Las almas que confían sin límites son mi gran consuelo, porque en tales almas vierto todos los tesoros de mis gracias. Me alegro que pidan mucho, porque mi deseo es dar mucho, muchísimo. Diario de Santa Faustina, numeral 1578.
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2: Le digo al Señor, perdona mis pecados, y siento en mi corazón que el Señor me ha perdonado. Pero también descubro con mi mente y mis ojos que tengo que hacer cambios necesarios en aquellas cosas donde cometí mi error. Son conductas, son creencias, son actitudes que no me ayudan a ser mejor hermano. Y si tengo que cambiar, voy a cambiarlo. Dejar que mi espíritu y mi corazón se queden en ese pasado será un gravísimo error. Padre Cirilo Bailón, y que la misericordia brille en tu rostro. Hasta el próximo segmento.

0: ¿Sabías que los colores litúrgicos son los colores empleados en los ornamentos de los celebrantes en las ceremonias litúrgicas? También se usan en las telas de adorno. Actualmente, se emplean en nuestro rito los colores blanco, rojo, verde, morado y a veces rosado y azul.
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2: En este mes de agosto, la iglesia celebra a Santa Rosa de Lima, primera santa de América. Tomó el hábito de terciaria dominica a los 20 años y consagró su vida a la atención de los enfermos y niños, extendiéndose pronto la fama de su santidad. El Papa Inocencio IX dijo de ella:
3: probablemente no ha habido en América un misionero que con sus predicaciones haya logrado más conversiones que las que Rosa de Lima obtuvo con su oración y sacrificios.
2: Pedimos su intercesión por todos los sembradores, muy en especialmente por aquellos que padecen una enfermedad. Santa Rosa de Lima ruega por los sembradores.
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13: Bienvenidas y bienvenidos a estas palabras que edifican con Noel Díaz. Noel Díaz encontró una vena del Señor Jesús y esa vena es justamente aquella en la cual el Señor en diferentes momentos de su palabra, de su evangelio, nos deja mirar que Él no obliga a nadie. Entonces siempre deja como abierta la puerta, ¿no? Deja abierta la puerta para que esas personas que le están escuchando se sientan libres, en el sentido en que puedan o no acercarse, puedan o no creer, pero con toda la libertad, con el libre albedrío con que Dios nos crea. Y Noel encontró esa precisa coyuntura para poder empezar con este tema, donde el Señor nos dice lo que hay que hacer, pero no nos lo dice como algo mandatorio, como algo obligatorio, sino que lo que tenemos que hacer lo haremos aquellos que optemos. Optar significa decidir, optar significa elegir, optar significa hay dos caminos, puedo agarrar este o puedo agarrar el otro. Opto por el camino de la derecha, pues me voy por ahí. Opto por el camino de la izquierda, pues me voy por ahí. Entonces, estas palabras que edifican tienen un valor inigualable, porque lo que el Señor nos va a dar, porque la herencia que nos va a entregar, porque el mandato que nos va a dar a los que quieran seguirlo. Pues miren, quizás algunos de ustedes van a decir, ah, bueno, pero yo ya tengo parte de eso. Ah, yo ya llevo trabajo adelantado. Vamos entonces allí, con Palabras que Edifican, con Noel Díaz.
14: Vamos a tomar unos minutos para esta reflexión, escuchando las palabras del Maestro. No cabe duda que hoy, al escuchar tantas diferentes versiones de teorías, de ideologías, de diferentes personajes de la historia, como los que hoy viven, uno a veces dice, ¿quién tiene la verdad? Aquí hay una cosa que para mí es maravillosa y me llena de esperanza, que yo creo en lo que vino a establecer Jesús, es vida. Vida en el término de que en este mundo tendremos luchas, aflicciones, pero en Jesús podemos encontrar la solución a todo lo que venga a nuestra vida. En Él está la vida. Y con toda razón lo seguiremos repitiendo aquí. Esas palabras que escuchó Pedro, San Juan, Santiago en el Monte Tabor, cuando Jesús se transformó, el lugar de la transfiguración, se escuchó una voz del cielo que decía, este es mi Hijo elegido, este es mi Hijo amado, escúchenlo. El deseo del Padre es que tú ni yo nos perdamos en este mundo. ¿Y cómo vamos a hacer para no perdernos? Que es muy fácil hoy perderse en la inmundicia de un mundo que nos invita a no prestar atención a Dios. Entonces, ¿cómo vamos a hacerle frente a todos los retos? Pues escuchando el consejo del Padre. Escuchen, amigo. Hoy te invito a que lo escuchemos juntos. Vamos a hacer una reflexión sobre una petición que Jesús hace a quienes lo quieren seguir. El que quiera seguirme, con eso está diciendo, es opcional. No obligo a nadie. Me encanta esa parte de Dios, que no obliga a nadie, sabiendo que el no seguirlo implica un reto de sufrimiento muy grande para todo hombre y para toda mujer. Pero Él sigue diciendo, no quiero que nadie me siga a la fuerza, el que quiera seguirme. Y después nos dice qué debemos hacer. Pero antes de eso, en la lectura que vamos a leer en un momentito más, hay varias porciones que pudiéramos hablar de diferentes temas. Ciertamente tocaremos un poquito de cada parte que merecería un buen tiempo para cada una de estas palabras que Jesús menciona. Al principio vamos a preguntarnos esa pregunta que él les hizo a los discípulos: ¿quién dice la gente que soy yo? Y les pregunta a ellos: ¿quién creen que soy yo? Pero antes de eso, yo quisiera invitarte a que en este día donde te encuentras puedas descubrir que Jesús sigue queriendo hablar a tu corazón, que Jesús te ama y desea el bien para tu vida, para tu familia. Pero tienes que detener, tienes que hacer un espacio. A veces en el camino de la vida nos dormimos, nos quedamos dormidos, y ese sueño nos priva de cosas nuevas que Dios quiere darnos. ¿Cuántas veces en la vida vamos peregrinando, vamos en el camino y nos empezamos a distraer? Y Dios quiere que no te duermas porque quiere dar algo. En el caso mío, pues ya regresé seguro a donde tenía que llegar, a mi destino. Nuestro Padre quiere asegurarse que en el camino de esta vida no te quedes dormido, no te quedes dormida. Él quiere llevarte a tu destino. Y el destino es la vida eterna. Es la vida que Dios te ofrece. Por lo tanto, hoy, mis queridos amigos, si el Señor te está llamando, es porque quiere invitarte a que lo sigas. Vayamos a la Sagrada Escritura. Vayamos a lo que nos dice el Evangelio según San Marcos. Vamos a leer el capítulo 8, del versículo 27 y siguientes. Jesús emprendió el viaje con sus discípulos hacia los pueblos de Cesarea de Filipo. Por el camino preguntó a los discípulos: ¿quién dice la gente que soy yo? Le respondieron: unos que Juan el Bautista, otros que Elías, otros que uno de los profetas. Él les preguntó a ellos: ¿y ustedes quién dicen que soy yo? Respondió Pedro: tú eres el Mesías. Entonces les ordenó que a nadie le hablaran de esto. Y empezó a explicarles que el Hijo del Hombre tenía que padecer mucho, ser rechazado por los ancianos y los sumos sacerdotes y los letrados, sufrir la muerte y después de 3 días resucitar. Les hablaba con franqueza, pero Pedro se lo llevó aparte y se puso a reprenderlo. Mas él se volvió y, viendo a los discípulos, reprendió a Pedro: aléjate de mi vista, Satanás. Tus pensamientos son de los hombres y no de los de Dios. Y llamando a la gente con los discípulos, les dijo: el que quiera seguirme, niéguese a sí mismo, cargue con su cruz y sígame. El que quiera salvar su vida la perderá. Quien la pierda por la buena noticia la salvará. ¿De qué le sirve al hombre ganar todo el mundo si pierde su vida? ¿O qué precio pagará el hombre por ella? Palabra del Señor. Interesante lo que escuchamos aquí de Jesús. En el tiempo en el que él vivía, ya era la noticia. Jesús era la noticia, como sigue siendo hoy. Y como la gente respondía antes, hoy responde: ¿quién es Jesús para una persona como para otra? ¿Qué es Jesús para un hermano judío? Para un hermano que cree que es su religión es el budismo. No sé, cada persona puede tener una perspectiva diferente. ¿Quién es Jesús? Pero inclusive entre cristianos, ¿quién es Jesús para ti? Jesús les pregunta a sus seguidores: ¿quién dice la gente que soy yo? Y le empiezan a decir: mira, unos dicen que eres Juan el Bautista, porque Juan el Bautista ya había muerto. Otros que Elías, otros que un profeta. ¿Quiere decir con esto que la gente ya decía que era esto y lo otro? pero estaban equivocados. Ahora, ¿quién da la respuesta? Es el apóstol Pedro. Cuando Jesús le dice, ¿y ustedes? Esa respuesta ya fue dirigida a ellos. Primero, ¿qué dicen los de afuera? Y ahora, ¿qué dices tú? Y Pedro fue el que acertó. Tú eres el Mesías. Yo le pregunto a usted que está sintonizando hoy esta programación, ¿quién es Jesús para usted? Yo creo que en la respuesta de quién es Jesús para usted está el resultado de cómo vive su vida hoy. ¿Cuál es su vida? ¿Cuál es tu vida, querido amigo? Todo depende de esta respuesta. Increíble, pero es cierto. Todo depende de quién es Jesús para tu vida. Ahí está la diferencia. Pedro acierta en la respuesta. Cuando le dijo, tú eres el Mesías, ¿qué significaba eso? Solamente que él reconoció que Jesús era el enviado de Dios, ¿no? Al decir tú eres el Mesías, yo pongo toda mi confianza en ti. Tú eres el enviado del Padre, en ti está mi salvación. En ti pongo la confianza para vivir esta vida temporal. La respuesta, tú eres el Mesías, tú eres mi Señor. Tú eres lo que yo necesitaba. Y ese decidido dejarlo todo por seguirte, porque en ti está mi salvación. Pero después Pedro escucha a Jesús decir que lo van a matar y dice que lo apartó a un lado para reprender a Jesús. O sea, para llamarle la atención y decirle, no digas eso, no te deben de matar. Las intenciones del apóstol Pedro eran buenas, pero Jesús le dice, apártate de mí, Satanás. ¿Qué quiere decir con eso? Que aunque había acertado antes, era un pecador y le costaba interpretar cómo Dios piensa. Él pensó como un ser humano. Y esa forma que él, pensó, ponía a Jesús en una situación como humano de no querer pasar por esa prueba. Entonces le dice, o sea, no seas una tentación, como Jesús había tenido tentación después de estar en ayuno, vino el enemigo y le dijo, convierte esas piedras en pan. Esa tentación significaba, tú no tienes que sufrir. Satanás no quería que él muriera en la cruz por usted y por mí. Y era una tentación para Jesús, porque humanamente él no quería sufrir. Lo vemos hasta en los últimos momentos cuando está en Getsemaní. Dice, Padre, si es posible que no pase por esto. Ser humano, por eso nosotros como católicos creemos que era humano, pero también creemos que es Dios, el Dios hecho hombre. Y entonces en la parte humana, Pedro lo quería proteger, pero dijo, no me toques en esa forma. Esto nos enseña que podemos amar a Dios, pero también a veces impulsados por un sentimiento, nos podemos equivocar y malinterpretar el mensaje de Dios. Mi querido amigo, amiga, después de esto, ¿qué hace Jesús? Le llamó la atención al apóstol Pedro, pero después dijo, el que quiera seguirme, esta es la opción tuya y mía. Se dirige a cada uno de nosotros.

de seguirlo, de aceptar negarte a ti mismo. ¿A qué te tienes que negar? Muy sencillo y muy práctico. Nos vamos a negar a todo aquello que nos cause un problema a nosotros, que es el pecado, y por supuesto que eso le llamamos pecado, porque nos roba la paz y porque podemos hacerle daño a otras personas. Entonces Jesús quiere que te niegues a vivir una vida de maldad, de egoísmo, que te niegues. ¿Por qué? Porque a veces no es fácil ayudar. Uno quiere ver lo que a uno le falta y queremos pasar por alto que hay otras personas que también necesitan de nuestra ayuda. Negarse a sí mismo es aceptar que podemos nosotros ser útiles y podemos ser capaces de vencer los vicios, las adicciones, negarnos a ese apetito del deseo por amor a Dios, por amor a los demás. Y luego después dice Jesús, el que quiera seguirme, niéguese a sí mismo, cargue su cruz. ¿Qué es cargar la cruz, queridos amigos? Yo creo que cargar la cruz es saber hacerle frente al sufrimiento. El sufrimiento todos lo vamos a tener, unos de una forma, otros de otra. El sufrimiento es parte de la vida. Una madre sufre dolores de parto cuando nace ese hijo, esa hija. El dolor es parte de la vida. El niño, la niña hacen su llanto cuando nacen. Ya desde ahí marca que nuestra vida va a estar llena también de momentos gratos, bonitos, pero también de momentos difíciles, de alegrías y de tristezas. Y Jesús, cuando dice cargue su cruz, es saber enfrentar el sufrimiento, es saber ofrecer el sufrimiento al Señor. Cuando una persona está enferma, pues es algo muy difícil, especialmente personas que tienen una discapacidad o enfermedades que simplemente no hay remedio para ellas. Entonces, ¿qué hacer ante eso? Sí, pedirle a Dios, pedirle a Jesús. ¿Puede Jesús sanar a esa persona? Pero si no queda sana, está enfrentando esa cruz de la enfermedad, la puede ofrecer al Señor. Te ofrezco mi dolor, mi enfermedad, y te lo ofrezco por la salvación de otras personas. San Pablo dice unas palabras en la epístola a los Gálatas. Dice, si en algo debe gloriarme es en la cruz. ¿Por qué se gloriaba San Pablo en la cruz? Porque en la cruz de Jesús, en el sufrimiento de Jesús, alcanzamos la redención nosotros. Alcanzamos la salvación. Entonces, la cruz no es símbolo solamente de sufrimiento. Es también una señal clara, evidente, de que en la cruz se manifestó el amor más grande para nosotros de parte de Dios, de Jesús, nuestro Salvador. Por eso San Pablo dice, no me voy a gloriar a mí mismo. Si me debo de gloriar, va a ser en la cruz del Señor. Entonces, muchas veces vemos lo de cargar la cruz siempre con una actitud de pesimismo, decir, ay, la cruz, el cristiano. No, hay sufrimientos, pero también hay alegrías, hay gozos que el Señor nos da. Pero cuando llegue el sufrimiento, hay que ser fuertes, porque Jesús cargó la cruz, murió en una cruz, pero el final de Jesús es el final que Él nos ofrece, que después del sufrimiento vino la resurrección. Vino la vida. Jesús nos promete que el sufrimiento no va a ser para siempre. Él nos ofrece vida. Podemos tener el milagro aquí mientras sufrimos y Dios puede cambiar la página en una experiencia diferente. O cuando el Señor nos llame, nos ofrece la vida eterna, donde ya no hay sufrimiento, ya no hay enfermedades, donde si creemos en Jesús, vamos a creer que Él es la resurrección y la vida.

0: Finalmente, mis queridos amigos, la decisión está al final. ¿Quién decide seguir a Jesús? ¿Quién decide seguir a Jesús? La respuesta es tuya y mía, de usted y de mí. Hoy le dice Jesús, ¿quieres seguirme? ¿Te atreves a seguir? ¿O te sientes bien con lo que tienes? Ahí es donde Jesús al final dice, ¿de qué le sirve al hombre ganar el mundo entero a cambio de perder su vida? Y lo voy a poner en palabras sencillas. ¿De qué nos sirve decir, yo no ocupo nada de Dios, estoy bien, estoy satisfecha, satisfecho, no ocupo nada de los demás, pero decidir vivir la vida a tu manera y al final de tu vida podrás perder la vida eterna? Aquí es donde dices, ¿de qué sirve ganar el mundo entero si pierdes tu alma? ¿O qué recompensa podrás dar por tu vida, por tu alma? Cuando tú miras una cruz, Jesús le dio valor a tu alma ahí. Y por eso nos amó tanto que lo dio todo. Por amor a ti y a mí. Por lo tanto, en este día, esta es una buena noticia para aquellos que han respondido a esta pregunta. ¿Qué vas a hacer? Dirás, eso se lo dijo Jesús a la gente de aquel entonces, se lo dijo a los apóstoles. Eso hace muchos años. Jesús actúa hoy porque está vivo. Y hoy te lo dice a ti. Sé honesto, seamos honestos con los... ¿Somos felices o no? ¿Vivimos con una tranquilidad de conciencia? ¿O sabemos que una vida sin Dios es una vida de confusión? El Señor te llama a que lo sigas, y seguirlo a Él no solamente es que Él te ofrece vida y vida eterna, Él te acompaña. Él te dice, no te voy a dejar solo, no te voy a dejar sola. ¿Qué promesas tan más madre? Por eso yo he sido testigo, a mí me ha enriquecido la vida de otros hermanos y hermanas en la fe, que los he visto con problemas serios, personas con cáncer en la cuarta etapa, y decir, no, si Dios me quiere llevar, bendito sea Dios. Como dijo Job, Dios me lo dio todo, Dios me lo quitó, bendito sea Dios. ¿Cuántos ejemplos he tenido de hombres y mujeres que han enfrentado cargar su cruz con una fe y con una esperanza? Y cuando no han sido casos de una enfermedad, ¿verdad?, con un pronóstico de muerte, hay personas que han caído en una situación difícil y dicen, de esta el Señor me va a levantar, y en el nombre del Señor me voy a levantar, no me voy a quedar aquí. Esos son héroes en la fe que nos enseñan a saber continuar siguiendo a Jesús. Y eso es lo que quiero compartir contigo. Te invito a que des un paso y le digas a Jesús, quiero seguirte, Señor. Y decirte el día de hoy, aunque carezcas de lo más necesario, esto es temporal. Aunque estés careciendo de algo que necesitas, es temporal. Hoy eleva tu mirada hacia Cristo y ofrécele primero tu vida y después le pides por esa necesidad. La prioridad es, Él te dice, el que quiera seguirme, niéguese a sí mismo, tome su cruz y sígame. ¿Estás dispuesto? Si estás dispuesto, primero está tu alma y después tu necesidad. Porque Jesús murió en la cruz no solamente para hacerte el milagro de tu necesidad. En la cruz Él murió para salvar tu alma, para ofrecerte vida eterna, para liberarte de la muerte eterna, que es el fuego del infierno. Él no quiere que vayas ahí. Y por eso lo dio todo. Entonces, seguirlo a Él es aceptar sus promesas y caminar con Él. Y Él caminar contigo. Es opcional. No te obliga. Tú decides. Vamos a pedirle a Jesús, a nuestro Padre Celestial, que manifieste su gracia en cada uno, en ti que estás viendo el programa o lo estás escuchando, en cada uno de nosotros. Y que podamos escuchar la voz del Padre que dice: este es mi Hijo, escúchenlo. Amado Señor, en este día en el cual nos unimos en oración por las necesidades del mundo, por el Santo Padre, el Papa Francisco, por la Iglesia, por toda la humanidad, por toda la humanidad sufriente, no importando el color, la raza, religión, nos debe de conmover el dolor de los demás. Y en este día, amado Jesús, tú has hablado al corazón de aquellos que no quieren cerrar esa puerta, sino que al contrario han abierto la puerta de su corazón para escuchar este mensaje. Ese mensaje que lo hacemos actual hoy. ¿Quién dice la gente que soy yo? Y cada uno hoy va a responder y decir: ¿quién eres tú? Y hace muchos años, Señor Jesús, te dije: quiero reconocerte como mi Salvador. Y desde ese momento empezó un nuevo camino. La vida nunca pudo ser igual que antes. Yo te pido, amado Jesús, que así como tocaste mi corazón en esa misa un 31 de marzo, así toque la vida de cada mujer y de cada hombre. Yo recuerdo que ese día te entregué mi vida. No te pedí un milagro, solamente te ofrecí mi vida. Te pedí perdón. Y desde ese momento sentí que me recibiste como un seguidor, un discípulo tuyo. Así lo estás haciendo, Jesús, con esa mujer, con ese hombre que te está diciendo: te entrego mi vida, te entrego mi alma, te entrego todo mi ser. Una vez dando ese sí, Señor, tú conoces la necesidad de cada mujer y de cada hombre. Tú las conoces, Señor. Atiende, Señor, a esa necesidad y muéstrale con tu poder que tú estás vivo, que tú escuchas, que te conmueve el dolor y el sufrimiento de eso que está pasando en la vida de esa persona que hoy llega esa semilla de fe y de esperanza a su corazón. Esa persona que ha fracasado, que se sentía que no valía, que se siente con una culpabilidad, que en este día esté sintiendo, Jesús, que tú no rechazas a ninguno que viene a ti, por más pecador que sea, por más fracasos que haya tenido. Tú, Señor Jesús, viniste para salvar al que estaba perdido. ¿Y cuántos de nosotros estábamos perdidos, Señor, sin tenerte a ti? Ahora, Señor, si nuestro corazón palpita, es señal de esperanza, Señor. Nos has concedido un día más de vida. Toque ese corazón afligido. Sana esa persona de la ansiedad, del miedo, de la angustia, de la desesperación, de no sentirse valorada o valorado, de aquellos que se han sentido rechazados. Solo tú conoces, Señor, ese corazón. Mira, Señor, el pasado que ha marcado esa vida de dolor, por ese abuso, por esos abusos. Pero hoy, Señor Jesús, tú puedes sanar ese corazón, puedes liberarlo de ese rencor para que sea libre. Eso es negarse a sí mismo, eso es cargar la cruz y aceptar que lo que pasó, ya pasó, y entregártelo a ti, Señor, para ser libres y empezar la vida con un cambio, con una transformación. Y hoy te decimos, Jesús, tú que conoces mi corazón, tú que conoces mis debilidades, sáname, libérame de todo vicio, de toda adicción, de todo mal deseo inmoral. Quiero ser libre, Señor. Quiero vivir en tu gracia. Ayúdame, porque a veces caigo fácilmente. Ahí está Jesús, fortaleciendo tu corazón, tu espíritu. Gracias, Señor Jesús, por lo que estás haciendo. Porque en esta oración estás transformando muchas vidas, como lo hiciste cuando caminaste por este mundo. Te alabo y te bendigo, Señor. Te doy gracias. Pon tu mano sobre el enfermo. Sana, Señor. Y toma a cada uno de tus hijos, Padre Celestial, de tu mano. Y llévanos al destino, que es la vida eterna. Todo esto te lo pedimos, Padre, creyendo en el poderoso nombre de tu Hijo amado, Jesucristo nuestro Señor. Amén.
1: Amén, amén y amén. Fíjense que Noel Díaz nos ha puesto de nuevo sobre nuestra mesa un proyecto. Empezar con un gesto de cambio. Arrancar a partir de ese momento con un gesto de cambio. Tengo mucha cercanía con Nueva Vida, un movimiento que le dice no a la droga y sí a Cristo. Y todas esas personas que hicieron el retiro empezaron a abandonar la dependencia de la droga. Y algunos de ellos me dicen, Gonzalo, yo cuando estaba en la droga pensaba que no podía vivir sin ello. Y ahora me doy cuenta de cómo me engañaba, de cómo me decía de mentiras. Una mamá va a Nueva Vida a hacer el retiro, pero ya no es la que consume, es su hijo. Consume marihuana y lo consume en su apartamento, en su casa. Y él dice, la mamá le dice, no, pero es que tú estás dependiente. No, no, mamá, yo lo puedo dejar cuando yo quiera. Nunca pudo dejarlo. La mamá fue a hacer el retiro a Nueva Vida y ella aprendió cómo ayudar a su hijo hasta que logró sacarlo de ahí. Ahora los dos dictan retiros para personas que dependen de droga. ¿Y cómo empezó todo? Cargando la cruz. No echaron la cruz a un lado, al contrario, se la acomodaron bien y la cargaron los dos. Se puede salir de lo que usted piense, de lo que usted se imagine, con la ayuda de Dios, porque para Dios nada es imposible.
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3: Amado Jesús, llegamos hoy a ti para orar por los jóvenes de nuestra sociedad. Señor, permíteles desarrollar una fe inquebrantable y esperanza para salir adelante. Que seas tú abriendo las puertas para que sus jóvenes sueños se hagan realidad. Llénalos de tu sabiduría para llevar su fe a la acción y ayudar a los que más lo necesitan. Que ellos no se aparten de tus caminos, para que permanezcan cerca de sus familias y construyan sus comunidades. A nosotros, sus padres, esfuérzanos para ser buenos referentes en su vida. Nuestras sociedades necesitan niños obedientes y sanos para ser los hombres y mujeres del mañana como personas de bien. Te ruego que cada uno de nuestros jóvenes, desde el lugar donde se encuentren, siempre aparten un momento para glorificarte y alabarte. Que a pesar de todos los ruidos que existen en el mundo de hoy, sepan distinguir lo bueno de lo malo. En el nombre de Jesús. Amén.
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0: hace madre, madre de la Iglesia, madre del Salvador, siempre atenta a nuestras súplicas, refugio de los pecadores y consuelo de los afligidos, dijo:
1: mi Hijo me ha concedido que todo aquel que se encomiende a mí, al rezar el rosario, tendrá como intercesores a toda la corte celestial, en vida y a la hora de la muerte.
2: Inmaculado Corazón de María,
3: ruega por nosotros.
2: Virgen del Carmen,
3: ruega por nosotros.
4: Virgen de Fátima,
3: ruega por nosotros.
2: Virgen de Guadalupe,
3: ruega por nosotros.
2: Nuestra Señora de Lourdes,
3: ruega por nosotros.
2: María Auxiliadora,
3: ruega por nosotros.
4: Nuestra Señora de la Paz,
3: ruega por nosotros.
5: Señora del Santo Rosario,
3: ruega por nosotros.
1: Hijo mío, no estoy aquí yo, que soy tu madre.

0: tal, queridísima familia? Estamos muy bendecidos, muy agradecidos con el Señor en este día. Pues vamos a preparar nuestro corazón para juntos ofrecer a nuestra dulce y santa Madre María el rezo de este Santo Rosario, poder coronarla de bellas rosas y poder también orar por todas las necesidades que hay en el mundo entero. Invitamos a cada uno de ustedes para que envíen también ya sus intenciones de oración, tanto a la cuenta de WhatsApp en cabina en vivo, como también las pueden escribir en el ESNE Radio Chat, o también comunicárnoslas al 773-777-7773.
1: Amén. Y ofrecemos el rezo del Santo Rosario especialmente por los sembradores de Jesús con María y las necesidades de sus familias, y también unidos en oración pedimos para que cese toda ideología en contra de la vida, los abortos, la eutanasia, la guerra, y que reine la paz en el mundo entero.
0: Vamos a unirnos en oración pidiendo a nuestra dulce y santa Madre María que también interceda especialmente por todos los líderes, representantes, presidentes, por todos los que tienen autoridad, para que en todo momento trabajen por el bien común y también luchen por llegar a acuerdos de paz. Oramos también por las necesidades de nuestra Santa Iglesia Católica, oramos por el Santo Padre, el Papa y por todos los misioneros, evangelizadores, por los cristianos que son perseguidos a causa de la defensa de la fe.
1: Amén. Claro, y seguimos unidos en oración en el rezo del Santo Rosario, pidiendo también por el eterno descanso de nuestros familiares que han partido en la esperanza de la resurrección, y por las almas del purgatorio, que luzca para ellas la luz perpetua y descansen en paz. Por la misericordia de Dios.
0: Que así sea. Pues vamos también a presentar cada una de sus intenciones, de cada uno de ustedes quienes se unen en el rezo del Santo Rosario, todos los que están en este momento en la fiel sintonía, a través de las diferentes frecuencias radiales, a través de la página oficial del Sembrador, www.elsembrador.org, y también aquellas que nos han escrito en las redes y plataformas sociales, como también las que nos han comunicado a través de sus llamadas telefónicas. Para ello, pues vamos a iniciar poniéndonos en la presencia de Dios Padre Todopoderoso.
1: Por la señal de la Santa Cruz, de nuestros enemigos, líbranos, Señor Dios nuestro, en el nombre del Padre, del Hijo y del Espíritu Santo. Amén.
0: Señor mío Jesucristo, Dios y hombre verdadero, Padre, Creador y Redentor mío, por ser tú quien eres, bondad infinita, y porque te amo sobre todas las cosas, me pesa de todo corazón de haberte ofendido. Propongo enmendarme y confesarme a su tiempo. Ofrezco cuanto hiciere en satisfacción de mis pecados, y confío en tu bondad y misericordia infinita, que me perdonarás por tu preciosísima sangre y me dará las gracias necesarias para nunca más pecar.
1: Amén. Padre nuestro que estás en el cielo, santificado sea tu nombre, venga a nosotros tu reino, hágase tu voluntad en la tierra como en el cielo.
0: Danos hoy nuestro pan de cada día, perdona nuestras ofensas, como también nosotros perdonamos a los que nos ofenden. No nos dejes caer en tentación y líbranos del mal. Amén.
1: Dios te salve María, llena eres de gracia, el Señor es contigo. Bendita eres entre todas las mujeres, y bendito es el fruto de tu vientre, Jesús.
0: Santa María, Madre de Dios, ruega por nosotros pecadores, ahora y en la hora de nuestra muerte. Amén.
1: Dios te salve María, llena eres de gracia, el Señor es contigo. Bendita eres entre todas las mujeres, y bendito es el fruto de tu vientre, Jesús.
0: Santa María, Madre de Dios, ruega por nosotros pecadores, ahora y en la hora de nuestra muerte. Amén.
1: Dios te salve María, llena eres de gracia, el Señor es contigo. Bendita eres entre todas las mujeres, y bendito es el fruto de tu vientre, Jesús.
0: Santa María, Madre de Dios, ruega por nosotros pecadores, ahora y en la hora de nuestra muerte. Amén.
1: Señor, abre mis labios,
0: y mi boca proclamará tu alabanza.
1: Dios mío, ven en mi auxilio.
0: Señor, date prisa en socorrerme.
1: Gloria al Padre, al Hijo y al Espíritu Santo.
0: Como era en el principio, ahora y siempre, por los siglos de los siglos. Amén. Primer misterio glorioso, la resurrección del Hijo de Dios. Del Santo Evangelio según San Lucas, capítulo 24, versículos 1 al 6. El primer día de la semana, muy de mañana, fueron al sepulcro, llevando los aromas que habían preparado. Pero encontraron que la piedra había sido retirada del sepulcro, y entraron, pero no hallaron el cuerpo del Señor Jesús. No sabían qué pensar de esto, cuando se presentaron ante ellas dos hombres con vestidos resplandecientes. Ellas, despavoridas, miraban al suelo, y ellos les dijeron: ¿Por qué buscáis entre los muertos al que está vivo? No está aquí, ha resucitado. Palabra del Señor. Gloria a ti, Señor Jesús.
1: Padre nuestro que estás en el cielo, santificado sea tu nombre, venga a nosotros tu reino, hágase tu voluntad en la tierra como en el cielo.
0: Danos hoy nuestro pan de cada día, perdona nuestras ofensas, como también nosotros perdonamos a los que nos ofenden. No nos dejes caer en tentación y líbranos del mal. Amén.
1: Dios te salve María, llena eres de gracia, el Señor es contigo. Bendita eres entre todas las mujeres, y bendito es el fruto de tu vientre, Jesús.
0: Santa María, Madre de Dios, ruega por nosotros pecadores, ahora y en la hora de nuestra muerte. Amén.
1: Dios te salve María, llena eres de gracia, el Señor es contigo. Bendita eres entre todas las mujeres, y bendito es el fruto de tu vientre, Jesús.
0: Santa María, Madre de Dios, ruega por nosotros pecadores, ahora y en la hora de nuestra muerte. Amén.
1: Dios te salve María, llena eres de gracia, el Señor es contigo. Bendita eres entre todas las mujeres, y bendito es el fruto de tu vientre, Jesús.
0: Santa María, Madre de Dios, ruega por nosotros pecadores, ahora y en la hora de nuestra muerte. Amén.
1: Dios te salve María, llena eres de gracia, el Señor es contigo. Bendita eres entre todas las mujeres, y bendito es el fruto de tu vientre, Jesús.
0: Santa María, Madre de Dios, ruega por nosotros pecadores, ahora y en la hora de nuestra muerte. Amén.
1: Dios te salve María, llena eres de gracia, el Señor es contigo. Bendita eres entre todas las mujeres, y bendito es el fruto de tu vientre, Jesús.
0: Santa María, Madre de Dios, ruega por nosotros pecadores, ahora y en la hora de nuestra muerte. Amén.
1: Dios te salve María, llena eres de gracia, el Señor es contigo. Bendita eres entre todas las mujeres, y bendito es el fruto de tu vientre, Jesús.
0: Santa María, Madre de Dios, ruega por nosotros pecadores, ahora y en la hora de nuestra muerte. Amén.
1: Dios te salve María, llena eres de gracia, el Señor es contigo. Bendita eres entre todas las mujeres, y bendito es el fruto de tu vientre, Jesús.
0: Santa María, Madre de Dios, ruega por nosotros pecadores, ahora y en la hora de nuestra muerte. Amén.
1: Dios te salve María, llena eres de gracia, el Señor es contigo. Bendita eres entre todas las mujeres, y bendito es el fruto de tu vientre, Jesús.
0: Santa María, Madre de Dios, ruega por nosotros pecadores, ahora y en la hora de nuestra muerte. Amén.
1: Dios te salve María, llena eres de gracia, el Señor es contigo. Bendita eres entre todas las mujeres, y bendito es el fruto de tu vientre, Jesús.
0: Santa María, Madre de Dios, ruega por nosotros pecadores, ahora y en la hora de nuestra muerte. Amén.
1: Dios te salve María, llena eres de gracia, el Señor es contigo. Bendita eres entre todas las mujeres, y bendito es el fruto de tu vientre, Jesús.
0: Santa María, Madre de Dios, ruega por nosotros pecadores, ahora y en la hora de nuestra muerte. Amén.
1: Gloria al Padre, al Hijo y al Espíritu Santo.
0: Como era en el principio, ahora y siempre, por los siglos de los siglos. Amén.
1: María, Madre de Gracia, Madre de Misericordia,
0: en la vida y en la muerte, ampáranos, oh Gran Señora.
1: Oh Jesús mío, perdona nuestros pecados, líbranos del fuego del infierno, lleva al cielo a todas las almas, especialmente a las más necesitadas de tu misericordia.
0: Amén. Segundo misterio glorioso, la ascensión del Señor al cielo. Del Santo Evangelio según San Marcos, en el capítulo 16, versículo 19, el Señor Jesús, después de hablarles, ascendió al cielo y se sentó a la derecha de Dios. Palabra del Señor.
1: Gloria a ti, Señor Jesús.
0: Te ofrecemos, Señor Jesús, esta decena en honor de tu triunfante ascensión. Y te pedimos por este misterio y por la intercesión de nuestra Madre Santa María, la esperanza firme y un deseo ardiente del cielo, nuestra querida patria. Padre nuestro, que estás en el cielo, santificado sea tu nombre. Venga a nosotros tu reino. Hágase tu voluntad en la tierra como en el cielo.
1: Danos hoy nuestro pan de cada día, perdona nuestras ofensas, como también nosotros perdonamos a los que nos ofenden. No nos dejes caer en la tentación y líbranos del mal. Amén.
0: Dios te salve María, llena eres de gracia, el Señor es contigo. Bendita eres entre todas las mujeres y bendito es el fruto de tu vientre Jesús.
1: Santa María, Madre de Dios, ruega por nosotros pecadores, ahora y en la hora de nuestra muerte. Amén.
0: Dios te salve María, llena eres de gracia, el Señor es contigo. Bendita eres entre todas las mujeres, y bendito es el fruto de tu vientre Jesús.
1: Santa María, Madre de Dios, ruega por nosotros pecadores, ahora y en la hora de nuestra muerte. Amén.
0: Dios te salve María, llena eres de gracia, el Señor es contigo. Bendita eres entre todas las mujeres, y bendito es el fruto de tu vientre Jesús.
1: Santa María, Madre de Dios, ruega por nosotros pecadores, ahora y en la hora de nuestra muerte. Amén.
0: Dios te salve María, llena eres de gracia, el Señor es contigo. Bendita eres entre todas las mujeres, y bendito es el fruto de tu vientre, Jesús.
1: Santa María, Madre de Dios, ruega por nosotros pecadores, ahora y en la hora de nuestra muerte. Amén.
0: Dios te salve María, llena eres de gracia, el Señor es contigo. Bendita eres entre todas las mujeres, y bendito es el fruto de tu vientre, Jesús.
1: Santa María, Madre de Dios, ruega por nosotros pecadores, ahora y en la hora de nuestra muerte. Amén.
0: Dios te salve María, llena eres de gracia, el Señor es contigo. Bendita eres entre todas las mujeres, y bendito es el fruto de tu vientre Jesús.
1: Santa María, Madre de Dios, ruega por nosotros pecadores, ahora y en la hora de nuestra muerte. Amén.
0: Dios te salve María, llena eres de gracia, el Señor es contigo. Bendita eres entre todas las mujeres, y bendito es el fruto de tu vientre Jesús.
1: Santa María, Madre de Dios, ruega por nosotros pecadores, ahora y en la hora de nuestra muerte. Amén.
0: Dios te salve María, llena eres de gracia, el Señor es contigo. Bendita eres entre todas las mujeres, y bendito es el fruto de tu vientre Jesús.
1: Santa María, Madre de Dios, ruega por nosotros pecadores, ahora y en la hora de nuestra muerte. Amén.
0: Gloria al Padre, al Hijo y al Espíritu Santo.
1: Como era en el principio, ahora y siempre, por los siglos de los siglos. Amén.
0: María, Madre de Gracia, Madre de Misericordia,
1: en la vida y en la muerte, ampáranos, Gran Señora.
0: Oh buen Jesús, perdona nuestros pecados, líbranos del fuego del infierno, lleva al cielo a todas las almas, socorre especialmente a las más necesitadas de tu infinita misericordia.
1: Amén.
0: Tercer misterio glorioso, la venida del Espíritu Santo. de Hechos de los Apóstoles, capítulo 2, versículos del 1 al 4. Al llegar el día de Pentecostés, estaban todos reunidos en un mismo lugar. De repente vino del cielo un ruido como el de una ráfaga de viento impetuoso, que llenó toda la casa en la que se encontraban. Se les aparecieron unas lenguas como de fuego, que se repartieron y se posaron sobre cada uno de ellos. Quedaron todos llenos del Espíritu Santo y se pusieron a hablar en otras lenguas, según el Espíritu les concedía expresarse. Palabra de Dios.
1: Gloria a ti, Señor Jesús.
0: Te ofrecemos, Espíritu Santo, esta decena en honor del misterio de Pentecostés. Y te pedimos por este misterio y por la intercesión de María, la esposa más fiel, la gracia de vuestra santa sabiduría, de modo que podamos conocer toda la verdad necesaria para la salvación. Que amemos realmente esa verdad, vivamos según esa verdad y perseveremos en la vivencia de esa verdad. Que seamos instrumentos en tus manos para que siempre practiquemos, promovamos, defendamos y difundamos tu verdad frente a todos aquellos que has puesto en nuestro camino. Padre nuestro que estás en el cielo, santificado sea tu nombre, venga a nosotros tu reino, hágase tu voluntad en la tierra como en el cielo.
1: Danos hoy nuestro pan de cada día, perdona nuestras ofensas, como también nosotros perdonamos a los que nos ofenden. No nos dejes caer en la tentación y líbranos del mal. Amén.
0: Dios te salve María, llena eres de gracia, el Señor es contigo. Bendita eres entre todas las mujeres y bendito es el fruto de tu vientre Jesús.
1: Santa María, Madre de Dios, ruega por nosotros pecadores, ahora y en la hora de nuestra muerte. Amén.
0: Dios te salve María, llena eres de gracia, el Señor es contigo. Bendita eres entre todas las mujeres, y bendito es el fruto de tu vientre Jesús.
1: Santa María, Madre de Dios, ruega por nosotros pecadores, ahora y en la hora de nuestra muerte. Amén.
0: Dios te salve María, llena eres de gracia, el Señor es contigo. Bendita eres entre todas las mujeres, y bendito es el fruto de tu vientre Jesús.
1: Santa María, Madre de Dios, ruega por nosotros pecadores, ahora y en la hora de nuestra muerte. Amén.
0: Dios te salve María, llena eres de gracia, el Señor es contigo. Bendita eres entre todas las mujeres, y bendito es el fruto de tu vientre Jesús.
1: Santa María, Madre de Dios, ruega por nosotros pecadores, ahora y en la hora de nuestra muerte. Amén.
0: Dios te salve María, llena eres de gracia, el Señor es contigo. Bendita eres entre todas las mujeres, y bendito es el fruto de tu vientre, Jesús.
1: Santa María, Madre de Dios, ruega por nosotros pecadores, ahora y en la hora de nuestra muerte. Amén.
0: Dios te salve María, llena eres de gracia, el Señor es contigo. Bendita eres entre todas las mujeres, y bendito es el fruto de tu vientre, Jesús.
1: Santa María, Madre de Dios, ruega por nosotros pecadores, ahora y en la hora de nuestra muerte. Amén.
0: Dios te salve María, llena eres de gracia, el Señor es contigo. Bendita eres entre todas las mujeres, y bendito es el fruto de tu vientre, Jesús.
1: Santa María, Madre de Dios, ruega por nosotros pecadores, ahora y en la hora de nuestra muerte. Amén.
0: Dios te salve María, llena eres de gracia, el Señor es contigo. Bendita eres entre todas las mujeres, y bendito es el fruto de tu vientre Jesús.
1: Santa María, Madre de Dios, ruega por nosotros pecadores, ahora y en la hora de nuestra muerte. Amén.
0: Gloria al Padre, al Hijo y al Espíritu Santo.
1: Como era en el principio, ahora y siempre, por los siglos de los siglos. Amén.
0: María, Madre de Gracia, Madre de Misericordia.
1: En la vida y en la muerte, ampáranos, Gran Señora.
0: Oh buen Jesús, perdona nuestros pecados, líbranos del fuego del infierno, lleva al cielo a todas las almas, socorre especialmente a las más necesitadas de tu infinita misericordia.
1: Amén. Cuarto misterio glorioso, la Asunción de María al cielo. Tomado del Evangelio de Lucas, capítulo 1, versículo del 48 al 49. Todas las generaciones me llamarán bienaventurada, porque el Señor ha hecho obras grandes en mí. Ofrecemos. Señor Jesús, esta decena en honor de la Inmaculada Concepción y triunfante Asunción de vuestra Santísima Madre al cielo en cuerpo y alma. Y os pedimos por estos dos misterios y por su intercesión una verdadera devoción, la gracia de una muerte feliz y la vida eterna.
0: Padre nuestro, que estás en el cielo, santificado sea tu nombre. Venga a nosotros tu reino. Hágase tu voluntad en la tierra como en el cielo.
1: Danos hoy nuestro pan de cada día. Perdona nuestras ofensas, como también nosotros perdonamos a los que nos ofenden. No nos dejes caer en la tentación y líbranos del mal. Amén.
0: Dios te salve María, llena eres de gracia. El Señor es contigo, bendita eres entre todas las mujeres, y bendito es el fruto de tu vientre, Jesús.
1: Santa María, Madre de Dios, ruega por nosotros pecadores, ahora y en la hora de nuestra muerte. Amén.
0: Dios te salve, María, llena eres de gracia, el Señor es contigo, bendita eres entre todas las mujeres, y bendito es el fruto de tu vientre, Jesús.
1: Santa María, Madre de Dios, ruega por nosotros pecadores, ahora y en la hora de nuestra muerte. Amén.
0: Dios te salve María, llena eres de gracia, el Señor es contigo. Bendita eres entre todas las mujeres, y bendito es el fruto de tu vientre, Jesús.
1: Santa María, Madre de Dios, ruega por nosotros pecadores, ahora y en la hora de nuestra muerte. Amén.
0: Dios te salve María, llena eres de gracia, el Señor es contigo. Bendita eres entre todas las mujeres, y bendito es el fruto de tu vientre, Jesús.
1: Santa María, Madre de Dios, ruega por nosotros pecadores, ahora y en la hora de nuestra muerte. Amén.
0: Dios te salve María, llena eres de gracia, el Señor es contigo. Bendita eres entre todas las mujeres, y bendito es el fruto de tu vientre, Jesús.
1: Santa María, Madre de Dios, ruega por nosotros pecadores, ahora y en la hora de nuestra muerte. Amén.
0: Dios te salve María, llena eres de gracia, el Señor es contigo. Bendita eres entre todas las mujeres, y bendito es el fruto de tu vientre, Jesús.
1: Santa María, Madre de Dios, ruega por nosotros pecadores, ahora y en la hora de nuestra muerte. Amén.
0: Dios te salve María, llena eres de gracia, el Señor es contigo. Bendita eres entre todas las mujeres, y bendito es el fruto de tu vientre, Jesús.
1: Santa María, Madre de Dios, ruega por nosotros pecadores, ahora y en la hora de nuestra muerte. Amén.
0: Dios te salve María, llena eres de gracia, el Señor es contigo. Bendita eres entre todas las mujeres, y bendito es el fruto de tu vientre, Jesús.
1: Santa María, Madre de Dios, ruega por nosotros pecadores, ahora y en la hora de nuestra muerte. Amén.
0: Gloria al Padre, al Hijo y al Espíritu Santo.
1: Como era en el principio, ahora y siempre, por los siglos de los siglos. Amén.
0: María, Madre de Gracia, Madre de Misericordia.
1: En la vida y en la muerte, ampáranos, Gran Señora.
0: Oh buen Jesús, perdona nuestros pecados, líbranos del fuego del infierno, lleva al cielo a todas las almas, socorre especialmente a las más necesitadas de tu infinita misericordia.
1: Amén.
0: Quinto misterio glorioso, la coronación de María como reina y señora de todo lo creado. Apocalipsis 12:1. Una gran señal apareció en el cielo, una mujer vestida del sol, con la luna bajo sus pies y una corona de 12 estrellas sobre su cabeza. Palabra de Dios.
1: Gloria a ti, Señor Jesús.
0: Padre nuestro, que estás en el cielo, santificado sea tu nombre. Venga a nosotros tu reino. hágase tu voluntad en la tierra como en el cielo.
1: Danos hoy nuestro pan de cada día, perdona nuestras ofensas, como también nosotros perdonamos a los que nos ofenden. No nos dejes caer en la tentación y líbranos del mal. Amén.
0: Dios te salve María, llena eres de gracia, el Señor es contigo. Bendita eres entre todas las mujeres, y bendito es el fruto de tu vientre, Jesús.
1: Santa María, Madre de Dios, ruega por nosotros pecadores, ahora y en la hora de nuestra muerte. Amén.
0: Dios te salve María, llena eres de gracia, el Señor es contigo. Bendita eres entre todas las mujeres, y bendito es el fruto de tu vientre, Jesús.
1: Santa María, Madre de Dios, ruega por nosotros pecadores, ahora y en la hora de nuestra muerte. Amén.
0: Dios te salve María, llena eres de gracia, el Señor es contigo. Bendita eres entre todas las mujeres, y bendito es el fruto de tu vientre, Jesús.
1: Santa María, Madre de Dios, ruega por nosotros pecadores, ahora y en la hora de nuestra muerte. Amén.
0: Dios te salve María, llena eres de gracia, el Señor es contigo. Bendita eres entre todas las mujeres, y bendito es el fruto de tu vientre, Jesús.
1: Santa María, Madre de Dios, ruega por nosotros pecadores, ahora y en la hora de nuestra muerte. Amén.
0: Dios te salve María, llena eres de gracia, el Señor es contigo. Bendita eres entre todas las mujeres, y bendito es el fruto de tu vientre, Jesús.
1: Santa María, Madre de Dios, ruega por nosotros pecadores, ahora y en la hora de nuestra muerte. Amén.
0: Dios te salve María, llena eres de gracia, el Señor es contigo. Bendita eres entre todas las mujeres, y bendito es el fruto de tu vientre, Jesús.
1: Santa María, Madre de Dios, ruega por nosotros pecadores, ahora y en la hora de nuestra muerte. Amén.
0: Dios te salve María, llena eres de gracia, el Señor es contigo. Bendita eres entre todas las mujeres, y bendito es el fruto de tu vientre, Jesús.
1: Santa María, Madre de Dios, ruega por nosotros pecadores, ahora y en la hora de nuestra muerte. Amén.
0: Dios te salve María, llena eres de gracia, el Señor es contigo. Bendita eres entre todas las mujeres, y bendito es el fruto de tu vientre, Jesús.
1: Santa María, Madre de Dios, ruega por nosotros pecadores, ahora y en la hora de nuestra muerte. Amén.
0: Gloria al Padre, al Hijo y al Espíritu Santo.
1: Como era en el principio, ahora y siempre, por los siglos de los siglos. Amén.
0: María, Madre de Gracia, Madre de Misericordia.
1: En la vida y en la muerte, ampáranos, Gran Señora.
0: Oh buen Jesús, perdona nuestros pecados, líbranos del fuego del infierno. Lleva al cielo a todas las almas. Socorre especialmente a las más necesitadas de tu infinita misericordia.
1: Amén. Oh soberano santuario, sagrario del Verbo Eterno,
0: libra Virgen del infierno a los que rezan tu santo rosario.
1: Emperatriz poderosa de los mortales consuelo,
0: ábrenos, Señora, el cielo con una muerte dichosa y danos pureza de alma, ya que eres tan poderosa.
1: Por las intenciones del Papa, Padre nuestro, que estás en el cielo, santificado sea tu nombre. Venga a nosotros tu reino. Hágase tu voluntad en la tierra como en el cielo.
0: Danos hoy nuestro pan de cada día. Perdona nuestras ofensas, como también nosotros perdonamos a los que nos ofenden. No nos dejes caer en tentación y líbranos del mal. Amén.
1: Dios te salve María, llena eres de gracia, el Señor es contigo. Bendita eres entre todas las mujeres y bendito es el fruto de tu vientre, Jesús.
0: Santa María, Madre de Dios, ruega por nosotros pecadores, ahora y en la hora de nuestra muerte. Amén.
1: Gloria al Padre, al Hijo y al Espíritu Santo.
0: Como era en el principio, ahora y siempre, por los siglos de los siglos. Amén.
1: Dios te salve María Santísima, hija de Dios Padre, Virgen Purísima, antes del parto, en tus manos ponemos nuestra fe para que la ilumines. Llena eres de gracia, el Señor es contigo. Bendita eres entre todas las mujeres, y bendito es el fruto de tu vientre, Jesús.
0: Santa María, Madre de Dios, ruega por nosotros pecadores, ahora y en la hora de nuestra muerte. Amén.
1: Dios te salve María Santísima, Madre de Dios Hijo, Virgen Purísima, en el parto, en tus manos ponemos nuestra esperanza para que la alientes. Llena eres de gracia, el Señor es contigo, bendita eres entre todas las mujeres, y bendito es el fruto de tu vientre, Jesús.
0: Santa María, Madre de Dios, ruega por nosotros pecadores, ahora y en la hora de nuestra muerte. Amén.
1: Dios te salve María Santísima, Esposa de Dios, Espíritu Santo, Virgen Purísima, después del parto, en tus manos ponemos nuestra caridad para que la inflames. Llena eres de gracia, el Señor es contigo, bendita eres entre todas las mujeres, y bendito es el fruto de tu vientre, Jesús.
0: Santa María, Madre de Dios, ruega por nosotros pecadores, ahora y en la hora de nuestra muerte. Amén.
1: Dios te salve, María Santísima, templo y sagrario de la Santísima Trinidad, Virgen concebida sin la culpa original.
0: Dios te salve, Reina y Madre, Madre de Misericordia, vida, dulzura y esperanza nuestra. Dios te salve, a ti llamamos, los desterrados hijos de Eva. A ti suspiramos gimiendo y llorando en este valle de lágrimas. Ea pues, Señora abogada nuestra, vuelve a nosotros esos tus ojos misericordiosos, y después de este destierro, muéstranos a Jesús, fruto bendito de tu vientre. Oh clemente, oh piadosa, oh dulce Virgen María, ruega por nosotros, Santa Madre de Dios,
1: para que seamos dignos de alcanzar las promesas de nuestro Señor Jesucristo.
0: Amén.
1: Señor, ten piedad de nosotros.
0: Señor, ten piedad de nosotros.
1: Cristo, ten piedad de nosotros.
0: Cristo, ten piedad de nosotros.
1: Señor, ten piedad de nosotros.
0: Señor, ten piedad de nosotros.
1: Cristo, óyenos.
0: Cristo, óyenos.
1: Cristo, escúchanos.
0: Cristo, escúchanos.
1: Dios Padre Celestial,
0: ten piedad de nosotros.
1: Dios Hijo Redentor del mundo,
0: ten piedad de nosotros.
1: Dios Espíritu Santo,
0: ten piedad de nosotros.
1: Santísima Trinidad, un solo Dios,
0: ten piedad de nosotros.
1: Santa María,
0: ruega por nosotros.
1: Santa Madre de Dios,
0: ruega por nosotros.
1: Santa Virgen de las Vírgenes,
0: ruega por nosotros.
1: Madre de Cristo,
0: ruega por nosotros.
1: Madre de la Iglesia,
0: ruega por nosotros.

0: Redentísima,
1: ruega por nosotros.
0: Virgen digna de veneración,
1: ruega por nosotros.
0: Virgen digna de alabanza,
1: ruega por nosotros.
0: Virgen poderosa,
1: ruega por nosotros.
0: Virgen clemente,
1: ruega por nosotros.
0: Virgen fiel,
1: ruega por nosotros.
0: Espejo de justicia,
1: ruega por nosotros.
0: Trono de la sabiduría,
1: ruega por nosotros.
0: Causa de nuestra alegría,
1: ruega por nosotros.
0: Vaso espiritual,
1: ruega por nosotros.
0: Vaso digno de honor,
1: ruega por nosotros.
0: Vaso de insigne devoción,
1: ruega por nosotros.
0: Rosa mística,
1: ruega por nosotros.
0: Torre de David,
1: ruega por nosotros.
0: Torre de marfil,
1: ruega por nosotros.
0: Casa de oro,
1: ruega por nosotros.
0: Arca de la alianza,
1: ruega por nosotros.
0: Puerta del cielo,
1: ruega por nosotros.
0: Estrella de la mañana,
1: ruega por nosotros.
0: Salud de los enfermos,
1: ruega por nosotros.
0: Refugio de los pecadores,
1: ruega por nosotros.
0: Consuelo de los migrantes,
1: ruega por nosotros.
0: Consoladora de los afligidos,
1: ruega por nosotros.
0: Auxilio de los cristianos,
1: ruega por nosotros.
0: Reina de los ángeles,
1: ruega por nosotros.
0: Reina de los patriarcas,
1: ruega por nosotros.
0: Reina de los profetas,
1: ruega por nosotros.
0: Reina de los apóstoles,
1: ruega por nosotros.
0: Reina de los mártires,
1: ruega por nosotros.
0: Reina de los confesores,
1: ruega por nosotros.
0: Reina de las vírgenes,
1: ruega por nosotros.
0: Reina de todos los santos,
1: ruega por nosotros.
0: Reina concebida sin pecado original,
1: ruega por nosotros.
0: Reina asunta a los cielos,
1: ruega por nosotros.
0: Reina del Santísimo Rosario,
1: ruega por nosotros.
0: Reina de la familia,
1: ruega por nosotros.
0: Reina de la paz,
1: ruega por nosotros.
0: Cordero de Dios, que quitas el pecado del mundo,
1: perdónanos, Señor.
0: Cordero de Dios, que quitas el pecado del mundo,
1: escúchanos, Señor.
0: Cordero de Dios, que quitas el pecado del mundo,
1: ten misericordia de nosotros.
0: Bajo tu amparo nos acogemos, Santa Madre de Dios. No desprecie las oraciones que te hacemos en nuestras necesidades. Antes bien, líbranos de todos los peligros. Oh Virgen gloriosa y bendita, ruega por nosotros, Santa Madre de Dios,
1: para que seamos dignos de las promesas de nuestro Señor Jesucristo. Amén.
0: Señor, infunde tu gracia en nuestras almas y haz que por la intercesión de la Santísima Virgen María, los que hemos conocido por el anuncio del ángel la encarnación de tu Hijo Jesucristo, consigamos por su pasión y su cruz la gloria de la resurrección. Por Cristo nuestro Señor.
1: Amén.
0: Ave María Purísima,
1: sin pecado concebida.
0: En el nombre del Padre, del Hijo y del Espíritu Santo.
1: Amén.
2: Te agradecemos que te hayas unido al rezo del Santo Rosario. Seguiremos en oración por tus peticiones a María, nuestra dulce Madre.

Novena por la Natividad de la Virgen María. En el nombre del Padre, del Hijo y del Espíritu Santo. Oh María Santísima, elegida y destinada al Eterno por la Augustísima Trinidad para Madre del Unigénito Hijo del Padre, anunciada por los profetas, esperada por los patriarcas y deseada de toda la gente. Sagrario y templo del Espíritu Santo, sol sin mancha, porque fuiste concebida sin pecado original, Señora del cielo y de la tierra, Reina de los ángeles, nosotros, humildemente, postrados te veneramos y nos alegramos de la solemne conmemoración anual de tu feliz nacimiento, y en lo más íntimo de nuestro corazón te suplicamos, te dignes de buena voluntad venir a nacer espiritualmente nuestras almas, para que cautivadas por tu amabilidad y dulzura, vivan siempre unidas en tu dulcísimo y amabilísimo corazón. Primer día de la novena. Ahora, con 9 distintas salutaciones.

Contemplaremos los 9 meses que estuviste encerrada en el seno materno, diciéndonos que oriunda del real linaje de David, saliste con grande honor a la luz de las entrañas de Santa Ana, tu afortunadísima madre. Dios te salve María, llena eres de gracia, el Señor es contigo. Bendita eres entre todas las mujeres, y bendito es el fruto de tu vientre, Jesús. Santa María, Madre de Dios, ruega por nosotros, pecadores, ahora y en la hora de nuestra muerte. Amén. Oh, graciosísima niña, que con tu feliz nacimiento has consolado al mundo, alegrado al cielo y aterrado al infierno. Has dado ayuda a los caídos, consuelo a los tristes, salud a los enfermos y alegría a todos. Te suplicamos, con los más fervorosos afectos, que renazcas espiritualmente con nuestro santo amor en nuestras almas. Renueva nuestro espíritu para que te sirvamos, encendiendo de nuevo nuestro corazón para que te amemos. Y haz renacer en nosotros aquellas virtudes con las que podamos hacernos siempre más agradables a tus ojos. Oh María, sé para nosotros, María, que podamos experimentar los saludables efectos de tu suavísimo nombre y nos sirva la invocación de este nombre de alivio en los trabajos, de esperanza en los peligros, de escudo en las tentaciones y de aliento en nuestra muerte. Sea el nombre de María como la miel en la boca, la melodía en el oído y el júbilo en el corazón. Amén.

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4: Señor, tú conoces mi vida y sabes mi dolor. Has visto mis ojos llorar, mi rostro entristecerse, mi cuerpo lleno de dolencias y mi alma traspasada por la angustia. Lo mismo que te pasó a ti cuando camino de la cruz todos te abandonaron, hazme comprender tus sufrimientos y con ellos el amor que tú nos tienes. Y que yo también aprenda que uniendo mis dolores a tus dolores, tienen un valor redentor por mis hermanos. Ayúdame a sufrir con amor, hasta con alegría. Si no es posible que pase de mí este cáliz, te pido por todos los que sufren, por los enfermos como yo, por los pobres, los abandonados, los desvalidos, los que no tienen cariño ni comprensión y se sienten solos. Señor, sé que también el dolor lo permites tú para mayor bien de los que te amamos. Haz que estas dolencias que me aquejan me purifiquen, me hagan más humano, me transformen y me acerquen más a ti. Amén.
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María, Madre de Dios y Madre Nuestra, intercede por cada uno de los radioescuchas de ESNE Radio.

0: ¿Qué tal? Soy el padre José Refugio López y hoy, que es domingo, me gustaría preguntarte, ¿qué importancia tiene para ti este día? El domingo es el día del Señor, ¿lo recuerdas? El domingo es el día del Señor, ¿lo recuerdas? Hoy el Señor te espera, pero te espera con amor, no por compromiso. El Señor te espera para hablarte de su palabra, para instruirte con su sabiduría, pero sobre todo para darte luz y esperanzas. Ve a misa, el Señor te aguarda. Ve a su casa, le dará gusto recibirte.
1: Hemos recibido muchas bendiciones por la radio. Gracias a toda la conversión, oración que hemos recibido y las muchas bendiciones. Después de 10 años de estar juntos, hemos decidido casarnos, de recibir la bendición de Dios. Entonces, para mí significa esto algo muy especial, un gran encuentro con mi Señor.
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0: aplaudale fuerte a la Santísima Virgen, nuestra madre.
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0: ¿Sabes cuál es nuestro amigo, modelo e intercesor?
1: Sí, por supuesto, el santo del día.
2: Hoy, 30 de agosto, la iglesia celebra el nacimiento para el cielo de Santa Rosa de Lima, Isabel Flores de Oliva, que muriera santamente el 24 de agosto de 1617 en Lima, Perú. Nacida en 1586 en esta ciudad, fue terciaria dominica, viviendo en su propia casa. El Papa Clemente X, en 1671, la proclamó santa. Es patrona de Sudamérica, Perú, Filipinas y las Indias Occidentales. Unidos pues a la familia dominicana y a todo el pueblo peruano y latinoamericano, brindemos nuestro vivo aplauso a Santa Rosa de Lima.
1: Querida Rosa, recordar tu vida es ver a la primera flor de santidad de América Latina. Tus padres, de origen español, te bautizaron con el nombre de Isabel, pero una criada indígena llamada Mariana, al ver tu belleza, te puso el nombre de Rosa. A los 11 años, recibes la confirmación de manos de Santo Toribio de Mogrovejo, y a los 20, vistes el hábito terciario dominico. Tus padres querían desposarte con un joven de buena posición, pero, no siendo estos tus planes, te cortas tus largos cabellos. Tu madre, molesta, te castiga severamente. Construyes en el jardín de tu casa una pequeña ermita en la que pasabas largas horas dedicadas solo a Dios. Comías poco y dormías menos. Acompañas tu vida con severas penitencias. Como Santa Caterina de Siena, tu santa modelo, le imitas en el matrimonio místico con Dios, quien te concede especiales dones místicos. Con frecuencia pedías: Dios, aumenta mis sufrimientos, pero también mi amor. Y Jesús te decía: tú eres la esposa de mi corazón, prepárate, que se acercan las bodas. A los 31 años, expiras repitiendo: Jesús, quédate conmigo. En el día de tu entierro fue tanta la multitud que se vieron forzados a enviarte varias veces a la sepultura. Hoy la gente se arremolina alrededor del pozo de Santa Rosa, en el cual tú arrojaste la llave de un cilicio que te sujetaste al cuerpo, para arrojar miles de cartas, pidiéndote toda clase de favores. Santa Rosa de Lima, nunca olvidaremos tu amor y tu entrega.

0: eres, Señor.
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3: Cuando nosotros queremos ir a aquel que conoce perfectamente cómo funciona o cómo debe de funcionar nuestro matrimonio, tenemos que ir con él. Tenemos que ir con aquel que lo inventó. Él sabe mejor que nadie cómo funciona esta relación. Cuando nosotros queremos ser los que decimos saberlo todo, muchas veces lo arruinamos, lo echamos a perder. Pero cuando vamos con el que sabe, entonces obviamente que vamos a la segura. Yo digo, ¿cuántos de nosotros estamos haciendo de esta unión una unión solamente de dos personas, sino de tres, donde invitamos a Dios, el inventor del matrimonio, a que nos ayude? Él tiene el manual, Él sabe cómo podemos salir adelante con nuestras dificultades.
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0: Saludos y bendiciones a todos ustedes que están escuchando esta radio. Soy Padre Charbel Gerbavats de la Abadía de San Miguel de los Padres Norbertinos. Y ahora quiero bendecirles y sus intenciones. Que venga el Espíritu Santo sobre todos ustedes. Que tengan su paz, su presencia y su poder. Que Dios les bendiga en nombre del Padre, y del Hijo, y del Espíritu Santo. Amén. ¡Viva Cristo Rey! ¡Que viva!
1: Ha hecho algo esta noche, Señor, para ti. Levanta entonces tu voz y le vamos a bendecir. Tus palmas arriba para Él. Tus palmas arriba para Él.

0: Él se merece el aplauso más fuerte esta noche. Fuerte, fuerte, hermanos. Fuerte, fuerte, hermanos.
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práctica de obras de caridad es fruto de la conversión personal, de una vida transformada por el Espíritu Santo, el crecimiento en la fe y el testimonio de amor cristiano. 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Si tienen alguna duda, por favor, llamen.

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2: Oración por las personas desaparecidas. Señor Jesús, tú bien conoces el dolor que causa el haber perdido una oveja. Tú has venido para recuperar al que se ha perdido. Ayúdanos, Señor, a encontrar sanos y salvos a todos aquellos que, por diversos motivos, se hayan extraviados. Cuídalos, fortalécelos y llénalos de tu luz. Envía ejércitos de ángeles a protegerlos, mientras los esfuerzos por encontrarlos dan frutos. Abre los caminos para que regresen al lado de quienes los aman y los que están detenidos en contra de su voluntad. Toca el corazón de quienes los tienen privados de su libertad, para que se arrepientan del daño tan grande que hacen y los dejen libres. Sé tú la fuerza y esperanza de las madres, padres, hermanos y cónyuges que buscan con gran esfuerzo a los seres queridos que han perdido. Te rogamos, Señor, en el nombre de tu Hijo Jesucristo, que escuches nuestra súplica. Amén.
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6: Humor. El principio del humor en estos principios para reactivarte es maravilloso. Se dice, y es muy cierto, que la risa es el alimento del alma, y es verdad. La risa es la gracia, y la gracia de todo lo que está en el universo es la gracia divina. Cada vez que tú ríes, cada vez que te cuentas un chiste, cada vez que cuentas chistes y compartes tus chistes con los demás, entonces estás reactivando todas tus áreas físicas, emocionales, espirituales y mentales. Ríete, ríete de la vida, porque la vida es hermosa. Cada vez que tú haces esto, se generan endorfinas y dopamina en tu cerebro. Eso te ayuda a ti, eso ayuda a los demás. Este es otro principio para reactivarte. Padre Cirilo Bailón, Dios te bendiga.
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esta mañana. Estamos iniciando esta tarde, esta noche, según el horario que usted escucha, este esfuerzo para clamar por el Espíritu Santo de Dios. Únase usted también.

ilumina nuestros sentidos, Señor, para que te podamos descubrir. Ilumina nuestros sentidos para que te podamos ver, para que te podamos percibir. Pero sobre todo, danos la gracia de tu Espíritu Santo para estar en camino hacia ti, para no alejarnos de ti y caer en las garras del mal.

0: Como la iglesia primitiva, Señor, pedimos, ven Espíritu Santo. Llena los corazones de tus fieles, nosotros, los que estamos aquí con un corazón dispuesto. Enciende en estos corazones, Señor, el fuego de tu amor. Ese amor que no se apaga, ese amor que no muere, ese amor que está ahí siempre, a pesar de nosotros mismos. Gracias, Señor, por el don de la vida, de la cual hoy todavía disfrutamos. Te pedimos, Señor, que inspires en nuestro corazón el deseo de estar contigo, de mirar más allá de lo que pueden ver nuestros simples sentidos. Mirar hacia esa eternidad que nos prometiste, Señor. Amén.
1: La lógica de la conducta humana nos permite sumar, y sabemos que de una suma hay un número exacto, que no es más ni es menos. Pero ahí es donde está la esencia del profeta. El profeta que incomoda. El profeta que anuncia, denuncia, y por lo tanto debe ser quitado del medio. Pero el Nuevo Testamento nos muestra que la muerte y la resurrección del Señor no solamente hacían parte del proyecto de Dios que Jesús aceptó con plena libertad, sino que se convierte en esa cruz que es escándalo. Hoy, Señor, te queremos presentar las familias que están viviendo el escándalo de la cruz. Pero te queremos presentar también las familias donde el papá, la mamá, las cabezas del hogar han sido atacados. Y que esos ataques han rebotado en sus hijos y eso ha desequilibrado el hogar completo. Presentamos a esos papás, a esas mamás que son dependientes, que son quizás víctimas de una injusticia, de un pecado, que ha afectado su manera de funcionar, su manera de existir. Te presentamos a todos esos que en este momento están sufriendo y a todos esos que equivocaron el camino. Pero tú, Señor, eres el Señor de las segundas y terceras oportunidades. Y aunque hayan equivocado el camino, el Señor está abriendo los brazos para que puedan resumir, para que puedan volver a retomar y enderezar aquello que en un momento determinado parecía buenísimo. Era muy bueno, era maravilloso el estar en el pecado. Se pasaba también pecando. Pero cuando nos damos cuenta de que del pecado no queda ningún fruto, entonces empezamos a buscar qué es lo que hay de más, dónde voy a parar, a dónde voy a llegar. Y cuando se abren los ojos para descubrir que cuando yo me acerco a Dios, me alejo del pecado, pero voy camino a la vida eterna, entonces descubro qué importante es estar encaminado hacia Dios.

Pues yo no sé si usted, querida Gaby, ha estado en el centro de un escándalo o no. ¿Le ha tocado alguna vez en su vida ser parte de un escándalo o no?

0: Estos son dueños perfectos, don perfecto y doña perfecta. No se equivocan, no yerran, no, no. Todo les sale a pedir de boca. Aparece que a ellos no les duele una muela. Y eso genera escándalo. Pero realmente lo que es la verdad es que la seguridad en Dios no es que nos elimine los problemas, ni es que nos quite las falencias, las equivocaciones. Pero la seguridad en Dios nos da la capacidad de abrirnos a una esperanza y ser parte de ese escándalo. Imagínate que a Pedro, el Señor, lo casi que yo diría que lo regañó duro. ¡Apártate de mí, Satanás! Es como una cos fuerte que le dio a Pedro, ¿no?
1: Una reprimenda.
0: ¿Pero por qué lo reprimía? Diga usted, ¿usted qué se imagina?
1: Bueno, porque Pedro, con todo lo que había andado con el Señor, los milagros que vio, descubrirlo, decirle, tú eres el Hijo de Dios. Y cuando el Señor le dice cuál era su misión y lo que venía a partir de ahí, él se niega y dice, no, eso no puede pasar. Y entonces el Señor, que mira su corazón, pero también yo creo que eso fue fruto del ímpetu de Pedro, ¿no? Porque ni lo pensó. Yo creo que si lo hubiera analizado no hubiera salido con esas. Pero sí, bueno, esa fue la reprimenda.
0: Pero ¿cuántas veces nosotros somos escándalo para nuestros hijos? Porque ya uno, habiendo vivido algunas cosas en la vida, uno le dice, no, esa mujer no es para ti, mijo. Ay, pero mami, no, es que no sé cómo decir, porque uno es capaz de decir lo que uno ve. Es que no sé cómo decirte, pero es que esa mujer no es para ti. Esa mujer tiene una vida, una forma de vida sin Dios, es una vida licenciosa. Sí, se ve muy fina, muy elegante, es muy distinguida, es muy amable, nos trae muy buenos regalos. Pero es que no, hay algo que no, el alma, la pureza de alma que tú tienes no combina. Y es que no, esa mujer no es para ti. Entonces los hijos se ponen, ah, que mi mamá no se puede, por eso yo no le traigo las novias, porque no las recibe, no me las quiere. No, pero es que no es eso. Entonces se vuelve un escándalo para los hijos, pero uno tiene que pasar por el momento, yo no diría por la vergüenza, pero por el momento de hacer, de poner los puntos sobre las íes, ¿no? De llamar la atención, decir, por lo menos el voto mío no se quede en blanco. Yo te dije, yo te advertí. Y cuando llega el final de ese proceso, el hijo vuelve a la mamá y dice,
1: tenías razón.
0: Pero entonces sí fuimos escándalo. Y no una vez, muchas veces. Ahora pensemos en un ambiente distinto. Si uno en la parroquia se mete y le dice a un lector, hermano, usted no preparó la lectura. Usted vino a comprender lo que la lectura le estaba diciendo en el momento en que la leyó en el púlpito, en el ambón. ¡Ay, no! ¡Pero qué abusivo! Porque se evidencia. Cuando uno no ha leído la lectura previamente, hay palabras o hay frases o hay contextos que uno se traba. Entonces, cuando uno la ha leído previamente, uno ya lo comprende para uno. Y entonces, cuando lo proclama bien, sin enredarse. Pero cuando no la ha preparado, uno llega a la frase y hace un punto y se detiene como que, ¿sí leí bien o no? ¿Es esto lo que quiere decir o no era? Pero si usted le dice a esa persona que no lo preparó, se va a armar un escándalo. Y seguro que lo harían a esa persona. No, es que no sabemos qué hacer. Este hombre, imagínese, me dijo que es que yo no preparó y se armó un escándalo. Y a partir de esos escándalos, pues es como el 22º domingo del tiempo ordinario nos va a mostrar dónde está la lectura de hoy.
1: La lectura de hoy, que además aprovechamos para invitarlos, está en el Evangelio de San Mateo, en el capítulo 16. Prepárenlo. Vamos hasta el versículo 21 al 27. Evangelio según San Mateo, capítulo 16, versículos 21 al 27.

Pues sí, queremos vivir con el Señor. Vamos a abrir el Evangelio de hoy que está en el capítulo 16. Busquemos en San Mateo el número 16, el capítulo 16. Y luego vamos a ir hasta el versículo número 21. Mateo 16, del 21 al 27.

0: Pues miren, el Señor nos enseña a caminar cuando leemos su palabra. Y lo que hacemos en este ejercicio es que aquí Gaby lee el texto, pero si usted está leyéndolo también con nosotros, pues tiene una, un beneficio adicional, ¿verdad? El que está conduciendo, pues evidentemente ese no puede hacerlo. El que está trabajando no puede hacerlo. Pero para el que lo pueda hacer, pues mire, abra Mateo 16, 21 al 27, porque este es el centro de lo que el Señor nos dice en este día del Señor, el día domingo.
1: Lectura del Santo Evangelio según San Mateo. En aquel tiempo, comenzó Jesús a anunciar a sus discípulos que tenía que ir a Jerusalén para padecer allí mucho de parte de los ancianos, de los sumos sacerdotes y de los escribas, que tenía que ser condenado a muerte y resucitar al tercer día. Pedro se lo llevó aparte y trató de disuadirlo diciéndole: «No lo permita Dios, Señor. Eso no te puede suceder a ti». Pero Jesús se volvió a Pedro y le dijo: «Apártate de mí, Satanás, y no intentes hacerme tropezar en mi camino, porque tu modo de pensar no es el de Dios, sino el de los hombres». Luego Jesús dijo a sus discípulos: «El que quiera venir conmigo, que renuncie a sí mismo, que tome su cruz y me siga. Pues el que quiera salvar su vida, la perderá, pero el que pierda su vida por mí, la encontrará. ¿De qué le sirve a uno ganar el mundo entero si pierde su vida? ¿Y qué podrá dar uno a cambio para recobrarla? Porque el Hijo del Hombre ha de venir rodeado de la gloria de su Padre, en compañía de sus ángeles, y entonces le dará a cada uno lo que merecen sus obras». Palabra de Dios.
0: Gloria a ti, Señor Jesús. Pues, mis hermanas y mis hermanos, es un momento decisivo, ¿no? Es uno de esos momentos que no se pueden repetir. Para los que no hubo práctica, y es donde Jesús comienza a explicar algo que los que están cerca de él no lo pueden entender. Que tiene que pasar por el sufrimiento, que tiene que pasar por la cruz. Pero también les habló de la resurrección, pero si no aguantaron el voltaje de la cruz, el de la resurrección, pues no alcanzó a llegar hasta allá. ¿Qué es lo que de este evangelio ha quedado en tu corazón que tú dices: bueno, hubo una palabra, hubo una frase, hubo un gesto, un acto, me llamó la atención? ¿Qué le llamó la atención a usted?
1: Bueno, a mí me llamó la atención el proyecto que el Señor nos da, y es que el que quiera seguirlo tiene que negarse a sí mismo, tiene que dejar todas las cosas que en este mundo, que además se va a quedar aquí, nos alejan de él. Pero además hay que levantar la cruz, y para muchos es más que una cruz, son varias cruces, y como él, llevarlas por el camino hasta el fin. Porque me llama la atención, porque no es fácil en un mundo donde hay tanto materialismo, en un mundo donde prima el egoísmo y peor aún la indiferencia ante lo que pasan las personas, que mientras no nos afecten a nosotros, pues no nos interesa. Así que el Señor hoy nos da un proyecto de vida. El que quiera venir conmigo, que renuncie a sí mismo, que tome su cruz y me siga. Esa es la frase, el versículo que quedó en mi corazón.
0: Mire usted, el que quiera salvar su vida la perderá. Hay tantos parábolas de los días de hoy. Papa Francisco decía que hay unas hojas en blanco en la Biblia y que uno las tiene que escribir. Bueno, yo vi una que escribió un hombre que es parece mentiras. Es un hombre que se le cayó el terremoto encima en Colombia. Y lo pudieron recuperar. O sea, lo sacaron de entre los escombros. Y salió, caminó, vivió, o sea, celebró, ¿no? Pero resultó que ahí donde él estuvo se enteró de que quedó algunas personas que eran vecinos de él. Y el hombre volvió y se metió y sacó a otra persona. Pero todos los bomberos, todo el mundo les dice, ese edificio se va a caer. O sea, puede ser que te quedes atrapado. Pero el hombre dijo, no, pues yo voy con cuidado. Y sacó a otra persona. O sea, después de que él lo sacan, él se vuelve a meter en otro lugar del terremoto que está para caerse y saca un ser humano y le da el regreso a la vida. Pero todavía había otro que pedía auxilio. Y dice, yo creo que yo no me puedo quedar sin hacer nada. Y volvió a entrar. Pero tristemente en esa entrada se derrumbó el edificio. Y quedó el que él iba a sacar y él mismo, que había salido horas antes de los escombros, entregó su vida. Entonces el que quiera salvar su vida la perderá. Pero el que pierda su vida por mí la encontrará. Habría que ponernos a mirar en cuáles curvas del camino nos vamos a encontrar para poderle regresar la vida al otro. Hace dos semanas fueron a un río a divertirse una pareja que estaba una semana para casarse. Pero estando en el río, un rápido se le tragó a la consorte, a la novia. Y el hombre, pues nada, se lanzó a ver cómo la rescataba. Y sí, señor, la pudo salvar, la pudo sacar del remolino, pero a él todavía no lo encuentra. A él el remolino se lo tragó. Perdió su vida. ¿Por qué perdió su vida? Bueno, vaya usted, cada uno tiene una definición, ¿no? Pero aquí el que quiera perder su vida la va a salvar. Y la palabra dice que el que haga algo para que una persona vuelva a Dios, tiene la vida eterna. Cualquier persona que se sacrifique por un hermano para que pueda volver al camino de Dios, esa persona tiene la vida eterna. Así de que no lo olvidemos. Porque puede ser que en un momento determinado tú seas esa persona que el Señor use para que ese hijo, esa hija, ese esposo, esa esposa, ese amigo, ese desconocido puedan volver a el camino de la vida eterna.
1: Bueno, pues compartamos en familia lo que hoy el Señor a cada uno le ha hablado a su corazón. A lo mejor tenemos el mismo camino que seguir. Por lo pronto nosotros nos vamos deseándoles que tengan una semana llena de mucho amor, de mucha fe, pero sobre todo de mucha paz. Alabado sea Jesucristo.
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3: tal, mis hermanos? Feliz día domingo, día del Señor. Les habla el padre Darío Miranda. Un saludo a todos los radioescuchas de Radio Católica El Sembrador, con una invitación muy especial para todos ustedes a que no se olviden de ir hoy a misa. El ir a misa, participar en la vida de la iglesia y sobre todo en la vida de los sacramentos, es la manera como nosotros tenemos la seguridad, la certeza de estar en comunión con nuestro Señor Jesucristo, especialmente en los tiempos fuertes como el tiempo de Cuaresma, tiempo de Pascua. No nos olvidemos de asistir a la Eucaristía y recibir la palabra de Dios, recibir la bendición, recibir la gracia del sacramento.
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15: ¿Qué tal, queridos amigos? Yo nací un 27 de enero de 1992 en la ciudad de Guadalajara, Jalisco. Soy el segundo de dos hijos. Mi hermana mayor se llama Rosa Cristina y mi familia pues está conformada por ella y mis papás, Ricardo Flores y Alina Tavares. Nosotros somos, toda mi familia es originaria de Guadalajara, pero ahí en esa ciudad pues prácticamente me tocó vivir los primeros 3 meses de vida, porque a causa de una explosión que sucedió en el mes de abril de 1992, en todo el barrio circuncidante de donde vivían mis papás, pues nos tuvimos que mudar hacia el municipio de Tonalá. Y ahí es en donde mis papás empezaron a comprar un terreno, lo fueron fijando poco a poco, y es ahí en donde pues me tocó pasar casi toda esta parte de mi vida. Al principio era un tanto complicado para ellos, porque pues toda la vida de ellos pues ha sido pues desarrollarse en la ciudad de Guadalajara. Entonces, cuando una vez la casa ya está terminada, ya está habitable y ellos se mudan para allá, pues ellos siguen, gracias a Dios, con sus mismos trabajos, pero pues aquí pues la infancia pues solamente se vuelve un poquito complicada, porque en la mañana salíamos todos juntos, yo me quedaba en una guardería, mis papás llevaban a mi hermana a la escuela primaria y ya después pues ellos nos recogían respectivamente. Ese proceso fue alrededor de unos 5 años, puesto que cuando no había clases pues todavía estábamos bajo el cuidado de mis abuelos paternos. Ya después, pues la misma circunstancia de la vida pues hace que tanto mi hermana y yo nos vayamos independizando, porque mi hermana pues entra a la etapa de la secundaria, yo entro a la etapa de la escuela primaria, y pues vemos que ahí por razones forzosas pues ya no es posible llevarnos a buscarnos una escuela cerca del trabajo de ellos, porque ya no nos pueden recoger. Y entonces, en ese sentido, pues entramos ya ahora sí en las escuelas del vecindario. Fue una etapa, por decirlo así, bonita, porque mi hermana pues entraba prácticamente a la escuela temprano, mi papá la llevaba, pero pues ya ella se regresaba a casa sola acompañada de sus compañeros. Y ella misma pues era la que me recogía también a mí de la escuela primaria, Y pues ya juntos en casa esperábamos a que llegara mi mamá de trabajar para entonces ahora sí compartir los alimentos. Con mi papá no era posible porque mi papá llegaba alrededor de las 8 de la noche de trabajar, entonces prácticamente con él solamente hacíamos la cena, que era cuando nosotros ya teníamos la tarea terminada, y pues ya de ahí nos disponíamos a descansar para el siguiente día, pues empezar más o menos una jornada similar. Y allí en la escuela primaria pues fue una etapa bonita porque pues empecé a conocer los amigos del vecindario. Todas las tardes, noches salía con los vecinos a jugar las diversas actividades, jugábamos escondidas, jugábamos bote pateado, entre otras cosas, y fue una amistad que se fue forjando poco a poco con el tiempo. Ahí con ellos, pues prácticamente compartíamos todo el tiempo. Muchas de las veces salíamos a comer con las casas de los mismos amigos, y otras veces pues era el compartir a veces en la misma calle lo que uno trataba así como de sacar de casa para poder seguir conviviendo. Y esta etapa pues de la primaria se fue gestando poco a poco, pero donde ya viene la ruptura, porque pues va terminando la etapa de la infancia y viene iniciando una nueva etapa que es la etapa de la adolescencia, pues ahí viene como una separación con estos primeros amigos. Porque cada quien, ya entrando en la secundaria, en la escuela secundaria, pues cada quien empieza a estudiar en diferentes turnos. Unos iban a la escuela por la mañana, otros por la tarde, y en mi caso, pues fue hacer la secundaria por la tarde. Mi horario de entrada era a la 1:30 y salía hasta las 8 de la noche. Entonces eso ya fue como el primer parteaguas que ya me impedía el poder seguir jugando con ellos, el poder reunirme, porque pues ya llegaba de la escuela, llegaba a cenar, a hacer un poco de tarea y a dormir el siguiente día por la mañana, desayunar y completar la parte de la tarea que me había faltado. Y era pues igual prepararme, comer e irme de nueva en cuenta a la secundaria. Y ahí fue pues esa parte en donde ya me empecé a distanciar de ellos. Pero en la secundaria pues se empieza a hacer nuevos amigos, y sobre todo cuando vienen esos días esperados que era el trabajar en equipo, cuando los maestros dejaban alguna tarea, en ese sentido pues se van empezando a hacer nuevos amigos. Y ahí es en donde pues prácticamente pues ahí otra vez volvemos a comenzar con hacer esas amistades, y sobre todo pues aprovechando los recreos para pues jugar las diferentes actividades. La mayoría que ocupaba el tiempo pues era el poder jugar fútbol en la hora del recreo. En esa etapa pues de la infancia es algo muy, muy curioso porque yo no era monaguillo, yo no asistía tampoco a ningún grupo de la parroquia, sino que Dios vemos cómo va haciendo su obra y nos va acercando poco a poco. Porque cuando yo estaba en primero, segundo de secundaria, exactamente no lo recuerdo, mis papás dan el paso de poder participar en un encuentro matrimonial. Y a partir de ahí ellos forman parte, se incorporan a un apostolado de la parroquia asistiendo a un grupo. Y parte de las actividades de ese grupo, una actividad que se hacía al año, pues era visitar el seminario menor de Guadalajara. Y ahí en ese día, que era más o menos la visita alrededor del mes de enero, pues era llevar una caja a los seminaristas de galletas. Y esa actividad pues era una de las más esperadas por todos y cada uno de nosotros, porque pues era un día de ir al seminario, de participar de la misa, y de todo de poder convivir con otras familias. Recuerdo que la primera vez que pisé ese lugar, pues fue algo asombroso, porque uno lo veía lleno de campos de fútbol, lo veía lleno de muchos jardines, y cada jardín tenía una imagen de la Virgen o de algún santo que, pues prácticamente nos permitía muy fácilmente entrar en oración con ello. Y eso se fue haciendo pues una visita anual, de tal manera que año tras año yo ya esperaba el poder participar o el que se llegara a esa parte porque vamos a ir al seminario. Pero nunca pasó por mi cabeza el buscarse, el ser sacerdote, el preguntarme, sino simplemente, pues lo veía simplemente como un paseo anual en el que pues Dios nos daba la oportunidad de compartir con ellos. Y así fue una vez que mis papás pues ya se incorporan de una manera completa a ese apostolado, cuando yo estoy más o menos en segundo de secundaria, que tenía yo alrededor de unos 13 años, 14 años, pues se da la oportunidad de que también ahí en la comunidad están haciendo un encuentro para adolescentes. Entonces, sin pensarlo, trato de participar, mis papás me dejan, y vemos que pues ahí en esa primera experiencia, pues fue maravillosa porque pues ahora ya podía todavía tener más amigos y sobre todo pues amistades sanas porque buscaban siempre pues ese encuentro con Jesús. Empiezo a asistir a las reuniones y es ahí en donde pues en esa apertura, porque venían jóvenes a las reuniones de las diferentes comunidades que había alrededor, en donde uno de los párrocos de la parroquia vecina convoca a una misión con los seminaristas en el verano. Las misiones eran en todo el mes de julio, llegaban el primero de julio y terminaban el 31 del mismo mes. Y pues era un tiempo en que los seminaristas empezaban a compartir sus experiencias con la gente. Asistían a visitar las casas, invitando pues a las charlas, a los temas que ellos iban a tener. Sobre todo pues también había esa convivencia con la gente, porque la misma gente los iba invitando día con día a comer o a cenar. Y yo creo que pues ahí se empezó a ver la mano providencial de Dios, porque en un barrio donde ya vivía mi hermana, que ya estaba prácticamente teniendo unos meses de casada, pues empieza a atender a un seminarista y lo invita unos cuantos días a comer y a cenar. Y es ahí en donde ella pues también me hace partícipe de esa bendición. Y entrando en comunicación con el seminarista, pues vienen las diferentes preguntas: ¿cómo te llamas? ¿Cómo estás? ¿Qué estás estudiando? Y pues mis respuestas eran las típicas preguntas en las que ya le decía mi edad: estoy estudiando el segundo año de secundaria. Ya me decía: ¿y qué te gustaría ser de grande? Y yo, como pues ya teniendo como todo un adolescente una vida proyectada en el futuro, le decía, pues me gustaría ser médico, me gustaría ser doctor, estudiar medicina, o me gustaría estudiar algo que viera con las matemáticas, a lo mejor alguna ingeniería. Y vemos que pues él se empezó a interesar por las respuestas que daba y seguía pues en la misma comida la plática. ¿Y dónde te gustaría trabajar? Y ya empezaba a decir, está este lugar, esta empresa se dedica a esto, a lo mejor ahí pudiera ser un campo de desarrollo, y como me empezaba a emocionar, pero en una de esas cambia un poquito las preguntas y me dice: ¿y no te gustaría a ti hacer un preseminario? Pues mi pregunta es: ¿y qué es hacer un preseminario? Y me dice: el hacer un preseminario es el poder estar en el seminario una semana y vivir como si fueras un seminarista. Y mi respuesta es: pero pues yo no he pensado en ser sacerdote. Me dijo: pues no es necesario que quieras ser sacerdote, sino que ahí vas a encontrar las luces para pues ir clarificando tu posible vocación. Si Dios te llama a la vida sacerdotal, si Dios te llama a la vida matrimonial, si Dios te llama pues a consagrarle su vida, pues es una experiencia que te va a marcar y que te va a dar muchas luces y muchas herramientas. Y mi respuesta fue: ah, muy bien, suena muy interesante, me gustaría. Nunca me he planteado por mi cabeza el ser sacerdote, apenas tengo unos meses que estoy participando de un grupo parroquial, apenas pues ya me hice ese hábito de empezar a asistir a misa domingo tras domingo, de confesarme ya de una manera más frecuente, y pues me gusta la idea, me late. ¿Y qué se necesita? Me dice: pues nada más necesitas la carta de recomendación de un sacerdote, que esa no te preocupes, yo te con el sacerdote con el que estamos de misiones, él te la da y el permiso de tus papás y el pagar pues alguna una cooperación que es necesaria pues para sufragar los alimentos de la semana. Mi respuesta es, me gusta y pues vamos pues a platicar con mis papás. Yo les digo, ya aquí está mi hermana pues ya que escuchó, pues ojalá que ella también nos me ayude pues a solicitar este permiso que es muy necesario. Entonces yo creí que mi hermana pues iba a ir más o menos preparando el terreno con mis papás. Me iba a ayudar pues a solicitar el permiso, pero lo que resulta es que no fue así. Me toca darle la noticia a mis papás, sobre todo pues primero a mi mamá. Y como que la respuesta de ella pues es un sí, pero un sí no muy convencido. Y como buscando entre los pretextos me decía, es que ahorita la situación económica no lo permite, cobran esto y necesitas fotos y ahorita no hay tiempo. Y decir, bueno, pues aquí hay una farmacia, aquí yo me puedo sacar las fotos de la cooperación. Yo tenía unos ahorros, creo que la puedo alcanzar a cubrir. Y decía, bueno, como que dándole pues los puntos que a lo mejor que ella me estaba negando. Y decir, bueno, yo les puedo encontrar una posible solución. Pues bueno, vamos a platicarlo con tu papá. Mi papá pues más o menos asiente, tampoco no muy convencido. Y pues ya se llega el lunes en que me tienen que llevar. Ese día lo recuerdo muy bien porque era un día que estaba lloviznando, estaba más o menos lloviendo, era un día nublado. Ahí íbamos con la maleta cruzando los charcos de la comunidad, pues sorteando pues un poquito el odio, y por fin llegamos a la comunidad. Y ahí estaban ya dos seminaristas esperando. Me decían, ¿traes tu carta? No, pues ahorita el padre te la hace. Y el señor cura me empieza a escribir la carta y me dice, ten, aquí está, que te vaya bien. Y pues ya en ese sentido me voy esa semana a hacer el preseminario. Ahí en el preseminario pues fue una experiencia bonita porque pues uno se da cuenta que el hacer una experiencia de esta pues los seminaristas no siempre se la pasan todo el día en la capilla, sino que pues hacen parte del día oración, pero pues también vienen esas horas de estudio, esas horas de juego, de deporte, de convivencia. Y es una experiencia que digo, bueno, me gusta el estado, este estilo de vida, y digo, bueno, pues a lo mejor Dios me llama para el sacerdocio. Y entre las charlas, pues había un sacerdote que nos empezó a hablar ya propiamente de la vocación sacerdotal. Y nos decía dentro del proceso de los años de formación, y nos decía de un preproceso, en donde en la arquidiócesis de Guadalajara se le conoce como la sección de seminaristas en familia, que es mientras que es para jóvenes que quieren ingresar al seminario, pero por alguna situación que no pueden ingresar porque están estudiando afuera, porque viven de una manera retirada, porque sus papás todavía no les permiten el ingreso, en decir, bueno, están en el seminario, asisten a clases una vez por semana y mes con mes van asistiendo a sus retiros. Digo, bueno, esa opción pues me gusta, y una de las preguntas que le hago al sacerdote es, ¿y se puede llegar a ser sacerdote siendo seminarista en familia? Y dice el sacerdote, no, es necesario hacer el proceso de manera interna, es decir, tienes que vivir en el seminario los años de formación que son necesarias para poder ser sacerdote. Y dije, chin, pues aquí está la primera dificultad, porque sé que mis papás no me van a dejar. Y dicho y hecho, termina la experiencia. Al final pues nos entregan una carta con el resultado, y pues la carta decía, pues eres aceptado para ingresar al CENFAM, porque todavía en tu etapa de escuela que estás todavía no se abre dentro del seminario, que en ese entonces yo iba a tercero de secundaria. Se lo expreso a mi mamá, que fue la que me recogió. Mi papá no pudo ir porque se quedó trabajando, tuvo que trabajar ese día. Y me dice, ¿y eso qué es? Pues ya le empiezo a explicar y dice, bueno, pues ojalá vamos a participar y pues a ver qué Dios dice más adelante. Ese tercer año lo curso como CENFAM, y viene ya después la pregunta al terminar el tercer año. Y dice, bueno, pues ahora viene la siguiente etapa, que es la preparatoria. Y me pregunta el sacerdote, ¿te gustaría ingresar a hacer la preparatoria dentro del seminario? Pues mi respuesta sin pensarlo era sí, sí quiero. Pero ya viene esta parte de platicarlo con mis papás, de dialogarlo con ellos, pero ellos me dicen no. ¿Por qué? Porque todavía estás chico, porque no sabes qué es lo que quieres, porque eso pues a lo mejor es como una llamada de petate, tarde que temprano se va a pasar, y si quieres ingresar, pues solamente te pedimos una cosa. ¿Cuál es esta cosa? Que termines tu secundaria afuera. Bueno, pues en ese sentido, pues me toca hacer mis trámites a la preparatoria, y ahí es en donde empiezo a conocer también nuevos amigos. Pero ya empiezan a ser amistades más profundas, incluso teníamos como un grupo de amigos, y en donde pues empecé a hacer una amistad especial con una amiga, en donde yo seguía en ese proceso de acompañamiento, de vocacional, pero pues también ahora se me presentaba esta otra parte de decir, bueno, ¿y si me la hago novia? ¿Y si sí? ¿Y si no? Y pues aquí va entrando un poquito a la confusión y decir, bueno, pues ¿dónde está el deseo? ¿Dios verdaderamente me llamará al sacerdocio o me llamará pues a formar una familia? Y viene esa parte de cuestionarme, de confrontarme, y pues la amistad pues va creciendo durante los 3 años que dura pues este proceso de la preparatoria. Y vemos que pues ahora va terminando esta etapa y viene pues ahora sí la pregunta de qué es lo que quieres hacer. ¿Quieres ingresar al seminario o continuar con una carrera universitaria? Fue una decisión pues un poco difícil, porque decir, bueno, ya se acerca el momento por el que tanto había soñado en mi vida, y ahora pues está esta otra parte y Dios mío, ¿qué hago? Ayúdame, ilumíname. Y vemos que decir, bueno, pues la vida se pasa, el tiempo corre, y decir, bueno, si hago vida acá y busco esta persona para hacerme la novia, decir, bueno, voy a descartar por completo la vida del seminario. Y decir, bueno, si entro al seminario y ya no veo más a esta persona y después no, bueno, pues Señor, primero confiando en tu palabra, pues voy a responderte, voy a decirte sí. Ya lo platico con mis papás, pues ellos asienten, y vemos que es ahí en donde pues empieza a comenzar pues esta vida del seminario, en donde los años de formación son maravillosos, son años en los que pues me voy dando de cuenta de diferentes cualidades que voy teniendo, porque parte pues del proceso formativo es haber formado parte del equipo de una revista siendo el fotógrafo, y después viene como una participación un poquito en los medios de comunicación, y digo, bueno, como que Dios me está convenciendo cada vez más para poderme quedar aquí. Y pues así pasa prácticamente. Llego a terminar pues mis años de formación, y cuando ya estoy a punto de solicitar el diaconado, me aprueban mi solicitud, me dice, te vas a ordenar diácono ya en el siguiente Pentecostés. Esa noticia me la dan en el año del 2020, en el mes de marzo. Y lo que sucede a los días es de que pues viene un paro prácticamente todo por la pandemia. Y decir, pues ¿sabes qué? A los van a ir a su casa, el seminario lo van a terminar allá, el curso. Se van a conectar a las clases en línea. Y pues los que se van a ordenar diáconos ya después vamos a ver qué decir. Chin, ¿y ahora qué sigue? Y pues llego, me mandan a mi año de servicio, y en el año 2020, en octubre, pues Dios me concede la gracia de ser ordenado diácono. Y a los 7 meses, y en ese mismo, a los días de la ordenación, me dicen, ustedes pues alcanzan a salvar los intersticios, que son de 6 meses de diaconado, van a ser 7 para el próximo Pentecostés, y van a poder pedir la orden sacerdotal, si Dios quiere, pues en el Pentecostés del 2021. Digo, bueno, pues gracias a Dios, pues se va manifestando pues esto de una de otra manera, y vemos que en ese sentido, pues ya Dios me concede la gracia de ordenarme sacerdote un 23 de mayo del 2021. Durante estos años que han sido de sacerdocio, pues vemos cómo la mano de Dios siempre ha estado conmigo, porque nunca me ha abandonado, nunca me ha dejado solo, y me ha concedido pues prácticamente lo que más anhelaba mi corazón, Es decir, estar en comunidades que quieren mucho al sacerdote, que lo abrazan, que lo motivan, que lo sostienen con su oración, que se muestran cercanos y decir, bueno, en el servicio, pues verdaderamente uno se da cuenta de que, pues como lo decía el Papa San Juan Pablo II, vale la pena consagrar la vida con tal de entregarse a Cristo. Y vemos en ese sentido cómo Dios pues se fue valiendo de pequeñas personas, de grandes gestos que pues a lo largo de los años fueron alentándome. En la comunidad que sirvo actualmente estoy muy contento, estoy muy feliz y sobre todo porque pues se ha dado pues esa oportunidad de seguir colaborando, que es algo que pues ha marcado mi ministerio también, porque pues es una misión en la que uno pues trata de seguir evangelizando. Doy gracias a Dios por este llamado, por esta vocación a la que me ha llamado, y decir, bueno, pues diario, constantemente hay que estarse el hombre entregándose a la causa de Cristo. Y qué mejor de hacerlo, pues en la vida sacerdotal, una vocación que me ha regalado la felicidad, y que pues esa felicidad no es para uno mismo, sino que se comparte con los demás a través del servicio. Yo le dije al Señor, toma mi vida, y soy el padre Ricardo Ángel Flores Tavares.
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0: mí es un cambio inmenso y se refleja en mi vida, en la de mis hijos, mi esposo, y le doy gracias a Dios por todo esto. 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
3: ¿Sabías que los colores litúrgicos son los colores empleados en los ornamentos de los celebrantes en las ceremonias litúrgicas? También se usan en las telas de adorno. Actualmente, se emplean en nuestro rito los colores blanco, rojo, verde, morado y a veces rosado y azul.

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3: La iglesia celebra a Santa Rosa de Lima, terciaria dominica. Es la primera persona de todo el continente americano cuya santidad fue reconocida por la iglesia luego del respectivo proceso canónico. Santa Rosa, virgen, que desde muy niña se caracterizó por su austera sobriedad de vida, en Lima, Perú, vistió el hábito de las hermanas de la Tercera Orden de Santo Domingo, entregada a la penitencia y a la oración, y ardiente de celo por la salvación de los pecadores y de la población indígena, aspiraba a dar la vida por ellos, sometiéndose de buena gana a toda clase de sufrimientos para ganarlos para Cristo. El Papa Inocencio IX dijo de esta santa un elogio admirable. Probablemente no ha habido en América un misionero que con sus predicaciones haya logrado más conversiones que las que Rosa de Lima obtuvo con su oración y sus mortificaciones, lo cual es mucho decir. Santa Rosa de Lima ruega por nosotros.

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0: Mi alma alaba al Señor. Palabras que María Santísima nos regala para tomar en serio el compromiso de nuestra propia vocación a la vida sacerdotal, a la vida en el matrimonio o laical. Cristo quiere que le sigamos y que Él sea nuestro ejemplo para amarlo. Yo soy el Padre Nava, misionero oblato de María Inmaculada, de la parroquia de la Inmaculada de Monrovia. Pidamos pues al Señor que Él sea nuestra inspiración, nuestro gozo, y que encontremos esa fortaleza en la Eucaristía.
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0: buenos días. 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Son las 8 de la mañana en punto, hora del Pacífico.
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0: Hoy le queremos entregar al Señor nuestro día. Hoy le queremos entregar nuestra vida. En este día, domingo 20.

0: eres mi rayo de luz. Hoy el Señor ilumina nuestro día, ilumina nuestra vida, ilumina nuestra familia, ilumina todo aquello que nosotros le permitamos iluminar. Solamente necesitamos tener la fe del tamaño de un grano de mostaza para que Él pueda ingresar en tu corazón. Hoy, mis hermanas y mis hermanos, comprendemos ese que tiene el deseo de triunfar, ese que tiene el deseo de vencer, esa que tiene el deseo de ser reconocida. Sin embargo, el Señor nos enseña un camino que implica sacrificio, que implica entrega y que implica cruz.
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0: Por eso el Señor nos hace hoy una invitación profundamente exigente. Si queremos seguirlo, debemos negarnos a nosotros mismos, tomar nuestra cruz y caminar detrás de Él. Hoy, hermanas y hermanos, en este día domingo vamos a tener la preparación para la misa ahorita a las 9 de la mañana. Vamos a recibir a la hermana María Ruth Reyes al siguiente minuto para preparar también elementos del domingo 22 del tiempo ordinario. A las 10 tenemos la Eucaristía desde la Insigne y Nacional Basílica de Guadalupe. A las 11 estaremos rezando el Santo Rosario con los niños. A las 12 recibimos al Papa con el rezo del Ángelus. Luego, la hora con Jesús desde Guadalajara. Y a la 1:30, el Padre José Román Flecha con este análisis del domingo que él nos regala en el cántaro. Para las 3 de la tarde estaremos rezando la hora de la misericordia, el rezo de la coronilla y el Santo Rosario. Lo haremos en vivo con todos los que puedan marcar la línea telefónica. Ese corazón que el Señor nos regala, un corazón como el que tiene Él. Ahí está entonces el secreto para quien de pronto tiene un perfil muy adusto, muy duro, muy serio, para el que tiene siempre un perfil de enojo, de mal genio. Bueno, vamos a pedir al Señor que nos entregue un pedacito de ese corazón dulce, ese corazón de melao, ese corazón que solamente sabe amar, con el cual sí podemos perdonar y con el cual sí podemos ir adelante.

vamos a perdonar esa herida que nos causaron ayer. Hoy vamos a mantenernos fieles. En vez de abandonar y dar la espalda, vamos a seguir fieles a Cristo. Hoy vamos a cuidar con paciencia a ese que nos necesita. Hoy vamos a luchar contra nuestros propios defectos para que no dañemos a nadie. Hoy sí voy a decir la verdad. Cuando todo el mundo prefiere el silencio, yo voy a usar ese profetismo de mi bautismo. Anunciar y denunciar para que esa verdad se ponga por encima de todo y de todos. Bueno, permanezcamos junto a Dios, quedémonos con Él, porque el mundo nos dice, piensa primero en ti, tú estás primero, pero Jesús nos dice, no, entrégate. El mundo nos dice, busca comodidad, pero Jesús nos dice, toma cuidado de el otro. Eso es lo que nos dice cuando dice, toma tu cruz. El mundo nos dice lo importante que es tener, lo que es ganar, lo que es manejar, controlar. Jesús nos hace una pregunta que atraviesa los siglos y que llega directamente hasta tu corazón, hasta mi corazón. ¿De qué le sirve al hombre ganar el mundo entero si pierde su vida? Vamos a recibir ya a nuestra querida hermana María Ruth Reyes, la hermana Paulina, que nos prepara todos los domingos. Jesús en mi vida diaria.

Queridos y queridas oyentes, les saluda con mucho cariño la hermana María Ruth Reyes, religiosa de la comunidad de las Hermanas Paulinas, quien continuó feliz invitándoles muy cordialmente a participar de nuestro programa católico internacional Jesús en mi vida diaria, con el único objetivo de que estas sencillas reflexiones en torno a la Divina Palabra en la liturgia dominical nos enseñen a llevar siempre nuestras cruces al estilo de Jesús por el camino de regreso hacia la casa del Padre, de donde venimos y donde ardientemente deseamos regresar el día que Dios quiera llamarnos. Estamos celebrando el domingo de la 22ª semana del tiempo ordinario del ciclo A, y la liturgia de la palabra nos invita a reflexionar sobre la pasión de nuestro Señor Jesucristo, que es la esencia de la Eucaristía, centro de la vida del cristiano. Hoy Jesús, mientras nos anuncia que el camino de la cruz es el que Él escogió para demostrarnos su amor, nos invita a tomar nuestra propia cruz sin desanimarnos, porque Él ha venido para acompañarnos y emprender con nosotros el camino de regreso hacia la casa paterna, nuestra casa. Y la primera lectura nos presenta hoy a Jeremías en su lamentación por el sufrimiento que le causa el anunciar lo que Dios le dice y no se cumple enseguida. Y por este motivo, unos se burlan de Jeremías y otros lo odian. Se siente víctima de los enemigos de Dios. Y San Pablo exhorta a los cristianos de Roma y hoy a nosotros, rogándonos por la misericordia de Dios, que nos entreguemos como sacrificio vivo y santo que agrada a Dios. Y ahora nada mejor que hacer nuestro acostumbrado silencio para que sigamos con el corazón la oración de apertura de nuestro programa.

Querido Jesús, que has venido para emprender con nosotros el camino de regreso a la casa paterna, enséñanos a caminar con nuestras cruces, como caminaste tú, con amorosa obediencia al Padre. Ayúdanos a cargar nuestra primera cruz, aceptar los planes de Dios en nuestra vida diaria, sobre todo cuando no coinciden con los nuestros. La cruz de la soledad, en la vejez o en la enfermedad, donde deberíamos tener más compañía y no tenemos a nadie. O la cruz de las humillaciones y las incomprensiones, como lo vemos hoy también en la experiencia del profeta Jeremías. Querido Jesús, al invitarnos hoy a cargar nuestras cruces, nos enseñas también que estas cruces quedarán en el Calvario y nosotros llegaremos a la resurrección feliz, última meta del cristiano. Y bien, Jesús nos hace hoy una invitación que no es nada atractiva: cargar con nuestra propia cruz y seguirle, es decir, ponernos frente a nuestras responsabilidades acogiendo con generosidad lo que la vida nos trae en los acontecimientos diarios. Seguirle cargando con nuestras cruces de la vida diaria, con sus renuncias, sacrificios, enfermedades, alegrías, cansancios, desilusiones y además con todo aquello que nos exige para vivir en paz y en convivencia serena, empezando por los miembros de la familia o la comunidad a la que pertenecemos. Algunas serán pequeñas y otras grandes, pero no dejan de ser cruz. Dispongámonos con coraje y carguemos con nuestra cruz, aceptándola como compañera inseparable del camino con Jesús. Porque ya sabemos que no caminamos solos, sino que caminamos con Cristo hacia el reino celestial, como nos lo canta nuestro invitado de hoy, el Dr. Julio Torres, desde Miami. Caminemos con Cristo.

0: Gracias, doctor Julio Torres, allá en Miami, por su bonito mensaje, Caminemos con Cristo, que forma parte de su producción Yo le canto. Y el Evangelio de hoy es una continuación del que escuchamos el domingo pasado, cuando veíamos a Pedro allá en Cesarea de Filipo, confesando con todo entusiasmo que Jesús es el Mesías, el Hijo del Dios vivo. Hoy Jesús anuncia solemnemente que el Mesías debía ir a Jerusalén, donde los sumos sacerdotes y los maestros de la ley lo harían sufrir mucho, lo condenarían a muerte, pero eso sí, que resucitaría al tercer día. Y algo que escandalizó mucho más a los discípulos fue el anuncio de que la cruz es también el camino de quienes se deciden a seguirlo. Escuchemos el texto evangélico en el capítulo 16, versículos del 21 al 24. En la voz de mi fiel colaborador, señor Nelson Merino.
1: A partir de ese día, Jesucristo comenzó a explicar a sus discípulos que debía ir a Jerusalén y que las autoridades judías, los sumos sacerdotes y los maestros de la ley lo iban a hacer sufrir mucho. Les dijo también que iba a ser condenado a muerte y que resucitaría al tercer día. Pedro lo llevó aparte y se puso a reprenderlo, diciéndole: Dios te libre, Señor. No pueden sucederte esas cosas. Pero Jesús se volvió y le dijo: Detrás de mí, Satanás, tú me harías tropezar. No piensas como Dios, sino como los hombres. Entonces dijo Jesús a sus discípulos: El que quiera seguirme, que renuncie a sí mismo, que cargue con su cruz y que me siga. Pues el que quiera asegurar su vida la perderá, pero el que pierda su vida por mí la hallará.
0: El que quiera seguirme, que renuncie a sí mismo, que cargue con su cruz y me siga. Y el que quiera asegurar su vida la perderá, pero el que pierda su vida por mí la hallará. Es esto lo que hacemos cuando aceptamos los reveses de la vida, aquellos que en este momento te están haciendo sufrir y que parece que todo terminó. Y no son solamente las grandes y heroicas cruces de los santos, sino también aquella incapacidad de no poder ayudar a superar la angustia y el dolor de seres queridos que sufren por las injusticias que engendran el odio entre los hermanos. Pero si todo esto lo unimos a la cruz redentora de Cristo, podemos decir que estamos siguiendo a Cristo, cargando la propia cruz, muriendo a nosotros mismos. Aceptar como permitido por Dios para nuestro mayor bien la enfermedad propia o la de un ser querido, estamos cargando con nuestra cruz. Ser víctima de las intrigas de algún compañero o compañera de trabajo, estás cargando la cruz. Vives triste, solo y abandonado de quienes debieran estar hoy a tu lado. Si todo esto sufres con paciencia y lo ofreces a Dios, estás cargando la cruz unida a la de Jesús. Eso es perder la vida. Pero recuerda que el Evangelio hoy te dice que eso es precisamente ganarla, y ganarla no por un tiempo limitado, sino para la vida eterna, que es lo único que importa y por lo que vale la pena vivir. Y recuerden siempre que el sufrimiento y el dolor son pasajeros. La recompensa y la felicidad son eternas. Nos llama la atención ese contraste entre la confesión de Pedro el domingo pasado: Tú eres el Mesías, el Hijo del Dios vivo, y la confusión en la que se encuentra hoy, aunque entusiasmado todavía, pero todavía pensando al estilo de los hombres y no al estilo de Dios. Y nosotros no es que estemos muy lejos de tener la misma actitud de Pedro. Unas veces nos sentimos en la cumbre del monte Tabor, ¿y qué no haríamos? Y otras veces, sumidos en la tristeza del Getsemaní, que parece que todo se acabó. Y aquí comienza a declinar nuestro entusiasmo. Y actuamos como si no hubiéramos prometido nada, como si no hubiéramos estado en el Tabor del compromiso. Por eso, el Evangelio de hoy debemos escucharlo con corazón humilde, realista y desconfiado de sí mismos, porque lo que a veces no nos deja cargar con nuestra cruz son las falsas seguridades que nos hacen temer perder el prestigio o la autoridad, o todo aquello que nos ayuda a sostener las apariencias, pero que en el fondo solo nos están ahogando. Amables oyentes, Jesús hoy quiere ayudarnos a tomar conciencia de esta realidad, de que el sufrimiento forma parte del plan salvador de Dios, y que aceptar con amorosa resignación nuestra cruz y todo el sacrificio que conlleva, este se vuelve redentor, porque lo unimos a la cruz de Jesucristo. Las palabras renuncia, sacrificio y cruz parece no tener resonancia en la sociedad moderna tan preocupada por las comodidades, el placer y el tener. La cruz y su misterio pertenecen a la sabiduría de Dios y se hacen para los hombres escándalo y una locura. Por eso necesitamos pedir la luz y la iluminación interior para comprender este misterio de la cruz, tan unido a la vida de los que se deciden a seguir a Jesús por el camino que Él caminó, sabiendo que Él se hace nuestro hermano y compañero, amigo y peregrino. Y haciendo ahora nuestro segundo paréntesis musical, hemos invitado al padre Diego Cabrera Rojas, de Lima, Perú, quien nos interpreta el bonito mensaje «Me hiciste peregrino». Es un canto misionero que recoge las experiencias de vida de los padres de San Columbano, que trabajan desde hace 50 años en el Perú y 80 años en todo el mundo, junto a los pobres del reino. Ellos quieren construir un mundo más solidario y más justo, con fidelidad y entrega al mensaje evangélico de Jesús, el Cristo.

Gracias, Padre Diego, por su bonito mensaje. Me hiciste peregrino. Forma parte de su maravilloso repertorio en su disco compacto, Canto de Esperanza y de Fe. Padre Diego Cabrera Rojas reciba nuestro cariñoso saludo en Lima, Perú. Y bien, Jesús ha confirmado su propia identidad de Mesías y de Hijo de Dios. Ahora, habla de aquellos que desean seguirle, remarcando que la suerte del discípulo no será diferente de la del maestro. Y de ahora en adelante, toda actitud y toda decisión del discípulo tendrá sentido en relación con la vida del maestro. Y el recorrido histórico de sufrimiento vivido por Jesús en el amor tendrá que hacer lo propio el discípulo, quien experimentará aquello de el perder para conservar, el morir para vivir. Y así todas sus obras y toda su vida manifestará aquella decisión fundamental de poner en el centro de su vida a Jesús, de quien ha aprendido que aceptar y cargar la cruz es amar la vida, entrando en aquel juego cristiano del que pierde gana, pierde la vida temporal para ganar la vida eterna. ¿De qué le sirve al hombre ganar el mundo entero si malogra su vida? ¿O qué podrá dar para recuperarla? La existencia es un corredor sin retorno. Con el tiempo nos jugamos la eternidad, porque el Hijo del Hombre vendrá con la gloria del Padre para pagar a cada uno según su conducta. Queridos radioyentes, aceptemos entonces la cara y cruz del Cristo completo, crucificado por amor y resucitado para siempre. Aceptemos la cara y cruz de perder la vida para ganar la eternidad. Y sí, queridos y queridas radioyentes, a nuestro mundo que rehúye con todas sus fuerzas la cruz y busca con todas sus ansias el placer, le resulta anticuado este lenguaje. Pero al igual que la vid, no puede dar buena cosecha sin el dolor de la poda. Tampoco los sabios galardones con el premio Nobel no han llegado a tal honor sin el sacrificio del estudio y de las horas de investigación constante. Igualmente el cristiano no podrá llegar a la vida sin perderla por Cristo. Por eso hoy San Pablo, en la carta a los romanos, nos recuerda: no os amoldéis a este mundo. Presentad al Señor vuestros cuerpos como hostia viva, santa y agradable. Pero esto no lo hacemos con nuestras solas fuerzas. Tenemos siempre la ayuda del Señor a través de sus sacramentos, especialmente el sacramento de la Eucaristía, el pan que nos refuerza en nuestro camino diario, mientras nos va recordando: dichosos los que sepan aceptar y amar su cruz, porque aunque en ellos pierdan la vida, la recuperarán glorificada. Queridos y queridas radioyentes, las hermanas Paulinas estamos presentando nuestro programa católico internacional, Jesús en mi vida diaria, con el único deseo de que cada domingo vayamos aprendiendo un poquito más a familiarizarnos con la cruz, compañera inseparable de la vida y camino de salvación, ya que Jesús nos ha prometido que si morimos con Él, resucitaremos también con Él a la vida eterna. Y a continuación, les presento con mucho cariño a los santos, aquellos héroes que supieron caminar por el camino que caminó Jesús, el camino de la cruz. Y a ellos los identificamos en nuestro programa como los santos de ayer que edifican hoy y que la Iglesia celebra en esta semana. El 31 de agosto la Iglesia celebra a San Ramón Nonato. El 1 de septiembre celebra a San Egidio Abad. El 2 celebra al Señor de Monserrate. El 3 de septiembre la Iglesia celebra a San Gregorio Magno. El 4 celebra a Santa Rosa de Lima. El 5 de septiembre la Iglesia celebra a Santa Teresa de Calcuta y a San Lorenzo Justiniano.
Y el 6 de septiembre la iglesia celebra a San Zacarías profeta. Felicitamos a quienes celebran en esta semana su santo onomástico o su cumpleaños. Y con mucho cariño y como siempre, les ofrecemos el lindo regalo de nuestras oraciones. Y a continuación les presento con mucho gusto las noticias de la iglesia y del mundo. Mientras Trump recibe más refugiados africaners, los obispos piden que también se incluya a otros. La administración del presidente estadounidense Donald Trump aumentó el límite de refugiados africaners, pero mantuvo las restricciones de capacidad para refugiados de otros países, lo que provocó la desaprobación del obispo de la diócesis de Victoria, Texas, Monseñor Brendan Cahill. Monseñor Cahill, quien preside el Comité de Migración de la Conferencia de Obispos Católicos de Estados Unidos, dio la bienvenida a la decisión de admitir a 10.000 africaners más como refugiados, pero afirmó en un comunicado que las oportunidades de reasentamiento deberían estar más disponibles. Los africaners son una minoría blanca descendiente de colonos holandeses. En febrero, la Casa Blanca emitió un comunicado acusando al gobierno sudafricano de discriminación racial contra los africaners mediante la expropiación de tierras permitida por la Ley de Expropiación del 2024. El gobierno sudafricano niega la discriminación racial. El 28 de mayo la administración actualizó el registro federal para cambiar el límite de refugiados africaners de 7.500 a 17.500, citando una situación de emergencia imprevista con refugiados. En un comunicado reciente, Monseñor Cahill afirmó que Estados Unidos tiene un compromiso moral e histórico de larga data con ofrecer refugio a quienes huyen de la persecución, pero recalcó que el programa de refugiados no debe limitarse a favorecer a un grupo en particular. Durante décadas, Estados Unidos se caracterizó por ofrecer esta oportunidad sin favorecer a ningún grupo en particular, sino brindando asistencia de acuerdo con nuestras leyes, nuestros valores compartidos y el interés nacional, declaró. Sin embargo, lamentablemente, hoy en día no es así. Instó al gobierno a restablecer una mayor admisión de refugiados y garantizar que las personas vulnerables de todos los orígenes tengan acceso a la seguridad. Agradecemos que la administración reconozca que nuestro país puede seguir reasentando refugiados y reiteramos nuestro llamado para que el reasentamiento se extienda a otras personas necesitadas, incluidas aquellas perseguidas por motivos religiosos, quienes actualmente no tienen acceso a refugio en nuestro país, concluyó Monseñor Cahill. Y hasta aquí parte de esta noticia acerca de que Trump recibe más refugiados africaners. Los obispos piden que también se incluya a otros. Y esta noticia llegó a ustedes por la redacción Así Prensa.

0: padre Carlos ya está en nuestros estudios y le pido con mucho gusto si nos quiere hacer una sencilla oración de introducción.
1: Dios Padre, te damos gracias por todo lo bueno que nos das, por tus bendiciones, por el ánimo, por las buenas ideas y el buen corazón. Pedimos que sigas bendiciendo este apostolado y nosotros a tu servicio, recordándonos que todo lo que hacemos es para darte gloria y servir al prójimo, diciendo juntos: Gloria al Padre, y al Hijo, y al Espíritu Santo, como en un principio, ahora y siempre, por los siglos de los siglos. Amén.
0: Muchas gracias, Padre Carlos, y una vez más, bienvenido a nuestro programa de hoy.
1: Muchas gracias, hermana Ruth. Siempre es un placer estar aquí con usted y sus oyentes. En el Evangelio de hoy, Jesús nos ofrece algunas palabras que resultan desafiantes, igual como fueron para sus primeros discípulos. Él nos dice: el que quiera venir detrás de mí, que renuncie a sí mismo, que cargue con su cruz y me siga. Estas palabras llegan inmediatamente después de que Pedro ha reconocido a Jesús como el Mesías. Sin embargo, cuando Jesús comienza a hablar de su pasión y muerte, Pedro resiste. No puede imaginar que el camino del Mesías pase por el sufrimiento. Muchas veces nosotros reaccionamos de la misma manera. Queremos seguir a Cristo, pero preferimos un camino sin sacrificio, sin dificultad y sin cruz. Deseamos la gloria de la resurrección, pero no siempre estamos dispuestos a recorrer el camino que conduce a ella. Sin embargo, Jesús nos recuerda que el amor verdadero siempre implica entrega. La cruz no es un castigo que Dios nos impone, sino la consecuencia de amar fielmente en un mundo marcado por el egoísmo y el pecado. La primera lectura del profeta Jeremías refleja esta misma experiencia. Jeremías se siente cansado, incomprendido y perseguido por anunciar la palabra de Dios. Sin embargo, reconoce que la palabra divina es como un fuego ardiente dentro de él que no puede contener. Del mismo modo, el discípulo de Cristo descubre que seguir al Señor puede ser exigente, pero también profundamente transformador. Buscar a Cristo implica dejar atrás nuestras falsas seguridades y permitir que Él transforme nuestra mente y nuestro corazón. Este domingo, Él nos invita a preguntarnos: ¿qué cruces estoy llamado a cargar con amor? ¿Qué aspectos de mi vida necesitan ser entregados más plenamente al Señor? Si confiamos en Cristo, descubriremos que perder la vida por Él no es una derrota, sino el camino hacia la verdadera vida y la auténtica libertad. Hasta la próxima semana, que Dios los bendiga en el nombre del Padre, y del Hijo, y del Espíritu Santo. Amén.

Muchas gracias, Padre Carlos, y con su bendición, llegamos al final de nuestro espacio católico internacional, Jesús en mi vida diaria. 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Gracias por su gentil sintonía a nuestro programa Jesús en mi vida diaria, que llegó a ustedes por gentileza de su emisora favorita, Radio Católica El Sembrador, 1670 AM Stereo. Y gracias por elegir nuestra emisora como su favorita. Nuestro director, los ingenieros técnicos y las hermanas Paulinas, les deseamos que pasen una semana muy feliz y en paz, y que Dios y la Santísima Virgen les bendiga.

Novena por la Natividad de la Virgen María. En el nombre del Padre, del Hijo y del Espíritu Santo. Oh María Santísima, elegida y destinada al Eterno por la Augustísima Trinidad para Madre del Unigénito Hijo del Padre, anunciada por los profetas, esperada por los patriarcas y deseada de toda la gente. Sagrario y templo del Espíritu Santo, sol sin mancha, porque fuiste concebida sin pecado original, Señora del cielo y de la tierra, Reina de los ángeles, nosotros, humildemente, postrados te veneramos y nos alegramos de la solemne conmemoración anual de tu feliz nacimiento, y en lo más íntimo de nuestro corazón te suplicamos, te dignes de buena voluntad venir a nacer espiritualmente nuestras almas, para que cautivadas por tu amabilidad y dulzura, vivan siempre unidas en tu dulcísimo y amabilísimo corazón. Primer día de la novena. Ahora, con 9 distintas salutaciones, contemplaremos los 9 meses que estuviste encerrada en el seno materno, diciéndonos que oriunda del real linaje de David, saliste con grande honor a la luz de las entrañas de Santa Ana, tu afortunadísima madre. Dios te salve María, llena eres de gracia, el Señor es contigo. Bendita eres entre todas las mujeres, y bendito es el fruto de tu vientre, Jesús. Santa María, Madre de Dios, ruega por nosotros pecadores, ahora y en la hora de nuestra muerte. Amén. Oh graciosísima niña, que con tu feliz nacimiento has consolado al mundo, alegrado al cielo y aterrado al infierno, has dado ayuda a los caídos, consuelo a los tristes, salud a los enfermos y alegría a todos. Te suplicamos, con los más fervorosos afectos, que renazcas espiritualmente con nuestro santo amor en nuestras almas. Renueva nuestro espíritu para que te sirvamos, encendiendo de nuevo nuestro corazón para que te amemos, y haz renacer en nosotros aquellas virtudes con las que podamos hacernos siempre más agradables a tus ojos. Oh María, sé para nosotros, María, que podamos experimentar los saludables efectos de tu suavísimo nombre, y nos sirva la invocación de este nombre de alivio en los trabajos, de esperanza en los peligros, de escudo en las tentaciones y de aliento en nuestra muerte. Sea el nombre de María como la miel en la boca, la melodía en el oído y el júbilo en el corazón. Amén.

0: de los enfermos y niños, extendiéndose pronto la fama de su santidad. El Papa Inocencio IX dijo de ella:
1: probablemente no ha habido en América un misionero que con sus predicaciones haya logrado más conversiones que las que Rosa de Lima obtuvo con su oración y sacrificios.
0: Pedimos su intercesión por todos los sembradores, muy en especialmente por aquellos que padecen una enfermedad. Santa Rosa de Lima ruega por los sembradores.
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1: Oración por las personas desaparecidas. Señor Jesús, tú bien conoces el dolor que causa el haber perdido una oveja. Tú has venido para recuperar al que se ha perdido. Ayúdanos, Señor, a encontrar sanos y salvos a todos aquellos que, por diversos motivos, se hayan extraviados. Cuídalos, fortalécelos y llénalos de tu luz. Envía ejércitos de ángeles a protegerlos, mientras los esfuerzos por encontrarlos dan frutos. Abre los caminos para que regresen al lado de quienes los aman y los que están detenidos en contra de su voluntad. Toca el corazón de quienes los tienen privados de su libertad, para que se arrepientan del daño tan grande que hacen y los dejen libres. Sé tú la fuerza y esperanza de las madres, padres, hermanos y cónyuges que buscan con gran esfuerzo a los seres queridos que han perdido. Te rogamos, Señor, en el nombre de tu Hijo Jesucristo, que escuches nuestra súplica. Amén.
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0: enamorado.
1: Mi nombre es Emerita Romero. Quiero comentarles de lo que Dios ha hecho en mi vida. Yo hace 8 años hice sembradora, me acerqué a Dios. 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Cuando me acerqué a Dios, la verdad, mi vida estaba muy mal. Mi familia estaba muy mal. 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
10: Feliz el hombre que no sigue el consejo de los malvados, ni va por el camino de los pecadores, ni hace causa común con los que se burlan de Dios, sino que pone su amor en la ley del Señor, y en ella medita noche y día. Ese hombre es como un árbol plantado a la orilla de un río, que da su fruto a su tiempo, y jamás se marchitan sus hojas. Todo lo que hace le sale bien.

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9 de la mañana en punto hora del Pacífico. Esta es la voz de Gonzalo Penagos, invitándolos a preparar nuestra Santa Misa de hoy.

la luz en mi camino. Esa razón de nuestra existencia es el Señor. Levanten la mano los que han estado en un metanoia. ¿Verdad que sí? Bueno, acuérdense que Noel nos pide que no dejemos apagar el fuego de esa metanoia. Si a usted se le ha ido enfriando el fuego de esa metanoia, no importa que lo haya vivido hace unas semanas, hace unos meses, recuerde lo primero para este día del Señor: donde hay dos o más reunidos en mi nombre, yo estoy en medio de ellos. Tú ahí eres uno y yo aquí soy otro. Dos o más. Aquí está el Señor, está en medio de nosotros. Y está para bendecirnos. El Señor dice que va a ser de nosotros una verdadera gracia. Acuérdense, es el bendecire. Cada una y cada uno de nosotros hoy podemos darle ese privilegio a otro. Primero lo recibí yo cuando abrió el micrófono en el primer minuto, cuando empecé a hablar esta mañana. Recibí la bendición del Señor para hacer la misión que Él me está pidiendo. Pero ahora a mí me toca bendecir, llevar a otros a que bendigan a los demás. Una abuela puede llamar a su nieto, que quizás no lo va a ver hoy porque sus papás están divorciados y hoy le toca al otro papá, el que no está con ellos. Pero le puede llamar por teléfono, ponerle un texto y decirle: hoy, mijo, te bendigo, no te olvides de ir a misa. Bendecire. Un elemento central de nuestros metanoias es que hay, ¿cómo? Transformación. Quizás ese cambio de mente es el cambio más importante que ha ocurrido en tu vida o en la mía.

0: mi eterno destino. Bueno, acuérdense cuando el Señor nos habla del arrepentirnos. ¿Sí? Metanoia es también eso, es arrepentirse. Y cuando Jesús inició su misión, ¿cuál era la palabra que usaba? Correcto. Está cerca el reino de Dios. Arrepiéntanse y crean en la buena noticia.
1: Quisiera desnudar el alma y ponerla a tus pies, aunque tú me conoces tal y como soy, y no puedo negar las veces que he fallado.
0: Bueno, hemos fallado, y mucho, pero nos podemos arrepentir. El objetivo número uno, cuando vivimos ese metanoia, era ese, el arrepentimiento. ¿Y saben qué otro tercer elemento se desprende de nuestra metanoia? El sentirnos libres. Porque liberación es la acción que hace Dios. El Señor rescata a su pueblo. Rescata de todo aquello que nos mantiene esclavos, de todo aquello que nos impide vivir plenamente. Nos libera del pecado, de adicciones, de malos hábitos, de miedo, de ataduras. Así que si usted está en uno de esos hábitos, en uno de esos miedos, en una de esas ataduras, llega el momento en que cuando usted clama esa liberación, el Señor lo va a liberar. Acuérdense cuando el Señor entró en la sinagoga y dijo: este día se cumple, este día proclamamos el año de gracia, este día es justamente el día en el que el ciego ve, el cojo anda, el año de gracia del Señor, y se cumple aquí y ahora en mí. Bueno, tomemos esa palabra de Dios de Lucas 4:16 para que seas tú, hermanita, tú, hermanito, proclamando tu liberación de eso que tú sabes que es un pecado que se repite una y otra vez y que necesita sanar. Un elemento de la metanoia entonces es también la sanación. Porque en esa sanación dice el Señor que no he venido a sanar a los que están sin enfermedad. Dice, he venido por los que están enfermos. Entonces la sanación que viene a ti por la metanoia que viviste, ahora es tu turno de pasarla a los que están en tu casa. Porque tú sabes en la casa quiénes están enfermos, quiénes necesitan de mejorar su salud espiritual. Entonces, úngelos, claro. Ayúdalos a encontrar el camino. Tú has experimentado ese encuentro con Jesús. Pues mire, el Señor nos dice, recibirán la fuerza del Espíritu Santo, que vendrá sobre ustedes y serán mis testigos en Jerusalén, en Judea, en Samaria y hasta el confín del mundo. Entonces, para nosotros que nos estamos preparando para metanoia en Denver, que nos estamos preparando para metanoia en Chicago, que nos estamos preparando para CDJ en octubre, para todas y para todos, necesitamos hacer el gran esfuerzo de entrar ya por ese camino. ¿Cómo lo vamos a hacer? Bueno, de una manera muy sencilla. Proclamemos a Jesús Rey de nuestras vidas. Proclamemos a Jesús Rey de nuestro corazón y bajemos de ese sillón, de ese altar, de ese lugar especial en donde habíamos puesto, no sé, una enfermedad, un dolor, una angustia. Quitemos eso de ahí. Pongamos al Señor a reinar en nuestro corazón.

Levante la mano el que quiere adorar al Señor sin parar. ¿Cómo será eso, no? ¿Cómo será eso de adorar al Señor? Ustedes han preguntado cómo funcionaba el Padre Pío de Pietrelcina. El Padre Pío era un fraile. Todo lo que tenía era un catre donde descansaba en las noches, una silla y una mesa para escribir. Ese era su lugar de habitación, no tenía nada más. Y por supuesto la capilla. Pero dicen que el Padre Pío estaba en una constante interacción de oración, estaba en una constante presencia del Señor y era uno que usaba muy bien al ángel de la guarda. Cuando nos detenemos a leer frases del Padre Pío de Pietrelcina, pues nos vamos a aterrar. Y si lees la biografía te vas a ir de espaldas. Lo persiguieron, oiga, lo persiguieron como que fuera un delincuente. Lo suspendieron de celebrar, de todos los oficios sacerdotales. Le llegaba un visitador del Vaticano, porque al Vaticano llegaban cuentos que él estaba haciendo A, B, C, D, F, G, H, S, la Z, todas las letras malas. Y él estaba sano. Una de las personas que lo atacó, una de las personas que lo persiguió, antes de morirse, vino hasta el Padre Pío para pedirle perdón por todo lo que le había hecho. Si a un santazo como el Padre Pío le pasa eso, ¿qué podremos pensar nosotros? Y hoy la palabra de Dios nos está poniendo esa línea. Escriba esta línea para que no se le olvide. Piense como Dios, no piense como el mundo. Por eso las redes sociales están mandadas a recoger. Porque cuando uno lee las redes sociales, diga usted, por 30 minutos se está inoculando un veneno increíble. Claro, porque en las redes sociales son las mentiras de las mentiras. Todas esas recetas que usted mira, que no, que esto le cura aquello, que esto lo cura lo otro, no existe. No hay ninguna investigación científica, no hay nada. Es una persona buscando likes y buscando que la cadena, el YouTube o el Facebook o el que sea, le dé un premio y le pague un dinero. Eso que llaman monetización. Entonces, las redes sociales, usted puede ver veneno fluyendo por cantidades. De todo tipo de veneno, de todo tipo de inclinación. Son llamadas, pero así expectantes. Entonces, eso es pensar como el mundo. Y el que se detiene en esas redes sociales 8 horas diarias, se está envenenando, se está destruyendo. Entonces, la pregunta fundamental, ¿cómo es? ¿Estoy aprendiendo a mirar mi vida como la mira Dios? ¿O sigo juzgándolo todo según los criterios del mundo? San Pablo hoy nos está invitando a permitir que Dios transforme nuestra manera de pensar, porque necesitamos reconocer su voluntad. Acuérdense, asociada a la voluntad. Debo buscar la voluntad, debo querer la voluntad, debo obedecer la voluntad, debo ser dócil a la voluntad. La voluntad de Dios tiene que ser mi todo, absolutamente mi todo. Creo que mi accidente, para los que no saben, estoy por cumplir este mes de septiembre 2 años de mi accidente, donde quedé literalmente muerto, en coma, conectado a un respirador por 15 días, 2 meses en cuidados intensivos, una cosa horrible. Yo en un momento determinado me vi muerto. No me pregunten por qué, pero yo no veía nada, yo veía gris. Todo lo que vivía, cuando mis ojos estaban abiertos, pues yo veía gris. Y yo sentía que yo estaba muerto. Pero después de esa tragedia, mi vida empezó a funcionar diferente. Sigo teniendo 65 años. Entré al servicio de la iglesia a los 7 años. Todos los cursos, los seminarios, los entrenamientos que he vivido en esos 58 años, todos son experiencia vivida para el servicio de Dios. Pero después del accidente, la cosa cambió. ¿Por qué? Por esto que les digo de reconocer la voluntad. Porque antes yo tenía un plan, yo quería comprarme una casa móvil, un motorhome, irme por todos los Estados Unidos. Yo soñaba con irme a vivir a Italia,
Soñaba con una cantidad de cosas que después del accidente ya no tuvieron más prioridad. Ahora mi prioridad es Dios, lo que Él me dice. Cuando yo entro al aire esta mañana, son las 9:14, a las 8 de la mañana, le está diciendo al Señor, parece que la cosa está complicada. Muchas llamadas de muchas partes, que hay problemas aquí, que hay problemas allá. Muchas funciones de los trabajos que están, aunque es domingo, en me ponen en crisis. Pero yo vuelvo otra vez a la voluntad del Señor. Señor, aquí estoy. Tú eres el que dirige el barco, yo hago lo que tú me digas. Corrígeme, Señor, si me equivoco. Muéstrame el camino. Yo confío en ti, yo me abandono en ti y voy a trabajar todo lo mejor que yo pueda. A la voluntad del Señor nos confiamos. Entonces, cuando estamos camino a la misa, pues tenemos que tener un pensamiento, un criterio. Tenemos que tener una decisión muy, vamos a decir que ya armada, ¿no? No es ir a decidir, sino ya tengo que tener la decisión armada. Y la decisión es, mi vida necesita ser transformada por el Señor. Yo necesito a toda costa, contra viento y marea, estar en la mano del Señor. Hoy dicen que hay dos aparatos. Un aparato dice que parecen monstruos. Dos aparatos esos que llaman huracanes. Uno que viene de Yucatán subiendo y que va a atravesar la península de Florida por la mitad. Y otro que viene subiendo y que está por abajo de Jamaica. También grandísimos. Lo curioso es que el uno se opone al otro. O sea, uno, el que más fuerza coja, va a empujar al otro para un lado. Porque los dos pues no pueden realizarse. Entonces, ante ese miedo que causan los huracanes, que es como el miedo a los terremotos, ¿qué hacemos? Nada, decirle al Señor, Señor, mi vida está en tus manos, ¿qué quieres que haga? La primera lectura hoy nos dice eso, ¿no? Cuando Dios se convierte en un fuego interior. El hombre no quería hablar de Dios, dice. No, es que yo no quería hablar de Dios, pero es que era un fuego que yo no me podía contener. ¿Saben quién es ese hombre? Es Jeremías. Mire cómo lo dice. Dice, me sedujiste, Señor, y me dejé seducir. Fuiste más fuerte que yo, me venciste. He sido el hazmerreír de todos los días se burlan de mí. Desde que comencé a hablar, he tenido que anunciar a gritos, violencia y destrucción. Por anunciar la palabra del Señor, me he convertido en el objeto de oprobio y de burla todo el día. He llegado a decirme, ya no me voy a acordar más del Señor, ya no voy a hablar más de su nombre, dice Jeremías. Pero había un fuego ardiente dentro de mí, encerrado en mis huesos. Yo me esforzaba por contenerlo y no podía. Esa es, mi hermana, mi hermano, esa es la actitud, la de Jeremías. ¿Cuántos de ustedes, cuántos de nosotros, yo mismo, en algún momento determinado, nos tiramos por la calle al perdición? Nos tiramos así, ¡ah! Me voy a emborrachar, al fin y al cabo, ¿qué? ¿Ni qué? Vamos, a que no me la acabo. Y el Señor está clamando, está hablando dentro de ti, te está diciendo. Y ese es ese fuego ardiente que habla Jeremías. Entonces, Dios se convierte en un fuego interior. Y el tema es que tú lo puedes descubrir. Que así como la palabra se convirtió dentro de Jeremías en un fuego ardiente que él mismo no podía contener, pues esa lectura nos está recordando hoy de cómo necesitamos vivir con una fe verdadera. O sea, la fe no consiste únicamente en cumplir algunas prácticas religiosas. No es suficiente convertirse como en una necesidad interior. No. Diga usted que me está escuchando, ¿siente todavía el fuego por Dios? ¿O su fe se convirtió simplemente en una costumbre, en un hábito? Me voy a arreglar porque me voy para misa. Ya cuando usted está incluso en la línea de la comunión, usted se acuerda que no se ha confesado. ¡Ay! ¿Y por qué estoy aquí si no me he confesado? Porque se ha vuelto costumbre. Entonces hay que pedirle al Señor hoy, con esa primera lectura, Señor, ¡ay, Jesús! Enciende otra vez mi corazón. Yo quiero encender ese fuego para volverlo a sentir, para volverme a poner en tus manos. ¿Quieres tú que el Señor sea el rey de tu vida? ¿Sí o no? Dime la verdad, de pura verdad.

¿Han oído hablar del tema de una relación de amor con Dios que es muy romántica? ¿Qué es el romanticismo? ¿Cómo defines tú el romanticismo? Bueno, entonces es precisamente eso. Ese es el tema. Que no te quedes en un romanticismo, en una cosa melosa, te quiero, te amo. Pero que no pasa de esas palabras. No. Hay que reconocer que tenemos sed, que mi alma está sedienta como un valle agostado, sin agua, seco, reseco. ¿Han visto a CR7? El futbolista. Bueno, el futbolista este está en el partido, ¿no? Está bien agotado y pone un poco de agua en su boca, pero no se la toma. ¿Cómo? Entonces, ¿para qué la pone si la va a botar? Porque el hombre sabe que hay un tema anatómico, que cuando el cuerpo siente la presencia del agua, el cerebro envía órdenes a todo el cuerpo y se reanima, se reactiva. ¿Usted no ha tenido un enfermo que ha tenido que atender? Bueno, yo tuve una que no me olvidé nunca, y cada vez que me acuerdo me duele, perdón, hasta el fondo del alma, mi propia madre. La doctora me decía que no le podía tomar un trago de un vaso de agua, que no podía. Me decía, moja una gasa y eso que mojas en la gasa se lo exprimes en los labios. Entonces yo me moría de la angustia de que no podía tomar agua, mi mamá, en los últimos días, en las últimas horas. Pero era que esa agua estaba sanando esa sed, estaba activando su cerebro y le estaba dando órdenes a toda su anatomía de que se reanimara, se pusiera otra vez en acción. Así que esa agua, ese mismo ejemplo, ese mismo modelo que yo les muestro, es el que nosotros necesitamos vivir. O sea, yo necesito sed de amor. Si yo soy muy fría, muy frío, si yo no le digo nunca a un hijo, a un nieto, yo te amo, échele ganas, sed de amor para compartírselo. Que le cuesta trabajo, échele ganas, dígale eso que usted le va a decir a ese hijo, a ese nieto, a esa esposa, le va a cambiar el cassette. Pues, uy, ¿y esta se enfermó? Nunca me dice que me ama y ahora me dijo que me ama. ¿Qué pasaría? Sed de paz. Cada vez que hay una cualquier disculpa, uno dice, ¿quién dejó esto aquí? Ya les he dicho que... Y entonces cuando empieza a gritar, por allá la gente piensa, ya levantó doña señora. Nada. Usted vea lo que vea, que se callaba, muerdas de la lengua. No va a pasar nada. Si usted no se queda, no va a pasar nada, pero sí va a traer paz. Entonces, si usted tiene, ¿cómo será? Sed de sentirse querida, querido, bueno, reclame. Yo le digo a Gaby, le digo, oye, ¿sabes qué? Nos manda un beso. Tengo, me siento, le hago así como un niño consentido. Le digo, estoy solito. Nadie me da cariño, necesito un besito. Y ella se burla, pero a veces viene y me da el beso. Pero hay que reclamar. Si nosotros queremos sentirnos queridos, ¿cómo los otros se van a enterar si no lo decimos? Hay que tener sed de seguridad los que somos inseguros. Ay, Dios mío, la inseguridad, el miedo, ¿no? Ese miedo. Cuando yo estaba haciendo mi terapia para volver a caminar, porque yo quedé un año sin poder caminar, la doctora terapeuta me decía... me decía, es que usted es muy miedoso, me decía en inglés, usted es muy miedoso. No tenga miedo, mire, yo no lo voy a dejar caer, haga así, así, así, yo le garantizo, pero no tenga miedo, porque si no, ¿cuándo va a caminar? Necesitamos sentirnos seguros. Esa era una clase de miedo, pero hay muchas otras clases de miedo. Hay miedo, no sé, para poder resolver una situación trascendental de tu vida, hay miedo para afrontar una cosa que no hay otra forma, o sea, toca hacerle frente, y para eso tenemos que tener sed de seguridad. Esa sed de respuestas, ¿cómo obtener la respuesta que yo estoy esperando? Pues, ¿sabes qué? A veces nunca te dan esa respuesta. Uno espera que el jefe un día le diga, no, tú eres el mejor empleado, estoy feliz, nunca te voy a botar, te voy a aumentar el sueldo.
Y eso nunca va a pasar. Pero eso es lo que yo esperaría que me dijeran. No, no te preocupes. Tu puesto está seguro. Tu sueldo va a ser aumentado. Estamos felices con tu trabajo. Pero los jefes no saben decir eso. No todos saben decir eso. Entonces, muchas veces intentamos apagar esas sets que yo les he mencionado, llenándolas de cosas, de trabajo, de dinero, de entretenimiento, de reconocimiento o de pecado. Pero nuestra alma, como decía Noel en su testimonio, seguía buscando algo más grande. Él decía, es que no puede ser que esto sea todo lo que hay. Tiene que haber algo más, tiene que haber algo más. Entonces el Salmo de hoy nos recuerda esa sed. La sed más profunda del corazón es la sed de Dios. Por eso vamos a la Eucaristía, por eso nos estamos preparando. Esto que estamos haciendo ahora es prepararnos para irnos para misa. Porque Cristo viene a alimentar aquello que nadie, óigame bien, nadie va a poder llenarlo. No existe nadie que lo vaya a poder llenar. ¿Y sabes por qué nadie lo va a poder llenar? Por una sencilla razón. Porque solo Dios es el dueño de la vida. El enemigo nos quiere confundir y nos quiere alar hacia el pecado, hacia el mal, hacia la confusión, hacia la duda. Pero el Señor quiere que nuestra vida se convierta, como dice la segunda lectura, en una ofrenda. ¿Preparados para la segunda lectura? Para lo que nos enseña la palabra de Dios hoy. Estamos camino a la misa. Abrimos ya intenciones. El número en el WhatsApp 818-912-3108. 818-912-3108.

Señor está esperando por mí. Pero con qué pasión, con qué pasión tan tremenda. Bueno, ya saben el testimonio, ¿no? La madre Adela, con que yo tengo programa los lunes en la mañana, estaba llegando al santuario de Lourdes en Francia. Y cuando se bajó del avión le dijeron: oiga, madre, que Gonzalo se accidentó y se está muriendo. ¿Qué le pasó esto? Que el carro se destruyó totalmente. Oiga, madre. Y la madre, ¿saben qué hizo? Dijo: llévenme ahora mismo al santuario de Lourdes. Y llegó a Lourdes en la noche del aeropuerto, directo allá. Dicen los hermanos apóstoles que estaban con ella, que se postró en el piso, que tenía una foto mía en su mano. No sé cómo obtuvo una foto mía allá. Y que le rogaba al Señor y que le decía: déjalo, Señor, aguántalo, no lo dejes ir, este hombre tiene cosas pendientes. Por favor, mira su vida, mira su trabajo, mira su compromiso. Señor, devuélvelo, devuélvelo. Y todo el mundo estaba impresionado, pero wow, esa madre cómo luchaba. Bueno, era la madre, pero es lo que dice este muchacho Ambioris. Mira con qué emoción tu nombre pronunció. Mira con qué emoción Él te busca, te llama por tu nombre. Él está

no le volvemos a alcanzar. Por eso cada minuto hay que alcanzarlo. Por eso Noel nos dice, está acabándose el tiempo. Cuando escuchamos lo del terremoto en Nepal, el terremoto en Venezuela, el terremoto en Colombia, ahora con estos huracanes que vienen esta semana para la zona de la costa este, decimos que el mundo se va a acabar. Es que decimos así, ¿no? Como temerarias. Pues no nos cansemos, no desperdiciemos el tiempo, echémosle ganas ahora mismo. Está escribiendo, a ver quién está escribiendo por aquí. Dice, me uno con ustedes en oración y en el Santo Rosario para pedir por mi hija, que tenga misericordia de ella, que la sane de su ansiedad. Vamos a poner a tu hija en el altar de la Insignia Nacional Basílica de Guadalupe. Y le vamos a decir al Señor, Señor, mira sobre esta hijita tuya. Mira sobre esos ataques de ansiedad. Si es tu voluntad, Señor, libérala, sana, pasa tu mano sanadora.

pidiendo especialmente por la conversión de Noel Sánchez. Sánchez de Shalim Sánchez por su hija está también marcando ese pedido por su hija Josarín, por su embarazo, por su matrimonio. ¿Quién más llegó por acá? Dice, a ver, pidiendo por mi familia. Y esta otra embajadora dice, bueno, puso un mensaje de audio, pues que ahora ya no voy a poder oír. Pero seguimos recibiendo intenciones en el 818-912-3108. 818-912-3108. 818-912-3108.

hablamos de convertir nuestra vida en una ofrenda. El Señor nos manda a llamar porque Él quiere que nosotros seamos ofrendas vivas y agradables a Él. San Pablo nos está invitando hoy a ofrecer mi vida. Usted dirá, pero mi vida con 80 años, sí, esa mera. Ah, pero mi vida con 35, sí, esa misma. Pero si yo a duras penas fui al primero, al segundo de primaria, yo no sé ni escribir. Mira, el Señor te necesita como eres, tal cual como eres. Él espera que tu vida sea una ofrenda santa, agradable a Dios. Déjate transformar por dentro, para que dejándote transformar por dentro puedas discernir, puedas entender, puedas agarrar la voluntad de Dios. Y esto nos va a ayudar mucho en comprender la Santa Misa. Cuando llegue el ofertorio, saben cómo ocurre, ¿no? Se lleva el pan y se lleva el vino, ¿sí? Ah, bueno, pues entonces ese pan y ese vino que se llevan, ¿cómo, qué ocurre con ellos? Sí, correcto, son las ofrendas. Eso representa la ofrenda que se llevaba el animal que se llevaba para el sacrificio. ¿Sí? Eso mismo. Y ahí entonces usted va a mirar esa realidad que en el pan y en el vino también está presente su trabajo, su familia, sus preocupaciones, sus enfermedades, sus luchas, sus proyectos, sus lágrimas, su agradecimiento. Entonces podemos decir, como yo les digo cuando tengo que traducir la misa del Papa, digamos al Señor, aquí al pie de este pan y de este vino, pongo también mi alma, pongo también mi vida sobre tu altar. Y es lo que hacemos, por ejemplo, con la hija de la que acaba de llamar, que necesita que oremos por la paz en su alma, porque ella sufre de ataques de ansiedad.

Susana dice: buenos días, Gonzalito. Pido por el eterno descanso de José Renato Jara Vázquez. Acaba de irse. Dale, Señor, el descanso eterno. Y brille para él la luz perpetua. Que el alma de José Renato Jara, por la misericordia de Dios, descanse en paz. Amén. Dale, Señor, el descanso eterno. Y brille para él la luz perpetua. Dale, Señor, el descanso eterno. Y brille para él la luz perpetua. Dale, Señor, el descanso eterno. Y brille para él la luz perpetua. Dale, Señor, el descanso eterno. Y brille para él la luz perpetua. Dale, Señor, el descanso eterno. Y brille para él la luz perpetua. Y usted dice: ¿y por qué hace Gonzalo eso? Bueno, acuérdense que las obras de misericordia nos piden orar por ellos. ¿Y saben por qué hacemos 9 días cuando una persona se muere? Porque esa persona está recibiendo esas oraciones, está recogiendo esas oraciones. ¿Y cómo no acompañarle? ¿Cómo no hacerle un momento de espacio en nuestra vida en oración? Parece que ha partido. Marcó también un comentario en el chat del WhatsApp del 818-912-3108. 818-912-3108. Dice: buenos días, Gonzalo. Pongo en manos de nuestro Señor Jesucristo la salud de todos los enfermos, todos nuestros jóvenes, para que tomen la decisión de ir al CDJ por mi mamá, que se encuentra enferma, una enfermedad de hace muchos años, pero el Señor la conoce. Pido para que tenga misericordia de ella y de toda la familia. Su hermana en Cristo, Irma y Miguel. Pues el Señor nos da esa enfermedad a veces en ese unirnos a Él en sus dolores, en los dolores de su pasión y de su muerte. Una persona llega ahí a la oficina donde estoy, es el párroco, y le dice el padre: ay, mija, ¿cómo estás? ¿Cómo te sientes? Ay, aquí, padre. Ay, aburrida con este dolor. Mentira, mentira, le dice. Bueno, mentira, mentira, no estoy aburrida. Si no fuera por ese dolor, no estaba aquí en la iglesia. Dice que le doy gracias a Dios porque el dolor me hace venir a que Él me fortalezca. El 818-912-3108. Los que manejan computadora. ¿Ah? ¿Hay por ahí gente que maneja computadora? Bueno, ¿qué le pasa si usted tiene una computadora que ahora usan de tener dos pantallas, ¿no? Es como una por un lado y otra por el otro, ¿no? ¿Y qué le pasa cuando una se le muere? Él me pidió un favor. Es un problema, ¿no? Para los que no saben de computadora, pues mire, cuando uno abre los programas, unos que están acostumbrados a salir en cada ventana salen según la pantalla donde están acostumbrados a salir. Pero cuando una pantalla se daña, pues hay unas cosas que uno abre, un browser para buscar internet, que no se ve. ¿Y por qué no se ve? Porque la pantalla se quemó, se dañó. Entonces, ¿cómo hacemos? ¿Ahí cómo se resuelve? Nada, toca ir a comprar una pantalla, no hay solución. Entonces, ¿qué hacemos para poder ver lo que la pantalla esa no nos deja ver? No, no hay de otra. O tienes que desprogramar el computador para que salga la imagen a una sola pantalla y así no te esconda unas cosas. O tienes que botar una pantalla nueva porque ya estás acostumbrada a trabajar así. Bueno, pues así mismo es nuestra relación con el Señor. En nuestra relación con el Señor ponemos en una pantalla ciertas cosas, en un escenario de nuestra vida, y le dejamos ver unas cosas. Y en la otra hay cosas que nosotros creemos que Él no ve. Y entonces decimos, ni le hablamos. O sea, tenemos ahí el pecadillo escondidillo, pero no lo queremos afrontar porque nos parece muy complicado de afrontar. Pues en el Evangelio de hoy, el Señor nos lanza un desafío. El Señor nos lanza un desafío que implica morirse, que implica sufrir y después resucitar. Pero a Pedro le quedó grande eso. Yo no sé cómo el Señor eligió a Pedro de Ponte y dice, no estoy criticando.

como nosotros queremos, no como Dios quiere. Entonces, ¿qué pasaba? Que los de la época de Jesús esperaban un Mesías que viniera montado en caballos de fuego, que viniera armado hasta los dientes y que viniera dando esa, como esa fuerza, como esa, ¿cómo se dirá? Como si fuera un ejército. Y entonces ese ejército derrotara al ejército romano y pararan la opresión. Eso era como ellos lo imaginaban. Pero la salvación del mundo, Dios la había diseñado de otra manera, no a través de una guerra. Entonces, en ese orden de ideas, como Pedro tenía esa expectativa, ¿no? De que era un Mesías que los iba a sacar de la mala, pero no que iban a matar al Mesías que los iba a salvar. ¿Cómo puede hacer eso? Entonces, Pedro, al no entender al principio, se va, lo llama aparte y dice, no, Señor, eso que no te va a pasar a ti. Pues bueno, aquí está entonces, sí podemos aceptarlo. Sí podemos proteger a Jesús, sí podemos, ¿cómo diremos?, tomar ese sufrimiento, pasar por ese sufrimiento. Aquí aparece el gran desafío del Evangelio de hoy. Todos queremos seguir a Jesús, pero no siempre queremos seguirlo cuando aparece la cruz. Cuando aparece la cruz, nos desmaterializamos, o sea, nos desaparecemos. ¿Cuántos quieren seguir a Jesús? A ver, dígame, ¿usted quiere seguir al Señor? ¿Pero sabe que para seguirlo hay problemas? ¿Usted está consciente de eso? Queremos al Cristo que sana, pero no al Cristo de la cruz. Queremos al Cristo que da bendiciones, pero no al Cristo que nos pide que renunciemos, que abandonemos. Queremos la resurrección, pero no queremos pasar por el Calvario.

Pues la mirada está puesta hacia el sol esta mañana. ¿Por qué? Bueno, porque el que va caminando delante de nosotros es Cristo. Él es el que nos dice por dónde ir. El discípulo que camina detrás de Jesús, ese va en el buen camino. El discípulo que carga con la cruz, bueno, pues sabe que el sufrimiento es parte del proceso. El discípulo que no quiere cruz, ah, vete atrás de mí, Satanás. No tienes parte conmigo. Entonces, es difícil perdonar al que nos hirió. Claro. O sea, ¿cómo que le voy a poner la otra mejilla ya que me hirió, me escupió, me maltrató, abusó de mí, de mi familia? ¿Cómo es esto? Pues sí, así es. Esa es la cruz. Hay que perdonar al que nos hirió. Hay que tener paciencia con ese miembro de la familia que pelea siempre por lo mismo. Peleamos siempre por quién agarra el baño y por quién se demora más o menos. Hay que tener paciencia, hay que salir, hay que romper ese círculo vicioso. Ya, vamos a buscarle una vuelta a eso. Me levanto más temprano, me baño más temprano, me baño más tarde. Pero no podemos seguir en esa pelea. ¿Que tengo que cuidar a una persona enferma? Bueno, imagínate, todos estamos enfermos. Y si yo no cuido del enfermo y el otro no cuida de mí, ¿cómo voy a salir adelante? Es una asociación difícil la enfermedad, pero no podemos verla como un obstáculo. Es una parte de la vida. Hay que tomarse las medicinas, hay que ir al médico, hay que responder a los exámenes y hay que comprender lo que está ocurriendo como parte del don de Dios en nosotros. El día que Él nos llame, esa enfermedad parará. Ya no tomaremos más medicina, ya no tenemos más dolor, ya no sufriremos más. Entonces, la cruz de Cristo nunca está separada del amor. Para poder manejar la cruz, tenemos que amar. La cruz que se lleva con Cristo se puede convertir en camino de, muy bien, de resurrección.

Bueno, quiero saber cuántos van a vivir así, de esa manera, por el Señor. Aquí tenemos el 818-912-3108. Buenos días. Yo también me uno a todas sus oraciones por todas las personas que están pasando todos esos desastres naturales, por todos los enfermos, por los adictos del mundo entero. Muchas gracias y muchas bendiciones. No tuvo en unas palabras que edifican de esa semana uno de tantos momentos muy disidente, ¿no? Muy bonito. Decía que cuando tenemos una persona enferma en la familia, no la podemos ignorar, hacer a un lado, porque esa

enfermedad de esa persona, de la familia, de ese miembro de la familia, también, como diría el Papa Francisco, amala. O sea, también enferma al resto de la familia. Entonces no podemos hacernos como que no es con nosotros. No, no hay forma. Ah, pero es que me duele mucho que mi nieto sea un niño autista. Uy, que yo no lo puedo creer. ¿Cómo pasó esto? El niño no quiere que le hable, no quiere estar con gente, se esconde, los ruidos le molestan, no quiere comer sino determinadas cosas. Es un rollo. Esa sería la manera de verla del mundo. La manera de verla cargando la cruz de Cristo es: tírate al piso con él. Si al niño le gusta estar en un rincón, no le hables, no lo beses, no lo abraces. Siéntate al lado de él sin hablar. Pasados los minutos, él te va a ver y va a entender que estás hablando el mismo idioma de él. Y en algún momento te va a decir: mira esto. De lo que él está viendo, te va a compartir, así: ay, mira esto. Más fácil que forzarlo. Más fácil que negarse a esa realidad. Ya él es así. Hay que amarlo, hay que vivirlo, hay que sentirlo, hay que abrazarlo. Porque además la mamá sufre por el mismo problema, la familia sufre por el mismo problema. Entonces, en la expresión de Noel era: cuando una persona enferma en la familia, pues tenemos que acompañarla. Porque si no la acompañamos, si no le damos frente a la enfermedad, esa enfermedad va a malar, a enfermar a toda la familia. Aquí dice los embajadores de Francia Saullón, 1430. Buen día, bendecido domingo. Que hoy abunden las bendiciones para toda la familia. Más cartelitos, más cartelitos, más cartelitos. Uno de acción de gracias por este nuevo amanecer. Que el amor de Dios se acompañe en este bello día. Este es el hospital de campaña. Me quedan unos 8 minutos para recibir necesidades. Alguien que está pasando una necesidad muy, muy complicada, muy difícil. No me tiene que dar su nombre. Dígame por qué quiere que oremos y lo vamos a poner en la mesa del altar. La misa empieza en 12 minutos. Nos vamos a llevar 3 preguntas, ¿sí? Los que van para la misa, los que van a manejar misa hoy, los que van a caminar hasta la iglesia y los que vamos a oír la misa aquí en la radio. Primera pregunta, fíjese bien, ¿qué cruz estás tratando de rechazar o de evitar? ¿Qué cruz estás tratando de evitar o de rechazar? ¿En qué aspecto de tu vida necesitas dejar de pensar como el mundo y comenzar a pensar como Dios?

0: El mundo dice que la belleza es algo súper, súper importante. Pero hay personas como la niña que se quemó toda su cara, unos 17 años, una niña muy linda, y claro, pues a la hora que la piel se quema, las células se desordenan y ya no se ve tan linda aparentemente en su cara. Pero la niña descubrió que sigue siendo linda por dentro. Entonces ya se arregla, se maquilla, funciona normalmente, y para ella eso que pasó en el exterior no la frena para seguir siendo linda. La joven que se rompió las dos piernas, que es una atleta, y en una práctica se rompió las dos piernas, se tuvieron que amputar, le dio gangrena y le tuvieron que poner piernas de metal. Pero ella sigue corriendo, siguió su vida, superó, no se quedó en lo que el mundo decía, no se quedó en la crítica del mundo, se fue pensando como Dios. Somos obra del Señor y lo que Él nos da, con eso trabajamos. Último, antes de irnos al corte. Cuando llegue el momento de la comunión, sea que sea la comunión espiritual o sea que usted va en la línea para comulgar, recuerde la frase de Jesús: que tome su cruz y me siga. El que quiera seguirme, que tome su cruz y me siga. No vamos a recibir un pedazo de oblea, no vamos a recibir un símbolo, un ícono, no. Vamos a recibir a Jesús, nos tenemos que llenar de Él, nos tenemos que sorprender, nos tenemos que maravillar, porque al comulgar, el Señor es el primero que se entrega por ti y por mí. Él se entrega, Él se ofrece, Él muere, Él resucita. Él convierte en alimento para nosotros lo que a nosotros nos hace falta. Muy bien, mis hermanas y mis hermanos, son ya las 9 de la mañana con 50 minutos. Y al encontrarnos con la persona de Jesucristo vivo en la Eucaristía, pues necesitamos ir. Lo hemos dicho en otras oportunidades, con el tiempo medido, no. Ojalá que pueda llegar 3-5 minutos antes, para que no estés estresado, para que puedas estar en tiempo de orar antes de empezar la misa, para que contemples esa cruz del altar y descubras a Jesús presente, entrando en tu casa, en tu vida, tú entrando en la casa de Él, para que las alegrías, las preocupaciones, las victorias, las derrotas, las heridas, las esperanzas, todo se lo pongas ahí al frente. Entonces, pedirle al Señor: Señor, dame un corazón dispuesto a escuchar tu palabra. Porque sí, las lecturas tienen un mensaje espectacular, como todos los domingos. Pero ¿de qué sirve ese mensaje si nosotros no lo entendemos? Que pedirle al Espíritu Santo que nos dé el discernimiento, la capacidad de comprender. Transforma, Espíritu Santo, nuestra manera de vivir. Transforma, Espíritu Santo, nuestra manera de vivir la Eucaristía. Porque si el Señor nos regala esa bendición, si el Señor nos regala esa gracia, pues la cosa va a ser muy, muy a otro precio. Diferente a que si llegamos con la prisa de voy a misa rapidito, pues tengo que ir a un baile, a una fiesta, a una actividad. Entonces, rapidito, rapidito, la misa para salir de eso. No, encuéntrate con el Señor, pero hazlo a todo tren.
1: ¿Qué tal, mis hermanos? Feliz día domingo, día del Señor. Les habla el Padre Darío Miranda. Un saludo a todos los radioescuchas de Radio Católica El Sembrador, con una invitación muy especial para todos ustedes a que no se olviden de ir hoy a misa. El ir a misa, participar en la vida de la Iglesia y sobre todo en la vida de los sacramentos, es la manera como nosotros tenemos la seguridad, la certeza de estar en comunión con nuestro Señor Jesucristo, especialmente en los tiempos fuertes como el tiempo de Cuaresma, tiempo de Pascua. No nos olvidemos de asistir a la Eucaristía y recibir la palabra de Dios, recibir la bendición, recibir la gracia del sacramento. Este domingo haz tiempo, así como para otras cosas, también hacerlo para estar en comunión con el Señor. Que el Señor te bendiga, y a ti y a tu familia un gran saludo.
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3: Mi nombre es María de los Ángeles Fonseca Servín. Quiero darles un saludo y que pasa la voz y pasa la bendición. Vengo de Arandas, Jalisco, es mi tierra, la tierra de los mártires. Yo me he entregado al Señor desde hace 60 años y por eso ahora me alegro aquí con el Sembrador, porque les mando un saludo muy cariñoso al Sembrador y lo felicito porque ha hecho una obra muy grande en todo el mundo. Felicito al fundador Noel Díaz, que ha sido un hombre generoso para con Dios, porque ha evangelizado mucho, gracias a Dios y a él, que fue entregado a él, a nuestro Señor, y a todos los sembradores. Los felicito y les doy una santa bendición de parte de nuestro Señor Jesucristo y de mi Madre Santísima de Guadalupe. Que Dios los bendiga y pasa la voz y pasa la bendición. Amén.
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0: Gracias, gracias Señor por, como decía uno de los testimonios, haber descubierto esta radio católica. Miren, les decía yo de el hospital de campaña, ¿no? Que hablaba tanto el amado Papa Francisco. O sea, la iglesia no es un hospital de campaña. Y lo refería a cosas como esta. Tenemos que estar atentos y unirnos cuando llegan situaciones como esta y tantas otras. Pero aquí el inicio de este momento de oración va a tener un cuerpo, va a tener una forma en la medida en que tú, que me estás escribiendo en este momento, haces también tu esfuerzo, tu granito de fe, tu granito de mostaza de fe, para que el proceso empiece a cambiar. Esto no me queda bien decirlo, pero las palabras tienen poder. O sea, si uno está pasando una situación difícil y uno le da poder a eso que está pasando para que se aumente, ¿no? Es como una bola de nieve que empieza a rodar y va creciendo, creciendo, creciendo y se hace gigantesca. Esta persona está diciendo, quiero poner a mi hijo Raimundo, que no quiere mirarme, no quiere hablarme, porque piensa que todo lo que ha pasado es mi culpa. Pido que el Espíritu venga sobre él y le dé las respuestas que necesita. Pues bueno, tu mamá vas a entender que lo que Raimundo tiene no es la totalidad de la información, pero vas a confiar en que el Señor va a actuar en ti y va a actuar en Raimundo, para que destierres de ti todo sentimiento de culpa, todo sentimiento de negatividad, y para que ese no quiere mirarme ni hablarme ya desaparezca de tu mente. Al contrario, tú oras por él, tú presentas su alma al Señor, y tú eres la que le va a decir al Señor, Señor, yo tengo fe, como la mujer cananea, que lo perseguía y le decía, no, porque yo sé que tú puedes sanar a mi hija. Y el Señor le dice, no, pero es que venido a las ovejas de Israel, no puedo dar la comida de los hijos a los perritos. Y la mujer le dice, bueno, pero es que los perritos comen de lo que cae en la mesa de sus amos. Y le robó el milagro. Y él le dijo, hágase como tú pides. Así que en esta Santa Misa que vamos a empezar, vamos a ofrecer por todos los que tienen situaciones difíciles, pero también para que cambien su corazón, su mente, para que acuérdense, bendecire, liberar, sanar. Aquí está la fuerza del metanoia que el sembrador predica. Comienza nuestra conexión con la Basílica en el Tepeyac.
1: Deseo vivamente que se me construya aquí un templo para en él mostrar y dar todo mi amor, comprensión, auxilio y defensa, pues yo soy vuestra piadosa madre. A continuación, un enlace especial en vivo desde la Basílica de Nuestra Señora de Guadalupe en la Ciudad de México para la celebración de la Santa Misa. Ofrezcamos nuestras intenciones a nuestra morenita.
0: Pues ya estamos entrando en el más hermoso lugar del mundo, la Basílica de Nuestra Señora de Guadalupe en el Tepeyac, en la Bella Villa. El cielo está poquito azul, no está tan despejado, pero bajo este cielo vamos a poner las intenciones que acabamos de leer y de recibir sobre la mesa de este altar. Vamos a entrar todos en la casa del Señor con alegría, porque el mismo Jesús nos espera con los brazos abiertos. Esta misa coral del Cabildo, este 30 de agosto en el Tepeyac, llega hasta ustedes a través de esta radio católica El Sembrador. Es nuestra misa del Dies Domini. Entra la procesión.

se detiene la cruz alta y los ciriales para que el diácono vaya a colocar el evangeliario sobre la mesa del altar. Acto seguido, los sacerdotes que concelebran, vistiendo sus ornamentos verdes, van a venerar la piedra de ara de la mesa del altar.

0: Buenos días. Sean todos bienvenidos a la casita sagrada del Tepeyac. Pongamos delante de nuestra dulce Madre de Guadalupe nuestras intenciones. En el nombre del Padre, y del Hijo, y del Espíritu Santo.
1: Amén.
0: El Señor esté con ustedes. Presentemos al Señor lo que hay en nuestro corazón. Nos unimos a la acción de gracias a Dios y a la Santísima Virgen de Guadalupe, de la familia Beni Otero. Pedimos también por Carla Mercedes Cuellar García Salas. Pedimos por el eterno descanso de Monseñor Noé Aguirre González, Blanca Elvira Hernández Espinosa en su cuarto mes, Elías David Ibarra, Dalia Margarita Calzadilla Díaz, Prudencio Mora Ramírez en su 25º aniversario. Oramos por la paz y seguridad del pueblo mexicano, de los países en conflicto bélico y los países que han sufrido los desastres naturales. Nos unimos en oración por las familias que en la fe y la esperanza buscan recuperar a sus hijos que han perdido, por todas las personas que han enviado digitalmente a la Basílica diversas intenciones y peticiones, por sus necesidades y acciones de gracias, por todos los bienhechores vivos y difuntos de Basílica. El Señor nos convoca para renovar nuestra entrega. Abramos el corazón a su palabra que nos llama a seguir a Cristo con fidelidad. Al comenzar esta celebración eucarística, pidamos a Dios que nos conceda la conversión de nuestros corazones, así obtendremos la reconciliación y se acrecentará nuestra comunión con Dios y con nuestros hermanos. Señor Jesús, tú que has mostrado el amor de Dios,

0: Oremos. Dios de toda virtud, de quien procede todo lo que es bueno, infunde en nuestros corazones el amor de tu nombre y concede que, haciendo más religiosa nuestra vida, hagas crecer el bien que hay en nosotros y lo conserves con solicitud amorosa. Por nuestro Señor Jesucristo, tu Hijo, que vive y reina contigo en la unidad del Espíritu Santo y es Dios por los siglos de los siglos.
1: Amén. Del libro del profeta Jeremías. Me sedujiste, Señor, y me dejé seducir. Fuiste más fuerte que yo y me venciste. He sido el hazmerreír de todos. Día tras día se burlan de mí. Desde que comencé a hablar, he tenido que anunciar a gritos violencia y destrucción. Por anunciar la palabra del Señor, me he convertido en objeto de oprobio y de burla todo el día. He llegado a decirme: ya no me acordaré del Señor, ni hablaré más en su nombre. Pero había en mí como un fuego ardiente, encerrado en mis huesos. Yo me esforzaba por contenerlo y no podía. Palabra de Dios.

0: de la carta del apóstol San Pablo a los romanos. Hermanos, por la misericordia que Dios les ha manifestado, los exhorto a que se ofrezcan ustedes mismos como una ofrenda viva, santa y agradable a Dios, porque en esto consiste el verdadero culto. No se dejen transformar por los criterios de este mundo, sino dejen que una nueva manera de pensar los transforme internamente, para que sepan distinguir cuál es la voluntad de Dios, es decir, lo que es bueno, lo que le agrada, lo perfecto. Palabra de Dios.
1: Te alabamos, Señor. De pie,

En aquel tiempo Jesús comenzó a anunciar a sus discípulos que tenía que ir a Jerusalén para padecer allí mucho de parte de los ancianos, de los sumos sacerdotes y de los escribas, que tenía que ser condenado a muerte y resucitar al tercer día. Pedro se lo llevó aparte y trató de disuadirlo diciéndole: «No lo permita Dios, Señor, eso no te puede suceder a ti». Pero Jesús se volvió a Pedro y le dijo: «Apártate de mí, Satanás, y no intentes hacerme tropezar en mi camino, porque tu modo de pensar no es el de Dios, sino el de los hombres». Luego Jesús dijo a sus discípulos: «El que quiera venir conmigo, que renuncie a sí mismo, que tome su cruz y me siga, pues el que quiera salvar su vida la perderá, pero el que pierda su vida por mí la encontrará. ¿De qué le sirve a uno ganar el mundo entero si pierde la vida? ¿Y qué podrá dar uno a cambio para recobrarla? Porque el Hijo del Hombre ha de venir rodeado de la gloria de su Padre, en compañía de sus ángeles, y entonces le dará a cada uno lo que merecen sus obras».

0: sentados.
1: Queridos hermanos y hermanas, en el Evangelio de hoy, Jesús explica a sus discípulos que tenía que ir a Jerusalén para padecer allí mucho por parte de los ancianos, los sumos sacerdotes y los escribas, y que tenía que ser condenado a muerte y resucitar al tercer día. Esto marca un giro importante en el camino de Jesús y sus discípulos. Todo parece alterarse en el corazón de los discípulos. Pedro había confesado a Jesús como el Mesías, el Hijo de Dios vivo, y ahora tiene que padecer hasta la muerte. El apóstol se rebela, no acepta este camino y le dice a Jesús: eso no te puede suceder a ti. Aparece evidente la diferencia entre el designio del amor del Padre y las expectativas, los deseos y los proyectos de los discípulos. Para Pedro, el éxito, la fuerza y el reconocimiento no pueden entenderse con el sufrimiento. Y esto mismo lo vivimos hoy, cuando la realización de la propia vida está orientada únicamente al éxito social, al bienestar físico y económico, y pensamos no como Dios, sino como los hombres. Pensar según el mundo es dejar aparte a Dios, no aceptar su designio de amor. Por eso Jesús le dice a Pedro unas palabras muy duras: apártate de mí, Satanás, y no intentes hacerme tropezar. El Señor nos enseña que el camino de los discípulos es un seguirle a Él, es ir tras Jesús, el crucificado. Jesús le muestra a Pedro que debe ir detrás de Él y no adelante. Lo exhorta a no seguir la mentalidad humana en la que se puede meter, también la mentalidad del maligno, aquel que piensa contrario a Dios. La mentalidad del maligno es hacer lo contrario a lo que Dios ha manifestado. La mentalidad humana no es capaz ni suficiente para comprender el plan que Dios tiene para nosotros. Con toda razón, Pablo exhorta a los cristianos de Roma: no se dejen transformar por los criterios de este mundo. Antes bien, transfórmense mediante la renovación de su mente, de forma que puedan distinguir cuál es la voluntad de Dios: lo bueno, lo agradable, lo perfecto. La renovación de la mente es la acción que realiza la presencia de Dios en el alma. Jesucristo en nosotros nos permite compartir su misma mentalidad y nos permite discernir lo mejor para nuestra vida a través de su Espíritu, a través del Espíritu Santo. Por lo mismo, Jesús indica el camino a seguir para no apartarse del camino que lleva a la salvación. El que quiera venir conmigo, que renuncie a sí mismo, que tome su cruz y me siga, pues el que quiera salvar su vida la perderá, pero el que pierda su vida por mí la encontrará. Negarse, tomar la cruz y seguir a Jesús será el camino para encontrar la vida y la salvación, porque es justamente en estos parámetros donde se define los verdaderos discípulos de Jesús. El cristiano sigue al Señor cuando acepta con amor la propia cruz, que a los ojos del mundo parece un fracaso y una pérdida de la vida, sabiendo que no la lleva solo, sino con Jesús, compartiendo su mismo camino de entrega. Llevar la cruz no se trata de buscar el sufrimiento por sí mismo, ni de glorificar el dolor, sino de comprender que el amor verdadero implica entrega, renuncia y fidelidad. La cruz no es un accidente en la vida cristiana, es consecuencia de una opción por el reino en un mundo que muchas veces va en dirección contraria. Aceptando voluntariamente la muerte, Jesús lleva a la cruz de todos los hombres y se convierte en fuente de salvación para toda la humanidad. San Cirilo de Jerusalén comenta: la cruz victoriosa ha iluminado a quien estaba cegado por la ignorancia, ha liberado a quien era prisionero del pecado, ha traído la redención a toda la humanidad. Vista la cruz con ojos de fe, no es terrible. Primero, porque cruz tiene todo hombre, lo quiera o no, sea cristiano o no. Pero el cristiano la ve de manera distinta, la lleva con paz y serenidad. El cristiano no se resigna ante la cruz, al contrario, la toma con decisión, la abraza y la lleva con alegría. El que se ha dejado seducir por el Señor y en su corazón lleva sembrado el amor de Dios, no ve la cruz como una maldición. La cruz nos hace ganar la vida, no solo la futura, sino también la presente, en la medida en que la llevamos con fe y amor. El profeta Jeremías nos ayuda a comprender esta experiencia desde dentro. El profeta confiesa su lucha interior. Se siente seducido por Dios y al mismo tiempo cansado de anunciar una palabra que le trae rechazo y burla. Ha intentado callar, pero no puede. La palabra de Dios arde en su interior como fuego. Jeremías pone palabras a lo que muchos creyentes experimentan. Seguir la voluntad de Dios no es fácil, pero cuando se ha encontrado la verdad, ya no es posible vivir de otra manera. Su experiencia ilumina el camino de Jesús y de todo discípulo que descubre que la fidelidad tiene un precio, pero también una fuerza interior que sostiene. Que nuestra Madre Santísima de Guadalupe interceda para que cada uno de nosotros sepa seguir al Señor en el camino de la cruz y se deje transformar por la gracia divina, renovando, como dice San Pablo, su modo de pensar para poder discernir cuál es la voluntad de Dios, qué es lo bueno, lo que agrada, lo perfecto. Así sea.

0: de pie.
1: Juntos hagamos nuestra profesión de fe. Creo en un solo Dios, Padre Todopoderoso, Creador del cielo y de la tierra, de todo lo visible y lo invisible. Creo en un solo Señor Jesucristo, Hijo único de Dios, nacido del Padre antes de todos los siglos, Dios de Dios, luz de luz, Dios verdadero de Dios verdadero, engendrado, no creado, de la misma naturaleza del Padre, por quien todo fue hecho, que por nosotros los hombres y por nuestra salvación bajó del cielo, y por obra del Espíritu Santo se encarnó de María la Virgen y se hizo hombre, y por nuestra causa fue crucificado en tiempos de Poncio Pilato, padeció y fue sepultado, y resucitó al tercer día según las Escrituras, y subió al cielo, y está sentado a la derecha del Padre, y de nuevo vendrá con gloria para juzgar a vivos y muertos, y su reino no tendrá fin. Creo en el Espíritu Santo, Señor y dador de vida, que procede del Padre y del Hijo, que con el Padre y el Hijo recibe una misma adoración y gloria, y que habló por los profetas. Creo en la Iglesia, que es una, santa, católica y apostólica. Confieso que hay un solo bautismo para el perdón de los pecados. Espero la resurrección de los muertos y la vida del mundo futuro. Amén. Pidamos, hermanos, al Señor que escuche las súplicas de su pueblo, diciendo: escucha, Señor, nuestra oración.
2: Por la Iglesia, para que le concedas el vigor de la fe y de la caridad, y sea siempre un lugar de encuentro y de reconciliación, oremos.
1: Escucha, Señor, nuestra oración.
2: Por nuestros hermanos desaparecidos y por sus familias, particularmente por las madres y familiares que no han dejado de buscarlos, para que el Señor los acompañe, los fortalezca en la esperanza y mueva nuestros corazones a ser solidarios con su dolor y con su búsqueda, oremos.
1: Escucha, Señor, nuestra oración.
2: Por nosotros aquí reunidos, para que en esta Eucaristía nos conceda la fuerza de tomar cada día nuestra cruz, renunciando a nosotros mismos para servir al Evangelio, oremos.
1: Escucha, Señor, nuestra oración.
2: Por la familia Beni Otero, por Carla Mercedes Cuellar García Salas, por la paz y seguridad del pueblo mexicano y de los países en conflicto bélico, por los países que han sufrido desastres naturales. Nos unimos en oración por las familias que en la fe y la esperanza han enviado digitalmente a esta basílica diversas intenciones y peticiones por sus necesidades y acciones de gracias, así como por todos nuestros bienhechores, oremos.
1: Escucha, Señor, nuestra oración.
2: Para que el Señor conceda el eterno descanso a nuestros hermanos difuntos. Por Monseñor Noé Aguirre González, Blanca Elvira Hernández Espinosa, Elías David Ibarra, Dalia Margarita Calzadilla Díaz y Prudencio Mora Ramírez, oremos.
1: Escucha, Señor, nuestra oración. Escucha, Señor, las oraciones de tu pueblo y renuévanos con tu espíritu de verdad, para que nunca nos dejemos engañar por las seducciones del mundo y sepamos discernir lo bueno, lo que te agrada, lo perfecto, y carguemos con la cruz acompañando a Cristo nuestra esperanza, el que vive y reina por los siglos de los siglos. Amén.

0: Oren, hermanos, para que trayendo al altar los gozos y las fatigas de cada día, nos dispongamos a ofrecer el sacrificio agradable a Dios Padre Todopoderoso.
1: El Señor recibe a tus manos el sacrificio.
0: Padre, que esta ofrenda sagrada nos traiga siempre tu bendición salvadora, para que dé fruto en nosotros lo que realiza el misterio. Por Jesucristo nuestro Señor.
2: Amén.
0: El Señor es

0: Demos gracias al Señor nuestro Dios.
1: Es justo y necesario.
0: En verdad es justo y necesario, es nuestro deber y salvación darte gracias siempre y en todo lugar, Señor Padre Santo, Dios Todopoderoso y Eterno, por Cristo Señor nuestro, porque naciendo restauró nuestra naturaleza caída, padeciendo en la cruz borró nuestros pecados, resucitando de entre los muertos nos proporcionó el acceso a la vida eterna y ascendiendo hasta ti, Padre, nos abrió las puertas del reino de los cielos. Por eso, unidos a la multitud de los ángeles y de los santos, te aclamamos llenos de alegría.

Santo eres en verdad, Padre, fuente de toda santidad. Por eso te pedimos que santifiques estos dones con la efusión de tu Espíritu, de manera que se conviertan para nosotros en el cuerpo y la sangre de Jesucristo nuestro Señor, el cual, cuando iba a ser entregado a su pasión, voluntariamente aceptada, tomó pan, dándote gracias, lo partió y lo dio a sus discípulos diciendo: tomen y coman todos de él, porque esto es mi cuerpo que será entregado por ustedes.

Del mismo modo, acabada la cena, tomó el cáliz y dándote gracias de nuevo, lo pasó a sus discípulos diciendo: tomen y beban todos de él, porque este es el cáliz de mi sangre, sangre de la alianza nueva y eterna, que será derramada por ustedes y por muchos para el perdón de los pecados. Hagan esto en conmemoración mía.

0: Este es el sacramento de nuestra fe.
1: Anunciamos tu muerte y proclamamos tu resurrección.
0: Así pues, Padre, al celebrar ahora el memorial de la muerte y resurrección de tu Hijo, te ofrecemos el pan de vida y el cáliz de salvación, y te damos gracias porque nos haces dignos de servirte en tu presencia. Te pedimos humildemente que el Espíritu Santo congregue en la unidad a cuantos participamos del cuerpo y la sangre de Cristo.
2: Acuérdate, Señor, de tu Iglesia extendida por toda la tierra y reunida aquí en el domingo, día en que Cristo ha vencido a la muerte y nos ha hecho partícipes de su vida inmortal. Y con el Papa León XIV, con nuestro obispo Carlos y todos los pastores que cuidan de tu pueblo, llévala a su perfección por la caridad.
3: Acuérdate también de nuestros hermanos que se durmieron en la esperanza de la resurrección y de todos los que han muerto en tu misericordia. Admítelos a contemplar la luz de tu rostro. Ten misericordia de todos nosotros y así con María, la Virgen, Madre de Dios, su esposo San José, los apóstoles y cuantos vivieron en tu amistad a través de los tiempos, merezcamos por tu Hijo Jesucristo compartir la vida eterna y cantar tus alabanzas.
0: Por Cristo, con Él y en Él, a ti Dios Padre Omnipotente,

Llenos de alegría por ser hijos de Dios, digamos confiadamente la oración que Cristo nos enseñó. Padre nuestro, que estás en el cielo, santificado sea tu nombre, venga a nosotros tu reino, hágase tu voluntad en la tierra como en el cielo. Danos hoy nuestro pan de cada día, perdona nuestras ofensas, como también nosotros perdonamos a los que nos ofenden. No nos dejes caer en la tentación y líbranos del mal. Padre, líbranos de todos los males y concédenos la paz en nuestros días, para que, ayudados por tu misericordia, vivamos siempre libres de pecado y protegidos de todo mal, mientras esperamos la gloriosa venida de nuestro Salvador Jesucristo.

0: Jesucristo. Señor Jesucristo, que dijiste a tus apóstoles, la paz les dejo, mi paz les doy. No tengas en cuenta nuestros pecados, sino la fe de tu iglesia, y conforme a tu palabra, concédele la paz y la unidad, tú que vives y reinas por los siglos de los siglos.
1: Amén.
0: La paz del Señor esté siempre con todos ustedes.
2: Y con tu espíritu.
3: Dense fraternalmente la paz.
4: Te gana la mía.

0: Este es el Cordero de Dios que quita el pecado del mundo. Dichosos los invitados a la cena del Señor. Señor, no soy digno de que entres en mi casa, pero una palabra tuya bastará para sanarme.
1: Está bien. Sí.

0: Nos ponemos de pie.
1: Oremos. Padre, saciados con el pan de esta mesa celestial, te suplicamos que este alimento de caridad fortalezca nuestros corazones para que nos animemos a servirte en nuestros hermanos, por Jesucristo nuestro Señor.
2: Amén.
1: Pidamos la intercesión de nuestra Santísima Madre de Guadalupe. Dios te salve María, llena eres de gracia, el Señor es contigo. Bendita eres entre todas las mujeres, y bendito es el fruto de tu vientre, Jesús. Santa María, Madre de Dios, ruega por nosotros pecadores, ahora y en la hora de nuestra muerte. Amén. El Señor esté con ustedes. Y la bendición de Dios Todopoderoso, Padre, Hijo y Espíritu Santo, descienda sobre ustedes y permanezca para siempre.
2: Amén.
3: Que la alegría del Señor sea su fortaleza. Vayan en paz.
2: Demos gracias.
1: Que tengan un feliz domingo.
4: Así estamos terminando esta celebración eucarística desde la insigne y nacional basílica de Nuestra Señora de Guadalupe en el Tepeyac.

0: Hemos puesto sobre...
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4: Oh Jesús, que has instituido el sacerdocio para continuar en la tierra la obra divina de salvar a las almas, protege a tus sacerdotes en el refugio de tu sagrado corazón. Guarda sin mancha sus manos consagradas, que a diario tocan tu sagrado cuerpo, y conserva puros sus labios teñidos con tu preciosa sangre. Haz que se preserven puros sus corazones, marcados con el sello sublime del sacerdocio, y no permitas que el espíritu del mundo los contamine. Aumenta el número de tus apóstoles, y que tu santo amor los proteja de todo peligro. Bendice sus trabajos y fatigas, y que como fruto de su apostolado, obtengan la salvación de muchas almas, que sean su consuelo aquí en la tierra y su corona eterna en el cielo.

0: ¿Qué tal, hermanos y hermanas en Cristo Jesús? Mi nombre es Padre Camilo García, sacerdote de la diócesis de Boise, Idaho. 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Los invito a que sigan en sintonía y conectados con el corazón abierto, porque el Señor siempre tiene algo hermoso que decirnos. Dios les bendiga y les guarde. En el nombre del Padre, del Hijo y del Espíritu Santo. Amén.
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0: es hora de rezar el rosario.
1: Claro que sí, hija. No olvides nunca que rezar el rosario nos da muchas bendiciones, nos ayuda a nuestros problemas y da paz a nuestros corazones, porque Dios nos escucha y nuestra Madre María también pide por nosotros.
2: Me alegra mucho que te guste rezar el rosario.
1: ¿Y qué te parece si invitas a tus amiguitos a rezar y tu papi y yo los guiamos?
2: ¡Qué buena idea! Recordemos que es importante rezar el rosario en familia.
0: ¿Ya oyeron, amiguitos? ¿Están preparados?
3: ¡Sí!
0: Yo empiezo y ustedes me siguen. ¿Están de acuerdo, amiguitos?
3: ¡Sí!
0: Oh, Señora y Madre mía, yo me ofrezco enteramente a ti. Y en prueba de mi filial afecto, te consagro en este día mis ojos, mis oídos, mi lengua, mi corazón. En una palabra, todo mi ser. Y ya que soy todo tuyo, oh Madre de bondad, guárdame y defiéndeme como posesión tuya.
3: Amén.
0: Por la señal de la Santa Cruz de nuestros enemigos, líbranos, Señor, Dios nuestro. En el nombre del Padre, del Hijo y del Espíritu Santo.
3: Amén.
0: Abre, Señor, mis labios para alabar tu nombre y el de tu Santa Madre. Señor mío Jesucristo, Dios y hombre verdadero, Creador y Redentor mío, por ser tú quien eres y porque te amo sobre todas las cosas, me pesa de todo corazón haberte ofendido. Quiero y propongo firmemente confesarme a su tiempo. Ofrezco mi vida, obras y trabajos, en satisfacción de mis pecados. Y confío en que tu bondad y misericordia infinita me los perdonarás y me darás la gracia para no volverte a ofender.
3: Amén.
0: Ven, Espíritu Santo, llena los corazones de tus fieles.
3: Y enciende en ellos el fuego de tu amor.
0: Envía tu Espíritu Creador.
3: Y renueva la faz de la tierra.
1: El primer misterio nos lleva a la felicidad, porque nos recuerda la resurrección de nuestro Señor Jesucristo.
0: ¿Y cómo se dieron cuenta que había resucitado?
2: Las mujeres fueron a ver su tumba y un ángel les anunció que él había resucitado.
0: ¡Qué alegría, mami! Vamos a pedir por todas las familias del mundo que en su casa reine siempre el amor entre ellos.
1: Y que Jesús sea el centro de su hogar.
0: Padre nuestro que estás en el cielo, santificado sea tu nombre. Venga a nosotros tu reino. Hágase tu voluntad, así en la tierra como en el cielo.
3: Dame

0: del mal. Amén.
1: Dios te salve María, llena eres de gracia, el Señor es contigo. Bendita eres entre todas las mujeres, y bendito es el fruto de tu vientre Jesús.
0: Santa María, Madre de Dios, ruega por nosotros pecadores, ahora y en la hora de nuestra muerte. Amén.
1: Dios te salve María, llena eres de gracia, el Señor es contigo. Bendita eres entre todas las mujeres, y bendito es el fruto de tu vientre Jesús.
0: Santa María, Madre de Dios, ruega por nosotros pecadores, ahora y en la hora de nuestra muerte. Amén.
1: Dios te salve María, llena eres de gracia, el Señor es contigo. Bendita eres entre todas las mujeres, y bendito es el fruto de tu vientre Jesús.
0: Santa María, Madre de Dios, ruega por nosotros pecadores, ahora y en la hora de nuestra muerte. Amén.
1: Dios te salve María, llena eres de gracia, el Señor es contigo. Bendita eres entre todas las mujeres, y bendito es el fruto de tu vientre Jesús.
0: Santa María, Madre de Dios, ruega por nosotros pecadores, ahora y en la hora de nuestra muerte. Amén.
1: Dios te salve María, llena eres de gracia, el Señor es contigo. Bendita eres entre todas las mujeres, y bendito es el fruto de tu vientre Jesús.
0: Santa María, Madre de Dios, ruega por nosotros pecadores, ahora y en la hora de nuestra muerte. Amén.
1: Dios te salve María, llena eres de gracia, el Señor es contigo. Bendita eres entre todas las mujeres, y bendito es el fruto de tu vientre Jesús.
0: Santa María, Madre de Dios, ruega por nosotros pecadores, ahora y en la hora de nuestra muerte. Amén.
1: Dios te salve María, llena eres de gracia, el Señor es contigo. Bendita eres entre todas las mujeres, y bendito es el fruto de tu vientre Jesús.
0: Santa María, Madre de Dios, ruega por nosotros pecadores, ahora y en la hora de nuestra muerte. Amén.
1: Dios te salve María, llena eres de gracia, el Señor es contigo. Bendita eres entre todas las mujeres, y bendito es el fruto de tu vientre Jesús.
0: Santa María, Madre de Dios, ruega por nosotros pecadores, ahora y en la hora de nuestra muerte. Amén.
1: Dios te salve María, llena eres de gracia, el Señor es contigo. Bendita eres entre todas las mujeres, y bendito es el fruto de tu vientre Jesús.
0: Santa María, Madre de Dios, ruega por nosotros pecadores, ahora y en la hora de nuestra muerte. Amén.
1: Dios te salve María, llena eres de gracia, el Señor es contigo. Bendita eres entre todas las mujeres, y bendito es el fruto de tu vientre Jesús.
0: Santa María, Madre de Dios, ruega por nosotros pecadores, ahora y en la hora de nuestra muerte. Amén.
2: Gloria al Padre, al Hijo y al Espíritu Santo.
0: Como era en el principio, ahora y siempre, por los siglos de los siglos. Amén.
2: María, Madre de Gracia y Madre de Misericordia,
0: en la vida y en la muerte, ampáranos, Gran Señora.
2: Oh Jesús mío, perdona nuestros pecados, líbranos del fuego del infierno, lleva al cielo a todas las almas y socorre especialmente a las más necesitadas de tu misericordia. Amén.
0: Amén.
3: Continuamos con el segundo misterio, la ascensión del Señor a los cielos.
1: ¿A qué se refiere la ascensión, mami?
3: Es cuando Jesús subió al cielo.
1: ¿Y nos dejó, mami?
3: No, hijita, ¿cómo crees?
4: Él prometió que estaría con nosotros hasta el fin del mundo.
1: Y nos cuida siempre. Vamos a pedir por todos los abuelitos del mundo.
3: Sí, hijita, para que nunca se sientan solos y que su familia los cuide siempre.
2: Padre nuestro que estás en el cielo, santificado sea tu nombre. Venga a nosotros tu reino. Hágase tu voluntad, así en la tierra como en el cielo.

0: del mal. Amén.
1: Dios te salve María, llena eres de gracia, el Señor es contigo. Bendita eres entre todas las mujeres, y bendito es el fruto de tu vientre Jesús.
0: Santa María, Madre de Dios, ruega por nosotros los pecadores, ahora y en la hora de nuestra muerte. Amén.
1: Dios te salve María, llena eres de gracia, el Señor es contigo. Bendita eres entre todas las mujeres, y bendito es el fruto de tu vientre Jesús.
0: Santa María, Madre de Dios, ruega por nosotros los pecadores, ahora y en la hora de nuestra muerte. Amén.
1: Dios te salve María, llena eres de gracia, el Señor es contigo. Bendita eres entre todas las mujeres, y bendito es el fruto de tu vientre Jesús.
0: Santa María, Madre de Dios, ruega por nosotros los pecadores, ahora y en la hora de nuestra muerte. Amén.
1: Dios te salve María, llena eres de gracia, el Señor es contigo. Bendita eres entre todas las mujeres, y bendito es el fruto de tu vientre Jesús.
0: Santa María, Madre de Dios, ruega por nosotros los pecadores, ahora y en la hora de nuestra muerte. Amén.
1: Dios te salve María, llena eres de gracia, el Señor es contigo. Bendita eres entre todas las mujeres, y bendito es el fruto de tu vientre Jesús.
0: Santa María, Madre de Dios, ruega por nosotros los pecadores, ahora y en la hora de nuestra muerte. Amén.
1: Dios te salve María, llena eres de gracia, el Señor es contigo. Bendita eres entre todas las mujeres, y bendito es el fruto de tu vientre Jesús.
0: Santa María, Madre de Dios, ruega por nosotros los pecadores, ahora y en la hora de nuestra muerte. Amén.
1: Dios te salve María, llena eres de gracia, el Señor es contigo. Bendita eres entre todas las mujeres, y bendito es el fruto de tu vientre Jesús.
0: Santa María, Madre de Dios, ruega por nosotros los pecadores, ahora y en la hora de nuestra muerte. Amén.
1: Dios te salve María, llena eres de gracia, el Señor es contigo. Bendita eres entre todas las mujeres, y bendito es el fruto de tu vientre Jesús.
0: Santa María, Madre de Dios, ruega por nosotros los pecadores, ahora y en la hora de nuestra muerte. Amén.
1: Dios te salve María, llena eres de gracia, el Señor es contigo. Bendita eres entre todas las mujeres, y bendito es el fruto de tu vientre Jesús.
0: Santa María, Madre de Dios, ruega por nosotros los pecadores, ahora y en la hora de nuestra muerte. Amén.
1: Dios te salve María, llena eres de gracia, el Señor es contigo. Bendita eres entre todas las mujeres, y bendito es el fruto de tu vientre Jesús.
0: Santa María, Madre de Dios, ruega por nosotros los pecadores, ahora y en la hora de nuestra muerte. Amén.
1: Gloria al Padre, al Hijo y al Espíritu Santo.
0: Como era en el principio, ahora y siempre, por los siglos de los siglos. Amén.
1: María, Madre de Gracia y Madre de Misericordia,
0: en la vida y en la muerte, ampáranos, Gran Señora.
1: Oh Jesús mío, perdona nuestros pecados, líbranos del fuego del infierno, lleva al cielo a todas las almas y socorre especialmente a las más necesitadas de tu misericordia. Amén.
0: Amén.
2: En el tercer misterio recordamos la venida del Espíritu Santo.
1: ¿Cómo fue la venida del Espíritu Santo, mami?
3: Fue algo asombroso. Imagínate, se escuchó un ruido muy fuerte desde el cielo y el Espíritu Santo se quedó en cada uno de los apóstoles.
1: Vamos a orar para que siempre escuchemos al Espíritu Santo.
2: Y que sea nuestro guía siempre.
1: Padre nuestro que estás en el cielo, santificado sea tu nombre. Venga a nosotros tu reino. Hágase tu voluntad, así en la tierra como en el cielo.

0: del mal. Amén.
1: Dios te salve María, llena eres de gracia, el Señor es contigo. Bendita eres entre todas las mujeres, y bendito es el fruto de tu vientre Jesús.
0: Santa María, Madre de Dios, ruega por nosotros los pecadores, ahora y en la hora de nuestra muerte. Amén.
1: Dios te salve María, llena eres de gracia, el Señor es contigo. Bendita eres entre todas las mujeres, y bendito es el fruto de tu vientre Jesús.
0: Santa María, Madre de Dios, ruega por nosotros los pecadores, ahora y en la hora de nuestra muerte. Amén.
1: Dios te salve María, llena eres de gracia, el Señor es contigo. Bendita eres entre todas las mujeres, y bendito es el fruto de tu vientre Jesús.
0: Santa María, Madre de Dios, ruega por nosotros los pecadores, ahora y en la hora de nuestra muerte. Amén.
1: Dios te salve María, llena eres de gracia, el Señor es contigo. Bendita eres entre todas las mujeres, y bendito es el fruto de tu vientre Jesús.
0: Santa María, Madre de Dios, ruega por nosotros los pecadores, ahora y en la hora de nuestra muerte. Amén.
1: Dios te salve María, llena eres de gracia, el Señor es contigo. Bendita eres entre todas las mujeres, y bendito es el fruto de tu vientre Jesús.
0: Santa María, Madre de Dios, ruega por nosotros los pecadores, ahora y en la hora de nuestra muerte. Amén.
1: Dios te salve María, llena eres de gracia, el Señor es contigo. Bendita eres entre todas las mujeres, y bendito es el fruto de tu vientre Jesús.
0: Santa María, Madre de Dios, ruega por nosotros los pecadores, ahora y en la hora de nuestra muerte. Amén.
1: Dios te salve María, llena eres de gracia, el Señor es contigo. Bendita eres entre todas las mujeres, y bendito es el fruto de tu vientre Jesús.
0: Santa María, Madre de Dios, ruega por nosotros los pecadores, ahora y en la hora de nuestra muerte. Amén.
1: Dios te salve María, llena eres de gracia, el Señor es contigo. Bendita eres entre todas las mujeres, y bendito es el fruto de tu vientre Jesús.
0: Santa María, Madre de Dios, ruega por nosotros los pecadores, ahora y en la hora de nuestra muerte. Amén.
1: Dios te salve María, llena eres de gracia, el Señor es contigo. Bendita eres entre todas las mujeres, y bendito es el fruto de tu vientre Jesús.
0: Santa María, Madre de Dios, ruega por nosotros los pecadores, ahora y en la hora de nuestra muerte. Amén.
1: Dios te salve María, llena eres de gracia, el Señor es contigo. Bendita eres entre todas las mujeres, y bendito es el fruto de tu vientre Jesús.
0: Santa María, Madre de Dios, ruega por nosotros los pecadores, ahora y en la hora de nuestra muerte. Amén.
1: Gloria al Padre, al Hijo y al Espíritu Santo.
0: Como era en el principio, ahora y siempre, por los siglos de los siglos. Amén.
1: María, Madre de Gracia y Madre de Misericordia,
0: en la vida y en la muerte, ampáranos, Gran Señora.
1: Oh Jesús mío, perdona nuestros pecados, líbranos del fuego del infierno, lleva al cielo a todas las almas y socorre especialmente a las más necesitadas de tu misericordia. Amén.
0: Amén.
2: En el cuarto misterio meditaremos la Asunción de María Santísima.
3: Yo sé, mami, es cuando nuestra Madre María subió al cielo.
2: Muy bien, hijita.
4: Así es, Jesús se llevó a su mamá en cuerpo y alma al cielo.
3: Oremos para que nuestra Madre en el cielo nos cuide.
2: Ella nos protegerá con su santo manto.
1: Padre nuestro que estás en el cielo, santificado sea tu nombre. Venga a nosotros tu reino. Hágase tu voluntad, así en la tierra como en el cielo.

0: Amén.
1: Dios te salve María, llena eres de gracia, el Señor es contigo. Bendita eres entre todas las mujeres, y bendito es el fruto de tu vientre Jesús.
0: Santa María, Madre de Dios, ruega por nosotros los pecadores, ahora y en la hora de nuestra muerte. Amén.
1: Dios te salve María, llena eres de gracia, el Señor es contigo. Bendita eres entre todas las mujeres, y bendito es el fruto de tu vientre Jesús.
0: Santa María, Madre de Dios, ruega por nosotros los pecadores, ahora y en la hora de nuestra muerte. Amén.
1: Dios te salve María, llena eres de gracia, el Señor es contigo. Bendita eres entre todas las mujeres, y bendito es el fruto de tu vientre Jesús.
0: Santa María, Madre de Dios, ruega por nosotros los pecadores, ahora y en la hora de nuestra muerte. Amén.
1: Dios te salve María, llena eres de gracia, el Señor es contigo. Bendita eres entre todas las mujeres, y bendito es el fruto de tu vientre Jesús.
0: Santa María, Madre de Dios, ruega por nosotros los pecadores, ahora y en la hora de nuestra muerte. Amén.
1: Dios te salve María, llena eres de gracia, el Señor es contigo. Bendita eres entre todas las mujeres, y bendito es el fruto de tu vientre Jesús.
0: Santa María, Madre de Dios, ruega por nosotros los pecadores, ahora y en la hora de nuestra muerte. Amén.
1: Dios te salve María, llena eres de gracia, el Señor es contigo. Bendita eres entre todas las mujeres, y bendito es el fruto de tu vientre Jesús.
0: Santa María, Madre de Dios, ruega por nosotros los pecadores, ahora y en la hora de nuestra muerte. Amén.
1: Dios te salve María, llena eres de gracia, el Señor es contigo. Bendita eres entre todas las mujeres, y bendito es el fruto de tu vientre Jesús.
0: Santa María, Madre de Dios, ruega por nosotros los pecadores, ahora y en la hora de nuestra muerte. Amén.
1: Dios te salve María, llena eres de gracia, el Señor es contigo. Bendita eres entre todas las mujeres, y bendito es el fruto de tu vientre Jesús.
0: Santa María, Madre de Dios, ruega por nosotros los pecadores, ahora y en la hora de nuestra muerte. Amén.
1: Dios te salve María, llena eres de gracia, el Señor es contigo. Bendita eres entre todas las mujeres, y bendito es el fruto de tu vientre Jesús.
0: Santa María, Madre de Dios, ruega por nosotros los pecadores, ahora y en la hora de nuestra muerte. Amén.
1: Dios te salve María, llena eres de gracia, el Señor es contigo. Bendita eres entre todas las mujeres, y bendito es el fruto de tu vientre Jesús.
0: Santa María, Madre de Dios, ruega por nosotros los pecadores, ahora y en la hora de nuestra muerte. Amén.
1: Gloria al Padre, al Hijo y al Espíritu Santo.
0: Como era en el principio, ahora y siempre, por los siglos de los siglos. Amén.
1: María, Madre de Gracia y Madre de Misericordia,
0: en la vida y en la muerte, ampáranos, Gran Señora.
1: Oh Jesús mío, perdona nuestros pecados, líbranos del fuego del infierno, lleva al cielo a todas las almas y socorre especialmente a las más necesitadas de tu misericordia. Amén.
0: Amén.
2: Y en el quinto misterio nos lleva a recordar la coronación de nuestra madrecita como reina del cielo y la tierra.
3: ¡Qué emoción tan grande, mami!
4: Así es, a ella la debemos reconocer como nuestra reina y madre.
3: Mami, quiero pedir por ti y por todas las mamitas del mundo.
2: Gracias, hijita.
4: Oremos por todas ellas.
1: Padre nuestro que estás en el cielo, santificado sea tu nombre. Venga a nosotros tu reino. Hágase tu voluntad, así en la tierra como en el cielo.

0: Amén.
1: Dios te salve María, llena eres de gracia, el Señor es contigo. Bendita eres entre todas las mujeres, y bendito es el fruto de tu vientre Jesús.
0: Santa María, Madre de Dios, ruega por nosotros los pecadores, ahora y en la hora de nuestra muerte. Amén. Amén.
1: Dios te salve María, llena eres de gracia, el Señor es contigo. Bendita eres entre todas las mujeres, y bendito es el fruto de tu vientre Jesús.
0: Santa María, Madre de Dios, ruega por nosotros los pecadores, ahora y en la hora de nuestra muerte. Amén. Amén.
1: Dios te salve María, llena eres de gracia, el Señor es contigo. Bendita eres entre todas las mujeres, y bendito es el fruto de tu vientre Jesús.
0: Santa María, Madre de Dios, ruega por nosotros los pecadores, ahora y en la hora de nuestra muerte. Amén. Amén.
1: Dios te salve María, llena eres de gracia, el Señor es contigo. Bendita eres entre todas las mujeres, y bendito es el fruto de tu vientre Jesús.
0: Santa María, Madre de Dios, ruega por nosotros los pecadores, ahora y en la hora de nuestra muerte. Amén. Amén.
1: Dios te salve María, llena eres de gracia, el Señor es contigo. Bendita eres entre todas las mujeres, y bendito es el fruto de tu vientre Jesús.
0: Santa María, Madre de Dios, ruega por nosotros los pecadores, ahora y en la hora de nuestra muerte. Amén. Amén.
1: Dios te salve María, llena eres de gracia, el Señor es contigo. Bendita eres entre todas las mujeres, y bendito es el fruto de tu vientre Jesús.
0: Santa María, Madre de Dios, ruega por nosotros los pecadores, ahora y en la hora de nuestra muerte. Amén. Amén.
1: Dios te salve María, llena eres de gracia, el Señor es contigo. Bendita eres entre todas las mujeres, y bendito es el fruto de tu vientre Jesús.
0: Santa María, Madre de Dios, ruega por nosotros los pecadores, ahora y en la hora de nuestra muerte. Amén. Amén.
1: Dios te salve María, llena eres de gracia, el Señor es contigo. Bendita eres entre todas las mujeres, y bendito es el fruto de tu vientre Jesús.
0: Santa María, Madre de Dios, ruega por nosotros los pecadores, ahora y en la hora de nuestra muerte. Amén. Amén.
1: Dios te salve María, llena eres de gracia, el Señor es contigo. Bendita eres entre todas las mujeres, y bendito es el fruto de tu vientre Jesús.
0: Santa María, Madre de Dios, ruega por nosotros los pecadores, ahora y en la hora de nuestra muerte. Amén. Amén.
1: Dios te salve María, llena eres de gracia, el Señor es contigo. Bendita eres entre todas las mujeres, y bendito es el fruto de tu vientre Jesús.
0: Santa María, Madre de Dios, ruega por nosotros los pecadores, ahora y en la hora de nuestra muerte. Amén. Amén.
2: Gloria al Padre, al Hijo y al Espíritu Santo.
0: Como era en el principio, ahora y siempre, por los siglos de los siglos. Amén.
2: María, Madre de Gracia y Madre de Misericordia,
0: en la vida y en la muerte, ampáranos, Gran Señora.
2: Oh Jesús mío, perdona nuestros pecados, líbranos del fuego del infierno, lleva al cielo a todas las almas y socorre especialmente a las más necesitadas de tu misericordia. Amén.
0: Amén.
2: Oh soberano santuario, sacrario del Verbo Eterno,
3: libra, Virgen del Infierno, a los que rezan tu rosario.
2: Emperatriz poderosa de los mortales consuelo,
3: ábrenos, Virgen, el cielo con una muerte dichosa, y danos pureza de corazón, tú que eres tan poderosa.
2: Padre nuestro que estás en el cielo, santificado sea tu nombre. Venga a nosotros tu reino, hágase tu voluntad
1: voluntad, así en la tierra como en el cielo.
0: Danos

0: del mal. Amén.
1: Dios te salve, María Santísima, hija de Dios Padre Virgen Purísima y Castísima. Antes de parto, en tus manos encomendamos nuestra fe para que la alumbres. Llena eres de gracia, el Señor es contigo. Bendita eres entre todas las mujeres y bendito es el fruto de tu vientre, Jesús.
0: Santa María, Madre de Dios, ruega por nosotros los pecadores, ahora y en la hora de nuestra muerte. Amén.
1: Dios te salve, Madre de Dios, Virgen purísima y castísima en el parto. En tus manos encomendamos nuestra esperanza para que la alientes. Llena eres de gracia, el Señor es contigo. Bendita eres entre todas las mujeres y bendito es el fruto de tu vientre, Jesús.
0: Santa María, Madre de Dios, ruega por nosotros los pecadores, ahora y en la hora de nuestra muerte. Amén.
1: Dios te salve María, esposa del Espíritu Santo, Virgen purísima y castísima. Después del parto, en tus manos encomendamos nuestra caridad para que la inflames. Llena eres de gracia, el Señor es contigo. Bendita eres entre todas las mujeres y bendito es el fruto de tu vientre, Jesús.
0: Santa María, Madre de Dios, ruega por nosotros los pecadores, ahora y en la hora de nuestra muerte. Amén.
1: Dios te salve, Reina y Madre de Misericordia, vida, dulzura y esperanza nuestra. Dios te salve, a ti clamamos los desterrados hijos de Eva. A ti suspiramos, gimiendo y llorando en este valle de lágrimas. Ea pues, Señora abogada nuestra, vuelve a nosotros tus ojos misericordiosos y después de este destierro, muéstranos a Jesús, fruto bendito de tu vientre. Oh clemente, oh piadosa, oh dulce Virgen María, ruega por nosotros, Santa Madre de Dios,
0: para que seamos dignos de alcanzar las promesas y gracias de nuestro Señor Jesucristo. Amén.
1: Piedad de nosotros.
0: Señor, ten piedad de nosotros.
1: Cristo, ten piedad de nosotros.
0: Cristo, ten piedad de nosotros.
1: Señor, ten piedad de nosotros.
0: Señor, ten piedad de nosotros.
1: Cristo, óyenos.
0: Cristo, óyenos.
1: Cristo, escúchanos.
0: Cristo, escúchanos.
1: Dios Padre Celestial, que eres un solo Dios,
0: ten piedad de nosotros.
1: Dios Hijo Redentor del mundo,
0: ten piedad de nosotros.
1: Dios Espíritu Santo,
0: ten piedad de nosotros.
1: Santísima Trinidad, un solo Dios,
0: ten piedad de nosotros.
1: Santa María,
0: ruega por nosotros.
1: Santa Madre de Dios,
0: ruega por nosotros.
1: Santa Virgen de las Vírgenes,
0: ruega por nosotros.
1: Madre de Cristo,
0: ruega por nosotros.
1: Madre de la Iglesia,
0: ruega por nosotros.
1: Madre de la Divina Gracia,
0: ruega por nosotros.
1: Madre Purísima,
0: ruega por nosotros.
1: Madre Castísima,
0: ruega por nosotros.
1: Madre Siempre Virgen,
0: ruega por nosotros.
1: Madre Inmaculada,
0: ruega por nosotros.
1: Madre Amable,
0: ruega por nosotros.
1: Madre Admirable,
0: ruega por nosotros.
1: Madre del Buen Consejo,
0: ruega por nosotros.
1: Madre del Creador,
0: ruega por nosotros.
1: Madre del Salvador,
0: ruega por nosotros.
1: Madre de Misericordia,
0: ruega por nosotros.
1: Virgen digna de veneración,
0: ruega por nosotros.
1: Virgen digna de alabanza,
0: ruega por nosotros.
1: Virgen poderosa,
0: ruega por nosotros.
1: Virgen clemente,
0: ruega por nosotros.
1: Virgen fiel,
0: ruega por nosotros.
1: Espejo de justicia,
0: ruega por nosotros.
1: Trono de la sabiduría,
0: ruega por nosotros.
1: causa de nuestra alegría.
0: Ruega por nosotros.
1: Vaso espiritual.
0: Ruega por nosotros.
1: Vaso digno de honor.
0: Ruega por nosotros.
1: Vaso de insigne devoción.
0: Ruega por nosotros.
1: Rosa mística.
0: Ruega por nosotros.
1: Torre de David.
0: Ruega por nosotros.
1: Torre de marfil.
0: Ruega por nosotros.
1: Casa de oro.
0: Ruega por nosotros.
1: Arca de la Alianza.
0: Ruega por nosotros.
1: Puerta del cielo.
0: Ruega por nosotros.
1: Estrella de la mañana.
0: Ruega por nosotros.
1: Salud de los enfermos.
0: Ruega por nosotros.
1: Refugio de los pecadores.
0: Ruega por nosotros.
1: Consoladora de los afligidos.
0: Ruega por nosotros.
1: Auxilio de los cristianos.
0: Ruega por nosotros.
1: Reina de los ángeles.
0: Ruega por nosotros.
1: Reina de los patriarcas.
0: Ruega por nosotros.
1: Reina de los profetas.
0: Ruega por nosotros.
1: Reina de los apóstoles.
0: Ruega por nosotros.
1: Reina de los mártires.
0: Ruega por nosotros.
1: Reina de los confesores.
0: Ruega por nosotros.
1: Reina de las vírgenes.
0: Ruega por nosotros.
1: Reina de todos los santos.
0: Ruega por nosotros.
1: Reina concebida sin pecado original.
0: Ruega por nosotros.
1: Reina asunta a los cielos.
0: Ruega por nosotros.
1: Reina del Santísimo Rosario.
0: Ruega por nosotros.
1: Reina de la familia.
0: Ruega por nosotros.
1: Reina de la paz.
0: Ruega por nosotros.
1: Cordero de Dios, que quitas el pecado del mundo.
0: Perdónanos, Señor.
1: Cordero de Dios, que quitas el pecado del mundo.
0: Escúchanos, Señor.
1: Cordero de Dios, que quitas el pecado del mundo.
0: Ten misericordia de nosotros.
1: Ruega por nosotros, Santa Madre de Dios.
0: Para que seamos dignos de alcanzar las promesas y gracias de nuestro Señor Jesucristo. Amén.
1: Oremos. Te rogamos, nos concedas, Señor Dios nuestro, gozar de continua salud de alma y cuerpo, y por la gloriosa intercesión de la bienaventurada siempre Virgen María, vernos libres de las tristezas de la vida presente y disfrutar de las alegrías eternas. Por Cristo nuestro Señor. Amén. Bajo tu amparo nos acogemos, Santa Madre de Dios. No deseches las oraciones que te dirigimos en nuestras necesidades. Antes bien, líbranos de todo peligro. Oh Virgen gloriosa y bendita, ruega por nosotros, Santa Madre de Dios, para que seamos dignos de alcanzar las promesas de nuestro Señor Jesucristo. Amén.
2: Gracias, amiguitos. Los espero mañana. Que Dios los bendiga.
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4: Ven, Espíritu Divino, manda tu luz desde el cielo. Padre amoroso del pobre, don, en tus dones espléndido. Luz que penetra las almas, fuente del mayor consuelo. Ven, dulce huésped del alma, descanso de nuestro esfuerzo. Tregua en el duro trabajo, brisa en las horas de fuego. Gozo que enjuga las lágrimas y reconforta en los duelos. Entra hasta el fondo del alma, divina luz, y enriquécenos. Mira el vacío del hombre, si tú le faltas por dentro. Mira el poder del pecado, si no envías tu aliento. Riega la tierra en sequía, sana el corazón enfermo. Lava las manchas, infunde calor de vida en el hielo. Doma el espíritu indómito, guía al que tuerce el sendero. Reparte tus 7 dones, según la fe de tus siervos. Por tu bondad y tu gracia, dale al esfuerzo su mérito. Salva al que busca salvarse, y danos tu gozo eterno. Amén.
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2: Bienvenidas y bienvenidos sean todos a este rezo del Ángelus. Hoy, domingo 30 de agosto, el Papa sale a la portada de su palacio en Castel Gandolfo.
3: Cari fratelli e sorelle, buongiorno e buona domenica.
2: Queridos hermanos y hermanas, buenos días y buen domingo. Hoy el Evangelio nos habla de Jesús que revela a sus discípulos el misterio de su Pascua inminente. El Mesías, dice, tenía que ir a Jerusalén y padecer allí mucho por parte de los ancianos, los sumos sacerdotes y los escribas. Y tenía que ser ejecutado y resucitar al tercer día. Eso que afirma está muy lejos de lo que esperaban de un Mesías triunfante y poderoso, con cuya ayuda derrotarían y humillarían a sus enemigos. Ya habían tenido el modo, en el tiempo transcurrido con él, de maravillarse de muchos de sus gestos y de sus palabras. Este último mensaje da de verdad otras previsiones. En particular, Pedro manifiesta su desacuerdo y comienza a reprender a Jesús diciéndole: lejos de ti tal cosa, Señor, eso no te pasará nunca. Apenas hace un instante que había reconocido en él al Mesías, el Hijo de Dios vivo. Ahora, en cambio, sorprendido y quizás decepcionado de lo que había escuchado, en contraste con la hermosa profesión de fe que acababa de pronunciar, lo reprende. Parecería que le dice: sí, creo que tú eres el Mesías, pero ese no es el modo de salvar al mundo. El suyo es un impulso de fervor, animado por un amor sincero. Sin embargo, nos hace reflexionar. Tampoco para nosotros es fácil entender y aceptar los caminos de Dios, especialmente cuando están muy alejados de los nuestros. Entonces, las tentaciones son contra toda lógica de fe, pensar que sea el Señor el que se equivoca, o peor aún, el que no nos escucha o no se interesa por nosotros. Ante esta incertidumbre, Pedro, aún dentro de su impulsividad, nos enseña dos cosas importantes. La primera es la de no interrumpir nunca, ni siquiera en estos momentos, el diálogo con el Señor. Más bien, manifestarle con confianza nuestra dificultad para comprender lo que nos pide. La segunda es la de no juzgar nunca el obrar de Dios, pero más bien ponernos a la escucha, con humildad, en la oración, de eso que nos está revelando a través de su accionar, aun cuando no corresponde a nuestras expectativas. Y la grandeza del primero de los apóstoles se manifiesta también en esto. Jesús le responde:
3: va dietro a me, Satana.
2: Ponte detrás de mí, Satanás. Y les explica a él y a los otros discípulos que para seguir sus huellas deberán negarse a sí mismos, tomar su cruz y seguirlo.
3: Pedro
2: lo hará después de haberlo escuchado. Aceptará el desafío y permanecerá fiel a las palabras de Cristo, al que ha reconocido como su Redentor por toda la existencia hasta el martirio. Pidamos entonces al Señor que también nosotros tengamos en nuestra vida de fe y en nuestra oración la misma sinceridad de Pedro, diciéndole humildemente lo que verdaderamente sentimos, aunque cuando el corazón está confundido, y al mismo tiempo que sepamos cultivar su docilidad, aceptando aquello que nos pide más allá de nuestras expectativas. Que nos ayude María, que fue obediente a los designios de Dios,
3: que
2: estuvo bajo la cruz de su Hijo Jesús. El Papa se santigua, el ángel del Señor anunció a María y concibió por gracia el Espíritu Santo.
3: Ave María, gracia plena Dominus tecum, benedicta tu en mulieribus, et benedictus fructus ventris tui, Jesús.
2: Santa María, Madre de Dios, ruega por nosotros, pecadores, ahora y en la hora de nuestra muerte. Amén. He aquí la esclava del Señor, hágase en mí según tu palabra.
3: Ave María, gracia plena Dominus tecum, benedicta tu en mulieribus, et benedictus fructus ventris tui, Jesús.
2: Santa María, Madre de Dios, ruega por nosotros, pecadores, ahora y en la hora de nuestra muerte. Amén. Y el Verbo se hizo carne y habitó entre nosotros.
3: Ave María, gracia plena Dominus tecum, benedicta tu en mulieribus, et benedictus fructus ventris tui, Jesús.
2: Santa María, Madre de Dios, ruega por nosotros, pecadores, ahora y en la hora de nuestra muerte. Amén.
3: Ora pro nobis,
2: ruega por nosotros, Santa Madre de Dios, para que seamos dignos de alcanzar las promesas de Cristo.
3: Oremos. Gratiam tuam quesumus Domine, mentibus nostris.
2: Oh Padre, infunde en nuestra alma tu gracia. Tú que en la anunciación del ángel nos has revelado la encarnación de tu Hijo por su pasión y su cruz, condúcenos a la gloria de la resurrección. Por Cristo nuestro Señor.
3: Gloria Patri et Filio et Spiritui Sancto.
2: Como era en el principio, ahora y siempre, por los siglos de los siglos. Amén.
3: Gloria Patri et Filio et Spiritui Sancto.
2: Como era en el principio, ahora y siempre, por los siglos de los siglos. Amén.
3: Gloria Patri et Filio et Spiritui Sancto.
2: Como era en el principio, ahora y siempre, y por los siglos de los siglos. Amén.
3: Pro fidelibus,
2: por los fieles difuntos. Dale, Señor, el descanso eterno y brille para ellos la luz perpetua. Descansen en paz. El Señor esté con vosotros. Sea bendito el nombre del Señor, ahora y por siempre. Nuestro auxilio está en el nombre del Señor, que hizo el cielo y la tierra. La bendición de Dios Todopoderoso,
3: Pater et Filius et Spiritus Sanctus.
2: Padre, Hijo y Espíritu Santo. Sígnese con la señal de la cruz. El Papa le bendice desde Castel Gandolfo. Vamos a ir a las palabras posteriores al Angelus.
3: Cari fratelli e sorelle,
2: queridos hermanos y hermanas, nos llegan desde Haití noticias dramáticas sobre la grave masacre perpetrada en Kenskov, en la cual han perdido la vida numerosas personas, mientras otras han sido secuestradas. Expreso mi solidaridad y la oración por las víctimas y sus familiares, y pido que se libere sin demora a todos los rehenes. Dirijo un sincero llamamiento a todos los responsables para que se comprometan de forma concreta a garantizar la seguridad de la población y a poner fin a toda forma de violencia. Aseguro mis oraciones a los afectados por la terrible inundación que se ha producido en Nepal y el Tíbet. Recemos por quienes han perdido la vida, por los heridos y los desaparecidos, por las familias, por los equipos de socorristas, que los gestos de solidaridad contribuyan a aliviar el sufrimiento y a llevar ayuda necesaria a la población. Continuemos rezando por la paz. San Agustín, cuya memoria hemos celebrado estos días, decía que la paz es semejante a aquel pan que se multiplicaba en las manos de los discípulos del Señor cuando ellos lo partían y lo distribuían. Que aumenten en el mundo aquellos que con valentía parten y distribuyen el pan de la paz, superando las divisiones, promoviendo la justicia y practicando el perdón por el bien de todos. El martes, cambio al inglés, celebraremos el Día Mundial de la Oración por el Cuidado de la Creación. Ese día marca el inicio del tiempo de la creación que observan los cristianos de diversas confesiones y cuyo tema este año es agua viva. Como recordé en el mensaje para este día, cuidar de nuestra casa común exige una conversión del corazón para que aquello que se ha utilizado para causar destrucción pueda en cambio orientarse hacia la vida. Invito a todos a unirse en la oración y en la acción para que podamos convertirnos en canales de agua viva de la paz de Dios que refresca nuestro mundo herido. Vuelve al italiano. Saludo a todos ustedes, fieles de Castel Gandolfo y peregrinos de diversos países.
3: En particular, doy la bienvenida a los participantes en la carrera benéfica Run to Rome. Correr a Roma.
2: A los jóvenes que han recorrido la Via Lucis itinerante. Al grupo de devotos. ¿Se le pegó el papel? No se despega. Está cambiando de página, pero está como se despega el dos.
3: Excusate. Al grupo de devotos, al grupo de devotos
2: de la Virgen de los Milagros de Corbeta y a los motociclistas presentes con motivo de su tradición encuentro anual. Agradezco a las fuerzas del orden y a todos cuantos han contribuido a mi estancia veraniega aquí en Castel Gandolfo. Así como al servicio de seguridad que ha colaborado durante los encuentros con los peregrinos. Muchas gracias. Envío mi cordial saludo a los fieles que siguen el Ángelus desde la Plaza de San Pedro. Y a todos les deseo un buen domingo. Este es entonces el Ángelus de este domingo 30 de agosto. La gente le grita, Leone, Leone. Pues bueno, hoy el Evangelio nos propone entonces, en la reflexión del Papa, a un Pedro que representa a muchos de nosotros que no queremos aceptar la voluntad de Dios, que pensamos que debe ser de otra manera. Y ahí entonces esa incomprensión y esa realidad que genera el texto de hoy, donde el Papa nos invita a que seamos obedientes a los designios de Dios. Muy bien, hasta aquí el rezo de el Ángelus. Aquí les decimos a todos ustedes, Laudetur Jesus Christus, sed per semper laudetur. Alabado sea Jesucristo, sea para siempre, bendito y alabado. Fin de la transmisión, regresamos a nuestra programación habitual.
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yo tengo vida nueva gracias a ti, Jesús. Tenemos las 12 del día con 16 minutos, hora del Pacífico. Vamos a prepararnos para estar en breve en la hora con Jesús. Desde nuestro lugar precioso del Santísimo en Guadalajara, ahí en Acueducto, donde están nuestros estudios, compartiremos esa hora con Jesús. Nos estamos preparando también para recibir ese gran don que será a la 1:30, el análisis de las lecturas de hoy con el padre José Román Flecha. Y para las 3 de la tarde preparamos la hora de la misericordia. Es la iglesia que se convierte en un hospital de campaña para personas que usted conozca que estén sufriendo mucho, que estén pasando una necesidad muy, muy grave y que necesiten ser respaldados en oración. Abriremos la línea del 619-618-2878 y daremos paso especialmente a las necesidades más graves, más sentidas, a cosas que son inminentes y que necesitan respaldo en oración. Las 15 estaciones estaremos unidas para orar por esa necesidad tan sentida. Así que si usted conoce a alguien que necesita esa fuerza a la oración, dile, comunícate al 619-618-2878 después de las 3:10 de la tarde para compartir juntos ese espacio de gracia y de bendición. Nos han informado que el Metanoia de Denver no va a tener acceso a la radio o a la televisión en transmisión en vivo. Significa que lo podremos escuchar semanas después en las grabaciones de las predicaciones de Noel Díaz o en los diferentes eventos, pero directamente el Metanoia solamente va a tener transmisión en vivo en el lugar del evento. Para usted que está en esa sintonía y que probablemente estuviera pensando, bueno, ¿sabes qué? Me voy a quedar en la casa. Voy a seguir el Metanoia a través de la radio o de la televisión. Bueno, esta vez no va a poder ser así. Así que le vamos a invitar para que los que están preparándose ya para estar en ese evento único, inconfundible, pues que puedan ustedes saber que sí tenemos el Metanoia, pero que no se va a transmitir por la radio o por la televisión. Estamos atentos para recibir ya la hora con Jesús.

No hay nadie tan especial como el Señor. Hoy Jesús nos está pidiendo que le hagamos frente a las tentaciones. Pedro se dejó tentar y dijo, ¿cómo? Eso no te puede pasar a ti, maestro. Pero el Señor le dejó ver que el plan de Dios es uno solo y que nosotros los humanos no podemos pretender cambiarlo.

12 del día con 22 minutos, hora del Pacífico, y estamos empezando a recibir esas intenciones y esos ofrecimientos para la hora con Jesús. Recuerden que sigue abierta nuestro WhatsApp en el 818-912-3108. 818-912-3108. Usted, si no usa el WhatsApp habitualmente, pues bueno, lo primero que tiene que hacer es abrir los contactos, poner un más para poner un contacto nuevo. En ese contacto nuevo, e instalar el nombre, el sembrador, el número más 1-818-912-3108, y ya lo salva. Una vez que lo ha salvado, entonces se abre su aplicación de WhatsApp. Y en la línea superior, pues busca el nombre que le dio, el sembrador. Asimismo, entonces le va a aparecer abierto el campo blanco en la parte de arriba para escribir su intención. Usted diga, quiero que hoy oren porque tengo esta o aquella necesidad. Así estaremos todos unidos en oración, intercediendo por ustedes en este domingo, que es el 22º domingo del tiempo ordinario.

nació de Santa María Virgen. Padeció bajo el poder de Poncio Pilato. Fue crucificado, muerto y sepultado. Descendió a los infiernos. Al tercer día resucitó de entre los muertos. Subió a los cielos. Y está sentado a la derecha de Dios Padre Todopoderoso. Desde allí ha de venir a juzgar a vivos y muertos. Creo en el Espíritu Santo, la Santa Iglesia Católica, la comunión de los santos, el perdón de los pecados, la resurrección de la carne y la vida eterna. Amén. Jesús, mi Señor y Redentor, me arrepiento de todo corazón de todos los pecados que he cometido hasta hoy, y me pesa de todo corazón, porque con ellos ofendí a un Dios tan bueno y digno de ser amado sobre todas las cosas. Propongo firmemente, con tu gracia, no volver a pecar, y confío que por tu infinita misericordia has de conceder el perdón de mis culpas por los méritos de la pasión de nuestro Señor Jesucristo. Amén.

descansar en Cristo para continuar el combate, nos encontramos en el domingo día del Señor. De San Mateo capítulo 16, versículo del 21 al 27. En aquel tiempo, comenzó Jesús a anunciar a sus discípulos que tenía que ir a Jerusalén para padecer allí mucho de parte de los ancianos, de los sumos sacerdotes y de los escribas, que tenía que ser condenado a muerte y resucitar el tercer día. Pedro se lo llevó aparte y trató de disuadirlo, diciéndole: «No lo permita Dios, Señor, eso no te puede suceder a ti». Pero Jesús se volvió a Pedro y le dijo: «Apártate de mí, Satanás, y no intentes hacerme tropezar en mi camino, porque tu modo de pensar no es el de Dios, sino el de los hombres». Luego Jesús dijo a sus discípulos: «El que quiera venir conmigo, que renuncie a sí mismo, que tome su cruz y me siga. Pues el que quiera salvar su vida la perderá, pero el que pierda su vida por mí la encontrará. ¿De qué le sirve a uno ganar el mundo entero si pierde su vida? ¿Y qué podrá dar uno a cambio para recobrarla? Porque el Hijo del Hombre ha de venir rodeado de la gloria de su Padre, en compañía de sus ángeles, y entonces le dará a cada uno lo que merecen sus obras». Palabra de Dios, honor y gloria a ti, Señor Jesús. En medio de la Cuaresma de San Miguel, el Señor nos regala el domingo para renovar nuestras fuerzas en su presencia. El combate espiritual no se sostiene únicamente con esfuerzo humano. Necesita alimentarse del encuentro con Cristo, especialmente en la celebración de la Eucaristía. El que se humilla será engrandecido. Jesús nos revela en este Evangelio una de las grandes leyes del reino de Dios: la humildad. El mundo nos enseña a buscar los primeros lugares, a ser reconocidos y a demostrar nuestro valor ante los demás. Pero Cristo nos muestra un camino diferente: el camino del corazón humilde. La humildad no significa pensar menos de nosotros mismos, sino reconocer que todo lo que somos y tenemos es un regalo de Dios. El orgulloso busca ser servido, el humilde aprende a servir. El orgulloso necesita la aprobación de los hombres, el humilde encuentra su seguridad en el amor del Padre. En este combate espiritual, una de las batallas más profundas es contra el orgullo, porque el enemigo intenta alejarnos de Dios, haciéndonos creer que podemos vivir sin Él. Pero un corazón humilde se abre a la gracia y permite que Dios obre en su vida. Jesús también nos enseña a amar sin esperar recompensa. La verdadera caridad nace cuando damos no por recibir algo a cambio, sino porque hemos descubierto la generosidad del corazón de Dios. Hoy, al participar en la Santa Misa, pidamos al Señor un corazón semejante al suyo: humilde, generoso y dispuesto a servir. Jesús, manso y humilde de corazón, haz mi corazón semejante al tuyo. En el nombre del Padre, del Hijo y del Espíritu Santo. Amén. Te damos las gracias, Señor Padre Eterno, por iniciar nuevamente este momento de oración contigo, en este tabernáculo de amor, en este encuentro de corazón a corazón. Aquí, Señor, donde somos llamados todos tus hijos ante tu divina presencia, llamados por nuestra Santísima Madre, quien es la primera interesada en acercarnos a ti, Señor. Gracias, Madre mía, porque te haces presente también en este momento, en este desierto, en este retiro con el amado.
Gracias a cada uno de nuestros hermanos que hoy han dicho sí a este encuentro con el Señor. A cada uno de ustedes que nos sintonizan desde diferentes partes del mundo. Que hacemos en este momento un solo cuerpo, una sola voz, en unión a nuestro Señor. Pedimos la presencia del Espíritu Santo en este momento de oración para que sea el Espíritu Santo quien encienda en cada uno de los que estamos reunidos en este momento ese fuego interno en nuestro corazón, esta hambre y sed de nuestro Creador. Ven Espíritu Creador, visita las almas de tus fieles y llena con tu divina gracia los corazones que tú creaste. Tú, a quien llamamos Paráclito, don de Dios Altísimo, fuente viva, fuego, caridad y espiritual unción. Tú derramas sobre nosotros los siete dones. Tú, dedo de la diestra del Padre. Tú, fiel promesa del Padre que inspiras nuestras palabras. Ilumina nuestros sentidos, infunde tu amor en nuestros corazones y con tu perpetuo auxilio, fortalece la debilidad de nuestro cuerpo. Aleja de nosotros al enemigo y danos pronto la paz. Sé tú nuestro guía para que evitemos todo mal. Por ti conozcamos al Padre y también al Hijo y creamos en ti su Espíritu por los siglos de los siglos. Gloria a Dios Padre y al Hijo que resucitó de entre los muertos y al Espíritu Consolador por los siglos de los siglos. Amén. Hoy, Señor, en este momento de oración tan especial, hacemos esta invitación a cada una de las almas que hoy nos reunimos frente a nuestro Señor en este tabernáculo del amor, con una misión, con un objetivo muy importante, en compañía de San Miguel Arcángel, que nos acompañará en este momento de oración, y a quien pedimos que nos acompañe en esta batalla. Batalla, Señor, porque muchas veces se nos olvida que somos intercesores y que debemos de orar por nuestros hermanos, por cada uno de los que más necesitamos de oración. Hoy en particular, nos unimos para orar por nuestros gobernantes, para todos aquellos que tienen autoridad, Señor, porque hoy vivimos tiempos de dificultad, hoy vivimos situaciones, Señor, que no se habían visto antes, a consecuencia, precisamente, de no permitirnos dejar guiar por tu luz, por tus mandatos. Oh reyes, escuchen y entiendan. Déjense instruir ustedes que gobiernan las lejanas tierras. Pongan atención ustedes que mandan a multitudes, que están tan orgullosos de sus numerosos pueblos. Porque el Señor es quien les dio el poder y la realeza les viene del Altísimo. Él examinará también su comportamiento y pondrá al descubierto las intenciones de ustedes. Ustedes son los representantes de su poder real. Ahora bien, si no han juzgado conforme a la justicia, ni han observado su ley, ni procedido según la voluntad de Dios, los declarará culpables bruscamente, de manera terrible. Porque rigurosa es la sentencia para la gente que tiene un alto puesto. Se tiene compasión de los pequeños y se los perdona, pero los poderosos serán controlados estrictamente. El amo universal no teme a nadie y las dignidades humanas no le impresionan. Él hizo a los pequeños y a los grandes. Él se preocupa por todos, pero a los poderosos se les examinará más a fondo. A ustedes, pues, príncipes, me dirijo para que aprendan la sabiduría y no caigan. Porque los que observan santamente las leyes santas se harán santos, y los que las hayan profundizado encontrarán en ellas su defensa. Palabra de Dios. Nos vamos en este momento, hermanos, a meditar esta palabra que nos ha dado del libro de la sabiduría del capítulo 6, y pongamos esto en oración
con la siguiente canción.

Señor. Te pedimos por todos aquellos que tienen autoridad. Tu palabra lo dice, la autoridad viene de ti, Señor. La encomienda viene de ti. Pero hay que recordar que todos somos autoridad. No solo nos referimos a las autoridades que están en un puesto gubernamental. Autoridad es el padre de familia.

una de esas personas que desempeñamos ese rango de autoridad de acuerdo a la posición en la que has colocado a cada uno. Hoy, Señor, necesitamos volver a ti, recordar tus mandamientos y reconocer por humildad que la autoridad es dada del cielo y no ganada por nosotros. Cada persona, Señor, que tenemos un rango de autoridad, no es que nosotros lo hemos ganado, es que tú lo has dado, es que tú lo has asignado. Y con esa humildad, Señor, y reconociéndonos que no somos nosotros quienes fungimos, bueno, si no eres tú quien obra en nosotros, hoy pedimos ese espíritu que se infunde en cada uno de nosotros, Señor, que nos ayude a ver con tus ojos, a escuchar con tus oídos, para poder recibir tu mandato, tu instrucción, para saber ser dóciles a tu voz y aplicar esa enseñanza, Señor, que sea tu voluntad la que actúe a través de nosotros, que cada uno de nosotros nos abramos, Señor, a ti y permitamos que sea tu espíritu quien obre en nosotros. Hoy, Señor, pedimos perdón porque no hemos sabido ejercer la autoridad, porque en nuestras casas hemos fallado como padre o como madre, cuando hemos exigido de más, cuando hemos abusado de nuestros hijos, cuando creyendo ser padres nos sentimos dueños de ellos, cuando somos posesivos y les cortamos su libertad, cuando hay un sueño en nuestros hijos y nosotros queremos que hagan lo que nosotros queremos para ellos, no que lo que ellos deciden vayan a llevar a cabo. Ahí, Señor, estamos violentando la autoridad. Cuando en las escuelas no se escucha a un alumno, cuando en las escuelas no se permite que opine, que aplique su conocimiento a aquella persona, que pueda desarrollar lo que está conociendo, que lo cortamos y lo coartamos, Señor. Hoy, Señor, pedimos perdón también, porque nosotros mismos hemos corrompido la autoridad con nuestro actuar. ¿Cuántas veces nosotros mismos infringimos las leyes y nos quejamos el día de mañana de las malas autoridades? Pero hoy, Señor, frente a ti, debemos desnudar también nuestra alma y darnos cuenta de cuántas veces nosotros hemos provocado que esas autoridades se corrompan, que esas autoridades vayan en camino hacia lo oscuro, hacia lo opuesto a tu mandato, porque el mismo pueblo, la misma persona los orilla, los dirige a esas decisiones funestas. Hoy, Señor, ayúdanos a entender a aquellos que tienen autoridad y a ayudarles también, porque muchas veces han caído en la confusión porque los hemos dejado solos, porque quienes nos acercamos a aconsejarles hemos sido malos consejeros, porque los hemos aconsejado de acuerdo a nuestra voluntad, a nuestros intereses, y se nos olvida que esa autoridad es dada para el bien de la humanidad. Hoy, Señor, vemos el resultado de ese egoísmo, de esa soberbia, de esa falta de unidad y de responsabilidad de cada uno de nosotros. Hoy vemos gobiernos empobrecidos, vemos países entristecidos, vemos familias acabadas, vemos empresas cerradas. Y no por falta de talento, Señor, o de personas, sino porque hemos permitido que la autoridad cese al hombre, que la autoridad la ejerza el hombre y no tú. ¿Qué diferencia sería, Señor, si cada uno de nosotros permitiéramos que tú reinaras en nosotros, que siguiéramos tus enseñanzas y tus mandatos? Hoy pedimos, Señor, des sabiduría y palabra para cada uno de aquellos que ejercen el poder, que de ellos emanan leyes, reglamentos, para que, Señor, las cosas vuelvan a ti. Hoy, Señor, pedimos que estos gobernantes sean dóciles a tu voz, que toque sus corazones, Señor, para que te escuchen, para que enmienden el camino al que están dirigiendo a las sociedades. Porque no debemos de olvidar que hay una autoridad suprema a la que se le dará cuentas. Y tú lo acabas de decir, Señor. Al que más se le confía, más se le va a exigir, porque la autoridad suprema eres tú. Y ese juicio, Señor, será conforme a tus leyes, a tus mandatos.

Dios, no a las leyes del hombre, no a los decretos de la humanidad, sino a tus benditas y perfectas leyes, Señor. Por eso hoy escuchamos lo que nos dices. Sean pues ávidos de mis palabras y búsquenlas, los instruirán. La sabiduría es luz y no se toma opaca. Se muestra con gusto a los que la aman, se deja encontrar por los que la aman. Sale al encuentro de los que la quieren conocer. El que por ella se levantó temprano, casi no tendrá que esforzarse. Hallará sentada a su puerta. Apasionarse por ella es la mejor de las ambiciones. El que se trasnocha a causa de ella estará pronto sin preocupaciones. Ella misma sale en busca de los que son dignos de ella. Se muestra con benevolencia en sus caminos. Sale a su encuentro en todos sus pensamientos. Padre eterno, ayúdanos a salir a ese encuentro de la sabiduría divina que eres tú. Bendito y alabado seas. Medita esto, hermano, en tu corazón. Reflexiónalo y vámonos a este momento de orar por medio de la música.

0: Mateo, capítulo 2, del versículo 1 al 5. Ante todo recomiendo que se hagan peticiones, oraciones, súplicas y acciones de gracias por todos, sin distinción de personas, por los jefes de Estado y todos los gobernantes, para que podamos llevar una vida tranquila y en paz, con toda piedad y dignidad. Esto es bueno y agrada a Dios, nuestro Salvador, pues Él quiere que todos los hombres se salven y lleguen al conocimiento de la verdad. Palabra de Dios, te alabamos, Señor. Así es, Señor, hoy nos llamas, estamos en esta batalla, en este combate espiritual. Hoy, hermano que estás en tu hogar, estás siendo llamado a esta cuadrilla de soldados, comandados y liderados por nuestro Señor y nuestra Santísima Madre, pero presente también San Miguel Arcángel. Hoy esta es una área que tenemos que combatir, hermanos. Queremos cambio en nuestra sociedad, en nuestras familias, en nuestros países, pero no oramos por quienes han recibido el poder del cielo, porque desafortunadamente, como a los sacerdotes, los dejamos solos sin orar por ellos. Hoy sabes que tú eres responsable de lo que sucede en tu país, en tu comunidad, en tu casa. ¿Cuánto has orado por tu gobernante? ¿Cuánto has orado por tu líder de opinión? ¿Cuánto has orado por tus candidatos? ¿Cuánto has orado por tu sacerdote? ¿Cuánto has orado por tus padres? Es fácil atacar y decir y criticar, pero hoy el Señor nos llama a orar por ellos, porque nos necesitan, porque es en la oración, de rodillas frente al Santísimo, donde se ganan las batallas, donde se ganan los combates. No es con críticas periodísticas, no son con mandar twitters, mensajes, no es desprestigiando a las personas, es aquí de rodillas orando por cada uno de ellos. Hoy el Señor nos invita a hacer este apostolado de orar por nuestras autoridades. Y autoridades van desde la autoridad de la casa hasta el presidente de la nación. Autoridades van desde aquel pequeño ministro hasta nuestro Papa. ¿Qué pasaría, te pregunta hoy el Señor, si tú en este momento fueras ese líder? ¿Qué harías tú? Porque es fácil criticar, pero ¿qué harías tú? No todos aceptan esa responsabilidad, porque esa responsabilidad implica compromiso y conciencia de saber que...
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0: fallamos, que nuestras capacidades y nuestra soberbia humana nos cegó.
1: Estamos unidos en la hora con Jesús. El Ángelus terminó tarde y eso generó este demorarnos, pero vamos a quedarnos con la parte final de la hora con Jesús.
0: Acuerdo a tu enseñanza. Dios conoce nuestras inquietudes, nuestros miedos y debilidades. Por eso hoy, Señor, sabiendo cómo somos y conociéndonos como somos, te pedimos que nos enseñes a confiar aunque no veamos y a esperar aunque no entendamos. Todo lo dejamos en tu presencia por intercesión de nuestra Santísima Madre. Y nos vamos, hermanos, a este momento de comunión espiritual. Creo, Jesús mío, que estás realmente presente en el Santísimo Sacramento del altar. Te amo sobre todas las cosas y deseo recibirte en mi alma, pero como ahora no puedo recibirte sacramentalmente, ven por lo menos espiritualmente a mi corazón. Como si ya te hubiera recibido, te abrazo y me uno todo a ti. No permitas, Señor, que jamás me separe de ti. Amén.

Para los que están en la radio, estamos terminando la exposición del Santísimo. Específico porque tenemos lenguaje televisivo, que es solo la imagen. Pero en la radio hace falta la descripción. Nos quedamos abrazados a Jesús Eucaristía para sentir su gracia y su bendición en cada paso de nuestro día. Vamos a regresar en breve con nuestra programación habitual. Tendremos a la 1:30 al padre José Román Flecha y después tendremos a las 3 la hora de la misericordia. Si usted tiene una intención muy difícil, un tema que le parece imposible, pues nos lo puede enviar a las 3:10 de la tarde a través del 619-618-2878, que estaremos rezando el rosario en vivo con Gaby. A las 3 en punto, la hora de la misericordia. Cuando escuche las 3 campanadas es porque son las 3 en punto, tiempo de misericordia.

0: Pues han pasado en mi vida y milagros que he tenido aquí en los congresos que he venido. Por muchos años que anduve en el alcoholismo, en la prostitución, y me sanó. Así te puede sanar a ti que estás ahí frustrada por nada. Y Dios las bendice donde quiera que estén.
1: En este mes de agosto, la iglesia celebra a Santa Rosa de Lima, primera santa de América. Tomó el hábito de terciaria dominica a los 20 años y consagró su vida a la atención de los enfermos y niños, extendiéndose pronto la fama de su santidad. El Papa Inocencio IX dijo de ella:
2: probablemente no ha habido en América un misionero que con sus predicaciones haya logrado más conversiones que las que Rosa de Lima obtuvo con su oración y sacrificios.
1: Pedimos su intercesión por todos los sembradores, muy en especialmente por aquellos que padecen una enfermedad. Santa Rosa de Lima ruega por los sembradores.
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0: ¿Sabes cuál es nuestro amigo, modelo e intercesor?
1: Sí, por supuesto, el santo del día.
2: Hoy, 30 de agosto, la iglesia celebra el nacimiento para el cielo de Santa Rosa de Lima, Isabel Flores de Oliva, quien muriera santamente el 24 de agosto de 1617 en Lima, Perú. Nacida en 1586 en esta ciudad, fue terciaria dominica, viviendo en su propia casa. El Papa Clemente X, en 1671, la proclamó santa. Es patrona de Sudamérica, Perú, Filipinas y las Indias Occidentales. Unidos pues a la familia dominicana y a todo el pueblo peruano y latinoamericano, brindemos nuestro vivo aplauso a Santa Rosa de Lima.
1: Querida Rosa, recordar tu vida es ver a la primera flor de santidad de América Latina. Tus padres, de origen español, te bautizaron con el nombre de Isabel, pero una criada indígena llamada Mariana, al ver tu belleza, te puso el nombre de Rosa. A los 11 años, recibes la confirmación de manos de Santo Toribio de Mogrovejo, y a los 20, vistes el hábito terciario dominico. Tus padres querían desposarte con un joven de buena posición, pero, no siendo estos tus planes, te cortas tus largos cabellos. Tu madre, molesta, te castiga severamente. Construyes en el jardín de tu casa una pequeña ermita en la que pasabas largas horas dedicadas solo a Dios. Comías poco y dormías menos. Acompañas tu vida con severas penitencias. Como Santa Caterina de Siena, tu santa modelo, le imitas en el matrimonio místico con Dios, quien te concede especiales dones místicos. Con frecuencia pedías: Dios, aumenta mis sufrimientos, pero también mi amor. Y Jesús te decía: tú eres la esposa de mi corazón, prepárate, que se acercan las bodas. A los 31 años, expiras repitiendo: Jesús, quédate conmigo. En el día de tu entierro, fue tanta la multitud que se vieron forzados a enviarte varias veces a la sepultura. Hoy la gente se arremolina alrededor del pozo de Santa Rosa, en el cual tú arrojaste la llave de un cilicio que te sujetaste al cuerpo, para arrojar miles de cartas, pidiéndote toda clase de favores. Santa Rosa de Lima, nunca olvidaremos tu amor y tu entrega.

Atentos, atentos. 1:26 PM, hora del Pacífico. Esta es la Radio Católica El Sembrador. No somos solamente una estación de radio. Somos el lugar del encuentro con Dios. Nos estamos preparando para recibir al Padre José Román Flecha. Si usted no escucha al Padre José Román Flecha en la semana, quizás por sus obligaciones, él sale todas las semanas de 7 a 8 de la mañana, de lunes a viernes. Y lo escuchamos a la 1:30 de la tarde, hora de California. Recuerden que somos ese hospital de campaña que nos hablaba el amado Papa Francisco. Aquí tenemos oración permanente, estamos en intercesión. Ahora en 1 hora y media tendremos el rezo de la coronilla y el Santo Rosario en vivo. Si usted está pasando una agonía, una desesperación, un momento difícil, le acaba de ocurrir algo muy complicado, pues bueno, nosotros vamos a salir 15 estaciones de radio, los que estamos en sintonía a través de las plataformas digitales, a orar y a respaldarla, a respaldarlos en oración. El número para las tres será el 619-618-2878. Y el número para enviar intenciones de oración en nuestro WhatsApp. El WhatsApp que tenemos abierto aquí en el estudio a esta hora es el +1 818 912 3108. +1 818 912 3108. Muriendo es que volvemos a nacer. Maestro, ayúdame a nunca buscar. En 50 segundos llega el Padre José Román Flecha. Atentos. Es un programa muy especial.

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soy el padre José Román Flesa, sacerdote de la diócesis de León, en España, y quiero compartir con ustedes unas breves reflexiones sobre la Santa Misa, 22º domingo del tiempo ordinario. Comenzamos la Santa Misa con una antífona de entrada tomada del Salmo 85, en la cual se dice: Dios mío, ten piedad de mí, pues sin cesar te invoco. Tú eres bueno y clemente y rico en misericordia con quien te invoca. Hermosas palabras, muy breves, para confiar en la misericordia, en la piedad de Dios, sabiendo que nosotros lo invocamos, pero que Él nos escucha. Tal vez no comiencen la Santa Misa en su parroquia con esta antífona, sino cantando algún canto que se conozca en la parroquia, en la comunidad, pero estas palabras son muy orientadoras sobre lo que nos va a decir la liturgia de este domingo 22º. Después de pedir perdón en el Señor, ten piedad, después de rezar o cantar el Gloria, el sacerdote recita la oración colecta, que siempre es muy interesante. Dice en este domingo: Dios de toda virtud, de quien procede todo lo que es bueno, infunde en nuestros corazones el amor de tu nombre y concede que, haciendo más religiosa nuestra vida, hagas crecer el bien que hay en nosotros y lo conserves con solicitud amorosa. Por Jesucristo nuestro Señor. Amén. Bueno, empezamos reconociendo que Dios es el Dios de toda virtud. Lo bueno que tengamos nosotros procede de Él. Las virtudes, las buenas intenciones, proceden de esa semillita que Él ha sembrado en nuestro corazón. El Padre, el Fundador, el Sembrador de la Bondad. Y por eso le pedimos que infunda en nuestros corazones no la capacidad de dominar, no la capacidad del liderazgo, sino que infunda en nuestros corazones el amor de su nombre. Amar al nombre de Dios es amar al Dios que tiene ese nombre de bondad y de misericordia. ¿Y qué más le pedimos? Que nos ayude a hacer más religiosa nuestra vida. A muchos de ustedes les impresionó cuando dije que sí, tenemos los sacramentos, pero con frecuencia los tenemos congelados. Sí, tenemos la raíz de una vida religiosa, pero no actuamos religiosamente. No se nota en nuestra vida que hemos sido bautizados. No se nota en nuestra vida que hemos recibido la primera comunión. No se nota en nuestra vida que decimos ser religiosos. Que haga el Señor más religiosa nuestra vida. Que haga crecer en nosotros el bien que ya hay. Y esto lo he dicho también muchas veces. Siempre meditamos, criticamos, denunciamos el mal que hay en las personas. Pero en las personas, además del mal, hay el bien. Y como dicen los psicólogos, hay un 60% de bien y solamente un 20%. No, un 80% de bien y un 20% de mal. Pues que el Señor haga crecer el bien que ya hay en nosotros y que lo que lo conserve con solicitud amorosa. Eso le pedimos. Después leemos un texto del profeta Jeremías que nos presenta al profeta como sufriendo, es decir, un anticipo de la pasión de Jesucristo nuestro Señor. Es una oración bellísima. Se encuentra en el capítulo 20 del profeta Jeremías. Me sedujiste, Señor, y me dejé seducir. Fuiste más fuerte que yo y me venciste. He sido el hazmerreír de todos. Día tras día se burlan de mí. Desde que comencé a hablar, he tenido que anunciar a gritos violencia y destrucción. Por anunciar la palabra del Señor, me he convertido en objeto de oprobio y de burla todo el día. Así que yo he llegado a decirme: ya no me acordaré del Señor, ni hablaré más en su nombre. Sin embargo,
había en mí como un fuego ardiente encerrado en mis huesos. Yo me esforzaba por contenerlo y no podía. Es un texto realmente impresionante. Así que el profeta sabe que Dios cuenta con él, que Dios le ha llamado. También sabe que precisamente por escuchar a Dios, por ser religioso, con frecuencia solo recibe burlas de unos y de otros. Seguramente al leerlo ustedes habrán pensado, eso me está ocurriendo también a mí. Jeremías, en principio, no considera su vocación como un privilegio. Tampoco es una especie de seguro de vida. Dios lo ha llamado y él se ha considerado a veces como un cautivo. El profeta confiesa que se ha sentido seducido. ¿Por qué? Porque es difícil la misión que ha recibido de Dios. Y sin embargo, está decidido a ser fiel a la llamada que el Señor le ha dirigido. Muchos de ustedes habrán sufrido algo parecido. Hasta en su misma casa, seguramente los critican por ir a la iglesia, por ir a misa, por ir a la adoración ante el Santísimo Sacramento. Y eso es lo que le pasa al profeta. Ha tratado de ser fiel al Señor, anunciar lo que el Señor le ha dictado para que dicte, para que diga, y sin embargo, eso no le trae más que disgustos. Con el Salmo responsorial, nosotros tratamos de responder a ese sentimiento del alma que se siente arrebatada por el Señor. Dice, Señor, mi alma tiene sed de ti. Señor, tú eres mi Dios, a ti te busco. De ti está sedienta mi alma. Señor, todo mi ser te añora, como el suelo reseco añora el agua. Para admirar tu gloria y tu poder, con este afán te busco en tu santuario, pues mejor es tu amor que la existencia. Siempre, Señor, te alabarán mis labios. Así podré bendecirte mientras viva y levantar en oración mis manos. De lo mejor se saciará mi alma. Te alabaré con jubilosos labios. Porque fuiste mi auxilio y a tu sombra, Señor, canto con gozo. A ti se adhiere mi alma y tu diestra me da seguro apoyo. Bueno, este Salmo 62 es de una gran belleza. Mi alma está sedienta, Señor, Dios mío, mi alma está sedienta de ti. Todo mi ser te añora. ¿Es verdad esto? ¿Seguimos buscando al Señor? ¿Admiramos su gloria y su poder? ¿Pensamos de verdad que su amor es lo mejor de nuestra vida, lo mejor de nuestra existencia? ¿Que estamos llamados a bendecir al Señor mientras viva? ¿A levantar en oración mis manos? Fíjese, eso se encuentra en el Salmo 62. Respondan con ello cuando les dicen, ¿y por qué levantan sus manos para orar? Oiga, pero si está en los Salmos. Está ya en el Salmo 62. No nos hemos inventado nosotros ese gesto. Podré bendecirte mientras viva y levantar en oración mis manos. De lo mejor se saciará mi alma, te alabaré con jubilosos labios. Precioso. Bueno, y con esto llegamos ya a la segunda lectura, que está tomada de la carta del apóstol San Pablo a los Romanos, que venimos leyendo después de la fiesta del Corpus, del cuerpo y la sangre de Cristo. Llegamos ya al capítulo 12 y dice así: hermanos, por la misericordia que Dios les ha manifestado, los exhorto a que se ofrezcan ustedes mismos como una ofrenda viva, santa y agradable a Dios. Porque en esto consiste el verdadero culto. No se dejen transformar por los criterios de este mundo, sino dejen que una nueva manera de pensar los transforme internamente para que sepan distinguir cuál es la voluntad de Dios. Es decir, lo que es bueno, lo que le agrada, lo perfecto.
palabra de Dios, te alabamos, Señor. Así que Pablo exhorta a los romanos y a nosotros a que nos ofrezcamos como una ofrenda viva. Es importante lo que le ofrecemos a Dios, nuestro tiempo, tal vez nuestro donativo, pero mucho más importante es que nosotros mismos nos ofrezcamos como una ofrenda viva, santa y agradable. Y Pablo añade, en esto consiste el verdadero culto, no solo en darle cosas a Dios, sino en darnos nosotros a Dios. Y con ello podremos distinguir cuál es la voluntad de Dios. Podremos discernir y saber qué es lo bueno, qué es lo que le agrada a Dios, qué es lo perfecto. Ya vemos, subrayando la importancia de ese compromiso que exige la llamada de Dios, San Pablo nos exhorta a no ajustarnos a los criterios de este mundo y a discernir cuidadosamente lo que corresponde a la voluntad de Dios. Y con esto, mis hermanos, llegamos al Evangelio, tomado de San Mateo, capítulo 16. Recuerden que el domingo pasado veíamos cómo Jesús, retirándose a Cesarea de Filipo, preguntaba a los discípulos, ¿quién dice la gente que soy yo? ¿Y ustedes quién dicen que soy yo? Y Pedro le decía, sí, tú eres el Cristo, el Hijo de Dios bendito. Jesús le decía, eres bienaventurado. Pero eres bienaventurado porque eso que has dicho, que es importante y es verdadero, eso te lo ha revelado mi Padre Celestial. Ya era una llamada a la humildad, ¿no? Bueno, pues vamos a ver qué dice hoy. En aquel tiempo comenzó Jesús a anunciar a sus discípulos que tenía que ir a Jerusalén para padecer allí mucho de parte de los ancianos, de los sumos sacerdotes y de los escribas, que tenía que ser condenado a muerte.

sus discípulos: el que quiera venir conmigo, que renuncie a sí mismo, que tome su cruz y que me siga. Pues el que quiera salvar su vida la perderá, pero el que pierda su vida por mí la encontrará. ¿De qué le sirve a uno ganar el mundo entero si pierde su vida? ¿Y qué podrá dar uno a cambio para recobrarla? Porque el Hijo del Hombre ha de venir rodeado de la gloria de su Padre, en compañía de sus ángeles, y entonces le dará a cada uno lo que merecen sus obras. Palabra del Señor. Gloria a ti, Señor Jesús. ¿Qué les parece? Impresionante, ¿no? Yo creo que en Simón Pedro se repite de alguna manera la experiencia del profeta Jeremías, que se había sentido llamado y seducido por Dios, y eso le pesaba. Pues también Pedro, el pescador de Bethsaida, había dejado todo para seguir a Jesús. Es cierto, como veíamos el domingo pasado, es cierto que lo reconocía como el Mesías enviado por Dios, pero no podía aceptar que tuviera que ser condenado a muerte. Eso no le cabía en la cabeza. Y Jesús equipara la actitud de Simón con una tentación diabólica. Sí, le dice Satanás, pero sabemos que Satanás, en la lengua que hablaba Jesús, significaba el tentador. Así que lo ve como una tentación. Sí, en Simón Pedro se repiten las tentaciones que Jesús había sufrido en el desierto. Bueno, pues a este pescador, llamado Simón, el maestro le había dado el sobrenombre de Kefas, que significa roca, Pedro. Él había de ser la piedra enterrada como cimiento para la nueva comunidad. Pero ya ven, ahora Simón, llamado Pedro, contradecía aquel proyecto del Señor. Sí, Jesús le había dicho que había de ser la piedra fundamental, pero ahora se manifestaba como una piedra de escándalo, es decir, de tropiezo, que eso significa la palabra. ¿Y qué hace Jesús? Jesús explica a Simón Pedro en qué consiste esa traición a su vocación. Tú piensas como los hombres, no como Dios. Fíjese que en el evangelio que leíamos el domingo pasado le decía: eres bienaventurado porque lo que dices te lo ha dictado mi Padre Celestial. Hasta ahí, bien. Pero hoy le dice: te lo dictó mi Padre Celestial, pero tú piensas como se piensa habitualmente, lo que dice la gente, lo que dicen tus hijos. Bueno, si todo el mundo lo hace, si esto es normal. Pues eso es lo que Jesús le critica a Simón Pedro. Tú piensas como lo normal, como lo que hace todo el mundo, con relación a la vida, con relación al aborto, con relación al matrimonio, con relación al adulterio. No, si es que lo hace todo el mundo. Pero eso es lo malo. Jesús le dice: tú piensas como todo el mundo. Tú piensas como los hombres, pero no como Dios. Bueno, si somos sinceros, todos deseamos que nuestra vida alcance el triunfo, no la derrota. Buscamos el éxito, no el fracaso. Anhelamos dominar a los demás y nos disgusta ser dominados. Pero ese no es siempre el plan de Dios. Ese es nuestro plan, ese es nuestro gusto, ese es nuestro proyecto. Pues bien, a quienes se muestran decididos a seguir a Jesús por el camino, el maestro les explica que ser discípulo implica tres decisiones. Primero, negarse a sí mismo. En segundo lugar, cargar con la cruz. Y en tercer lugar, seguir al maestro. Negarse a sí mismo, cargar con la cruz y seguir al maestro. Evidentemente, el mensaje de Jesús es una gran paradoja. ¿Paradoja? Sí, parece una contradicción. Nos dice: quien quiera salvar su vida, la perderá.

0: ya saben ustedes, como yo, que en este momento es muy arriesgado tratar de remar contra la corriente. Nos llaman locos. Quien quiera salvar su vida, quien quiera salvar su prestigio, quien quiera salvar sus posesiones a costa de todo, procura ajustarse a los criterios de este mundo. Seguramente quiere ahorrarse la vida, pero en realidad está perdiendo el sentido de su existencia. Y a continuación Jesús da la vuelta a la frase y dice: el que pierda su vida, el que aparentemente esté perdiendo su vida, no se lo han dicho a usted alguna vez, pero ¿qué haces? Estás perdiendo tu juventud, estás perdiendo tu vida. Lo que quieren es que te diviertas, por ejemplo. Jesús dice: bueno, el que aparentemente está perdiendo su vida, si la pierde por mí, la encontrará. Pues ya lo saben. Es cierto que en nuestro mundo también hay muchas personas que arriesgan su vida por el Señor y por los demás. Quien la pierde por intentar conseguir riquezas o prestigio, ya ha recibido su recompensa en esta vida. Pero quien pone en peligro su vida, como Monseñor Óscar Arnulfo Romero, quien pone en peligro su vida por amor a Jesús y a su mensaje, en él encontrará el verdadero valor de la vida. Bueno, como eso, en los domingos pasados les ofrezco un breve examen de conciencia. Primera pregunta: los que nos decimos cristianos en este tiempo, ¿estamos decididos, estamos dispuestos en verdad a ir con Jesús, a caminar con él? Pongamos la mano en el corazón, a ver si es verdad. Segunda pregunta: en esta sociedad del consumo y del descarte, como decía el Papa Francisco, ¿qué puede significar esa exigencia de negarnos a nosotros mismos? Tercera pregunta: Jesús dice que tras la negación de nosotros mismos es preciso cargar con nuestra cruz. Oiga, ¿y cuál es la cruz que nos ha tocado como personas o como grupo social? ¿La reconocemos? Cuarta pregunta: ya vemos que en los evangelios adquiere una resonancia especial el seguimiento de Jesús. Pues bien, ¿qué implica para cada uno de nosotros la invitación a seguir a nuestro Maestro? ¿Qué es lo que Jesús le dice a Pedro? Me estás tentando. En el seminario traducíamos: aléjate de mí, va de retro. Pero no, retro significa detrás. O sea que Jesús le está diciendo: vete detrás de mí. Es decir, yo voy delante, ¿eh?, y tú sígueme. Yo soy el maestro y tú el discípulo. No se te olvide. No trates de ser maestro del maestro. Bueno, pues ¿qué significa para ti y para mí seguirle? Ponernos detrás de Jesús para seguir sus pasos. Quinta pregunta: ¿y qué significa esa invitación para la iglesia de hoy, para la comunidad diocesana, para tu parroquia, para ese grupo, para ese ministerio al que perteneces? ¿Qué significa seguir a Jesús hoy, en este momento concreto? Sexta pregunta: ¿podemos afirmar que vamos dando algunos pasos positivos? ¿Pasos que pueden dar testimonio ante el mundo de nuestra voluntad de seguir a Jesucristo? ¿Se nota? Bueno, y una pregunta para mí mismo. Si a ustedes les viene bien, se la pueden aplicar. Teniendo en cuenta mi experiencia personal, teniendo en cuenta mi situación personal en este momento, ¿se puede observar mi decisión de seguir el camino de Jesús hasta la cruz? ¿De verdad se nota eso? Yo espero que sí. Son unas preguntas importantes. Yo creo que responde Santa Teresa de Jesús, cuyo sepulcro tenemos al ladito de la ciudad de Salamanca, aquellos versos que escribió ella: después que se puso en cruz el Salvador, en la cruz está la gloria y el honor, y en el padecer dolor, vida y consuelo, y el camino más seguro para el cielo. En la cruz está la gloria y está el camino para el cielo. Podríamos terminar esta consideración con una oración que he dejado escrita en mi reciente libro, hemos visto su estrella. Dice allí esta oración: Señor Jesús, nosotros tratamos de conservar los objetos más queridos, pero hemos hecho del despilfarro una característica de nuestra cultura. Y algo semejante hacemos con nuestra propia vida. Pero tú nos invitabas a tomar la cruz y seguir tus pasos. Como todos los profetas, tú también denunciabas y anunciabas. Tú denunciabas nuestro egoísmo y nuestra indiferencia, porque, ya sabes, no queremos perder tiempo, no queremos aparecer como creyentes en una sociedad descreída. Nos avergonzamos de ser creyentes, queremos conservar nuestra salud, defender nuestra intimidad, salvar nuestro prestigio. Decimos que nuestro cuerpo es nuestro, mi cuerpo es mío y hago de él lo que quiero. Gritamos que nuestra vida es solo nuestra. Por eso, ¿por qué dedicarla a los demás? ¿Por qué dedicarla a unos necesitados, a los que no queremos encontrar? ¿Cómo vamos a entregarla a un Dios al que nunca hemos visto? Y sin embargo, Señor, tú proponías un modo diverso de vivir, de convivir, de pervivir. Tú nos invitas a tomar tu cruz y entregarnos a ti, colaborando con fe en tu misión. Tú nos facilitas el encuentro contigo al encontrarnos con los pobres, con los marginados, con los que van haciendo camino con nosotros. Señor Jesús, todos queremos salvar nuestra vida, pero en realidad, tú lo sabes, en realidad nos vamos perdiendo con todo lo que se pierde a nuestro alrededor. Por eso, hoy te pedimos que tu Espíritu nos ayude a comprender que al perder la vida por ti, la encontraremos de verdad. Te lo pedimos a ti que vives.
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4: Bendíceme, Madre, y ruega por mí sin cesar. Aleja de mí, hoy y siempre, el pecado. Si tropiezo, tiende tu mano hacia mí. Si 100 veces caigo, 100 veces levántame. Si yo te olvido, tú no te olvides de mí. Si me dejas, Madre, ¿qué será de mí? En los peligros del mundo asísteme. Quiero vivir y morir bajo tu manto. Quiero que mi vida te haga sonreír. Mírame con compasión, no me dejes, Madre mía. Y al final de mi vida, sal a recibirme y llévame junto a ti. Que tu bendición me acompañe hoy y siempre.

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Ya tenemos las 2 de la tarde con 5 minutos. Y en ese tiempo vamos a hacer una revisadita de lo que hizo nuestro Santo Papa León XIV en el día de ayer.

El Santo Padre celebró una Eucaristía en una capilla que en Castel Gandolfo fue dedicada a la Madre del Señor por el Papa San Pablo VI. Y durante ese esfuerzo, el Papa hizo un mensaje especial que vamos a conocer a continuación de su propia voz. Pero además hizo una súplica a la Virgen. La súplica: mira con bondad a tus hijos heridos por la guerra. Mira con bondad a tus hijos heridos por la guerra. En el área de lo que es el lago, ¿verdad?, que está colindando con la casa de descanso del Papa de Castel Gandolfo, está un gran lago, y ese lago es sitio de vacaciones. Muchos bañistas, muchos balnearios, y el Papa recorrió ese lago con una línea de embarcaciones que le siguieron. A él lo pusieron a bordo de la embarcación conocida como Falco, adornada con flores amarillas y blancas, y ante la multitud recitó una profunda y conmovedora súplica, una oración de encomienda a la Virgen, que al mirar con benevolencia alienta a todos con deseos de paz. Estaba ya cayendo la tarde, de modo que el sol se escondía y la arena contrastaba con los últimos rayos del sol que estaban descendiendo sobre las cumbres de ese complejo volcánico de los Montes Albanos. Un escenario que le sirvió al Papa para hacer una súplica que es invocación, oración, petición de una iglesia que sufre por los males del mundo. Una iglesia que está reunida a orillas del lago y que hace pensar en aquella multitud que acudió al lago de Tiberíades y que esperaba a Jesús. Bueno, hoy se necesita esa palabra que salva, y María, la madre, la mujer de la escucha y del servicio, a la cual el Papa se dirigió con corazón filial para encomendarle una iglesia valiente en el anuncio, humilde en el servicio y perseverante en la caridad. Le dijo: a tu amorosa protección encomendamos a todos los pueblos de la tierra. Mira con bondad a tus hijos heridos por la guerra y alienta en todos el deseo de la paz. De esa manera el Santo Padre pues puso un punto muy alto en esa súplica, con la que concluyera una peregrinación por el lago Albano que duró más o menos una hora con 30 minutos. Pero durante la celebración eucarística, el Papa tomó las lecturas del domingo para hacer su reflexión, y puntualmente hizo unas acotaciones que tienen que ver con la realidad del mundo de hoy, pero también con lo que es el ministerio petrino, llevando la ampliación del Evangelio a todos los que seguimos esa Eucaristía que fue transmitida por nosotros ayer. Pero en este resumen, pues les vamos a mostrar de una forma sencilla y clara cómo fue lo que dijo el Papa. Vamos a empezar para tomar la base del texto del Evangelio. Como les digo, es el mismo Evangelio del día de hoy. Pero a partir de ahí, el Papa entonces nos hace ese discurso. La capilla de Albano de la Virgen es muy pequeña, tiene una planta triangular, cabrán unas 200 personas, pero habrían más de 2.000 invitados. Era el final de las vacaciones del Papa en Castel Gandolfo, donde presidió media docena de eventos, y esta fue la última de este tiempo estivo en Roma, porque ya terminando agosto, pues se espera que baje la temperatura y todas las oficinas vuelven a trabajar de forma normal. O sea, el verano, las vacaciones de verano van durante el mes de agosto allá en esa zona de Europa. Así de que les invito a que escuchemos al Santo Padre León XIV y qué fue lo que dijo en esta súplica a la Virgen y en esta Eucaristía
que presidió en la tarde de ayer al borde del lago Alba.

0: En la procesión, el diácono lleva el evangeliario y arriba al pequeño atril que está a la mano izquierda del Papa. Es un diácono temporario y ahora acomoda el leccionario, el evangeliario.
1: El Señor sea con vos.
0: El Señor esté con vosotros. Del Evangelio según San Mateo. El Papa recibe el báculo y el diácono inciensa el libro que contiene los dichos y los hechos de nuestro Señor Jesucristo.
1: En aquel tiempo Jesús comenzó a explicar a sus discípulos.
0: En aquel tiempo Jesús comenzó a explicar a sus discípulos que tenía que ir a Jerusalén para padecer mucho de parte de los ancianos, de los sumos sacerdotes y de los escribas, que tenía que ser condenado a muerte y resucitar al tercer día. Pedro se lo llevó aparte y trató de disuadirlo diciéndole: no lo permita Dios, Señor, esto no te puede suceder a ti. Pero él, volviéndose a Pedro, le dijo: apártate de mí, Satanás, y no intentes hacerme tropezar en mi camino, porque tu modo de pensar no es el de Dios, sino el de los hombres. Luego Jesús dijo a sus discípulos: el que quiera venir conmigo, que renuncie a sí mismo, que tome su cruz y me siga. Porque el que quiere salvar su vida la perderá. Pero el que pierda su vida por mí la encontrará.
1: Infatti,
0: de hecho, ¿de qué le sirve a uno ganar el mundo entero si pierde su vida?
1: Ma perderá la propia vita. ¿O qué cosa
0: y qué cosa podrá un hombre dar a cambio para recobrar la propia vida?
1: Porque el, figlio del
0: porque el Hijo del Hombre ha de venir rodeado de la gloria de su Padre
1: con i suoi angeli,
0: en compañía de sus ángeles, y entonces le dará a cada uno lo que merecen sus obras.
1: Parola del Signore.
0: Palabra del Señor. El diácono cierra el evangeliario. Se retiran los ceremoniari y él pone el evangeliario en las manos del Santo Padre. Él lo besa y bendice a los presentes en esta Eucaristía. 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Nuestra misa la preside el Santo Padre León XIV. Le acomodan el micrófono y le entregan su homilía. Como estamos al aire libre, se escucha el sonido del agua. Se escuchan sonidos que ocurren en el área del lago.
2: Cari fratelli e sorelle,
0: queridos hermanos y hermanas,
2: sono lieto di celebrare con voi
0: alegre con celebrar
2: la fiesta
0: ustedes
2: della Madonna del Lago,
0: la fiesta de la Madre del Lago,
2: come già hanno fatto in passato,
0: como ya lo he hecho en el pasado algunos de mis predecesores,
2: San Pablo VI,
0: que ha auspicato e sostenuto la patrocinado sostenido la construcción
2: de esta iglesia dedicada a María
0: e la consacrata
2: y la ha consagrado.
0: E San Giovanni
2: San Juan Pablo II,
0: que qui ha voluto recordarne la memoria,
2: recordar la memoria de renovar el mensaje.
0: La liturgia della parola,
2: la liturgia della parola
0: ben si
2: nos ofrece textos que se armonizan muy bien con nuestro compromiso tradicional. En la primera lectura,
0: el profeta Jeremías
2: nos habla de su necesidad
0: irresistible
2: de corresponder a la llamada que ha recibido.
0: Me has seducido, Señor.
2: Dice,
0: y yo me he dejado seducir.
2: Nel mio cuore c'era come un fuoco ardente.
0: En mi corazón había como un fuego ardiente. Me esforzaba por contenerlo, pero no podía.
2: Dio gli ha rivelato
0: Dios
2: di averlo conosciuto,
0: le ha revelado de haberlo conocido
2: elegido
0: desde el seno materno.
2: E di amare il suo popolo di amore eterno.
0: Y de amar a su pueblo con amor
2: ha
0: eterno.
2: Parlato del suo piano di salvezza.
0: Y habló de su plan de salvación.
2: Non può più
0: y él
2: tacere.
0: No podía conocerlo.
2: Sentì un impulso incontenibile,
0: sentí un impulso incontenibile de llevar a todos su mensaje.
2: Anche se sa che questo
0: aunque sabía que eso implicaría
2: cose
0: decir y hacer cosas que a muchos no les gustaría.
2: Encontrar
0: sufrimiento e incomprensión. Hasta convertirme en objeto de risa todos los días.
2: Ma l'amore lo spinge Pero el amor ad agire al, per il bene
0: lo impulsa
2: del suo
0: a actuar
2: popolo,
0: para el bien de su pueblo sin compromisos.
2: Fino alla fine.
0: Ir hasta el fin.
2: E ciò che ci insegna anche Gesù
0: Esto es lo que nos
2: Vangelo.
0: Enseña Jesús en el Evangelio.
2: Da poco ha sfamato 5.000 uomini con 5 pani.
0: Poco acababa de alimentar a 5.000 con el pan y dos peces. Y después otros 4.000 con 7 panes y unos pocos pescados.
2: Ahora,
0: más allá del suceso de este recurso con ese gesto, explica a los discípulos el sentido mesiánico de eso que ha cumplido. Les revela a ellos que deberá andar a Jerusalén y sufrir mucho de parte de los ancianos, de los cabezas de los sacerdotes y de los escribas, y venir asesinado y resucitar al tercer día. Jesús explica cómo después de tantos milagros cumplidos se manifestará definitivamente su gloria, sacrificando libremente su vida y ofreciéndose a sí mismo sobre la cruz como pan partido. Y precisa que lo mismo deberá pasar a aquel que quiera continuar su misión. Si alguno quiere venir detrás de mí, le dice, reniegue de sí mismo, tome su cruz y sígame.
2: Jesús revela así que solo el amor salva.
0: El amor que Dios nos ha mostrado haciéndose hombre, muriendo y resucitando por nosotros. Y en respuesta, aquello con el que Él nos ha ofrecido humildemente y a los hermanos. En la constancia fiel de la caridad de todos los días, como en los gestos más extraordinarios, hasta el martirio, a veces como ocurre mucho hoy a muchos cristianos en varias partes del mundo. San Agustino decía que la alegría del que demuestra la intención del sembrador. Y nosotros deseamos hacer nuestros sus sentimientos. Con la ayuda de Dios, queremos esparcir en el mundo la semilla de su caridad infinita, sin cansarnos, sin medida. Porque hoy y siempre cualquiera puede gloriarse recogiendo los frutos.
2: Purtroppo,
0: por mucho, no todos comprenden la belleza, la bondad y lo concreto de este sueño del Creador. Aunque muchos piensan que sea una utopía, por alcanzar, dice, están perdidos. Dar de frente y replicar es de ingenuos. Perdonar sin límites es de débiles. No nos hagamos tontos. Precisamente para Pietro ha estado difícil aceptar este modo nuevo, diferente de razonar. Pero Jesús se mantiene categórico. Solo el camino del amor es el camino de la vida. No nos hagamos ilusos. El odio y la violencia no llevan nada de bueno. Solamente destrucción y muerte. Siempre. Incluso cuando hay respuesta a injusticias inmediatas. Lo miramos todos los días. De lo pequeño de nuestra vida doméstica a la gran escena del mundo. Todo confirma que aquello que Jesús nos ha enseñado, que quiere salvar la propia vida, la perderá. Pero el que pierda la propia vida por causa mía, la encontrará. Queridos hermanos y hermanas, tenemos tanta necesidad de vida, de esperanza, de serenidad, de paz, y nosotros mismos en nuestra ciudad, entre los pueblos y las naciones. Por esto, cualquiera que sea la herida, cualquiera que sea la ofensa, no permitamos al mal de desfigurar nuestra humanidad y de corromper nuestro corazón. No nos conformemos a la mentalidad del mundo. Continuemos amando, donando, perdonando, ofreciéndonos como sacrificio vivo, santo y agradable a Dios.
2: Para preservar
0: y hacer crecer en nosotros
2: y en los otros la dignidad infinita de la imagen divina que llevamos en el alma. Y no nos desanimemos si es difícil. Nuestra fuerza está en el Señor, y con su ayuda todo es posible. Nos lo recuerda también el rito de la procesión sobre el lago, que haremos dentro de poco. Eso evoca un milagro de Jesús, venido poco antes de haber de lo que acabamos de escuchar, cuando el maestro sobre el lago de Tiberíades ha reunido a los discípulos que estaban asustados caminando sobre las aguas y les ha conducido calmando la tempestad, precisamente cuando estaban más asustados entre los vientos contrarios. Él les ha exhortado a tener fe, a orar para encontrar paz junto a Él, continuar navegando hacia la meta deseada. Con esta fe participamos de la Eucaristía. Sobre el altar nos donamos nosotros mismos, al lado del pan y del vino. Es el Señor único que recibe nuestra ofrenda y la une a la suya, la consagra y nos la vuelve a dar, transformada en su cuerpo y en su sangre, para que la compartamos como nutrición para el camino. Después, como los discípulos, dejaremos ir a todos, llevando con nosotros la imagen de María, nuestro modelo y nuestra guía, para llevar más allá del lago la bendición que hemos recibido. Son estos gestos simples con los cuales renovamos nuestra fe en Dios, en nuestra devoción filial a su Santísima Madre. Y son tanto más evocativos cuanto son posibles, como amaba recordar San Pablo VI, de la premura con la cual la pequeña comunidad que vivía aquí custodiaba por todo el año este lugar de paz, para que en los momentos solemnes se pudiera reunir todo el pueblo de Dios, precisamente como María, que ha acogido en su vientre, en la casa de Nazaret, al Hijo Divino hecho hombre, para que todos pudieran alcanzar su salvación. Así, este lugar de devoción mariana se convierte también en un signo de cómo la Iglesia se esfuerza día por día de hacer de todos nosotros un solo cuerpo, en la oración, en los sentimientos, en los propósitos, en el desarrollo ordinario y unánime de nuestro ser juntos. Es un símbolo del amor con el cual el Señor, por medio de su Santísima Madre, ha querido acercarse a nosotros como uno de nosotros, hasta confundirse con nosotros en la gran multitud de nuestra humanidad. Ahora acerquemos esta tarde a Jesús, a María, al Hijo y a la Madre, para estar unidos no solamente sobre el lago, pero en todos los lugares del mundo, un reflejo que realmente sea la presencia de Dios y un eco irresistible de su amor que nos invita a amar. Está el Papa León XIV evocando a San Pablo VI. Y la razón por la que lo evoca es porque fue San Pablo VI el que tuvo el proyecto de crear este lugar donde nos encontramos, que es justamente la Iglesia de María Santísima del Lago de Castel Gandolfo. Es una construcción muy particular, con una arquitectura moderna. Es una iglesia de planta triangular, caben unas 200 personas. Por eso se han preparado asientos afuera y en el atrio se ha preparado el altar, porque tenemos quizás unos 2.000 asistentes a esta celebración. Concluida la homilía del Santo Padre, continúa nuestra celebración eucarística y vamos a hacer la oración universal y nuestra profesión de fe. El Papa, sentado en su sede, un momento de silencio, de reflexión, termina este momento, se pone de pie y le acercan el ritual.

0: ¿Sabes cuál es nuestro amigo, modelo e intercesor?
1: Sí, por supuesto, el santo del día.
2: Hoy, 30 de agosto, la iglesia celebra el nacimiento para el cielo de Santa Rosa de Lima, Isabel Flores de Oliva, quien muriera santamente el 24 de agosto de 1617 en Lima, Perú. Nacida en 1586 en esta ciudad, fue terciaria dominica, viviendo en su propia casa. El Papa Clemente X, en 1671, la proclamó santa. Es patrona de Sudamérica, Perú, Filipinas y las Indias Occidentales. Unidos pues a la familia dominicana y a todo el pueblo peruano y latinoamericano, brindemos nuestro vivo aplauso a Santa Rosa de Lima.
1: Querida Rosa, recordar tu vida es ver a la primera flor de santidad de América Latina. Tus padres, de origen español, te bautizaron con el nombre de Isabel, pero una criada indígena llamada Mariana, al ver tu belleza, te puso el nombre de Rosa. A los 11 años, recibes la confirmación de manos de Santo Toribio de Mogrovejo, y a los 20, vistes el hábito terciario dominico. Tus padres querían desposarte con un joven de buena posición, pero, no siendo estos tus planes, te cortas tus largos cabellos. Tu madre, molesta, te castiga severamente. Construyes en el jardín de tu casa una pequeña ermita en la que pasabas largas horas dedicadas solo a Dios. Comías poco y dormías menos. Acompañas tu vida con severas penitencias. Como Santa Caterina de Siena, tu santa modelo, la imitas en el matrimonio místico con Dios, quien te concede especiales dones místicos. Con frecuencia pedías: Dios, aumenta mis sufrimientos, pero también mi amor. Y Jesús te decía: tú eres la esposa de mi corazón, prepárate, que se acercan las bodas. A los 31 años, expiras repitiendo: Jesús, quédate conmigo. En el día de tu entierro, fue tanta la multitud que se vieron forzados a enviarte varias veces a la sepultura. Hoy la gente se arremolina alrededor del pozo de Santa Rosa, en el cual tú arrojaste la llave de un cilicio que te sujetaste al cuerpo, para arrojar miles de cartas, pidiéndote toda clase de favores. Santa Rosa de Lima, nunca olvidaremos tu amor y tu entrega.

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3: Amado Jesús, llegamos hoy a ti para orar por los jóvenes de nuestra sociedad. Señor, permíteles desarrollar una fe inquebrantable y esperanza para salir adelante. Que seas tú abriendo las puertas para que sus jóvenes sueños se hagan realidad. Llénalos de tu sabiduría para llevar su fe a la acción y ayudar a los que más lo necesitan. Que ellos no se aparten de tus caminos, para que permanezcan cerca de sus familias y construyan sus comunidades. A nosotros, sus padres, esfuérzanos para ser buenos referentes en su vida. Nuestras sociedades necesitan niños obedientes y sanos para ser los hombres y mujeres del mañana como personas de bien. Te ruego que cada uno de nuestros jóvenes, desde el lugar donde se encuentren, siempre aparten un momento para glorificarte y alabarte. Que a pesar de todos los ruidos que existen en el mundo de hoy, sepan distinguir lo bueno de lo malo. En el nombre de Jesús. Amén.
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0: sangre y agua, que brotaste del corazón de Jesús, como una fuente de misericordia para nosotros,
1: en ti confío.
0: Oh sangre y agua, que brotaste del corazón de Jesús, como una fuente de misericordia para nosotros,
1: en ti confío.
0: Oh sangre y agua, que brotaste del corazón de Jesús, como una fuente de misericordia para nosotros,
1: en ti confío.
0: Son las 3 de la tarde, tiempo de misericordia. El Señor le dice a Santa Faustina, a las 3 de la tarde, entra en la capilla, si puedes reza el Vía Crucis, a las 3 te permitiré entrar en mi tristeza mortal.
1: Por la señal de la Santa Cruz, de nuestros enemigos, líbranos, Señor Dios nuestro. En el nombre del Padre, del Hijo y del Espíritu Santo. Amén. Expiraste, Jesús, pero la fuente de vida brotó para las almas y el mar de misericordia se abrió para el mundo entero. Oh fuente de vida, insondable misericordia divina, abarca al mundo entero y derrámate sobre nosotros. Padre nuestro, que estás en el cielo, santificado sea tu nombre. Venga a nosotros tu reino, hágase tu voluntad en la tierra como en el cielo.
0: Danos hoy nuestro pan de cada día. Perdona nuestras ofensas, como también nosotros perdonamos a los que nos ofenden. No nos dejes caer en tentación y líbranos del mal. Amén.
1: Dios te salve María, llena eres de gracia. El Señor es contigo, bendita tú eres entre todas las mujeres y bendito es el fruto de tu vientre, Jesús.
0: Santa María, Madre de Dios, ruega por nosotros pecadores, ahora y en la hora de nuestra muerte. Amén.
1: Creo en Dios Padre Todopoderoso, Creador del cielo y de la tierra. Creo en Jesucristo, su único Hijo, nuestro Señor, que fue concebido por obra y gracia del Espíritu Santo. Nació de Santa María Virgen, padeció bajo el poder de Poncio Pilato, fue crucificado, muerto y sepultado, descendió a los infiernos, al tercer día resucitó de entre los muertos, subió a los cielos y está sentado a la derecha de Dios Padre Todopoderoso. Desde allí ha de venir a juzgar a vivos y muertos. Creo en el Espíritu Santo, la Santa Iglesia Católica, la comunión de los santos, el perdón de los pecados, la resurrección de la carne y la vida eterna. Amén.
0: Vamos a ofrecer este tiempo de la misericordia, esta coronilla, por todos aquellos que han perdido la vida durante estos últimos acontecimientos de esta semana en Nepal y en el Tíbet. Vamos a ofrecer por todas las personas que de una manera u otra están en enfermedad, están de repente en el hospital, personas que se descubrieron con COVID, se descubrieron con infartos cardíacos, con eventos cerebrales y que están en la emergencia. Vamos a hablar también por esos que están agonizando, para acompañarlos en este tiempo de necesidad.
1: Padre eterno, te ofrezco el cuerpo y la sangre, el alma y la divinidad de tu amadísimo Hijo, nuestro Señor Jesucristo,
0: como propiciación de nuestros pecados y los pecados del mundo entero,
1: por su dolorosa pasión.
0: Ten misericordia de nosotros y del mundo entero,
1: por su dolorosa pasión.
0: Ten misericordia de nosotros y del mundo entero.
1: por su dolorosa pasión.
0: Ten misericordia de nosotros y del mundo entero.
1: Por su dolorosa pasión.
0: Ten misericordia de nosotros y del mundo entero.
1: Por su dolorosa pasión.
0: Ten misericordia de nosotros y del mundo entero.
1: Por su dolorosa pasión.
0: Ten misericordia de nosotros y del mundo entero.
1: Por su dolorosa pasión.
0: Ten misericordia de nosotros y del mundo entero.
1: Por su dolorosa pasión.
0: Ten misericordia de nosotros y del mundo entero.
1: Por su dolorosa pasión.
0: Ten misericordia de nosotros y del mundo entero.
1: Por su dolorosa pasión.
0: Ten misericordia de nosotros y del mundo entero.
1: Padre eterno, te ofrezco el cuerpo y la sangre, el alma y la divinidad de tu amadísimo Hijo, nuestro Señor Jesucristo,
0: como propiciación de nuestros pecados y los del mundo entero.
1: Por su dolorosa pasión.
0: Ten misericordia de nosotros y del mundo entero.
1: Por su dolorosa pasión.
0: Ten misericordia de nosotros y del mundo entero.
1: Por su dolorosa pasión.
0: Ten misericordia de nosotros y del mundo entero.
1: Por su dolorosa pasión.
0: Ten misericordia de nosotros y del mundo entero.
1: Por su dolorosa pasión.
0: Ten misericordia de nosotros y del mundo entero.
1: Por su dolorosa pasión.
0: Ten misericordia de nosotros y del mundo entero.
1: Por su dolorosa pasión.
0: Ten misericordia de nosotros y del mundo entero.
1: Por su dolorosa pasión.
0: Ten misericordia de nosotros y del mundo entero.
1: Por su dolorosa pasión.
0: Ten misericordia de nosotros y del mundo entero.
1: Por su dolorosa pasión.
0: Ten misericordia de nosotros y del mundo entero.
1: Padre eterno, te ofrezco el cuerpo y la sangre, el alma y la divinidad de tu amadísimo Hijo, nuestro Señor Jesucristo, como propiciación de nuestros pecados y los del mundo entero.
0: Por su dolorosa pasión.
1: Ten misericordia de nosotros y del mundo entero.
0: Por su dolorosa pasión.
1: Ten misericordia de nosotros y del mundo entero.
0: Por su dolorosa pasión.
1: Ten misericordia de nosotros y del mundo entero.
0: Por su dolorosa pasión.
1: Ten misericordia de nosotros y del mundo entero.
0: Por su dolorosa pasión.
1: Ten misericordia de nosotros y del mundo entero.
0: Por su dolorosa pasión.
1: Ten misericordia de nosotros y del mundo entero.
0: Por su dolorosa pasión.
1: Ten misericordia de nosotros y del mundo entero.
0: Por su dolorosa pasión.
1: Ten misericordia de nosotros y del mundo entero.
0: Por su dolorosa pasión.
1: Ten misericordia de nosotros y del mundo entero.
0: Por su dolorosa pasión.
1: Ten misericordia de nosotros y del mundo entero.
0: Vamos a ofrecer por nuestros sacerdotes, por esos sacerdotes que están en este momento enfermos, graves de salud, por esos sacerdotes que nos sirvieron infinitamente. Bautizaron a nuestros niños, cerraron los ojos de nuestros muertos, pero en un momento determinado su mente se les dañó. No pudieron continuar haciendo su servicio porque tienen ventanas de demencia o pérdidas de la lógica. Y todo eso aunado a tantas enfermedades, sacerdotes que no pueden respirar porque sus pulmones ya no funcionan, sacerdotes que tienen cáncer, que tienen diferentes falencias. Y pues el sacerdote no es nada sin su parroquia, está limitado completamente. Para que ellos sepan, los que nos escuchan, que no nos hemos olvidado de ellos, que agradecemos su misión, su servicio, y le pedimos al buen Dios para que no los pierda de vista.
1: Padre eterno, te ofrezco el cuerpo y la sangre, el alma y la divinidad de tu amadísimo Hijo, nuestro Señor Jesucristo,
0: como propiciación de nuestros pecados y los del mundo entero.
1: Por su dolorosa pasión.
0: Ten misericordia de nosotros y del mundo entero.
1: Por su dolorosa pasión.
0: Ten misericordia de nosotros y del mundo entero.
1: Por su dolorosa pasión.
0: Ten misericordia de nosotros y del mundo entero.
1: Por su dolorosa pasión.
0: Ten misericordia de nosotros y del mundo entero.
1: Por su dolorosa pasión.
0: Ten misericordia de nosotros y del mundo entero.
1: Por su dolorosa pasión.
0: Ten misericordia de nosotros y del mundo entero.
1: Por su dolorosa pasión.
0: Ten misericordia de nosotros y del mundo entero.
1: Por su dolorosa pasión.
0: Ten misericordia de nosotros y del mundo entero.
1: Por su dolorosa pasión.
0: Ten misericordia de nosotros y del mundo entero.
1: Por su dolorosa pasión.
0: Ten misericordia de nosotros y del mundo entero.
1: Padre eterno, te ofrezco el cuerpo y la sangre, el alma y la divinidad de tu amadísimo Hijo, nuestro Señor Jesucristo,
0: como propiciación de nuestros pecados y los del mundo entero.
1: Por su dolorosa pasión,
0: ten misericordia de nosotros y del mundo entero.
1: Por su dolorosa pasión,
0: ten misericordia de nosotros y del mundo entero.
1: Por su dolorosa pasión,
0: ten misericordia de nosotros y del mundo entero.
1: Por su dolorosa pasión,
0: ten misericordia de nosotros y del mundo entero.
1: Por su dolorosa pasión,
0: ten misericordia de nosotros y del mundo entero.
1: Por su dolorosa pasión,
0: ten misericordia de nosotros y del mundo entero.
1: Por su dolorosa pasión,
0: ten misericordia de nosotros y del mundo entero.
1: Por su dolorosa pasión,
0: ten misericordia de nosotros y del mundo entero.
1: Por su dolorosa pasión,
0: ten misericordia de nosotros y del mundo entero.
1: Por su dolorosa pasión,
0: ten misericordia de nosotros y del mundo entero. Hoy, mis hermanas y mis hermanos, la guerra tiene otros matices. El hecho de que pueda una nave ser manejada a la distancia a través de un satélite e ir cargada con miles de bombas explosivas y llegar a un punto de hacer daños sin que el piloto o la tripulación quede comprometida, ha abierto lo que el Papa León XIV ha llamado la inhumanidad de la inteligencia artificial. Vamos a ofrecer esta doxología para que ese santo ángel del Señor pueda ubicar su látigo, su pedido, su disciplina en todos estos varones de la guerra que todas las semanas nos entregan miles y miles de muertos. Digamos juntos:
1: Santo Dios, Santo Fuerte, Santo Inmortal,
0: ten piedad de nosotros y del mundo entero.
1: Santo Dios, Santo Fuerte, Santo Inmortal,
0: ten piedad de nosotros y del mundo entero.
1: Santo Dios, Santo Fuerte, Santo Inmortal,
0: ten piedad de nosotros y del mundo entero.
1: Oremos. Oh Dios eterno, en quien la misericordia es infinita y el tesoro de compasión inagotable, vuelve a nosotros tu mirada bondadosa y aumenta tu misericordia en nosotros, para que en momentos difíciles no nos desesperemos ni nos desalentemos, sino que con gran confianza nos sometamos a tu santa voluntad, que es el amor y la misericordia mismos. Amén. Hemos hecho esta coronilla en el nombre del Padre, del Hijo y del Espíritu Santo. Amén.
0: Pues miren, mis hermanos, a partir de este momento entramos en el rezo del Santo Rosario. Son las 3 de la tarde con 12 minutos y vamos a abrir este hospital de campaña que nos hablaba el Papa Francisco. Quiere decir que el que tiene una necesidad urgente, una persona que está pasando por una situación de afugia, de angustia, de miedo, de necesidad profunda, el número 619-618-2878 está abierto a partir de este momento. Así que usted puede hacer ese confiar en el Señor, ese abandonarse a la oración. Estamos en 15 estaciones de radio, somos miles de personas que le vamos a acompañar y vamos a interceder por usted. Marque 619-618-2878.

0: En silencio, Señor, nos postramos. Nos unimos a tu corazón, Señor. Y por intercesión de nuestra Madre, la Virgen María, comenzamos el rezo de este Santo Rosario. En la esperanza y la seguridad de que tu Señor nos estás escuchando. Y que nuestros rezos y de nuestras intenciones, nuestros ofrecimientos, saldrán de tus manos muchas bendiciones, no solo para nosotros, pero para todos por los cuales pedimos. En tus manos, Señor, nuestras familias, nuestros países, los enfermitos, las benditas almas del purgatorio, los que están perseguidos, asustados, en medio de la guerra, el hambre, la violencia, el miedo. Aquí estamos, Señor. Jesús, en ti confiamos. Les invitamos a marcar 619-618-2878 para que recen con nosotros. Estamos en vivo y en directo. Gonzalo Penagos, Gaby Penagos, desde la ciudad de Miami. 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Comenzamos por la señal de la Santa Cruz. De nuestros enemigos, líbranos, Señor Dios nuestro, en el nombre del Padre, del Hijo y del Espíritu Santo. Amén. Digamos juntos, creo en Dios Padre Todopoderoso, Creador del cielo y la tierra. Creo en Jesucristo, su único Hijo, nuestro Señor, que fue concebido por obra y gracia del Espíritu Santo. Nació de Santa María Virgen. Padeció bajo el poder de Poncio Pilato. Fue crucificado, muerto y sepultado. Descendió a los infiernos. Al tercer día resucitó de entre los muertos. Subió a los cielos y está sentado a la derecha de Dios Padre Todopoderoso. Desde allí ha de venir a juzgar a vivos y muertos. Creo en el Espíritu Santo, la Santa Iglesia Católica, la comunión de los santos, el perdón de los pecados, la resurrección de la carne y la vida eterna. Amén. Padre nuestro que estás en el cielo, santificado sea tu nombre, venga a nosotros tu reino, hágase tu voluntad en la tierra como en el cielo.
1: Danos hoy nuestro pan de cada día, perdona nuestras ofensas, como también nosotros perdonamos a los que nos ofenden, no nos dejes caer en tentación y líbranos del mal.
0: Dios te salve María, llena eres de gracia, el Señor es contigo, bendita tú eres entre todas las mujeres y bendito es el fruto de tu vientre Jesús.
1: Santa María, Madre de Dios, ruega por nosotros pecadores, ahora y en la hora de nuestra muerte. Amén.
0: Dios te salve María, llena eres de gracia, el Señor es contigo, bendita tú eres entre todas las mujeres y bendito es el fruto de tu vientre Jesús.
1: Santa María, Madre de Dios, ruega por nosotros pecadores, ahora y en la hora de nuestra muerte. Amén.
0: Dios te salve María, llena eres de gracia, el Señor es contigo, bendita tú eres entre todas las mujeres y bendito es el fruto de tu vientre Jesús.
1: Santa María, Madre de Dios, ruega por nosotros pecadores, ahora y en la hora de nuestra muerte. Amén.
0: Gloria al Padre, al Hijo y al Espíritu Santo.
1: Como era en el principio, es ahora y siempre, y por los siglos de los siglos. Amén.
0: Amén.
1: Vamos a empezar el primer misterio en el momento en que usted marque 619-618-2878. Va a ser incorporada en cualquier lugar de los Estados Unidos continentales. Cualquier persona y Hawái puede marcar 619-618-2878 y va a llegar a este estudio donde vamos a recibir su intención y vamos a orar por usted. Comenzamos.

0: Buenas tardes, ¿con quién hablo?
1: Buenas tardes, soy Irma.
0: ¿Tu intención?
1: Pues yo sigo pidiendo por la salud de todos los enfermos, muy en especial por los enfermos de la mente y del corazón. El Señor sabe que hemos vivido por muchos años ya la enfermedad de mi mamá. Y si es la voluntad de mi Señor, Él le va a dar la salud. Y si no, la dejo en sus manos benditas y amorosas.
2: Te lo pedimos, Señor. Padre nuestro que estás en el cielo, santificado sea tu nombre. Venga a nosotros tu reino, hágase tu voluntad en la tierra como en el cielo.
1: Danos hoy nuestro pan de cada día, perdona nuestras ofensas, como también nosotros perdonamos a los que nos ofenden. No nos dejes caer en tentación y líbranos del mal. Amén.
2: Dios te salve María, llena eres de gracia, el Señor es contigo. Bendita tú eres entre todas las mujeres y bendito es el fruto de tu vientre, Jesús.
1: Santa María, Madre de Dios, ruega por nosotros pecadores, ahora y en la hora de nuestra muerte. Amén.
2: Dios te salve María, llena eres de gracia. El Señor es contigo, bendita tú eres entre todas las mujeres y bendito es el fruto de tu vientre, Jesús.
1: Santa María, Madre de Dios, ruega por nosotros pecadores, ahora y en la hora de nuestra muerte. Amén.
2: Dios te salve María, llena eres de gracia. El Señor es contigo. Bendita tú eres entre todas las mujeres y bendito es el fruto de tu vientre, Jesús.
1: Santa María, Madre de Dios, ruega por nosotros pecadores, ahora y en la hora de nuestra muerte. Amén.
2: Dios te salve María, llena eres de gracia. El Señor es contigo, bendita tú eres entre todas las mujeres, bendito el fruto de tu vientre, Jesús.
1: Santa María, Madre de Dios, ruega por nosotros pecadores, ahora y en la hora de nuestra muerte. Amén.
2: Dios te salve María, llena eres de gracia. El Señor es contigo, bendita tú eres entre todas las mujeres y bendito el fruto de tu vientre, Jesús.
1: Santa María, Madre de Dios, ruega por nosotros pecadores, ahora y en la hora de nuestra muerte. Amén.
2: Dios te salve María, llena eres de gracia, el Señor es contigo, bendita tú eres entre todas las mujeres y bendito es el fruto de tu vientre, Jesús.
1: Santa María, Madre de Dios, ruega por nosotros pecadores, ahora y en la hora de nuestra muerte. Amén.
2: Dios te salve María, llena eres de gracia. El Señor es contigo, bendita tú eres entre todas las mujeres y bendito es el fruto de tu vientre, Jesús.
1: Santa María, Madre de Dios, ruega por nosotros pecadores, ahora y en la hora de nuestra muerte. Amén.
2: Dios te salve María, llena eres de gracia, el Señor es contigo, bendita tú eres entre todas las mujeres y bendito es el fruto de tu vientre, Jesús.
1: Santa María, Madre de Dios, ruega por nosotros pecadores, ahora y en la hora de nuestra muerte. Amén.
2: Dios te salve María, llena eres de gracia, el Señor es contigo. Bendita tú eres entre todas las mujeres y bendito el fruto de tu vientre, Jesús.
1: Santa María, Madre de Dios, ruega por nosotros pecadores, ahora y en la hora de nuestra muerte. Amén.
2: Dios te salve María, llena eres de gracia, el Señor es contigo, bendita tú eres entre todas las mujeres y bendito es el fruto de tu vientre, Jesús.
1: Santa María, Madre de Dios, ruega por nosotros pecadores, ahora y en la hora de nuestra muerte. Amén.
2: Gloria al Padre, al Hijo y al Espíritu Santo.
1: Como era en el principio, ahora y siempre, por los siglos de los siglos. Amén.
2: Oh, mi buen Jesús.
1: Perdona nuestros pecados, líbranos del fuego del infierno. Lleva al cielo a todas las almas, socorre especialmente a las más necesitadas de tu misericordia.
2: Amén. Amén.
0: Entramos en terreno del segundo misterio. Y para eso vamos a abrir la línea del 619-618-2878. Es el tiempo para apoyar a personas que están en dolor, en miedo, para personas que están siendo abusadas, para personas que sienten que ya no tienen otro camino. para que sientan y conecten con la misericordia del Señor. Para que ustedes marcando 619-618-2878 descubra en estas 15 estaciones de Radio El Salvador. Son muchos municipios, muchas ciudades, muchas personas que están en este momento en el rezo del Santo Rosario. Vamos a rezar esas 10 Ave Marías por esta necesidad. El diácono Vicente es un diácono que sirve en la Iglesia Católica. Le descubrieron cáncer hace un año. Lo habían emitido como remiso del cáncer. Sin embargo, ha tenido otras complicaciones y está su salud muy delicada. Vamos a ofrecer este segundo misterio de la ascensión del Señor por él. Y cuando usted marque 619-618-2878, recuerde que no nos tiene que decir el nombre si no quiere. Simplemente recuerde que el Señor está tendiendo su mano y que María Santísima, la Madre del Salvador, intercede por usted. Así de que cuando usted entre en el 619-618-2878, ahí en ese momento vamos a darle acceso.

0: Misterio glorioso, la ascensión de nuestro Señor Jesucristo al cielo. El Señor Jesús, después de hablarles, ascendió al cielo y se sentó a la derecha de Dios.
1: Buenas tardes, ¿con quién hablo?
2: Con Sonia.
1: ¿Cuál es tu intención?
2: Mi intención es pedir.
1: Bueno, mira, como tú eres bienvenida, no, como no sabes, yo te comparto. La primera característica es oír por el teléfono, porque si oyes del radio, tu voz va a salir un segundo más tarde y se nos va a hacer un eco porque el radio va a repetir por el teléfono. Entonces, simplemente escuchas por el audífono de tu teléfono. Ponte el teléfono junto al oído. Y ahora te vuelvo a preguntar, ¿cuál es tu nombre?
2: Sonia.
1: Hola, Sonia. ¿Dónde nos estás escuchando?
2: De Colorado.
1: Muy bien, Denver, Colorado. Vamos a tener metanoia para allá prontamente. Sonia, ¿qué intención, qué necesidad tienes en este momento?
2: Bueno, en este momento estoy pidiéndole al Señor que me dé la fortaleza de poder pedir mi ciudadanía. Y por mi salud.
1: Muy bien, pues vamos a confiarle al Señor esas dos angustias que están en tu corazón y vamos a pedirle que, si es su voluntad, Él pase su mano sanadora y te dé la salud que Él tiene reservada para ti.
0: Padre nuestro.
1: Empiezas tú diciendo la primera parte del Padre nuestro, ¿vale, Sonia?
2: Sí, Señor.
1: Bueno, gracias. Entonces, su merced diga, Padre nuestro.
2: Padre nuestro que estás en el cielo, santificado sea tu nombre. Venga a nosotros tu reino, hágase tu voluntad, así en la tierra como en el cielo.
0: Danos hoy nuestro pan de cada día, perdona nuestras ofensas, como también nosotros perdonamos a los que nos ofenden. No nos dejes caer en tentación y líbranos del mal. Amén.
1: Para ser vivenciales estas 10 Ave María, Sonia, pon eso que le estás pidiendo al Señor mientras encabezas cada Ave María. Di entonces, por favor, Dios te salve María.
2: Dios te salve María, llena eres de gracia, el Señor es contigo. Bendita tú eres entre todas las mujeres y bendito es el fruto de tu vientre, Jesús.
0: Santa María, Madre de Dios, ruega por nosotros pecadores, ahora y en la hora de nuestra muerte. Amén.
2: Dios te salve María, llena eres de gracia, el Señor es contigo. Bendita tú eres entre todas las mujeres y bendito es el fruto de tu vientre, Jesús.
0: Santa María, Madre de Dios, ruega por nosotros pecadores, ahora y en la hora de nuestra muerte. Amén.
2: Dios te salve María, llena eres de gracia, el Señor es contigo. Bendita tú eres entre todas las mujeres y bendito es el fruto de tu vientre, Jesús.
0: Santa María, Madre de Dios, ruega por nosotros pecadores, ahora y en la hora de nuestra muerte. Amén.
2: Dios te salve María, llena eres de gracia, el Señor es contigo. Bendita tú eres entre todas las mujeres y bendito es el fruto de tu vientre, Jesús.
0: Santa María, Madre de Dios, ruega por nosotros pecadores, ahora y en la hora de nuestra muerte. Amén.
2: Dios te salve María, llena eres de gracia, el Señor es contigo. Bendita tú eres entre todas las mujeres y bendito es el fruto de tu vientre, Jesús.
0: Santa María, Madre de Dios, ruega por nosotros pecadores, ahora y en la hora de nuestra muerte. Amén.
2: Dios te salve María, llena eres de gracia, el Señor es contigo. Bendita tú eres entre todas las mujeres y bendito es el fruto de tu vientre, Jesús.
0: Santa María, Madre de Dios, ruega por nosotros pecadores, ahora y en la hora de nuestra muerte. Amén.
2: Dios te salve María, llena eres de gracia, el Señor es contigo. Bendita tú eres entre todas las mujeres y bendito es el fruto de tu vientre, Jesús.
0: Santa María, Madre de Dios, ruega por nosotros pecadores, ahora y en la hora de nuestra muerte. Amén.
2: Dios te salve María, llena eres de gracia, el Señor es contigo. Bendita tú eres entre todas las mujeres y bendito es el fruto de tu vientre, Jesús.
0: Santa María, Madre de Dios, ruega por nosotros pecadores, ahora y en la hora de nuestra muerte. Amén.
2: Dios te salve María, llena eres de gracia, el Señor es contigo. Bendita tú eres entre todas las mujeres y bendito es el fruto de tu vientre, Jesús.
0: Gloria a Santa María, Madre de Dios, ruega por nosotros pecadores, ahora y en la hora de nuestra muerte. Amén.
2: Gloria al Padre, gloria al Hijo y gloria al Espíritu Santo.
0: Como era en el principio, es ahora y siempre, por los siglos de los siglos. Amén. Oh, mi buen Jesús.
2: Jesús, perdona nuestros pecados.
3: Líbranos del fuego del infierno. Lleva al cielo
2: a todas las almas.
3: Especialmente
2: a las más necesitadas de tu infinita misericordia. Y danos, santos sacerdotes, santos religiosos y laicos santos comprometidos con tu iglesia. Escúchanos, Señor, y darnos la paz. Amén.
3: Amén. Sonia, no le pierdas la confianza al Señor. Di positiva, afirmativamente, Señor, sé que tú me vas a dar esa sanación y esa ciudadanía. 619-618-2878, entramos en el terreno del tercer misterio. Y la persona que va a marcar ahora es una persona que, como Sonia, mira, Sonia no había rezado con nosotros, pero aprendió y ya lo hizo muy bien, tanto que nos dio más oraciones de las que nosotros esperábamos, porque ya lo dominó bien. Así que si usted nunca ha llamado, no tenga pena, porque aquí no somos Gaby Gonzalo, es Jesús, es la Virgen Santísima que está aquí en este cenáculo recibiéndoles a todos. Buenas tardes, ¿con quién hablo?
4: Sí, con Guillermina Márquez.
3: ¿De dónde estás escuchando, Guillermina?
4: Desde California, Fontana, California.
3: Muy bien. ¿Y cuál es la necesidad que tú tienes para que oremos todos juntos por ti?
4: Por el matrimonio de mi hijo Everardo Márquez y Evelyn Oragel, y por mi hijo Edgar Márquez, para que sea liberado de sus adicciones del alcoholismo y de la drogadicción. Y por mi salud, por la conversión de toda mi familia.
3: Amén. Pues ponemos esas intenciones aquí en este altar donde el Santísimo es el que nos preside, ¿sabes? Estamos nosotros aquí con un webcam, una cámara que está encendida en el santuario de Nuestra Señora de Guadalupe, en la Capilla del Santísimo. Y aquí está la guadalupana, madre e hijo, recibiendo nuestras intenciones.
5: Si los que amas se dieron la espalda, hoy los brazos del Señor te abrazan, todo estará bien.
0: Tercer misterio glorioso, la venida del Espíritu Santo. Se les aparecieron unas lenguas como de fuego que se repartieron y se posaron sobre cada uno de ellos. Quedaron todos llenos del Espíritu

0: Padre nuestro que estás en el cielo, santificado sea tu nombre. Venga a nosotros tu reino, hágase tu voluntad en la tierra como en el cielo.
1: Danos hoy nuestro pan de cada día, perdona nuestras ofensas, como también nosotros perdonamos a los que nos ofenden. No nos dejes caer en tentación, guárdanos y líbranos de todo mal. Amén.
0: Dios te salve María, llena eres de gracia, el Señor es contigo, bendita tú eres entre todas las mujeres y bendito es el fruto de tu vientre, Jesús.
1: Santa María, Madre de Dios y Madre nuestra, ruegue por nosotros pecadores, ahora y en la hora de nuestra muerte. Amén.
0: Dios te salve María, llena eres de gracia, el Señor es contigo. Bendita tú eres entre todas las mujeres y bendito el fruto de tu vientre, Jesús.
1: Santa María, Madre de Dios y Madre nuestra, ruegue por nosotros pecadores, ahora y en la hora de nuestra muerte. Amén.
0: Dios te salve María, llena eres de gracia, el Señor es contigo, bendita tú eres entre todas las mujeres y bendito es el fruto de tu vientre, Jesús.
1: Santa María, Madre de Dios y Madre nuestra, ruegue por nosotros pecadores, ahora y en la hora de nuestra muerte. Amén.
0: Dios te salve María, llena eres de gracia, el Señor es contigo. Bendita tú eres entre todas las mujeres y bendito el fruto de tu vientre, Jesús.
1: Santa María, Madre de Dios y Madre nuestra, ruegue por nosotros pecadores, ahora y en la hora de nuestra muerte. Amén.
0: Dios te salve María, llena eres de gracia, el Señor es contigo, bendita tú eres entre todas las mujeres y bendito el fruto de tu vientre, Jesús.
1: Santa María, Madre de Dios y Madre nuestra, ruegue por nosotros pecadores, ahora y en la hora de nuestra muerte. Amén.
0: Dios te salve María, llena eres de gracia, el Señor es contigo, bendita tú eres entre todas las mujeres y bendito es el fruto de tu vientre, Jesús.
1: Santa María, Madre de Dios y Madre nuestra, ruegue por nosotros pecadores, ahora y en la hora de nuestra muerte. Amén.
0: Dios te salve María, llena eres de gracia. El Señor es contigo, bendita tú eres entre todas las mujeres, y bendito es el fruto de tu vientre, Jesús.
1: Santa María, Madre de Dios y Madre nuestra, ruegue por nosotros pecadores, ahora y en la hora de nuestra muerte. Amén.
0: Dios te salve María, llena eres de gracia, el Señor es contigo, bendita tú eres entre todas las mujeres y bendito es el fruto de tu vientre, Jesús.
1: Santa María, Madre de Dios y Madre nuestra, ruegue por nosotros pecadores, ahora y en la hora de nuestra muerte. Amén.
0: Dios te salve María, llena eres de gracia, el Señor es contigo, bendita tú eres entre todas las mujeres y bendito es el fruto de tu vientre, Jesús.
1: Santa María, Madre de Dios y Madre nuestra, ruegue por nosotros pecadores, ahora y en la hora de nuestra muerte. Amén.
0: Dios te salve María, llena eres de gracia, el Señor es contigo, bendita tú eres entre todas las mujeres y bendito el fruto de tu vientre, Jesús.
1: Santa María, Madre de Dios y Madre nuestra, ruegue por nosotros pecadores, ahora y en la hora de nuestra muerte. Amén.
0: Gloria al Padre, al Hijo y al Espíritu Santo.
1: Como era en un principio, ahora y siempre, por los siglos de los siglos santos. Amén.
0: Oh mi buen Jesús,
1: perdona nuestros pecados, líbranos del fuego del infierno, lleva al cielo a todas las almas, socorre especialmente a las más necesitadas de tu divina misericordia. Amén.
0: Amén.
2: Una mamá que pide por sus hijos es justamente la inspiración de María Santísima, que siempre nos dijo: hagan lo que Él les diga. El Papa Francisco llamaba a esas mamás las héroes de la puerta de al lado. Muy buenas tardes, ¿con quién hablo?
3: Guadalupe Ramírez.
2: ¿Dónde nos estás escuchando, Guadalupe?
3: Santa María, California.
2: 91.5 FM.
3: Uh-huh. Así es.
2: Pues muy bien, Guadalupe. ¿Y cuál es su intención para hoy?
3: Mi intención para hoy es para todas las personas que, como usted dijo, Gonzalito, pues todas las que tienen miedo, ansiedad de lo que pueda pasar, y por los que se sienten perseguidos por migración, por todos los enfermos de cáncer y por la paz en el mundo y la unidad de nuestras familias.
2: Amén. Pues Guadalupe, es fácil decirlo, difícil hacerlo, ¿no? Cuando las personas, dicen los muchachos, nos pasamos películas, nos hacemos movies en la cabeza de pensar qué va a pasar, qué no va a pasar. Pero quizás esa energía se la podemos gastar a decirle a Dios, Dios, estamos en tus manos. Tú nos trajiste aquí y el día que tú quieras, ese día nos vamos. Así que la oración de este momento, por eso es que tienen miedo, por eso es que tienen ansiedad, por todos los que se sienten perseguidos, que están literalmente escondidos, y seguramente por muchos que ya tienen a alguien detenido por migración. Oramos y le decimos al buen Dios, papito Dios, escucha esta intención, escucha esta familia tuya que sufre por causa de la migración, que tienen miedo, que tienen ansiedad. Y María Santísima nos cubre con su manto para decir juntos.

0: Cuarto misterio glorioso, la asunción de Nuestra Señora a los cielos.
1: Con luz y temblor.
0: Feliz la que ha creído que se cumplirían las cosas que le fueron dichas de parte del Señor.

0: celestial.
1: Padre nuestro.
2: Padre nuestro que estás en el cielo, santificado sea tu nombre. Venga a nosotros tu reino, hágase Señor tu voluntad en la tierra como en el cielo.
1: Danos hoy nuestro pan de cada día. Perdona nuestras ofensas, como también nosotros perdonamos a los que nos ofenden. No nos dejes caer en tentación y líbranos del mal. Amén.
2: Dios te salve María, llena eres de gracia, el Señor está contigo. Bendita eres entre todas las mujeres y bendito es el fruto de tu vientre Jesús.
1: Santa María, Madre de Dios, ruega por nosotros pecadores, ahora y en la hora de nuestra muerte. Amén.
2: Dios te salve María, llena eres de gracia, el Señor está contigo, bendita eres entre todas las mujeres y bendito es el fruto de tu vientre Jesús.
1: Santa María, Madre de Dios, ruega por nosotros pecadores, ahora y en la hora de nuestra muerte. Amén.
2: Dios te salve María, llena eres de gracia, el Señor está contigo, bendita eres entre todas las mujeres y bendito es el fruto de tu vientre, Jesús.
1: Santa María, Madre de Dios, ruega por nosotros, pecadores, ahora y en la hora de nuestra muerte. Amén.
2: Dios te salve, María.

0: que el Señor está contigo. Bendita eres entre todas las mujeres y bendito es el fruto de tu vientre, Jesús.
1: Santa María, Madre de Dios, ruega por nosotros, pecadores, ahora y en la hora de nuestra muerte. Amén.
0: Dios te salve María, llena eres de gracia, el Señor está contigo. Bendita eres entre todas las mujeres y bendito es el fruto de tu vientre, Jesús.
1: Santa María, Madre de Dios, ruega por nosotros, pecadores, ahora y en la hora de nuestra muerte. Amén.
0: Dios te salve María, llena eres de gracia, el Señor está contigo. Bendita eres entre todas las mujeres y bendito es el fruto de tu vientre, Jesús.
1: Santa María, Madre de Dios, ruega por nosotros, pecadores, ahora y en la hora de nuestra muerte. Amén.
0: Dios te salve María, llena eres de gracia, el Señor está contigo. Bendita eres entre todas las mujeres y bendito es el fruto de tu vientre, Jesús.
1: Santa María, Madre de Dios, ruega por nosotros, pecadores, ahora y en la hora de nuestra muerte. Amén.
0: Dios te salve María, llena eres de gracia, el Señor está contigo. Bendita eres entre todas las mujeres y bendito es el fruto de tu vientre, Jesús.
1: Gloria a Santa María, Madre de Dios, ruega por nosotros, pecadores, ahora y en la hora de nuestra muerte. Amén.
0: Gloria al Padre, gloria al Hijo, gloria al Espíritu Santo.
1: Como era en el principio, es ahora y siempre, por los siglos de los siglos. Amén.
0: Oh Jesús mío, perdona nuestros pecados, líbranos del fuego del infierno, lleva todas las almas al cielo, socorre especialmente a las más necesitadas de tu infinita misericordia.
1: Amén.
0: Dios mío, yo creo, adoro, espero y te amo, y te pido perdón por los que no creen, no adoran, no esperan y no te aman.
1: Amén.
2: 619-618-2878. El miedo solamente puede ser extirpado por el amor. El amor echa fuera el temor. Cuando nos llenamos del amor de Dios, todo lo demás simple y sencillamente se cae, porque en el Señor la seguridad es total. 619-618-2878. Vamos a entrar en este quinto misterio y vamos a poner una necesidad de alguien que está quizás con pena, con temor de amar porque nunca ha llamado. Pero ya ves que en el segundo misterio tuvimos a alguien que nunca había llamado y pudimos salir adelante. Tú solamente marcas 619-618-2878. Nosotros rezamos y cuando tú entres, en ese momento te incorporamos.

0: Una gran señal apareció en el cielo, una mujer vestida del sol, con la luna bajo sus pies y una corona de 12 estrellas sobre su cabeza.
1: Es que está escuchando a Gabriel, que está conmovido por tanta belleza, mujer.
0: Sí, yo sí.
1: Buenas tardes, ¿con quién hablo?
2: Buenas tardes, con Irene.
1: Irene, cuéntame, ¿dónde estás escuchando, Irene?
2: En Utah.
1: Oh, I love Utah. Muy bien. ¿Y qué me dices? ¿Cuál es tu intención para hoy, Irene?
2: Por todos los alcohólicos, por mi esposo y por la conversión de toda mi familia.
1: Muy bien. Esa oración tiene un final bueno. Mi papá era alcohólico. Rezamos toda la vida por esa realidad de mi papá, que marcó la vida de mi familia, la mía, la de mi madre, la de mis hermanos. Y fíjate que al final, de una manera insólita, renunció al alcohol. Así que para Dios nada es imposible. Ofrecemos estas 10 Ave Marías y le encomendamos a tu esposo hoy a Santa Rosa de Lima. Es la primera santa de América Latina y la patrona de América, de India y de Filipinas.
0: Padre nuestro que estás en el cielo, santificado sea tu nombre. Venga a nosotros tu reino. Hágase tu voluntad en la tierra como en el cielo.
2: Danos hoy nuestro pan de cada día. Perdona nuestras ofensas como también nosotros perdonamos.

0: perdonamos a los que nos ofenden. No nos dejes caer en tentación y líbranos de todo mal. Amén.
1: Dios te salve María, llena eres de gracia, el Señor es contigo, bendita tú eres entre todas las mujeres y bendito es el fruto de tu vientre, Jesús.
0: Santa María, Madre de Dios, ruega, Señora, por nosotros los pecadores, ahora y en la hora de nuestra muerte. Amén.
1: Dios te salve, María, llena eres de gracia, el Señor es contigo. Bendita tú eres entre todas las mujeres, bendito el fruto de tu vientre, Jesús.
0: Santa María, Madre de Dios, ruega, Señora, por nosotros los pecadores, ahora y en la hora de nuestra muerte. Amén.
1: Dios te salve María, llena eres de gracia, el Señor es contigo, bendita tú eres entre todas las mujeres y bendito es el fruto de tu vientre, Jesús.
0: Santa María, Madre de Dios, ruega, Señora, por nosotros los pecadores, ahora y en la hora de nuestra muerte. Amén.
1: Dios te salve María, llena eres de gracia, el Señor es contigo. Bendita tú eres entre todas las mujeres y bendito es el fruto de tu vientre, Jesús.
0: Santa María, Madre de Dios, ruega, Señora, por nosotros los pecadores, ahora y en la hora de nuestra muerte. Amén.
1: Dios te salve María, llena eres de gracia, el Señor es contigo, bendita tú eres entre todas las mujeres y bendito el fruto de tu vientre, Jesús.
0: Santa María, Madre de Dios, ruega, Señora, por nosotros los pecadores, ahora y en la hora de nuestra muerte. Amén.
1: Dios te salve María, llena eres de gracia. El Señor es contigo, bendita tú eres entre todas las mujeres y bendito es el fruto de tu vientre, Jesús.
0: Santa María, Madre de Dios, ruega, Señora, por nosotros los pecadores, ahora y en la hora de nuestra muerte. Amén.
1: Dios te salve María, llena eres de gracia, el Señor es contigo. Bendita tú eres entre todas las mujeres y bendito el fruto de tu vientre, Jesús.
0: Santa María, Madre de Dios, ruega, Señora, por nosotros los pecadores, ahora y en la hora de nuestra muerte. Amén.
1: Dios te salve María, llena eres de gracia, el Señor es contigo. Bendita tú eres entre todas las mujeres y bendito el fruto de tu vientre, Jesús.
0: Santa María, Madre de Dios, ruega, Señora, por nosotros los pecadores, ahora y en la hora de nuestra muerte. Amén.
1: Dios te salve María, llena eres de gracia, el Señor es contigo, bendita tú eres entre todas las mujeres y bendito es el fruto de tu vientre, Jesús.
0: Santa María, Madre de Dios, ruega, Señora, por nosotros los pecadores, ahora y en la hora de nuestra muerte. Amén.
1: Dios te salve María, llena eres de gracia, el Señor es contigo, bendita tú eres entre todas las mujeres y bendito es el fruto de tu vientre, Jesús.
0: Santa María, Madre de Dios, ruega, Señora, por nosotros los pecadores, ahora y en la hora de nuestra muerte. Amén.
1: Gloria al Padre, al Hijo y al Espíritu Santo.
0: Como era en un principio, ahora y siempre, por los siglos de los siglos. Amén.
1: Oh, mi buen Jesús,
0: perdona nuestros pecados, líbranos del fuego del infierno. Lleva al cielo a todas las almas, especialmente a las más necesitadas de tu divina misericordia. Amén.
1: Amén. Pedimos por las intenciones del Santo Padre León XIV, por sus necesidades físicas y espirituales y su ministerio. Padre nuestro que estás en el cielo, santificado sea tu nombre. Venga a nosotros tu reino, hágase tu voluntad en la tierra como en el cielo.
2: Danos hoy nuestro pan de cada día, perdona nuestras ofensas, como también nosotros perdonamos a los que nos ofenden. No nos dejes caer en la tentación y líbranos del mal. Amén.
1: Dios te salve María, llena eres de gracia, el Señor es contigo. Bendita tú eres entre todas las mujeres y bendito es el fruto de tu vientre, Jesús.
2: Santa María, Madre de Dios, ruega por nosotros pecadores, ahora y en la hora de nuestra muerte. Amén.
1: Gloria al Padre, al Hijo y al Espíritu Santo.
2: Como era en el principio, ahora y siempre, por los siglos de los siglos. Amén.
1: Dios te salve María, hija de Dios Padre, en tus manos encomendamos nuestra fe para que la ilumines. Llena eres de gracia, el Señor es contigo. Bendita tú eres entre todas las mujeres y bendito el fruto de tu vientre, Jesús.
2: Santa María, Madre de Dios, ruega por nosotros pecadores, ahora y en la hora de nuestra muerte. Amén.
1: Dios te salve María, Madre de Dios Hijo, en tus manos encomendamos nuestra esperanza para que la alientes. Llena eres de gracia, el Señor Señor es contigo. Bendita tú eres entre todas las mujeres y bendito es el fruto de tu vientre, Jesús.
2: Santa María, Madre de Dios, ruega por nosotros pecadores, ahora y en la hora de nuestra muerte. Amén.
1: Dios te salve, María. Esposa de Dios, Espíritu Santo, en tus manos encomendamos nuestra caridad para que la inflames. Llenaré de gracia, el Señor es contigo. Bendita tú eres entre todas las mujeres y bendito es el fruto de tu vientre, Jesús.
2: Santa María, Madre de Dios, ruega por nosotros pecadores, ahora y en la hora de nuestra muerte. Amén.
1: Dios te salve, Reina y Madre de Misericordia, vida, dulzura y esperanza nuestra. Dios te salve. A ti llamamos los desterrados hijos de Eva. A ti suspiramos gimiendo y llorando en este valle de lágrimas. Sea pues, Señora, abogada nuestra, vuelve a nosotros esos tus ojos misericordiosos. Y después de este destierro, muéstranos a Jesús, fruto bendito de tu vientre, oh clemente, oh piadosa, oh dulce Virgen María, ruega por nosotros, Santa Madre de Dios, para que seamos dignos de alcanzar las promesas y gracias de nuestro Señor.
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6: Señor, tú conoces mi vida y sabes mi dolor. Has visto mis ojos llorar, mi rostro entristecerse, mi cuerpo lleno de dolencias y mi alma traspasada por la angustia. Lo mismo que te pasó a ti cuando camino de la cruz, todos te abandonaron. Hazme comprender tus sufrimientos y con ellos el amor que tú nos tienes, y que yo también aprenda que uniendo mis dolores a tus dolores, tienen un valor redentor por mis hermanos. Ayúdame a sufrir con amor, hasta con alegría. Si no es posible que pase de mí este cáliz, te pido por todos los que sufren, por los enfermos como yo, por los pobres, los abandonados, los desvalidos, los que no tienen cariño ni comprensión y se sienten solos. Señor, sé que también el dolor lo permites tú para mayor bien de los que te amamos. Haz que estas dolencias que me aquejan me purifiquen, me hagan más humano, me transformen y me acerquen más a ti. Amén.
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1: Son las 4 de la tarde, tiempo del Pacífico. Nos preparamos para recibir Viviendo y Creciendo en la Palabra. Vamos a ofrecer entonces, mis hermanas y mis hermanos, la invitación a todas y a todos para que sigan creciendo en su fe. Recuerden, bendecire. Vamos a bendecirnos a nosotros mismos y a llevarle esa bendición a otras personas. Vamos a tener a las 7 de la noche la Santa Misa desde la parroquia de Santo Tomás el Apóstol, para que ustedes puedan poner también sus intenciones. Los que no han ido a misa puedan prepararse para vivir la Eucaristía. Así que recibamos Viviendo y Creciendo en la Palabra.
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3: El discipulado, es decir, aquel tiempo de aprendizaje, tiene que desembocar en un encuentro personal con Jesús y en una conversión profunda. Para eso es el discipulado. A nosotros nos cuesta mucho cambiar. Una conversión, los griegos la llamaban metanoia, es decir, cambio mi manera de pensar y de actuar. Y eso no es fácil. Pero el discipulado a eso lleva, a un encuentro con Jesús que produce una conversión profunda. Cuando el Señor comenzó a predicar, lo dijo claramente: miren, el reino ha llegado, o sea, Dios va a reinar en ustedes, pero primero conviértanse y crean en el Evangelio. Es un proceso. Hay que pasar del hombre viejo que nos inclina al mal al hombre nuevo, a la nueva criatura. ¿Y cómo se lleva a cabo esta conversión? Este nuevo nacimiento, así lo llamó el Señor, nueva criatura. ¿Cómo se lleva a cabo? En primer lugar, entra en juego la palabra de Dios, es lo primero. Tiene que entrar primero la espada de la palabra, lo profundo de nosotros, para hacernos ver nuestra realidad que nunca queremos ver. Nosotros muchas veces nos ponemos antifaces, máscaras, aparecemos lo que no somos. El Señor nos dice: este eres tú, sin máscaras, sin antifaces. Es la palabra de Dios que se nos mete. Necesitamos esa palabra que, como dice el profeta Jeremías, es un martillo que nos esté golpeando, porque nuestro corazón es duro. A la primera no se abre, entonces comienza a golpearnos el Señor y se van haciendo unas rajaduras, y por esa rajadura se mete la gracia. Y una vez que se nos ha metido la gracia, la palabra de Dios ya no nos golpea, sino comienza a ser lámpara. Dice el Salmo 119, lámpara es tu palabra a mis pies. Comenzamos a ver la luz de Dios. En medio de las oscuridades vemos la luz de Dios. Y esa es la fe que nos ha llegado. La fe viene como resultado de oír el mensaje, resultado de oír la palabra del Señor, que al fin se nos metió. Tuvo que meterse como una espada, tuvo que golpear como partido, pero ahora vemos la luz. Es la fe que el Señor nos regala. Y este proceso lo hemos observado bien en el buen ladrón. Increíble, aquel hombre que está maltratando a Jesús, que está lleno de odio, ya está por morir y en sus últimos momentos se está desquitando con Jesús, pero tiene la gran oportunidad de estar tantas horas con Jesús, oye la palabra que se le mete y entonces ve su realidad. La palabra viene como, la fe viene como resultado de oír Y él oyó el mensaje de Jesús, oyó la palabra y cambió su mente, su corazón. Vino una metanoia, un cambio de mentalidad y cambio de actuación. Su actuación al principio agresivo, insultivo, y después pidiendo misericordia, llamando rey a Jesús, el cambio. El hijo pródigo tuvo una conversión muy bella. Está descrita en el Evangelio de San Lucas muy bellamente todos los pasos. Cuando aquel muchacho ya se gastó todo el dinero de su papá, cuando ya se le fueron sus amigos porque ya no les puede pagar los tragos ahora, lo dejaron solo, va a buscar trabajo y es un inútil, no sabe hacer nada. Y para no morirse de hambre, se queda cuidando cerdos. Para el judío, cuidar cerdos es lo más bajo. Comer carne de cerdos estaba prohibido para ellos, era algo inmundo. Y ahí está. Pero en el silencio del campo, el Espíritu Santo comienza a trabajarlo. Y entonces él comienza a pensar, tan bueno mi papá. Yo le pedí por adelantado la evidencia y me la dio. Me hubiera podido cerrar la puerta y no, me dio libertad. Tan bueno mi papá, todo lo que me daba, y ahora cómo estoy. Y entonces aquí viene un segundo paso. Él viene la confesión. Comienza a confesarse virtualmente ante el papá, como que ya estuviera, padre, he pecado contra el cielo y contra ti, no merezco llamarme tu hijo, trátame como a uno de tus esclavos. Él se está confesando lo que le quiere decir a su papá. Está sacando lo malo por medio de una confesión. Pero no se quedó ahí estático diciendo, qué malo que soy yo, hasta dónde he llegado, cuidando cerdos. No, él dijo, me levantaré, iré a la casa de mi padre, le voy a decir todo esto. Entonces ese me levantaré es básico. El Señor llega a nosotros, pero está nuestra respuesta. Nuestra respuesta, hay que abrirle la puerta, si no, la puerta no se abre sola, no es automática. Esa puerta hay que abrirla personalmente. Entonces él comienza a caminar. Y aquí viene, pues, cómo llega el perdón de Dios. El papá que no lo deja hablar, inmediatamente traigan otra vestidura, si son harapos los que trae mi hijo, traigan nuevas sandalias, viene descalzo, imposible, yo a mi hijo nunca lo he dejado descanso. Mi hijo no tiene el anillo en el dedo, vayan a buscarle uno, saber dónde lo vendió, lo empeñó. Abrazaba y besaba y dice, una fiesta organicemos a mi hijo porque ha regresado. Hermanos, todo esto es interesante. Es el padre el que sale a buscar a su hijo. Fíjense, Jesús buscó a Zaqueo. Jesús toca la puerta. El padre es el que sale a abrazar al hijo y lo besa y no lo deja hablar, porque el otro traía su discursito. No lo deja hablar. Le cambia vestidura. El día del bautismo a nosotros nos dieron una vestidura blanca, símbolo de la gracia de Dios. Por el pecado la manchamos. La sangre de Cristo limpia nuestra vestidura. El anillo es el símbolo del Espíritu Santo, las arras del Espíritu Santo. Se pierde el gozo del Espíritu Santo con el pecado, se extravía ese anillo. Las sandalias, ahora un nuevo caminar en el Espíritu Santo. Ven a traer las sandalias, mi hijo no puede estar descalzo. Hay un nuevo caminar en el Espíritu Santo. En la carta de San Juan dice, si confesamos nuestros pecados, fiel y justo es Dios para perdonarnos y limpiarnos. Y no solo, se hace más fiesta en el cielo por un pecador que se convierte que por 99 justos que no necesitan conversión en este momento. Hermanos, eso de entrar en la fiesta es muy importante. Una de las cosas más duras para el ser humano es aceptar la fiesta, uno tiende a castigarse. Fíjese que el hijo pródigo le estaba diciendo al papá, papá, trátame como uno de tus sirvientes. Los sirvientes eran los esclavos en ese tiempo. Trátame como un esclavo. No, ¿cómo te voy a tratar como esclavo? Pasa adelante, eres mi hijo, te voy a hacer una fiesta. Una de las cosas más difíciles en el sacramento, la reconciliación, la confesión, es aceptar el perdón, no seguirse castigando uno. Aceptar lo que dijo San Juan, si confesamos nuestros pecados, fiel y justo es Dios para perdonarnos y limpiarnos. No solo perdón, siéntete con tu túnica limpia, tus sandalias nuevas, tu nuevo anillo, mi beso, mi abrazo, siéntelo. Y eso es de lo más difícil. Uno tiende a castigarse, a no olvidar, y el Señor ya olvidó. El Señor dice, conviértanse, pero viene lo positivo, crean en el Evangelio. Comiencen a vivir la nueva vida en el Evangelio. Creer quiere decir tener confianza. Tengan confianza en mí, dice Jesús. Tengan confianza en lo que yo les propongo, en lo que yo les digo. Y tener confianza es confiarse en Él a pesar de todo. ¿Recuerdan ustedes el caso de Jairo? Mientras le estaba pidiendo al Señor que fuera a curar a su hija, le van a decir, ya no molestes a Jesús, ya murió tu hija. El Señor le dijo, no tengan miedo, únicamente cree. ¿Cree en qué? Si ya se había muerto su hija. Pero él siguió creyendo en Jesús. Y el Señor llegó y le resucitó a su hija. La mujer hemorroísa, que tenía 12 años de acudir a los médicos y no la lograban curar de sus hemorragias, ella dijo, yo sé que Jesús me va a curar, yo quisiera hablar con Él, pero no puedo. Entonces, aunque sea por atrás, le voy a tocar su manto y si yo se lo toco, yo quedo curada. Pero ella tuvo que moverse, no se quedó solo pensando. Dio pasos hacia Jesús, trató de alcanzarlo y alargó la mano para tocar el manto de Jesús. Confió en Él. Crean en el Evangelio, crean en mí, quiere decir. Quieren, crean en mí. San Juan, cuando escribió su Evangelio, dijo, estas cosas se escribieron para que ustedes crean que Jesús es el Hijo de Dios y para que creyendo tengan vida eterna. A veces se ha entendido mal este término vida eterna. Vida eterna no es cuando ustedes se mueran, no. Vida eterna es la vida de Dios y la recibimos cuando recibimos a Jesús. Comenzamos a tener ya vida eterna, que se va a eternizar en la eternidad, pero ahora ya comenzamos a tener la vida de Dios. Tiene vida eterna, dice San Juan, ya la tenemos. Entonces llega la vida de Dios a nosotros y entonces cambia nuestra vida como cambió la de Zaqueo cuando abrió su puerta. Se va la maldición porque dejamos de ser impíos y comenzamos a ser fieles y el Señor entra con su bendición y viene el gozo espiritual. La mujer samaritana tan gozosa. Piensen ustedes que dice el Evangelio que de María Magdalena el Señor había sacado 7 demonios. Una mujer con 7 demonios no puede ser feliz. Pero una vez que el Señor le sacó los 7 demonios, a María Magdalena se le ve serena, contenta, siempre comprometida con la obra evangelizadora del Señor, y a ella la va a escoger el Señor para que dé la noticia más fabulosa del mundo, la resurrección del Señor. Nada menos que la toma ella y le manda a dar la noticia a su jerarquía. Vete a avisarle a Pedro y a los demás. Nada menos que a ella, una mujer gozosa, realizada, había sido liberada, nueva vida en el Espíritu Santo. Los que se encuentran personalmente con Jesús se convierten y viene el gozo y la nueva vida. Eso no le pudo suceder al que se creía bueno, al joven rico. Cuando el Señor le dijo, practica los mandamientos, y eso desde chiquito lo practicó yo, como quien dice, yo soy bueno, entonces vente conmigo. Y ahí le falló al Señor. Y al joven rico no lo vemos nosotros gozoso. Se fue por su camino, no por el camino de Jesús. No pudo seguir el camino del discipulado al cual lo estaba invitando Jesús. Se fue por su camino de cumplimiento. Se parece tal vez a muchos que van a la iglesia ritualistas, tienen muchos años de cumplir por obligación, pero nunca ha cambiado su corazón. Nunca han ido por el camino de Jesús, sino por su camino. Nunca han aceptado la invitación de ser discípulos, porque ya lo saben todo. Y entonces, nunca han tenido ese encuentro personal con Jesús y no ha llegado esa conversión. San Pablo, en su capítulo 5 de la Carta a los Gálatas, nos da un retrato de lo que es el hombre viejo y el hombre nuevo, la nueva criatura. Y esto podría servir el día de hoy como un examen para nosotros. Es fácil ver lo que hacen quienes siguen los malos deseos. Cometen inmoralidades sexuales, hacen cosas impuras y viciosas. Adoran ídolos y practican la brujería. Mantienen odios, discordias y celos. Se enojan fácilmente, causan rivalidades, divisiones y partidismos, son envidiosos, borrachos, glotones y otras cosas parecidas. Les advierto a ustedes, como ya antes lo he hecho, que los que así se portan no tendrán parte en el reino de Dios. Por supuesto, este retrato no es el de ustedes de ninguna manera. Ese es de los malos, de los carnales, del que no se ha encontrado personalmente con Jesús y no se ha convertido. Aquí, en cambio, viene el retrato de ustedes. El que ya se encontró personalmente con Jesús, el que se ha convertido, dice así. En cambio, lo que el Espíritu produce es amor, gozo, paz, paciencia, bondad, benignidad, fe, mansedumbre, templanza. Es la nueva criatura. El que se ha encontrado con Jesús ha dejado trabajar al Espíritu Santo. Entonces viene el fruto del Espíritu Santo. Estimados hermanos, ahí vemos a Zaqueo, un hombre gozoso, confesándose en público, quitando la mitad de sus riquezas para los pobres. Increíble eso. Pero es la obra del Espíritu Santo cuando se acepta a Jesús, se le abre la puerta, cuando se convierte y cree en el Evangelio, en el camino del Señor. A Nicodemo el Señor lo dejó en el suelo de una vez. Aquel iba muy creído, ¿verdad, Señor? Yo pues yo te puedo entender, ¿verdad? Porque yo soy especialista en teología, en escritura. Por eso, mira, Nicodemo, si no vuelves a nacer del agua y del Espíritu Santo, no entras en el reino de los cielos. Primer golpe. Y después, el otro como que no quiere entender. Y le dice, tú eres maestro en Israel y no conoces estas cosas. O sea, ¿dónde está toda tu ciencia? No conoces lo básico. Además, el Señor le deja ir el tercer golpe. Lo que tú haces, esas son obras de la carne. Eso no te trae salvación. Tiene que ser por obra del Espíritu Santo. Si no, vuelves a nacer del agua y del Espíritu Santo. Hasta que aquel se da por vencido y dice, ¿qué debo hacer? Inmediatamente lo mandó al Calvario para que viera el mensaje de Jesús en la cruz. O sea, que lo viera en el futuro, porque en ese momentito él no entendía eso. Y ahí lo entendió. Hermanos, esa es la obra del Espíritu Santo, lo que el Espíritu Santo hace en nosotros. Nadie de nosotros puede cambiar el solo, es por obra del Espíritu Santo. Lo que nosotros hacemos, esa es obra de la carne. Piensen ustedes cómo se esforzaba Nicodemo en cumplir todas las prácticas de vida. El Señor le dice, echa abajo todo eso, te falta lo esencial. Tiene que ser pues, del agua y del Espíritu Santo, una conversión profunda. La conversión profunda solo llega por obra del Espíritu Santo. En el capítulo 36 del profeta Ezequiel se nos da un proceso bellísimo que el Señor lleva a cabo por medio del Espíritu Santo en nosotros. En el capítulo 36 de Ezequiel, del versículo 24 en adelante, dice el Señor: yo los sacaré a ustedes de todas esas naciones y países, los reuniré y los haré volver a su tierra. Los lavaré con agua pura, los limpiaré de todas sus impurezas, los purificaré del contacto con sus ídolos, pondré en ustedes un corazón nuevo y un espíritu nuevo, quitaré de ustedes ese corazón duro como la piedra y les pondré un corazón dócil, pondré en ustedes mi espíritu y haré que cumplan mis leyes y decretos. ¡Qué proceso tan bonito! El agua limpia del Espíritu Santo. En primer lugar, los ídolos. No crean que aquí se trata de imágenes de piedra, de oro. No, nuestros ídolos, nuestro yo, nuestras cosas materiales, lo pecaminoso, son nuestros ídolos. El Señor tiene que limpiar. Después dice, les voy a cambiar el corazón de piedra, el corazón que se ha endurecido. Entonces suaviza el corazón, pero dice, dentro de ese corazón voy a poner mi espíritu, para que así ustedes cumplan con amor mis leyes y decretos, no a la fuerza, para que no haya cumplimiento, sino el amor a su palabra, a sus decretos, porque ahí está la salvación. Eso es obra del Espíritu Santo. Cuando uno se deja, cuando uno le abre la puerta a Jesús, cuando uno se encuentra personalmente con Él, y entonces, adelante, Señor, aquí están todas las llaves de mi casa, aquí está todo. Tú eres el Señor de mi vida. El buen ladrón le dice, acuérdate de mí cuando estés en tu reino, lo llamó rey. Tú dominas sobre mí. Hermanos, el Señor en ese momento comienza a obrar. A veces hay falsas conversiones. Puede salir uno de un retiro espiritual muy contento. Más que convertido, puede salir eufórico. Cantaron muy bonito ambiente prepararon. Pero si no ha cambiado su corazón, no vale nada. Cuando Simón el mago, a quien todos por sus cosas maravillosas que hacía le llamaban el gran poder de Dios, oyó predicar a Felipe y vio que hacía milagros, y entonces de pronto vieron que Simón mago se le pegó a Felipe y andaba con la cabeza torcida, y todos los del pueblo daban gloria a Dios por la conversión de Simón el mago, y aquel andaba junto a Felipe. Pero cuando llegaron Pedro y Juan, impusieron las manos, se dieron signos carismáticos, se le salió lo del mago aquel. Yo quiero ese poder que tiene Pedro. Pedro, ¿cuánto le debo dar para que me dé ese poder? ¿Qué poder ni qué nada? Vete al infierno con tu dinero, le dijo. Tu corazón está torcido, le dijo Pedro con su sabiduría. De conversión no tienes nada. Tu corazón está torcido, pídele a Dios que te perdone, que te cambie. O sea, uno puede aparentar conversión. Muchas de las personas que vienen a la iglesia desde hace años, los domingos, son cumplidores perfectos, pero su corazón no ha cambiado. No han dejado que el Espíritu Santo les limpie sus ídolos, que les cambie el corazón, que meta adentro. Que se meta dentro del Espíritu Santo, y entonces que no cumplan por obligación, sino por amor a Dios. Esa es la verdadera conversión que todos pedimos. Hermanos, nosotros queremos tener esa conversión que tuvo el hijo pródigo. Capítulo 15 de San Lucas, precioso, uno de los capítulos más bellos. San Lucas sobre todo le dio importancia al pecador que se convierte y que se encuentra con Jesús. Fíjense el proceso de este muchacho. Está cuidando cerdos en el silencio del chiquero. Ahí no tiene amigos, nadie quiere ir donde están los cerdos. Él, porque no tiene otro trabajo, por inútil, está cuidando cerdos. Y ahí en el silencio, Dios comienza a hablarle y comienza él a pensar en su papá, la bondad de su papá, la misericordia de su papá. Siente la necesidad de pedirle perdón a su papá. He pecado contra el cielo y contra ti. Ya no merezco ser llamado tu hijo. Él se está confesando. Pero no se queda solo en lamento. Dice, me levantaré. Ese paso es decisivo. Me levantaré. Porque uno muchas veces se queda aplastado. Y el espíritu del mal quiere tenernos apachados, apachados. En cambio, cuando uno dice, me levantaré, voy a poner de mi parte, voy a abrir la puerta, ya comenzó. Y entonces viene la gracia, entra Jesús en la vida, abraza, besa, cambia vestidura, devuelve la alegría del Espíritu Santo. Cuando David se convirtió en su Salmo 51, dice, Señor, devuélveme la alegría de mi salvación. Había perdido su alegría. También dice de David, crea en mí un corazón nuevo. Fíjense que el verbo crear, la Biblia lo reserva para Dios. En la Biblia crear quiere decir sacar de la nada, como el Señor sacó de la nada el mundo. Entonces, dame un nuevo corazón, pero no el corazón de otro, porque es malo como el mío. Yo quiero un corazón nuevo que solo tú puedes crear. Un cardiólogo solo me puede hacer un trasplante de corazón, pero me ponen el de otro hombre malo como yo. Yo quiero uno nuevo. Y solo Dios puede hacer, por eso crea en mí un corazón puro. Ahora, yo les vuelvo a insistir, estimados hermanos, a mí como sacerdote me toca mucho ver eso, pues. Lo difícil que es aceptar el perdón de Dios. Y mientras una persona no haya entrado en la fiesta que el Padre le ha preparado, todavía no hay conversión. Está a medias. La conversión completa es cuando ya no dice, trátame como un esclavo porque yo he sido malo, no, sino que con humildad entra en la fiesta a participar del gozo del Señor. Fíjense que la mujer samaritana en esto sí es ejemplar. No dijo ya, yo soy la múltiple mujer mala de este pueblo, la adúltera. No, vengan a ver ese hombre que me dijo todo. La alegría entró en la fiesta de una vez esta, invitando a los demás a entrar en la fiesta. A ella sí le llegó conversión, contenta de una vez. Y eso es lo que muchas veces no se da cuenta. Nuestro corazón es muy duro. Somos vengativos y creemos que Dios se va a vengar de nosotros. Y si hicimos algo malo hace 30 años y tenemos un catarrito, ay, tal vez por aquello que hice, ya, pues que el Señor ya nos dijo, no me acordaré más de sus pecados, dice en Isaías 23:45, no me acordaré más. Entonces, ¿por qué nos estamos acordando nosotros? Porque no hay una conversión completa todavía. Porque nos hemos encontrado no con un Jesús personalmente, sino con un personaje de la historia, y de repente Jesús, a ver qué me va a hacer a mí por todo lo que hice. No me acordaré más de sus pecados. Aunque los pecados de ustedes, dice el Señor por medio del profeta Isaías 1:18, sean rojos como la grana, los voy a convertir en más blancos que la nieve. Esa es la verdadera conversión que el Señor quiere para nosotros. Hermanos, la Biblia cuenta que Moisés se fue al monte y estuvo mucho tiempo allá con el Señor. Cuando volvió, venía despidiendo rayos de luz. Y todos bajaban la vista, no podían ver porque aquellos rayos les los cegaban. Y entonces mejor bajaban la vista. El que se ha encontrado con Jesús personalmente y se ha convertido siente luz, y los demás los deben ver. La mujer de mala vida que se coló en una fiesta donde estaba Jesús cenando y fue a los pies a llorar, a secarlo con sus cabellos, no dijo ni una palabra, sino con su llanto se confesó y rompió un vasito de alabastro, porque los vasitos de alabastro eran chiquitos y llevaban un perfume carísimo. Lo rompió y se expandió el perfume. El Señor dijo, quédate tranquila, tus pecados ya han sido perdonados. Hermanos, cuando una persona verdaderamente se ha encontrado personalmente con Jesús, después de su discipulado, cuando ha tenido una conversión profunda, se siente el olor de Cristo. Por eso San Pablo dice, nosotros somos el olor de Cristo. Por eso yo estoy sintiendo con ustedes un perfume agradable en este momento, y le damos gracias al Señor, que un día, después de ser hijos pródigos, nos recibió en su casa, nos ha hecho una gran fiesta, y por eso olemos.
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Novena por la Natividad de la Virgen María. En el nombre del Padre, del Hijo y del Espíritu Santo. Oh María Santísima, elegida y destinada al Eterno por la Augustísima Trinidad para Madre del Unigénito Hijo del Padre, anunciada por los profetas, esperada por los patriarcas y deseada de toda la gente. Sagrario y templo del Espíritu Santo, sol sin mancha, porque fuiste concebida sin pecado original, Señora del cielo y de la tierra, Reina de los ángeles, nosotros, humildemente, postrados te veneramos y nos alegramos de la solemne conmemoración anual de tu feliz nacimiento, y en lo más íntimo de nuestro corazón te suplicamos, te dignes de buena voluntad venir a nacer espiritualmente en nuestras almas, para que cautivadas por tu amabilidad y dulzura, vivan siempre unidas en tu dulcísimo y amabilísimo corazón. Primer día de la novena. Ahora, con 9 distintas salutaciones, contemplaremos los 9 meses que estuviste encerrada en el seno materno, diciéndonos que oriunda del real linaje de David, saliste con grande honor a la luz de las entrañas de Santa Ana, tu afortunadísima madre. Dios te salve María, llena eres de gracia, el Señor es contigo. Bendita eres entre todas las mujeres, y bendito es el fruto de tu vientre, Jesús. Santa María, Madre de Dios, ruega por nosotros pecadores, ahora y en la hora de nuestra muerte. Amén. Oh graciosísima niña, que con tu feliz nacimiento has consolado al mundo, alegrado al cielo y aterrado al infierno, has dado ayuda a los caídos, consuelo a los tristes, salud a los enfermos y alegría a todos. Te suplicamos, con los más fervorosos afectos, que renazcas espiritualmente con nuestro santo amor en nuestras almas. Renueva nuestro espíritu para que te sirvamos, encendiendo de nuevo nuestro corazón para que te amemos, y haz renacer en nosotros aquellas virtudes con las que podamos hacernos siempre más agradables a tus ojos. Oh María, sé para nosotros, María, que podamos experimentar los saludables efectos de tu suavísimo nombre, y nos sirva la invocación de este nombre de alivio en los trabajos, de esperanza en los peligros, de escudo en las tentaciones y de aliento en nuestra muerte. Sea el nombre de María como la miel en la boca, la melodía en el oído y el júbilo en el corazón. Amén.

oración por las personas desaparecidas. Señor Jesús, tú bien conoces el dolor que causa el haber perdido una oveja. Tú has venido para recuperar al que se ha perdido. Ayúdanos, Señor, a encontrar sanos y salvos a todos aquellos que, por diversos motivos, se hayan extraviados. Cuídalos, fortalécelos y llénalos de tu luz. Envía ejércitos de ángeles a protegerlos, mientras los esfuerzos por encontrarlos dan frutos. Abre los caminos para que regresen al lado de quienes los aman y los que están detenidos en contra de su voluntad. Toca el corazón de quienes los tienen privados de su libertad, para que se arrepientan del daño tan grande que hacen y los dejen libres. Sé tú la fuerza y esperanza de las madres, padres, hermanos y cónyuges que buscan con gran esfuerzo a los seres queridos que han perdido. Te rogamos, Señor, en el nombre de tu Hijo Jesucristo, que escuches nuestra súplica. Amén.

0: Yo era una persona que la verdad ni mi religión conocía. Pensé en qué estoy haciendo aquí, esto no es para mí, pero no sabía que el Señor me tenía algo preparado para mí ese día. 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Tanta armonía en mi familia, en mis niñas, muchos de mis amigos de los que tomaba, no tengo ningún amigo, pero no me importa lo que digan, porque yo solo sé lo que Dios puso aquí en mi corazón. 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

porque como un padre se enternece por sus hijos, así te enterneces tú, porque conoces mi interior y comprendes que soy humana.

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1: 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Bueno, bien, ahora la palabra no está encadenada y a segunda hora estaremos a las 6 de la tarde conectando con justamente esa gran alegría, de lámpara para mis pasos desde Guadalajara. A las 7 estaremos en la Santa Misa desde la parroquia de Santo Tomás el Apóstol y a las 8 pues concluiremos nuestro día con el Santo Rosario. Así que preparados, porque ya sé aquí la palabra no está encadenada.
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3: Hermanas y hermanos, bienvenidos a su programa La Palabra No Está Encadenada, un espacio de liberación, libertad y de paz en Jesucristo el Señor. El tema que vamos a compartir lleva por título Camino y Cruz. Vamos a hablar del camino Jesús y de su cruz como camino. Para eso te invito a que con humildad hagamos esta oración para preparar nuestra alma y espíritu a recibir su palabra. Amo al Señor porque escucha el clamor de mi plegaria, porque me prestó atención cuando mi voz lo llamaba. Redes de angustia y de muerte me alcanzaron y me ahogaban. Entonces, el Señor, que da la vida, escuchó mi plegaria. Caminaré en la presencia del Señor, porque el Señor es benigno y justo, es compasivo. A mí, débil, me salvó, y sé que protege a los sencillos. Amén. Nuestra meditación tiene que ver con el Evangelio de Marcos, capítulo 8, versos 27 a 35. Tres versos más y se acaba el capítulo 8. En este capítulo nos narra una multiplicación de los panes y también la sanación de un ciego. Y ahora estamos en este momento de instrucción precisa, preciosa e imprescindible para que el discípulo tome la decisión pensada, razonada, meditada, masticada, rumiada, la decisión de seguir el camino de Jesús o abandonarle. Los escribas, los fariseos y los ancianos ya tienen clarísimo lo que quieren hacer con él. Solo están buscando las circunstancias, el momento, creando esas circunstancias y creando ese momento para poder matarlo. Quizá no pensaba ni siquiera juzgarlo, sino matarlo. Entonces, es interesante saber y recordar que Jesús vivió y predicó mucho más tiempo en lo que hoy es Palestina, en villas y lugares y pequeñas ciudades de lo que es Palestina, que en la propia Jerusalén, que es donde lo asesinaron. No todos los hermanos judíos, pero escribas y fariseos y el Sanedrín y los que guardaban el templo, esos sí se confabularon para eliminarlo. Bueno,